0: voy a empezar este programa con samba y canto de enamorado. Estoy acá llegando al dique, tengo la luna ahí que me está guiñando un ojo y ya se me secó la garganta. Hablando del viejo río Cosquín, todos los martes del Festival de Cosquín era una fija que estaba don Horacio Pueblo Guarani. Era un día que tenías que ir, sí o sí, era religión. Y era ya empezar a las 6 de la tarde, bueno, tomó un vino para hacer el aguante de Horacio. Y vamos, tomó un vino para hacer el aguante de Horacio, vamos, tomó un vino. Imagínate cuando subiera hoy la mañana, qué hermoso, qué hermoso. Y la anteúltima vez que estuvo, empezamos ahí en el azul nivelador. Vamos, tomó un vino para hacer el aguante de Horacio, vamos, tomó un vino para hacer el aguante de Horacio. Y ni me enteré que subió el Horacio. Así que, en su honor, quiero pedirte, cuando ya nadie te nombre, grazie, buen fin de.
1: Señor, le agradezco muchísimo este audio suyo y esta anécdota maravillosa de para esperar al Horacio. Me encantó. No le voy a pasar el tema porque no me pinta. Pero de cualquier manera, sigo preguntándome, ¿qué te genera? ¿Qué es este programa para vos?
2: ¿Qué significa el programa este para mí? La verdad, paz, tranquilidad y alegría, un combo de emociones. Excelente, excelente, excelente este programa y súper recomendable. A todo el mundo se lo recomiendo y ya ganó muchos oyentes, Kika. Un maestro como siempre.
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0: ¡Hija! Aquí con López, hermano, en el camión, ya estamos bajando de San Antonio y los Cobres y vamos avanzando señal. Puede decir algo del folclore joven que se llamaba en los años 90. Un grupo que se llamaba de acá de Salta, Vale 4, tema así de simple. Era un folclore más estilo nochero, así. Consumía mucho ese folclore yo. Así que un tema así, el tema que más me gustó de esa placa de Vale 4, así de simple, ¿puede ser o no? Abrazo. Aquí voy escuchándolo en el camión.
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hermoso tema este y qué ganas de escuchar una canción de Carl Cox. Así que, amigos y amigas, si ustedes me lo permiten, vamos a hacer una pequeña pausa en el desarrollo del programa del día de hoy y vamos a poner un tema de Carl Cox. ¿Por qué? Y porque, bueno, ¿no? Es necesario. Entonces, yo les digo una cosa. Un pedacito, tampoco es que nos vamos a volver locos, ¿viste?

cabeza. Che, vos sabés que hay una canción que se llama Samba de Amor en Vuelo, de Tamara Castro, que pensando que yo era, que yo pensaba que era una canción romántica, pero en realidad se le escribió a su papá que falleció. Así que, y da la casualidad que era una de las sambas preferidas de mi papá, que también se me fue allá por el 2007. Hace, en enero hace 20 años. Un abrazo grande. Gracias siempre, siempre gracias.

0: Yo para el cumpleaños de mi abuela, que era el 12 de octubre, mi abuela era una vieja india, encantaba de que estuviéramos bien, que bailáramos, y no sé por qué causa me pedía a mí que baile chamamé. Yo nunca bailé bien. Tiene que haber pensado que yo era la reencarnación de Chúcaro, o a lo mejor yo zapateaba como pisando hormigas, así que capaz que se emocionaba por eso. Pero siempre me pedía por el cumpleaños de ella que bailara un chamamé, hasta el día que se fue, obviamente. Me gustaría, el tema que más me gustaba cuando para bailar era Entre Amigos y Chamamé de Iboti. Beso de la boca, Kika. Buen fin de. Qué pena lo de la Lodi ayer. No importa. Te mando un abrazo, Kika. Cuídate mucho, que andan robando un muñeco, vieja. Beso de la boca.
1: Kika es.

Pero qué lindo momento, chicos, qué hermoso hemos pasado con Conjunto Ibotí, que como ustedes saben, es originario de Sydney, Australia, y comenzaron su carrera en la década de 1940, cuando los abuelos de los actuales Ibotí empezaron a tocar acordeón en aquella tierra australiana, y ya era en el marco del Festival Nacional de Canguro y el Salto en Largo, que ellos al público se lo metieron en la bolsa. ¿Entendés? Digo, claro, se lo metió en la bolsa por el canguro. ¿Entendés que tiene que...? Perdón, chicos, les pido mil disculpas, muchachos. Son cosas que pueden pasar, ¿eh? Y yo les agradezco que ustedes banquen. Gracias.

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Mágica, buenas noches. Pasa el tema Anoche No Dormí. De los Tucos, dedicáselo a Donato, a Pichol, a Gallo, a Ceballo, a Lucky. Un abrazo, hermano.

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1: Muy bien, muy buenas noches. Vamos saludando a toda nuestra querida y distinguida audiencia, a los seguidores del fútbol a través de Corazón Deportivo y Alma Deportiva en la 107.7 FM Fonola y para el mundo a través de internet. Viernes de fútbol. Hay tres adelantos en los cuales van a estar jugando esta noche los equipos de Almafuerte. Nosotros ya tenemos las formaciones confirmadas aquí en el partido que vamos a transmitir entre Sportivo Belgrano y Atlético Acasuí. También tenemos la formación confirmada del Atlético Almafuerte, que visita al Centro Deportivo Recreativo El Herense. El otro encuentro de esta noche en Berrotarán, Talleres ante Agrario de Corralito. Saludamos a la audiencia, saludamos también a la nutrida carpeta de auspiciantes que hacen posible esta cobertura, esta transmisión de cada fin de semana en el fútbol de la liga, siguiendo a nosotros como siempre a los equipos almafuertenses. Acaba de finalizar el partido de reserva, ya vamos a ir con el primer marcador de la noche. Van a estar trabajando esta noche de viernes de fútbol con tres adelantos, como te lo mencionábamos. La puesta técnica al aire en estudios a cargo de Gustavo Daniel Panichelli, el Guste, la producción general a cargo de Sebastián Gómez, los comentarios justos, precisos, acertados de Ricardo Laburra Nicolino, el hombre que más sabe de fútbol, y en los relatos, quien les habla, quien le da la bienvenida, mi nombre es Gustavo, el Panigol Panichelli. El equipo de la 107.7, que ya estamos instalados en el sector de cabina, aquí en la cancha Deportivo Belgrano, y decíamos, ya es final. En reserva, vamos presentando el primer marcador de la noche.
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1: Es final en reserva. Ha sido empate entre Sportivo Belgrano 1, Atlético Ascasubi 1.
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1: Bueno, viene Elena. El partido de reserva está en los minutos finales. Está ganando Atlético Almafuerte. En reserva está ganando el Loro por 2-1. Todavía este partido no ha concluido. El partido de reserva. Entonces, Benjamín Nieto marcó el primer tanto. Y Nahuel Brán, el segundo tanto en reserva. Los goles del Loro ante el Recreativo Elenense, que decíamos todavía no es final y están 2-1. Vamos presentando cómo se desarrolla, cómo se va a jugar la fecha 6 de clausura de la liga.
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1: Bueno, tres adelantos, Sportivo Belgrano, Atlético Ascasubi, con arbitraje de Ignacio Medina. Recreativo Elenense, Atlético Almafuerte, Alejandro Solovey, el árbitro del encuentro. 22:15 estos partidos. Hora 22, es decir, en minutos, arranca Talleres de Berrotarán, Agrario de Corralito, con arbitraje de Santiago Udiño. El domingo, 16:15. Huracán de Tancacha, Vecinos Unidos, Atlético Río Tercero, Huracán Las Isletillas, el clásico chico de la vecina ciudad, el Deportivo Independiente, el Deportivo 9 de Julio, 16:45, el clásico de Hernando, Estudiantes ante Atlético Independiente de Hernando, clásico en la capital nacional del Marí, 16:45. Y a la hora 17, cerrando la fecha, el último campeón, Belgrano Berrotarán de Social Villa General Belgrano.
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1: Bueno, vamos con la tabla de posiciones en el torneo, que tiene tres punteros. Sportivo Belgrano, 9 de julio. Talleres de Berrotarán suman 10. Belgrano Berrotarán con un partido menos. Ante Agrario debe el partido de la primera fecha. Igual que Ascasubi, el rival de Belgrano esta noche, suman 9. Social Villa Belgrano, Atlético Río Tercero, que también tiene un partido menos, 8 puntos. Agrario 7. Elenense 5. El Deportivo Huracán, Atlético Almafuerte, Estudiante de Hernando, el Deportivo Independiente de Río Tercero, 4 puntos. Vecinos Unidos, se fue el flaco Castro, además el técnico, suma 3. Huracán, La Isletilla, 2. Y cierra Independiente de Hernando con una sola unidad.
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1: Tabla del descenso. Acá se suma los puntos de la apertura y de clausura. Huracán y Letilla, que empató con Huracán de Tancacha 1-1 el miércoles por la noche, suma 10 puntos. Lo ha ganado en el año. 10 empates, 10 derrotas. Atlético Almafuerte 19, los dos de descenso directo. Social Villa Belgrano 23, zona de promoción, y Independiente de Hernando y Estudiantes de Hernando 23.

0: el Herense, el rival de Atlético, el Deportivo Independiente de Río Tercero 24, Acasuí, Vecinos Unidos 25, los que están en la lucha por la permanencia.
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0: Bueno, así repasamos la fecha. Es final en reserva. Ganó Atlético, Ganó Atlético el más fuerte. En reserva el Telenense por 2-1.
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0: Bueno, ya que hablamos del nuevo... Así sale Atlético a la cancha para enfrentar al Herense en esta noche de viernes. En el arco, Sebastián Cerda, 2, el capitán Ezequiel Casas, la número 3 para Santiago Salvatore, la 4, Roberto El Morro López, 5, Lautaro Sosa, 6, Diego Dani Luque, 7, Rodrigo López, 8, José Fonsalida, la 9, Juan Amaya, la 10, Diego Núñez, la 11, Enzo Jiménez, repite equipo, mismo que Juan Agrario. Los suplentes, 12, Karim Cabral, 13, Gonzalo Gómez, 14, Alan Cabrera, 15, Santiago Barú, 16, Manuel Giordano, el debut, primera división de Giordano, 17, Alexandre Ordóñez, Puffy. La 18 para David Pereira, el equipo de Nelson, el Pampa Rosané, para enfrentar esta noche al Recreativo Herense.
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0: Bueno, los saludamos a nuestro compañero de tarea, Ricardo Laburra Nicolino. Buenas noches, Ricardo.
2: Hola, Pani, buenas noches a la audiencia, a los vicientes. Una hermosa noche para ver fútbol. Hay bastante gente de Belgrano, nos gustaría que hubiera más para que apoyen a este equipo que nos ha dado alguna satisfacción en estas primeras 4 o 5 fechas. Esperemos que pueda plasmar lo que ha venido construyendo en estos partidos, que no ha podido sacar puntos como contra el Agrario de Corralito, que solamente pudo conseguir uno, y lo que se le escapó contra Belgrano de Berrotaran. Pero como decíamos, ¿no?, un equipo que da satisfacciones porque juega, porque pone, porque tiene llegada, y hoy es un partido sumamente importante para la escuadra celeste, ya que está, si bien está primero conjunto con 2 o 3, pero también hay 2, 3 o 4, hay nomás 1 o 2 puntos, lo que hace que está todo en 2 o 3 puntos, ahí están los 8, los 9 que tienen hoy día posibilidad de clasificar, así que un partido más que importante, y este equipo necesita del apoyo del público, ¿no?
0: Hay que ver si puede combatir, que ha sido la por allí en el equipo de Marcelo del Pato del Río, lo que ha quedado en el haber, ¿no? Saldo pendiente.
2: En el debe, digamos.
0: Porque generó muchísimas chances, 12, 13, 15 chances, y no las convirtió, y lo pagó caro porque terminó perdiendo además el partido. Con Agrario, si bien no fueron tantas, la situación sí fue superior a Belgrano, sobre todo en el primer tiempo, donde pudo hacer la diferencia y volvió a faltar ahí, ¿no? Belgrano le está faltando ahí en los metros finales convertir todo lo que hace bien, todo lo que genera.
2: Sí, o sea, lo hemos estado conversando, lo hemos estado analizando partido a partido. Creo que es un poquito de la inmadurez del equipo, porque tiene chicos muy jóvenes. También es un poquito del aprendizaje en los últimos 20 metros, de ser sereno a la hora de terminar las jugadas que produce. Entonces, todo eso, si bien es sumamente necesario, y por ahí en el fútbol pasa todo por la mente, hoy día está muy fuerte este equipo de Beirón, se lo ve bien físicamente, se lo ve bien fuerte moralmente, pero bueno, no tiene que dejar pasar las oportunidades, ya que ha tenido, como decís vos, muchísimas posibilidades de convertir y que no lo ha logrado, y con una defensa que ha estado jugando muy bien y que le han convertido poco, si bien en el último partido, como decíamos, prácticamente se hizo los dos goles de Belgrano, debe corregir algunas cositas, o por lo menos entrar un poquito más concentrado, y ser más práctico en los últimos 10 o 15 metros o 20 metros de la cancha donde se definen los partidos, ¿no?
0: Bueno, hay movimientos en el sector de salida ahí en el túnel, probablemente ya están por venirse el campo de juego. Los protagonistas, vamos presentando así Forma
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0: Un solo cambio mete Deportivo Belgrano en el 11, en el arco Mateo Santa, la 2, Danilo Rebaudengo, la 3, Mateo Quinteros, la 4, Elías Arauco, la 5, Matías Gira, 6, Benjamín García, 7, Agustín Gallina, 8, Martín Pereira, la 9, Matías Pítero, la 10, Bautista Minardi, la 11, Gustavo Garay. El único cambio es el de Martín Pereira por Héctor Robledo. Vamos presentando a la visita.
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0: Atlético Acasú en el arco, la 1, Santiago Oviedo. La 2, Mauricio Tobare. 3, Agustín Mercado. 4, Ariel Peralta. La 5, Lucio Izuardi. La 6, Federico Benítez. 7, Federico Zoe. 8, Mauro Grigol. 9, Lucas Curbelo. 10, Tomás Arfeni. La 11, Adrián Franco. El equipo de Matías Porcari, que en estos momentos está ingresando al campo de juego. Vamos presentando los bancos de suplentes.
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0: Los suplentes de Belgrano, la 12, Felipe Petiti, la 13, Dino Gagliofato, 14, Enzo Carreras, 15, Genaro Morales, 16, Ángel Ponce, 17, Héctor Robledo, 18, Bayer Magnini, el equipo de Marcelo Pato del Río, los suplentes de Azcazubi, 12, Elías Godoy, 13, Franco Báez, 14, Rodrigo Vélez, 15, Cristian Cabaña, 16, Lucas Duberau, 17, Mateo Fernández, 18, para Jonathan Acosta. Presentamos los árbitros del encuentro.
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0: Bueno, árbitro Ignacio Medina, primer asistente Santiago Jara, segundo asistente Martín Vega, y la figura de cuarto árbitro, Ezequiel Biollada. Ya está Cazubi, esperamos por Belgrano, por los árbitros, le traemos el micrófono a Ricardo para que vaya haciendo el comentario, o qué cree que va a suceder en estos primeros 45 minutos entre Belgrano y Cazubi. Adelante, Ricardo.
2: Hola, bueno, gracias, Panichelli. Ahí entra Belgrano al campo de juego. un partido

0: bastante de reservado, de un resultado con pronóstico reservado, porque este equipo de Villascasubi ha hecho una muy buena arranque de campeonato, ya que tiene 9 puntos con un partido menos, y un Sportivo Belgrano que venía muy bien y que en las últimas 2 fechas, si bien ha merecido ganar los partidos, ha merecido sumar, ha sumado de 6 puntos de locales, ha sumado uno solo, y eso le ha posibilitado que hoy día estén prácticamente juntos, ya que el Ascasubi tiene un partido menos que el Sportivo Belgrano. Y es un partido, como quien dice, bisagra. Belgrano necesita del triunfo porque luego va a tener más partidos de visitante que de local. Entonces, creo que va a ser un lindo partido. Veremos en el arranque del juego cómo se presenta, pero seguramente un partido dificilísimo para la escuadra celeste. Este equipo de Porcari, que tiene muchos jugadores foráneos y que ha conseguido bastante buenos resultados en las primeras 4 fechas que ha jugado, pero no ha jugado 5. Esperemos que los jugadores de Belgrano, si llegan a producir lo que han venido produciendo, puedan concretar en el arco rival lo que no han concretado hasta ahora. Hay un solo cambio: entra en la formación titular, entra Martín Pereira por Robledo. Robledo, me han dicho que ha estado enfermo durante la semana, y entonces debido a eso es el cambio de Robledo, ya que lo venía haciendo bastante bien. Veremos. Martín Pereira es un jugador con muy buenas condiciones, con muy buen despliegue. Esperemos que siga sumando para el equipo, ¿no? Ya están los árbitros también en el campo de juego, y le voy a ceder la posta a Panicelli. Esperemos que esto sea un buen partido para Belgrano.
1: Una linda noche, ¿no? Agradable. Todavía en invierno. Está ideal para venir a ver el partido. Si está en casa y se pega un piquecito, debe ser porque en instante va a comenzar el partido. Ya está Belgrano también vestido de celeste, ¿no? Totalmente celeste, con vivo blanco, una franja en el pecho. Ingresan los árbitros, a Casuí, para llevar camiseta a rayas, amarilla y negra. Están los árbitros, Ignacio Medina, el árbitro. Bueno, Belgrano con un solo cambio. El rival que tiene a Porcari, el Atlético más fuerte, como técnico. Ganó 2 y empató 3, ¿no? Ha sumado 9 puntos, está invicto a un punto de Sportivo Belgrano, ¿no? Belgrano que es uno de los 3 punteros que tiene el certamen. Bueno, se va a hacer el sorteo. Vamos presentando el comienzo, el arranque del partido.
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1: Bueno, apagamos la luz de la cabina para que se pueda ver un poquito mejor. Cuesta a veces en la noche. Por allí, aquí en Belgrano no tanto, ¿no? En Atlético por ahí es más complicado.
0: Sí, cuesta un poquito porque la si bien adentro del campo de juego se ve bien el juego, de afuera te encandilan un poco las luces, que están un poco bajas las torres, pero bueno, esperemos tener una buena transmisión.
1: Mueve Belgrano,
0: sí, ataca al arco que da hacia el lago Piedras Mora y el Atlético Ascasubi, que va a atacar hacia el campo del Club Atlético Almafuerte.
1: Exactamente, ¿no? Aquí están ubicados, vamos a ver Belgrano, el árbitro espera el ok de sus colaboradores. Está Pícaro frente a la pelota junto al juvenil Minardi, ya el árbitro con las últimas indicaciones.

0: esperando el pulgar en mano arriba para poner en marcha la fecha 6 del torneo clausura. Ahora sí, silbato en mano, se lleva el pito a la boca el colegiado y ya están jugando Belgrano Casubi. Allí está Pítero jugando para Badina, la va poniendo en el círculo central al medio para Martín Pereira, hoy de titular. Abre para Gira, Gira para Quintero, el centro al área, lo bajaba de pecho Gallera, quedó algo alta la pelota, aprovechó para sacarla al fondo de la villa. Había un rebote en Quintero, le queda la pelota a jugador Peralta. Juega largo, Peralta le va quedando en el otro sector de la cancha al Benja García. ¡Tac! Para Gira, Gira que pierde con la marca de jugador Izuardi. Izuardi abre a la izquierda, ya va a recibir Mercado. Ahí está Mercado, largo, pelotazo para el embalseño Curbelo. Ganaba de cabeza en el fondo el defensor Araujo. Largo bochazo, la peinaba en el camino Pítero, la saca, la revienta al fondo Tobare. Otro revoleo, ahora de Rebaudengo. El balón que pica no tiene dueño. Gira, gana bien de cabeza. Jugó para Gardina, devuelve para Gira, pero aparece para cortar otra vez Izuardi. Ya la jugó para Arfeli, pero recupera Belgrano con el Benja García. Gira y se la saca de encima al pecho de Gardina. Le quedó largo el dominio, pero igual lo va a pelear Gardina. Había un rebote, aparece Quinteros para rechazar la pelota que da en el jugador Peralta. Balón al lateral, será para la B.
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0: Bueno, el balón lo tiene el arquero Santiago Oviedo. El arquero de la visita pone largo el balón. Venía ganando Garay, va saliendo Garay. Recordemos que Atlético juega ante el Herense esta noche. Ya en reserva ganó el Loro 2-1. Aquí en reserva fue empate 1-1. Pelota por derecha va Martín Pereira. Se frena, gira Pereira, saca el centro. Se había ido la pelota. Fue córner, ¿no? Rosón el jugador de acaso. Y...
2: Sí, sí, tiro de esquina para el Sportivo Belgrano que... ha empezado en estos primeros instantes atacando el Sportivo Belgrano, juega de contra el Atlético Ascasubi, que hasta ahora no ha tenido ninguna aproximación al arco, y Belgrano ya ha tenido un par de ocasiones.
0: Vale, amigo, entonces al área, balón pasado, Pítero, cabezazo, fue al centro del arco, estaba Oviedo ahí, fácil para controlar. ¿Quién me llevó la pizarra? Bueno, decíamos, primero arriba, ¿no? Cabezazo de Pítero, fácil para controlar para el arquero.
2: Sí, ya anunció Belgrano en dos o tres oportunidades que están como controlando el partido hasta ahora. Vamos a ver si esto se plasma en algún momento en el marcador. Y bueno.
0: Se equivocó acá, sube en el fondo. Le queda Pítero. Y un rebote, corre Gallina. Termina cerrando. Estaba mirando Benítez para otro lado, y el compañero pateó tiro libre, le dio el pase de tiro libre, y Benítez iba caminando para otro sector, y no se dio cuenta que la pelota le iba a él.
2: Sí, una salida fallida de la defensa, que la alcanza a robar Pítero, y no pudieron concretar el contragolpe, digamos.
0: Increíble lo que hizo acá, ¿sí? Increíble, le dio la pelota al compañero, y el compañero estaba en otra cosa, no iba caminando para el lado del círculo central. Lateral para Belgrano, la tiene Pítero. Jugó para Araujo, va Araujo. Traba Araujo. Había falta de Araujo fuera de juego. Había banderina arriba. Bueno, lo cierto es que va a ser para el Atlético Ascasubi. Primeros instantes de juego del partido igualado 0-0.
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0: La bajaba Minari al medio para Gardina, le termina sacando del fondo Tobare. Pelotazo largo, ahora correr, tiene que defender Belgrano. Cerraba Arauco, quedó corta la pelota, le queda a Curbelo. Ataca a Casubi, arriba Casubi, remate de afuera. ¡Santa!

0: Curbelo llega primero Santa en el rebote, exigió, ahora Sol con un bombazo de afuera.
1: Sí, primer remate al arco de Villascasubi de una distancia aproximada de los 30 metros que pudo contener Santa cuando ahora remataba Garay y la pelota se va por el fondo de línea. Se salvó Belgrano, digamos, en una situación que en otro momento fue gol como vez pasada, ¿no? Hoy atento Santa.
0: Bueno, ya está en marcha Atlético Olmo Fuerte. Allá se juega un minuto, primer instante. Aquí tenemos 5 minutos ya de juego, primer tiempo. Los primeros minutos que estamos viendo, Ricardo, se ha hecho partido interesante. Los dos atacan,
1: Sí, sí. El control del partido hasta ahora lo ha estado teniendo Belgrano. Simplemente recién una contra de Villascasubi que terminó en las manos de Santa, pero con esfuerzo, ¿no? Y Belgrano ya ha tenido 2 o 3 aproximaciones, pero sin llegar con muchísimo peligro, salvo el cabezazo en el córner de Pizarro que fue a las manos del arquero Oviedo.
0: En este se exigió Santa, ¿no? Se tuvo que tirar hacia el palo derecho y dio rebote, pero se pudo recuperar rápidamente para controlar esa pelota. Va a salir de Belgrano del fondo, la tiene Santa, acomoda la bocha, ya le dio a terreno de la Villa, recupera y sale rápido Peralta, viene a falta, indica el árbitro en favor de Sportivo Belgrano en la mitad de la cancha para pedir asistencia para el jugador celeste. Va a ser entonces tiro libre para el Pato.
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0: Bueno, detenido momentáneamente en juego aquí en Almafuerte, 7 minutos, esto está 0-0.
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0: Bueno, se ha recuperado Gustavo Garay, están los dos con 11 nuevamente, hay lateral y favorece el celeste, lo va a hacer Elías Araujo. Belgrano que suma 10 en la tabla, acá sube 9, es decir, uno de los punteros con uno de los escoltas que está jugando esta noche. Ahí la aguanta Curbelo, la dejaba mal, se la dio a la gallina, círculo central la toma Agustín, buena pelota abierta para Vinales, pelotazo al área, va a tener que salir exigido el arquero Oviedo, llegó antes a la pelota que por celeste salía de Ascasubi.
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0: Bueno, el 8 igual estuvo jugando en la apertura en Atlético de Almafuerte, ¿no? Y Rodrigo Vélez también, lo hizo en el Loro, que está en el banco de suplente, estaba viendo a Costa, Cabaño, Vélez, también tiene un banco importante, el equipo visitante, el equipo de Portales, ¿no? Al igual que Sportivo Belgrano, ¿no? Que, por ejemplo, tiene el banco Morales, Gabriel Fato, Robledo, Ponce, Magnini, es decir, hay muchos recambios también.
1: Sí, sí, el número 8, Grigol, que nosotros lo vimos muchas veces y que era uno de los mejores refuerzos que había traído el Atlético Almafuerte y que, bueno, decidió cambiar en el primer semestre al Atlético Villascasubi, donde ya había jugado en otras oportunidades. Recién se acaba de salvar Belgrano en un contragolpe muy peligroso y, bueno, el partido está parejo. No se están sacando ventaja, lo he equiparado en este momento el Atlético Ascaso, que es un partido parejo.
0: Bueno, había sido un pelotazo largo, ¿no? Llegó Curbelo, sí, llegó primero, decía referencia Ricardo, el arquero Santa, para el Atlético Ascaso, que ahora sale desde el arco, ya acomoda Santiago Oviedo, balón que tenía en el camino de la

0: 20, la termina sacando Araujo del fondo, la baja Pereira, Martín la ponía en medio, la revienta Jorge Tovares, pelota al lateral, favorece al Celeste, servicio largo Araujo para Píntaro, va Píntaro, banda derecha, se frena la carga de frente para Araujo, va a venir el centro, viene el centro, cabezazo, Gandino, lo llevó para empujarla, se lo parió Belgrano, casi abajo del arco, la había peinado Minar en el camino, Gallina por detrás de todo, tenía que empujarla, no llegó a puntear la pecia que se arrojó con los pies hacia adelante. Se saludó, está subiendo.
1: Sí, muy buen centro de Araujo, que pasa al segundo palo donde entraba Agustín Gallina y por poquito no la pudo empujar, ha quedado golpeado Gallina en el suelo.
0: En el esfuerzo, ¿no? Parece que terminó chocando con el palo del arco, era tocarla, no empujarla a la red, pero venía también con fuerza, ¿no? La pelota.
1: Sí, sí, la pelota venía fuerte, por eso pasó, pero Agustín, que es ligero, casi que la empuja, se salvó el Atlético Acaso.
0: Ahí salió el arco, 11 minutos de este primer capítulo, por ahora 0-0, balón al círculo central, la peinaba Greenwall, le queda la pelota al jugador Arferi, su brazo largo de Arferi, a correr va por Franco, forcejeaba con Araujo, la dejan salir, con línea de fondo esa pelota, salida para Belgrano.
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0: Bueno, infracción sobre el jugador Pereira. La falta es para Sportivo Belgrano, en tres cuartos de cancha lo que ha cobrado el árbitro Ignacio Medina. Ya está jugando Talleres de Belotarán y Agrario de Corralito. En los tres partidos en marcha, todos con marcador en blanco, hay tiro libre para Belgrano.
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0: Bueno, acaban 12 minutos. En el ENA van 7. Va Pítalo, balón al área. Caído en varios. Dentro del área, no pasó nada, dice el árbitro. La termina sacando la Villa del fondo. Va con el balón. El jugador Franco, corre Franco. Presionaba Martín Pereira. Se fue por un costado. La pelota había rozado en el jugador Celeste. Indica el asistente del árbitro. Será lateral para el Palomero.
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0: Presionaba Pítero en la salida, se le fue a Matías. Cuesta ya a nosotros, ¿no? De acá poder ver la secuencia del partido con los números blancos que tiene la camiseta. Imposible distinguir, ¿no?
1: Sí, sí, no se distinguen bien los jugadores. Lo que sí se distingue bien hoy día es la camiseta celeste y pantalón celeste con el amarillo y negro del Atlético Ajato, pero los números son complicados para ver.
0: Bueno, ahí está, con el balón Zoe, la va abriendo a la derecha, la subida, Peralta la pone en medio para Zoe, le vuelve para Peralta, cortaba Rebaudén, igual le queda Peralta, gira, no salió la pelota, hubo hacia atrás el balón para Isuardi, más atrás va el esférico, la sacaba Tovares, se quedaba la pelota Zoe, tiene una media chilena, corta gira, dejó cortita para Galina, Galina para Pedro, la cambiaron todo para la subida de Martín Pereira, sacó bien, atento en el fondo Mercado, la tiene ahora el equipo visitante, intenta por izquierda con Grigol, ahí está Grigol, gira, la cambió toda a la derecha, solo Zoe aquí frente a la cabina, lo va a encarar a Quintero, a Soy, sacó en el centro, Rebaudengo, que piciaba, la termina sacando en dos tiempos, la corre Galina, levanta Galina, la falta sobre Pícharo, Pey Suárez lo tocó abajo a Pícharo, que iba a buscar de frente la pelota, y mire, si me apura, no sé si no era pelota argentina, ¿no?
1: Sí, un cruce bastante fuerte, sabemos que si Matías coloca bien el cuerpo, ha quedado tendido en el suelo, esperemos que no sea nada, que pueda continuar Matías Pícharo. El árbitro se fue lejos, como diciendo, es tiro libre y nada más, no pasó nada.
0: Bueno, va a acomodar la pelota Quinteros, uno de los tres refuerzos que tiene Belgrano en esta temporada, dos que llegaron en el clausura, justamente uno de ellos Quintero, el otro Rebaudengo, ¿no?, que viene de la apertura, y Ponce, que está en el banco. Acomoda la pelota el zurdo Mateo Quintero, 16 minutos, será el minuto del gol. Va Belgrano a buscar de arriba, 2, 4, 6, 7 jugadores sobre la línea de cal en el balcón grande del área. Pelota que va al área, la sacaban de cabeza, la buscaba Quira, había un remate. Solo falta el árbitro,
1: Penal, el jugador de Belgrano en el piso. El Leyman se fue, penal. Tiene que ser, el Leyman se fue cobrando el penal. El Leyman está parado, ha cobrado penal el Leyman. Vamos a ver qué dice el árbitro.
0: Bueno, lo cierto es que el jugador de Belgrano en el piso. Realmente yo de acá no puedo ver nada. El Leyman ya está paradito para lo que es la ejecución del penal. Y el árbitro también señala entonces el círculo de los 12 pasos, ya tomó la pelota Pícharo, es penal finalmente.
1: Sí, clarito fue el Leyman que disparó al vértice del área grande como marcando el penal, así que el árbitro no le ha quedado otra posibilidad que cobrar el penal, no ha discutido, la gente va a caso, así que debe haber sido
0: va
1: claro
0: Pícharo. Va Pícharo entonces, toma carrera Pícharo, penal para Belgrano, 17 minutos. Papito de su brazo. ¡Gol! Celeste. Matías Raúl Pícharo. Para acariciar suave la pelota, parte interna del botín izquierdo, eligió tirarse, arrocarse, Oviedo hacia la izquierda, Pícharo eligió poner la pelota suave a la derecha, la categoría de la calidad de siempre, intacta, con sus 40 años encima, Matías Raúl Pícharo gana Belgrano 1-0.
1: Sí, lo que he dicho en varias oportunidades. En este caso no hubo ninguna discusión, Matías Pícharo agarró la pelota y se hizo cargo de la ejecución del penal, no como en otras oportunidades, no, y el genio, viste cómo lo dejó el arquero, tiró en el suelo cuando recién remató con el arco vacío prácticamente y conquistó el tiro libre penal.
0: Bueno, gana Belgrano 1-0, cuando intentaba ir afuera, ahora Casube con un remate que se fue por arriba del travesaño Matías Pícharo. Ahora usted me dice, no dudó el árbitro a instancia del Leyman, un remate de Jorge Belgrano, le ha sido una mano, ¿no?
1: No sé bien qué fue, cayó un jugador de Belgrano y el Leyman automáticamente corrió a la punta del área grande, como señalando la pena máxima, y el árbitro
0: digo, porque si era alguna falta y era pena, ameritaba seguramente alguna tarjeta, y nosotros no pudimos ver, sí, por eso digo que puede haber sido alguna mano, digo, la pena
1: sí,
0: máxima.
1: No fue clara para nosotros, lo que sí fue claro, la corrida del Leyman al vértice de la punta del área grande y automáticamente me di cuenta que había cobrado la pena máxima el Leyman, el árbitro había cobrado, pero no sabíamos qué.
0: Bueno, hay lateral para Acasue frente al banco, el suplente de la visita gana Belgrano con gol de Matías Pícharo, el penal desde los 17 minutos, balón al área, intenta la individual.

0: gol Franco, llegó al fondo Franco, pero cierra y la revienta al ojo, da en la espalda el hombre de Acasubi y será salida de arco entonces, que favoriza al Celeste, que gana 1-0.
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0: Bueno, es el único marcador abierto en esta noche. Los dos restantes, el Loro con el Enense 0-0. Aquí intenta Martín Pereira de cabeza, jugaba para Minardi. No le quedó la pelota a Minardi, igual va a pelear, traba Minardi, ganó Minardi. Jugó para Pereira, tiene 12 la marca, llegó al fondo, sacó el centro, va Gallina, la saca. De cabeza Peralta, la peinaba Insordi en el camino, la aguanta Curbelo, tiraba un taco. Curbelo se la dejaba a Grigol, recupera Belgrano con Arauco. Largo pelotazo, cierra en el fondo Mercado, la revienta Mercado. A correr va Curbelo, de cabeza la bajaba al medio el Benja García. La revienta Gustavo Garay, devuelve el fondo de Acasubi con Benítez, recupera Belgrano, Martín Pereira pone larga, saca Benítez, arrastrón, le cae a Curbelo, círculo central, activa Curbelo para Grigol, buscaban a Zoe, le sacaba Quintero, devuelve Peralta de cabeza, levantaba en el camino Grigol esa pelota que va a terminar en los pies del arquero Santa, sale Belgrano.
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0: La sacaba García del fondo, había una falta sobre Curbelo, ha cobrado el árbitro. En tres cuartos de cancha va ahora Casoy a buscar la igualdad. Bueno, todo lo que no entró el otro día, bueno, en un penal ahora, Belgrano se pone en ventaja, ¿no?
2: Sí, sí, en un penal que los jugadores de Villa Casoy no reclamaron absolutamente nada, debe haber sido claro porque no protestaron nada, simplemente esperaron la decisión del árbitro. Ahora tiene un tiro libre Villa Casu en tres cuartos de cancha, peligroso.
0: Va Arferi, entonces esa pelota, dos en la barrera, el remate. Controló bien Santa en dos tiempos. Se queda el uno con la pelota, ahora va a salir rápido, quiere armar la contra. Largo, guachazo, son tres de Belgrano contra dos de Casu. Pero sacaba de cabeza Mercado esa pelota. Le va quedando la Villa. Él la tiene Grigol, había un rebote en Pereira, le cae a Curbelo, sale de la cueva Curbelo, maneja bien la pelota abierta para Zoe, lo va a encarar a Quintero, va Zoe, llegó al fondo, va al centro de Zoe, daba el Quintero y rebotó en el mismo Zoe la pelota, así que será desde el arco entonces la salida para Belgrano en 23 que gana 1-0, sí Ricardo.
2: Sí, bien los marcadores de punta, se está jugando bien Belgrano y quiero destacar algo, bien Martín Pereira hoy día desprendiéndose bastante rápido de la pelota, tirando los centros cuando hay que tirarlo y está haciendo las cosas bien Martín Pereira, esto es un gran avance para el equipo Celeste, ya que Martín tiene muy buenas condiciones, faltaba que jugara un poquito más para el equipo.
0: Recupera Gira, juega para Pereira, la baja de pecho, Pereira gira hacia la izquierda y sale rápidamente con el balón, se la va a dejar a Pícharo, le voló un ladrillo Matías, a Martín que había picado al vacío, no fue bueno el pase, terminó Pícharo tirando la pelota al lateral defensivo para la visita.
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0: Bueno, recordemos que Reserva, aquí empataron 1-1 y que Atlético ganó 2-1 ante Lenense en Reserva. Roba la pelota con falta, ¿no? La mano le dio a Minardi, se le dio al gol, tiró la pelota. No, así es, cuadrito, ¿no? El defensor. Hay tiro libre para Casoy.
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0: Bueno, gana Atlético Almafuerte 1-0. Dígame usted quién hizo el gol.

0: gallina, pobre gallina, la tiene gallina, le hizo muy larga, gallina terminó para arriba. ¡Qué tajada de
1: Santa hoy! Bueno, ¿ves? Ahí está. Falló toda la defensa de Belgrano en ese tiro libre. Y cuando se la puntearon a Santa, una bola de espectacular alcanzó con la punta de los dedos sacarla al lateral, digamos, al córner, por fuera del coso. Cuando viene Belgrano.
0: Más Belgrano, el centro de Martín Pereira en posición adelantada, gallina. Cuando iba a definir. Le estaba
1: el
0: mandarín en alto, ¿no?
1: Se lesionó gallina, creo que va a hacer cambio.
0: Bueno, quedó tirado solo, ¿no? Dentro del área, en ese pique, Agustín Gallina. Veremos si puede seguir. Recordemos que en la primera jugada que tuvo Belgrano, clara, con un Gallina tirándose hacia adelante para convertir el gol, no llegó a puntearla. Y se terminó chocando el palo, ¿no?, del arco, y ahí ha quedado sentido, me parece.
1: Sí, no sé, pero esto entiendo que es alguna cosa, alguna lesión muscular, porque el pique fue muy fuerte, muy grande, y creo que sintió en el pique que hizo, y seguramente va a haber un cambio, creo que se va a ir Agustín Gallin.
0: Bueno, 27 minutos, hay tiro libre para Jasú, y lo van a asistir a Agustín Gallina dentro del campo de juego.
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0: Bueno, están asistiendo a Gallina, gana Atlético, gana Belgrano, pítero de penal, a los 17, Amaya, a los 19, para las victorias que están consiguiendo en estos momentos los equipos de Monforte. Aquí sigue detenido el juego, aprovechamos y vendemos.
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0: Bueno, se va a producir el cambio nomás. No va a poder continuar Agustín Gallina. Se produce el cambio en Belgrano, lo presentamos.
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0: Cuando se fue Gallina, ingresó Robredo con la 17. Y hasta Héctor en el campo de juego. Tiro libre para Cazú y balón al área, la saca, pítalo de cabeza, corre Minardi, llega primero con un rechazo largo Zoe, cabezazo de Rebauengo, la venía bajando el jugador Franco, la abrió para el jugador Artire, balón al área, Curbelo la bajó, media vuelta, remate, suave, muy suave de Curbelo, terminó controlando el Benja que la dejó correr para que el arquero Santa se quede con esa pelota. Pero qué fácil y solo bajó la pelota Curbelo, ¿eh?
1: Sí, muy fácil, muy solo la bajó, muy bien Curbelo. Se dio media vuelta y cuando le pegó al arco medio como la pifió a la pelota. O sea, hoy Belgrano está ligando en ese sentido, ¿no?
0: Pelotazo largo a correr, va Curbelo con Rebavengo, llega primero Curbelo, la aguanta Curbelo, la puso al medio, termina recuperando Quintero, la revienta Quintero, se prepara Mercado para sacarla de cabeza, la va a correr Robredo, no salió la pelota, la tiene Belgrano, levanta Pítero, devuelve de cabeza Benítez, la puntea Robredo, el balón se hace luna en la noche de Almafuerte, va Robredo con un cabezazo, devuelve Benítez, le cae a Robredo, la abrió toda ahora para Martín Pereira, que fue a jugar a la izquierda Martín Pereira, la tiene Martín, le picó Quintero, va para Quintero, se frena, retrocede para Pereira, la tiene Martín Amada, no puede ante la marca de Peralta, gira, ahora la licitea Pereira, no sabe qué hacer con la pelota, nadie que se acerca, termina cometiendo falta, ¿no? Martín Pereira, lo que decía vos, ¿no? Pero hay que desprenderse antes de la pelota, ¿eh?
1: Sí, como sea, en este caso, a lo mejor tenía que retroceder la pelota 4 o 5 metros, 10 metros para atrás, pero conserva la pelota.

0: y no la perdés y sigue el juego, ¿no? Creo que eso es lo que nos falta a nosotros cuando tenemos la pelota bien al borde del área, como en este caso, seguirla manteniendo y no facilitarle las cosas al rival con una falta.
1: Sí, terminó enredándose, ¿no? Y terminó perdiendo la pelota con una falta en ataque. Uy, la patada que recibió Quintero sin querer de Soy, ¿no? Que le erró la pelota y le terminó pegando a Quintero. Balón al lateral para la Villa, 31 minutos, gana Belgrano 1-0. El saque largo, no podía el jugador Arferi, por eso la sacó Rebaudengo. Un rechazo que termina en los pies del defensor Benítez. Jugó hacia atrás para el arquero Oviedo. Pierna derecha, largo, a terreno de Belgrano. Volía de fuera de juego Cubero. Para mí había un pupón de Cubero de todas maneras, ¿no?
0: Sí, había falta y fuera de juego, así que vamos a ver cómo. Yo lo hubiera dejado a Martín sobre la derecha, estaba haciendo las cosas bien, lo hubiera puesto sobre la izquierda a Robledo. Con este cambio, Belgrano gana en el salto, ¿no? Robledo es mucho más ágil para saltar en el cabezazo que Agustín Gallina. Vamos a ver cómo se desarrolla el juego.
1: La tiene Robledo, justamente juega hacia atrás para Araujo. Aparecía para cortar en el camino. Gol, pelota lateral, sacó Araujo al área. Corre Pítaro, quiere llegar al fondo, se le terminó la cancha, ¿no? Porque sale abajo. Seguro el arquero Oviedo se queda con la pelota, sale a Escazúe.
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1: Baja la pelota, Minardi la abrió para la subida de Quintero, escaleras arriba, va Quintero, sacó el remate. ¿Qué hace Zapito? Pero fácil para controlar para el arquero Oviedo. Quería armar la contra Oviedo, jugó para el jugador Franco, ahí está Arián Franco, la marca era de Elías Araujo, la punteó hacia el lateral, será defensivo para Casoy.
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1: Bueno, había tres por el piso, ya se recuperó uno de acaso, quedó Robledo en el piso y también un jugador de la Villa, ¿no? Los dos.
0: Sí, no, allá en lo de Robledo hubo una falta de jugador de Villa Escazúi que el árbitro sancionó. Y después apareció un jugador de Villa Escazúi y tiró en el suelo que no sabemos qué es lo que le ha pasado.
1: Bueno, está otra vez detenido el partido, gana Belgrano 1-0.
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1: Bueno, el tiro libre para Belgrano, acomoda Pítaro el balón, la jugaron a la raya para que corra Robledo, la marca de mercado, hay empujón de Robledo, falta en ataque, tiro libre para el Atlético, acá sube.
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1: Bueno, peinaba la pelota Cordero, le queda el balón a Albenca García. Jugaba un largo para Robledo, la termina sacando Mercado. Había fuera de juego, indica el árbitro. Había posición adelantada de Franco. Ahora es tiro libre para Sportivo Belgrano.
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1: Robledo pone de cabeza la pelota en medio para ganar el balón al área. Corre Pito, lo llega. Primero, el arquero Oviedo para quedarse con esa pelota. Saldrá entonces en el fondo.

0: segundo, la visita ya le dio Oviedo, lo busca la Zoe, se le va Quintero, nadie conecta, esa pelota le va a quedar a Rebauengo, el último hombre de Belgrano. Zurdazo lo buscaba a Martín Pereira, no llega Pereira, es lateral para la Villa.
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0: Bueno, con la pelota, la visita de Tagliwol, ponía el balón para Franco, se metió en el área, Franco, al piso. Al piso, García quedó muy golpeado, hay tarjeta amarilla, también hay un forcejeo dentro del área entre Rebauengo y Curbelo, amonestados los dos, Curbelo y Rebauengo, los dos amonestados por algún forcejeo, y García fue al piso a ver, y lo que... Y acaso uno puede ver quién dejó la pierna arriba, ¿no? Dejó la típica plancha con el pie hacia adelante y terminó impactando en la canilla del jugador, ¿no?
2: Sí, creo que fue una jugada, no sé si no de expulsión, porque...
0: Se puede haber quedado,
2: porque, ¿no? Claro, una jugada muy peligrosa. García no se ha levantado del suelo, sí. Ha pedido la asistencia y... Porque no se debe ir con la plancha, o sea, los árbitros deben jugar mucho más fuerte estas acciones, porque una lesión hoy día de un compañero no solamente lo deja fuera de las canchas, sino que también pierde los trabajos y todas esas cosas. O sea, hay que ser un poco más leal para jugar al fútbol.
0: Bueno, había ganado, para mí era Franco, ¿no? El número 11, que había ganado la cuadra, se metió al área, la pelota con larga, al piso va García, barre al piso la pelota, y Jorge Acasú deja la pierna levantada, impacta en la canilla de jugador, que automáticamente pidió asistencia, ¿no?
2: Sí, el árbitro vio todo porque estaba cerquita y automáticamente pidió la asistencia, o sea que vio el planchazo del jugador de Villa Acasú, que ya había perdido la pelota, había perdido la posición y fue muy mal con la pierna, cosa que debería haber sido jugada con otro color de tarjeta, creo yo, ¿no?
0: Y después se agarraron Rebauengo y Curbelo, ¿no? Se agarraron a empujones, manotazo, y el árbitro también le mostró la amarilla a los dos.
2: Sí, Rebauengo quiso como tomar represalias de lo que habían hecho los jugadores de Villa Casu y el árbitro creo que lo amonestó también a Rebauengo. No,
0: sí, a los dos le mostró la amarilla, se pone el pie de García, será tiro libre para Belgrano.
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0: Bueno, devolvió al fondo de la Villa esa pelota. No la puede dominar Garay. Le queda a Isuarri. Balón abierto en las alturas. Ahora Soy cerraba Quintero. Pelota al lateral. Tenemos casi 40. Tuvo tres veces parado el partido, ¿no? Va a tener que adicionar varios minutos el árbitro.
2: Sí, sí, creo que 3-4 minutos va a adicionar porque estuvo varias veces parado, como decís vos. Así que vamos a ver qué decisión toma el árbitro.
0: Bueno, Benítez que abría la pelota, buscaba la posición de Franco, la termina sacando García por un costado, el lateral para la Villa, saca rápido Mercado, largo para Curbelo, ganó bien la espalda Curbelo, quiere girar ahora, pero trababa Robledo cuando volvía, y hay lateral a la altura del área grande, que favorece a la visita. Va a tomar carrera, Mercado sacará largo, balón al área, la bajó de pecho, al fin le quedó Franco, la rabona, qué buena, el centro la sacó Quintero de cabeza, qué buena rabona que tiró para sacar el centro, por Lila Villa, cuando va otra vez el ataque, a Cazú y Sordi abrió la pelota para Arfini, la cambió toda Arfini, la bajó Franco de cabeza al medio, le queda a Grimol. Se dejó a Franco, va Franco, el remate, abajo, y sin dar rebote, era difícil, ¿eh? Le quedó bien.

0: viene a Santa la pelota abajo, no dio rebote el uno, si salió Mediano, ¿eh?
1: Sí, un pelotazo muy bueno, arrastrón, que iba picando la pelota, encaraban dos jugadores de Villa Escazubi y Santa contuvo sin dar rebote una pelota dificilísima para el uno de Belgrano, que está mejor esta noche que la noche del domingo pasado.
0: Bueno, ahí está Gira, apareció poco Gira en el partido, perdió con Grigol, jugó para Mercado, la cambia toda para Soy, pone cuerpo Soy, la marca de Quintero, ganó Quintero, la saca Quintero al fondo, devuelve Peralta de cabeza, otro cabezazo, ahora le pincha, le busca Gira, llega primero Arfeli, aparece Garay, mete largo Garay con ese zurdazo que termina en los guantes del arquero Oviedo, 41.5, gana Belgrano 1-0, gol de Pítaro de penal, pelotazo de Benítez, busca Curbelo, la baja de cabeza Curbelo, corta Araujo con un frentazo, la busca Robledo, se la saca rápido de encima, poco fútbol, che, mucho peloteo de un lado y del otro, ahí está Gira con el balón, la va abriendo ahora para Martín Pereira, ya le picó Minardi, la tiene Pereira, amado Pereira, a ver qué va a hacer Martín Pereira, engancha hacia el medio, sacó el remate, desviado, le había picado el diagonal Pítalo, ¿no? Dentro del área prefirió el remate.
1: Prefirió el remate y ahora que no, se está atando los cordones Martín Pereira. No estuvo mala, podría haber sido un poquito mejor, pero bueno, la intención fue buena de Martín de rematar largo, un poquito de larga distancia, pero bueno, fue un remate que si hubiera ido largo podría haber traído alguna consecuencia más peligrosa.
0: Bueno, va saliendo del fondo Tovare, la tiene Tovare, la presión en el Minardi, salió bien, ahora Tovare la va a abrir para Benítez, los centrales de Ascasubi, hacia atrás Benítez juega la pelota con el arquero Oviedo, cortita en la media luna, se lo va dejando al 2, ahí está, Ecuador Tovare juega para Benítez, la marca es de Minardi, sale Benítez, mitad de cancha, jugó el balón para Franco, el balón al área, habilitado, le quedó muy alta, la pelota Grigol, había un rechazo corto de Rebaudengo, caía, borde Belgrano, no hay falta, es el árbitro, el remate de Isuare, por arriba del travesaño del arquero Santa, para mí, lo habían tocado Garay, para mí lo habían tocado Garay, el árbitro estaba cerca, dejó seguir el remate que se fue de vida.
1: Estaba muy cerca el árbitro, Garay quedó en el piso,
0: muy golpeado,
1: cruzando una cuando quiso poner el cuerpo para salir, y el árbitro entendió que no había falta, y el remate fue bastante peligroso para la...
0: Ha intentado con remate afuera del área, ¿no? Hasta sube que no ha podido tener una situación clara, digamos, en el juego colectivo, ¿no? Llegó peligro, pero con tres o cuatro disparos de afuera del área.
1: Sí, tuvo una muy peligrosa que sacó Santa, que era gol. Cuando el partido se está calentando, los jugadores sí. De Villa Caso están cometiendo muchas faltas. También tienen que poner más rigurosidad los árbitros, porque si no después se descontrolan los partidos.
0: 44 minutos tenemos, la que dice usted fue el tiro libre de mitad de cancha, ¿no? Que sacó Santa porque nadie la tocó a la pelota y se metía abajo, esquina, y la alcanzó a aguantar el córner. Va acomodando Martín Pereira, la pelota gana Belgrano 1-0, ya en 44.5, también gana el Loro 1-0, gol de Amaya. Va a perder la pelota al área, cabezazo al medio, fácil, controla, había sido Robledo, que ganó en las alturas, controló bien, Robledo que saca buscando la contra, se repliega Belgrano, la saca Quintero de cabeza, García cuando volvió la reventó, la devolvió el fondo Tovare, cabezazo ahora de Garay, le queda la pelota a Franco, ya la abrió para Mercado, costado izquierdo, va al ataque Mercado, pasó como una tromba, puso la quinta Mercado, quiere llegar al fondo, recupera bien, sin falta Robledo, la pone al medio para Pítero, venía anticipando Benítez, se la va a dejar a Peralta, ahí está Ariel Peralta, centro de la mitad de la cancha, cruzado al área, la sacaba Robledo de cabeza, le queda el balón a Arfeli, pone el cuerpo a Arfeli, descarga para Franco, juega bien Franco, la punteaba al lateral, sí, es bien el 11, por aquel costado ha sido muy peligroso, ¿no?
1: Sí, lo atacan mucho por el costado derecho a Araujo, que se está defendiendo bien, pero con mucha gente, el Atlético escaso, y todavía no le ha quedado ninguna por ese sector.
0: El lateral al área la buscaba...

0: ya que arriba vengo, tira nuevamente a un costado, ya en 46 minutos, un minuto adicionado llevamos en este primer tiempo, que tienen que ser varios, ¿no? Porque estuvo parado tres veces el partido. La tiene acá, sube, cortaba juego Robledo, jugó para Peter, pone largo para Minardi, corre Minardi, llega primero Benítez para jugar de cabeza la pelota contra su propio arco. Ahí está Oviedo, arrastró, le va dejando el balón a Tovares, abre para Benítez, la marca es de Pítaro, levanta Benítez, la va a buscar Curbelo, lejos del arco, la bajaba bien de pecho, va girando el embalseño, descarga de frente para Peralta, balón arrastró, la puso para Arfeli, va Arfeli, balón al área para Franco, está el empate, tapó Santa, milagro del arco celeste, se ha salvado el grano, la cateteó cuando la pelota pedía re y la sacó el córner, se salvó el celeste.
1: Hace 6, 7 minutos que Villascasubia inclinó la cancha totalmente, está buscando denodadamente el empate y solamente por las actuaciones de Santa no lo ha conseguido. No es el Beirano con esta delantera, se nota la ausencia de Gallina.
0: Hay tiro de esquina para Casubi, será una de las últimas, el balón al primer palo, había un rebote que dice que dio la espalda al jugador de Casubi. Diga nomás, termine.
1: Sí, se nota. Hoy día, digamos, el empate es porque Santa ha atajado solo, que le han tirado. Ha sido un trámite del segundo tiempo donde lo ha mantenido al receptor Santa, como pasó el domingo pasado, que fue culpable a lo mejor del primer gol del Belgrano de Bertara. Hoy día Santa ha sido el héroe del Belgrano porque gracias a él está manteniendo el
0: resultado. Tres tapadas importantes tuvo Santa en el partido, dos formidables, ¿no? Esta es la que hablamos del tiro libre, el árbitro pidió la pelota a los 47 y medio, pidió el balón el árbitro Ignacio Medina, ha finalizado entonces el primer tiempo, se baja el telón de este primer acto en la ciudad del más fuerte, Sportivo Belgrano 1, Matías Pítaro de penal a los 17, Atlético Ascasubi 0, usted lo vive por FM Fonola 107.7 del dial para el mundo a través de internet junto a 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
0: Bueno, yo a los protagonistas, todavía queda Belgrano en el campo de juego, es final en Berrocalán, terminó el primer tiempo, Talleres 0, Agrario 0.
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0: Y acaba de igualar Recreativo Belenense, están ahora 1-1. Instantes finales del primer tiempo, Atlético Alfa Fuerte y Belenense entonces no se sacan ventaja, igualan en uno.
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0: Bueno, se va Belgrano. Ya se ha venido los jugadores de Ascasubi y también los árbitros del encuentro. Vamos a ir con el comentario, ¿no?, de este primer tiempo, un partido donde los dos hoy intentaron ganar, cada uno con sus armas, ¿no? Belgrano con la suya, con la movilidad de Gallina. Hoy no estuvo, o no apareció en el juego Minardi, casi no le llegó la pelota. Sí, Pítaro, que estuvo con Agustín haciendo una sociedad importante, y Martín Pereira, que aparecía de a ratos en el partido, y alcanzó, a Belgrano hizo partido pasado, ¿no? Muchísimo menos que en aquel partido, y hoy lo está ganando 1-0. A Kazubi, decíamos, muchos remates de afuera del área, en la última chanta lo salvó a Belgrano, que tenía con la victoria, por la mínima, pero ha tenido también un rival que es de tenerle cuidado en el segundo tiempo, Ricardo, ¿eh?
1: 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Sí, ha sido un partido relativamente bastante parejo, porque los primeros 10 minutos fueron de Belgrano, donde no creó grandes situaciones de gol, tuvo un par, una de Agustín Gallina, una de Matías Pítaro, pero no muy, muy claras, ¿no? Y después lo emparejó un poquito Villas-Casubi, después del gol de Belgrano lo empareja un poquito Villas-Casubi, y en los últimos 6, 7, 10 minutos ha sido todo de Villas-Casubi. Belgrano se refugió un poco atrás, le ha cedido la pelota y el campo de juego, y no consigue en contragolpe crear oportunidades. Si bien, como decimos, Minardi no ha tenido un gran partido, Martín Pérez no, porque son pelotazos y los defensores de Villas-Casubi son bastante grandes, le han rechazado casi todos los pelotazos. Tampoco no estaba Robledo en los primeros minutos, que es el jugador que puede ganar en las alturas, y ahí ya se la rebuscan más los otros delanteros chiquititos como son Agustín Gallina y un poco de Minardi, ¿no? Creo que había entrado bien Martín Pereira. La lesión de Agustín Gallina produjo un cambio donde lo tuvieron que sacar lo tuvo que correr de la banda derecha, donde estaba jugando bien Martín Pereira, porque había hecho dos o tres jugadas, había tirado centro, había descargado bien, lo mandó a la izquierda y ya ahí como que le queda la pierna cambiada, entonces no puede tirar con facilidad en los centros, y empezó con las gambetas, donde se le complicó y se enredó en alguna jugada. No ha sido claro lo de Belgrano, no está bien Robledo, porque ha jugado bastante minutos, no sé bien los minutos,
0: bueno, 24
1: que ha estado.
0: Se fue a...
1: Claro, ha jugado 25 minutos y Robledo no está bien físicamente, porque se ve que ha estado con algún estado gripal, algunas cosas, por eso había ido al banco y no ha entrado bien. Yo creo que yo hubiera hecho un cambio en vez de Robledo, porque si no estaba bien físicamente, lo hubiera puesto directamente a Morales, donde Morales es un chico que...
0: O Manini juega con dos puntas.
1: Pero como está ganando el partido, creo que necesitaba que no le dominaran el mediocampo. Entonces, a lo mejor, al no estar bien Robledo, si no está bien puesto Robledo, pero si no está bien de salud, un jugador que ha estado a lo mejor engripado o con algún achaque, no está a lo mejor en condiciones de jugar todo el partido. Lo que hubiera preferido es controlar el medio campo para poder tener alguna contra con Minardi, con Pítar o con el mismo Martín Pereira, ¿no?
0: Bueno, está ganando Belgrano 1-0, gol de penal de Matías Pítaro. Bien los dos laterales, ¿no? Le ha tocado bailar con la más fea, ha ganado y ha perdido, y la marca del lateral derecho, Araujo firme, Quintero por izquierda, acaso y vuelca su ataque por el costado derecho de Belgrano, con un Franco, el número 11, que es rápido, que ha pateado varias veces de afuera, que tuvo las más claras para el equipo visitante. Bien García y Rebaudengo, el fondo de Belgrano, bien esta noche. Kira no ha aparecido mucho, no, decíamos que llegó la pelota a Minari, por eso tampoco lo hemos nombrado mucho el partido, y depende de lo que pueda hacer Pítaro, un Martín.

0: Pereira, que fue de mayor a menor, y da la impresión de que Belgrano trata o intenta hacer la diferencia ahora con el resultado, o sea, jugar con ese 1-0 metiéndose atrás y tratando de buscar la contra. Ha perdido la pelota Belgrano en los últimos minutos, y eso me parece que es lo que va a hablar seguramente el técnico ahora en el vestuario, ¿no?
1: Sí, sí, justamente eso es lo que a eso es lo que me refería, que Belgrano al no tener juego en la mitad de la cancha, donde Gira no está bien, y está bien Garay, pero Gira no está haciendo un buen partido, con el resultado a favor quizás hubiera sido mejor ponerlo a Morales que a Robledo, por lo menos en estos primeros minutos, ya que el partido es largo. Vamos a ver, en una de esas, en el segundo tiempo, reacomoda, como te decía, yo hubiera lo hubiera dejado a Martín Pereira también sobre el costado derecho, que estaba trabajando bien, y hubiera puesto a Robledo o a Morales por el sector izquierdo, ¿no?
0: Bueno, nos vamos a estudios, al regreso de los segundos 45 minutos, en Elena es 1-1 el partido, con gol de Amaya ganaba el Loro, lo empató el Herense, están 1-1, decíamos, en el sur de la región. Aquí gana Belgrano 1-0 cuando quedan todavía los segundos 45 minutos.
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1: Bueno, segundo tiempo en marcha, trajo el cambio obligado por la lesión de Agustín Gallina, ingreso Robledo en el primer tiempo, en recto, están los mismos en cancha. El ataque va justamente Robledo, con el balón, encara y juega a la media luna para Pereira, la punteaba el defensor Benítez, había falta ahora de Robledo. Nos estamos preguntando en la jugada del penal, ¿no? Sobre una plancha, nos decía la gente que está firmando, que es una plancha sobre Martín Pereira, la falta, ¿no? Sí.

0: lo que veo es que está Morales en cancha. Creo que ha cambiado a Morales por Gira.
1: A ver, sí, está Morales, ¿eh? Está Morales, vamos a ver si. Finalmente Gira es el que dejó la cancha, ¿eh? La saca del fondo Araujo, le queda a Benítez. Vamos a ver. No, Gira está en cancha, ¿eh? Bueno, arranca con la pelota el jugador Arpeli, va Arpeli, el centro cruzado, corre Grigol, llegó Grigol, no salió la pelota, la jugaron hacia atrás, prepara el remate, no, se concentra, cabezazo, gol. Gol, Curuelo. Gol. Y Atlético Azcazúe, pelotazo largo. Llegó Grigol, jugó hacia atrás para Franco, el centro de Franco pasado casi en la línea de sentencia, ¿no? Conectó de cabeza el jugador Curuelo. Iban 2 minutos del segundo tiempo, empata Azcazúe, iguala de cabeza Curuelo. Ahora el partido igualó 1-1, Ricardo.
0: Sí, en el primer ataque de el Atlético Villacazul, que introdujo 2 cambios, consiguió el gol. Y Beirón también ha hecho 2 cambios porque está Morales en cancha y está Maguini también en cancha.
1: Va Gira con la pelota, va Gira, maga por aquí, por allá, ahora sí la puso para Pinto, lo cortó juego. Era el defensor Tobar y le queda Pinto, Pinto lo pone al área para Gira. Termina el arquero saliendo Oviedo antes que Gira. En esa pelota avisó Medellano, pero ahora el partido está 1-1.
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1: Bueno, no está Gustavo Garay con la 11 entonces, y tampoco está Bautista Minardi, el 10 y el 11. No está en cancha, en el entretiempo el cambio para que ingresara Evael Maeniri con la 18 y Genaro Morales con la 15. 2 cambios en el Sportivo Belgrano. Decíamos, acaba de empatar Curuelo a los 2 minutos de juego para el equipo de Atlético Azcazúe. Cuando hay lateral para el celeste, lo va a hacer Quintero, saque largo para Magnini, le bajó de cabeza para Robledo. Se la lleva bien Robledo también de cabeza, llegó al fondo, viene el centro atrás, pelado Pito, lo termina sacando Benítez, le quedó para el remate de Magnini, de afuera, controla Oviedo, le mojaron la oreja,
0: Sí, se ha hecho un partidazo, van y vienen los dos atacando bárbaramente. No puedo divisar bien si es Garay el que se ha ido.
1: Sí.
0: Sí, sí. Bueno, es un partidazo, la verdad, porque están atacando los dos y no se sabe dónde quién es el que va a sacar provecho de él.
1: Garay pasó a jugar de 2, que se fue arriba a Orejo, Ahora sí, ahí está completito. A ver, bueno, difícil divisar acá. Le tiene Pítalo. Jugó para Robledo, va al centro de Robledo, se desviaba la pelota. Termina Oviedo quedándose con el balón. No, García, Ahí está Rebaudengo y Garay como centrales ahora, Ahora sí, Ahora sí, los centrales son Garay y Rebaudengo. Pasó a jugar de 6, Gustavo Garay, Centro al área, sale Santa, se queda con la pelota del arquero. Partido ahora que se hace de ida y vuelta. Ya la tiene Gira, corre, va Gira, le hizo bien Gira, pasó a Isuardo y la puso al medio, el taco de Martín Pereira, le quedó la pelota atrás, la sacaba Benítez, le cae a Isuardo, la saca con pierna izquierda Isuardo, la va aguantando Arfeli, el número 10, ahí está Arfeli con el balón, le marca la de Morales, traba y se la lleva Robledo, lo hizo bien Robledo, puso para Martín Pereira, solo Pítaro en el otro lado, solo Pítaro la quiso pisar y se la pellizcó justo el defensor Ecuador Tobar, que era lateral y favorece a Belgrano. Sacó Araujo para Morales, la tiene Morales, amaga Morales.

0: bien, el pase era para Pereira, termina cortando Benítez, va saliendo Benítez, la pide Curbelo, autor del empate, de cabeza lo hizo Curbelo, casi debajo el arco, la va abriendo ahora para Mercado, largo pelotazo, devuelve, con un frentazo gira, le cae a Pítaro la pelota, entonces vamos a repasar en limpio ya los cambios. El pelotazo para Magnini, corre Magnini, llegó al fondo Magnini, se le terminó la cancha a Emma Ere, va a hacer salida para Casui. Se fue entonces Benjamín García y Bautista Minardi, el 6 y el 10, en Deportivo Belgrano, los que ingresaron Magnini y Morales en el equipo local, es decir que Garay va a formar saga con Reba Audengo, Quintero a la izquierda y Araujo a la derecha, los cuatro del fondo. La saca de cabeza Reba Audengo, le va quedando a Quintero, levanta Quintero, corre Pícharo, cerraba de cabeza Benítez, le va quedando el balón a Cor Franco, engancha ante Robredo, traba y gana bien Morales, Pícharo para Magnini, se la llevó de cabeza Magnini, quedó larga la pelota a Magnini, la toma el arquero Oviedo, a salir a caso de...
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0: Pelotazo largo, corre Magnini. Había banderina arriba, el asistente del árbitro, cobrando una posición adelantada. El tiro libre para la visita.
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0: Todavía no empezó el Herense y Atlético el segundo tiempo. Aquí la tiene Franco, que prueba de muy lejos el jugador Arián Franco, la pelota que se va totalmente desviada para que sea salida el Deportivo Belgrano, el partido igualado 1-1, ahora sí ya está en marcha el Herense y Atlético Almafuerte, que también empatan 1-1, ganaba de cabeza Mercado, la corre Reba Audengo, la va a dejar salir, no, la paró Reba Audengo. Largo pelotazo que busca la Pítaro, anticipaba Grigol, se la dejó Mercado, entre de cabeza para Franco, empieza a retroceder Franco a las presiones de Pítaro, retrocedió tanto que se la terminó dando a su arquero Santiago Oviedo, la tiene Oviedo, es otro el partido, ¿no? En el segundo tiempo di vuelta, ¿eh?
2: Sí, un partido que sea descontrolado, digamos, y no hay medio campo, como quien dice, la pelota va de delanteros a delanteros, está bien el Atlético Ascasubi.
0: Va Franco por izquierda, va Franco, viene el centro, Ratón, la sacaba Martín Pereira, le quedó a Referi, el remate morrido, le dejó a Robledo el balón que jugó para Magnini, este para Pi, le vuelve para Magnini, la puso para Gira, corre Gira, va a llegar primero el arquero Oviedo. Dos, tres pases ya están en el arco de frente.
2: Sí, sí. Ahora se está viendo el trabajo de Gira, que de la posición de número 5 pasa al ataque permanentemente y queda cubierto por Morales, digamos. Está roto el medio campo.
0: Bueno, pelotazo largo. Buscaban a Arfeli. La baja el 10, la pone al medio para Franco. Costado izquierdo de ataque. Mira Villa, que marcaba el pase, el jugador, hay que decirlo con la 16, Acosta, ¿no? Jonathan Acosta, el hombre de los Cóndores, está en cancha en el equipo visitante. Vamos a revisar quién salió. Me da la impresión de que no está Soy, pero aquí es muy difícil de observar los números de la camiseta de la visita. La tiene Araujo, la hace rebotar en Franco, pelota en laterales para Belgrano. Partido 1-1.
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0: la sacaba rebabendo de cabeza, la quería bajar y Sone, le quedó larga y recupera Vegano con Pítaro, jugó para Robledo, se la dejó Gira, Gira para Pítaro, Pítaro abre a la derecha para Martín Pereira, va Pereira para sacar el centro, viene el centro al área, se le va a Robledo, la cazó Peinal, le quedó Quintero, le dio pifiado Quintero, la termina sacando Peralta, se viene la contra, la tiene Cordero, la pide Acosta, ya le picó Acosta, la pelota para Acosta, va a correr Quintero, cierra Quintero, jugó hacia atrás para su arquero Santa, bien Santa, abriendo la pelota otra vez para Quintero, la cambiaron toda, la va a buscar Magnini, cabezazo de Benítez, 1-1 el partido, círculo central, pierde Alperi con Pereira, jugó para Pítaro, muy largo el pase de Pítaro para Robledo, a los guantes de Oviedo, sale a caso de...
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0: Bueno, hay ahora falta de Belgrano, hay tiro libre casi en la mitad de la cancha para Jasur, en 12 minutos el partido igualado 1-1, los últimos 10 que había sido de Jasur terminó cristalizándolo en la red en el arranque del segundo tiempo, ¿no?
2: Sí, sí, en los primeros 2-3 minutos en un ataque lo consiguió, lo que decíamos, ¿no? Ahora Belgrano ha salido a buscar el partido, se ha roto el partido, no hay medio campo.
0: Y va a subir el ataque, viene el centro, la sacaba Garay, le va a quedar a Franco, la mete otra vez en el área, el balón, le va a quedar al arquero Santa, salió lejos Santa. El rechazo, porque estaba fuera del área, ¿no? Buscaba a Magnini, se venían tomando los dos, Magnini y un cinco y Suárez, se venían braceando los dos, y los dos terminaron impactando la mano en la cara de uno y el otro, ¿no?
2: Sí, han caído los dos, no alcancé a ver, mira que estamos acá en la cabina, no alcancé a ver la acción, pero están los dos tirados en el suelo con las manos en la cara.
0: La mano extendida a los dos, venían braceando, por si izquierdo buscando la pelota, los dos se toman la boca y le recriminan al asistente del árbitro. Creo que tiene que ser algo salomónico, ¿no? Lo sumo una amarilla para cada lado y listo,
2: Sí, no sé qué determinación, porque el árbitro lo miraba al Leyman, el Leyman no le comunicaba nada, como que no vio, no sé qué pasó, pero bueno, vamos a ver qué hace el árbitro.
0: Bueno, roja para Magnini y Sasso roja a los dos, ¿no?
2: Roja a los dos, a los dos.
0: Me parece que no era para tanto. Los dos venían braceando y mutuamente, ¿no? Se pegaron con el braceo y era bueno. Le dieron una amarilla para cada uno y listo.
2: Uno le reclama al Leyman y otro le reclama al árbitro. Los dos equipos están disconformes con las decisiones que han tomado los árbitros, pero la cuestión es que los dos jugadores simularon.
0: Bueno, está muy enojado Visorri con el Leyman. Los dos expulsados, se quedan los dos con 10.
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0: Bueno, nos faltaba en acaso y los ingresados, decíamos Jonathan Acosta con la 18 y Mateo Fernández con la 17. No está Sobi en cancha, ¿no? Con la número 7, no está en cancha. Me parece que otra manera para acá al lado estaba bien, ¿no? Sí, padre,
2: la verdad padre, que no vi la, pero bueno, los dos jugadores también simularon como que habían sido golpeados los dos, y entonces el árbitro, si han sido tan golpeados los dos, roja para los dos.
0: Bueno, será el lateral entonces para Belgrano, los dos con 10 a los 14 minutos puso a dos. Y sobre la visita Magnini, que había ingresado en el entretiempo para Sportivo Belgrano. Otra vez la venía sacando el Agribola, el lateral, será para Belgrano. Ahora mucho espacio, ahora Ricardo, ¿no? 20 jugadores, 10 para cada lado, habrá mucho espacio.
2: Sí, hay mucho más espacio, vamos a ver quién es el que saca más ventaja de eso, ya que a Belgrano le han hecho un delantero y a Villas Casubi un volante central, digamos, o sea, es muy probable.

0: probable que pierda Villa Escaso y con esto.
1: Bueno, le va quedando Robledo, la pelota gira, Robledo cae, Robledo. Había falta de Mateo Fernández, tiro libre para la B.
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1: Hay tiro libre que favorece al equipo local. Los dos con 10. Agresión Mufa. El árbitro hizo algo salomónico. Roja para los dos. Yo creo que con una amarilla hubiese estado bien, ¿no? Digo, para no desvirtuar tanto, ¿no?, el partido. Va el envío de Martín Pereira al área, la sacaban de cabeza y le va quedando la pelota a Arfeli. Ahí está el 10 con el balón. El zurdo juega para Franco. Devuelve para Arfeli, que levanta muy largo el pelotazo. Irá a los guantes el arquero Santa. El partido igualado 1-1 en 17 y medio. Buena pelota de Santa para Pítero. Frente a la cabina, la jugó para Robledo. La tiene Robledo, la pide Gira, se la dieron a Pereira, la puso en el área para Gira, termina cerrando Benítez, sacando el balón al lateral. Para Belgrano lo hace Quintero, para Martín Pereira, ya picó Quintero, va al pase, el centro, el cabezazo, bien fuera el juego. Indica el asistente del árbitro cuando devolvió la pelota a Pereira para la subida de Quintero. Posición adelantada, hay tiro libre para Ascasubi.
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1: Bueno, aquí el partido 1-1, los dos con 10. También 1-1, el Herense y Atlético Alma Fuerte, y 0-0, Talleres y Agrario. Al ataque a Cazubi, pelota al área, le quedó atrás a Franco, el balón lo termina sacando. Finalmente, Araujo, salió regalado, corre a Cazubi con la pelota, 19 minutos, la tiene Pítero, fue para Gira, Gira y se abre hacia la derecha, mete el pase largo, muy largo, para el arquero de la Villa, Oviedo. Está para cualquiera, Ricardo,
0: ¿eh? El partido está abierto, sigue abierto. Belgrano ahora no tiene el centro delantero, pero tiene jugadores rápidos como Pereira, como Robledo, que vamos a ver si pueden conseguir vulnerar a la defensa de Villa Escazú, que el partido es parejo, ¿eh?
1: Bueno, hay tres jugadores en el fondo, ha dejado la Villa, ¿no? El que había salido de mercado y Federico Soy. Al ataque Belgrano, la cambia Martín a la derecha para Robledo, recibe solo Robledo, vértice el área grande, se acomoda, sacó el centro pasado Pereira, la bajó de cabeza al medio, la busca Píptaro, no podía morar, la termina reventando el fondo de Ascasuy. Gana en las alturas Rebabengo, la corre por Acosta. Se va por un costado, finalmente la pelota, cabeceada por Rebabengo, es para Ascasubi.
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1: La saca Araujo de cabeza, la corre y se la lleva Robledo. La marca el por Arfeli. Sigue Robledo en el camino. Arfeli va Robledo. Engancha Robledo otro en el camino. La puso en el área para Morales. Llegó justo Benítez para cerrar. La va a correr Pítero. Llegó Pítero antes que Arfeli. Ganó la cuadra. Llegó al fondo Pítero. Cae Pítero. El empujón de Arfeli. Y cobró mano de Pítero. Bueno. Cobró mano de Pítero cuando Carlos tomó la pelota con la mano. Pensábamos y creíamos que había cobrado la espalda, ¿no?
0: Sí, en un forcejeo, el defensor de Villa Escazú y lo cuerpea y Pítero cae al suelo y cuando cae al suelo toma la pelota con la mano, el árbitro en vez de cobrar la falta cobra mano de Pítero en el suelo, digamos.
1: Bueno, acomoda en 21 minutos, segundo tiempo la pelota, el arquero Santiago Oviedo, el partido.

0: mano al aire. Hubo para Píntaro, le picó Robledo. Con Robledo se metió en el área, Robledo. ¡La saca! La saca el defensor con lo justo cuando retrocedía. Le faltó fuerza,
1: ¿verdad? Sí, le faltó fuerza y dirección. Creo que no supo qué hacer Robledo y la pateó bastante floja. La pelota fue rechazada por un defensor de...
0: Lateral para Vegano, la pone Robledo al área, no llegaba Morales. La saca, la revienta del fondo Grigol. A correr ya el arquero Santa. Diga, antes que todo Santa. Largo rechazo, la bajó bien Martín Pereira, en cara Pereira, se va abriendo Pereira, sacó el remate muy desviado y cruzado, en 23 minutos, esto sigue 1-1.
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0: Bueno, si la salida de arco para Ajazú y le dio Oviedo, la peinaba Curbelo, la buscaba Acosta, ganó Rebaudengo, complementa Quintero de cabeza Pito, la abrió para Robledo, llegó primero Arferi, la abrió para Franco, lo va a encarar a Araujo, centro del ladrón, cerró cuando volvía Garay, hay córner para el Atlético, Ajazú es el tercero que tiene la visita, el quinto del partido de ida y vuelta, no tiene mitad de cancha, no hay medio juego, es todo vertiginoso, es todo rápido, el partido de un lado y otro. Vendrá el tiro de esquina, se defiende Belgrano en esta, el partido igualado 1-1, va a autorizar el cambio, me parece, primero el árbitro, se viene una nueva modificación en la visita.
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0: Para mí es el 11, ¿no? Que se va de buen partido. Franco, Alan Franco. Vamos a ver quién ingresa en el equipo de Matías Forcari. Hay cambio en Acasube, vendrá ahora sí el tiro de esquina, pelota quedó caer en el arco de Santa, da la orden el árbitro, el balón al corazón del área, el cabezazo, y se va por arriba del travesaño, para mí había sido Benítez, y salida que favorece a la B.
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0: Bueno, arma línea de 4 ahora, ¿no? Acá soy en el fondo. Me parece que está Franco Báez con la 3 en cancha, pero claramente armado una línea de 4, ¿no? Por Cali. Se viene Belgrano, ¿eh? Va Morales, se frena Morales, jugó para Pereira, ahí está Martín, la cambió toda para Pítero, aquí frente a la cabina, la baja bien Matías Pítero, de frente lo tiene a Araujo, prefiere el centro, había un rebote en Peralta, le cae a Gira, jugó para Pítero, la tiene Matías, 2 en la marca, la hace rebotar, pero no salió la pelota. Arferi, que la termina perdiendo con Araujo, se saca un hombre de encima Araujo, sigue Araujo, engancha Araujo, la pisa ahora Araujo, había un rebote en Arferi, recupera Gira, la tiene Gira, se la pide Morales, va para Morales, Morales la cambió a la derecha para Pereira, va a sacar el centro, viene el centro, amagó, pasó uno de largo al centro, cabeza, ¡gol! ¡Gol! ¡Gol! ¡Gol! ¡Morales, gol! Primero Araujo, después Gira, qué pelota para Pereira, amagó Martín, pasó de largo su marcador y de zurda con la de palo metió el centro al corazón del área, Morales de cabeza de

0: pica al suelo para burlar a Oviedo en 27 minutos. Lo da otra vez Belgrano arriba, ganador, con el chavetazo de Morales. Belgrano 2, acá sube 1, Ricardo.
1: Espectacular la jugada de Belgrano, porque la hizo bien, porque la entretuvo, porque quiso pasar Araujo, después quiso pasar Gira, y después se la dieron a Martín Pereira, que no solamente hizo pasar de largo al defensor en el amague que iba a tirar el centro, sino que te hizo pasar de largo a vos también, Panichelli, en el relato. Y ahí se viene Belgrano de vuelta.
0: ¡Va Martín Pereira con la pelota! ¡Se la pellizcaron justo!
1: Me decía que te había hecho pasar de largo. Y Morales, el número que Ricardo Nicolino quiere que esté siempre adentro de la cancha. Morales es un jugador súper inteligente, porque hizo muchas de las jugadas de Belgrano para conseguir este triunfo. No me lo saque nunca más a Morales mientras esté bien físicamente, Pato, por favor.
0: Pelotazo largo ahora, tan largo de fondo de la estación que va a terminar en los pies del arquero Santa. Morales de cabeza con la 15 en la espalda, categoría 2008, el Gano gana 2-1.
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0: Bueno, gana Corralito de visitante, 1-0 gol de Franco Medina y acaba de marcar Leonel Oviedo para el Herense, lo da vuelta, el Herense le gana al Atlético Almafuerte 2-1.
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0: El centro de la izquierda, Pereira Martín, el remate, que se va muy cruzado, está bien Belgrano en estos últimos minutos. Fíjate que por ahí saca en el cambio el jugador importante en ataque, como era el 11 Franco, ¿no?, que estaba haciendo estragos en la defensa, en la parte derecha de la defensa de Belgrano, y pone un defensor y automáticamente Belgrano le mete el 2-1, ¿no?
1: No voy a hablar hasta que no termine el partido de los cambios, porque bueno, los cambios son una circunstancia del juego que se ve con el diario del lunes, pero te estoy advirtiendo que ya lo dijimos, Quintero es un jugador espectacular, porque por ahí creemos que tienen que marcar y marcar. Quintero juega el número 3 de Belgrano, ¿no? Juega muy, muy bien a la pelota, es muy inteligente y sabe lo que tiene que hacer cuando tiene que tirar centro y cuando tiene que tocar. Está bien Belgrano, lo puede liquidar, es peligroso el Villascazubi, pero lo puede liquidar Belgrano de contra.
0: Pelotazo largo para Curbelo, la bajó Curbelo y se la dejó a Quintero, que la terminó sacando por un costado. Se fue el 10, Arfede en Ascazubi, con la 16, Duberaux en cancha, en la Villa. Centro al área, la baja de pecho, Robledo la revienta, Robledo le va a quedar a Benítez, la presión es de Pítalo. Está jugando ahora para Tobare, pelotazo largo de Tobare, no podía Rebaudengo, la peinó Rebaudengo, para mí es córner, así es. Va a ser tiro de esquina entonces, para Atlético Ascaso, es el cuarto que tiene la Villa, y van los centrales a buscar el área, Tobares, Benítez, también está Curbelo, que ya marcó uno de cabeza, el número 9, que va muy bien de arriba, va a venir el tiro de esquina, que favorece hasta Azubi, va el envío al área, se le escapó la pelota al arquero Santa, la saca Garay, la mete de nuevo al área, ¡rebaudengo a la línea! ¡En la línea! La sacó Araujo, se gritó como un gol, el cabezazo de la Villa.

0: Gracia atravesó, arriba Bebo. La pelota no pasó a Santa, era gol. Era destino de Red en la línea Araujo al córner.
1: Salvó un gol hecho Araujo, porque salió mal Santa, le quedó el rebote al hombre de Villa Cazubi fuera en la media luna y el cabezazo lo saca Araujo casi sobre el travesaño.
0: Va la pelota, enviada al primer palo, no podía Acosta, queda ahí el remate, dado el rebaudeco y le queda la salida de Gano porque la toma Robledo, sale rápido Robledo, ay, se equivocó, se apuró esto, lo tenía Martín por el medio. El pelotazo largo se lo dio al arquero, ¿no?
1: Lo que decimos, ¿no? Muy apurado Belgrano cuando tiene la pelota de contra, que tiene que hacer lo que hizo recién Martín Pereira, hacer una pausa, tratar de enganchar, tratar de dar un pase correcto, no apurarse porque se desperdicia muy fácil una pelota que era peligrosísima para el ataque de Belgrano.
0: Va saliendo del fondo ahora, Tovale. Otro pelotazo largo, lo buscan a Costa, es cabeceada, pero le queda la pelota a Martín Pereira, la revienta, balón al lateral en 33 minutos, gana Belgrano 2-1.
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0: Bueno, solito se sentó dentro del área Robledo, Me parece que no va más, Héctor. Vamos a ver si se viene un cambio o va a continuar. Recordemos que ingresó a los 24 minutos del primer tiempo Robledo, reemplazando al lesionado Agustín Gallina, momentáneamente detenido el juego.
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0: Bueno, pasamos en limpio, pítalo de penal a los 17 del primer tiempo, y ya nos gana 1-0. A los 2 minutos del segundo tiempo, Lucas Curbelo de cabeza, el 1-1. A los 14 del segundo tiempo, roca directa para Evair Magnini y para Lucio Izuardi. Uno para cada lado, los dos se quedaron con 10. Y de cabeza, a los 26 del segundo tiempo, Morales, era el triunfo vegano, 2-1.
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0: Bueno, está con 10 Belgrano, lo van a tener a Robledo fuera de la cancha. Está con 9 Belgrano, en realidad, con 9, porque los dos están jugando con 10, La pelota la tiene Grigol, abrió para Bae, encargó a Bae, la marca de Morales, sigue Bae, se frena ante Morales, sigue Bae, corre Bae, sacó el centro, firme, se queda con la pelota el arquero Santa y vuelve Robledo al campo de juego, están los dos con 10.
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0: El pelotazo de Ferreira para Gira, corre Gira, llegó al fondo, va a sacar el centro, da la pelota, en Baez, hay tiro de esquina. Entonces para Sportivo Belgrano es el tercero, que tiene el celeste, va a buscar Pítaro, esa pelota va arriba a Uengo, a buscar dentro del área, no está García, que también se fue lesionado, ¿no? en el entretiempo, va a venir el envío de Pítaro, cerrado, sacaba de cabeza Gorto Ari, la va a buscar Curbelo, la tiene el embalseño, a ver qué hace Curbelo, dos en la marca. Gira Curbelo, se la gana bien, invita a Pítaro, la tiene Matías, se la pide Rebabengo, le pasó Pereira por detrás, sigue Pítaro, amaga, pone el cuerpo, la cubre Pítaro, se la pide Pereira, sigue Pítaro, que el balón busca la falta, Matías no se la puede sacar, la mete en el área, va para Morales.

0: Morales, quiere Morales, va a sacar el centro, da vale, la pelota. A entonces Lyman dice que no, que el último en tocarlo fue Morales.
1: El Lyman cobró córner y el árbitro cobró saque de arco. Bien pítaro, no pudo descargar. Está para cualquiera el partido, hoy día lo tiene Belgrano, pero es peligroso el ataque de Villas-Casubi.
0: Va, va, la peinaba en el camino, el cual Duberux corría a Curbelo, pero llegó primero Rebabengo, el rechazo al lateral es para la visita.
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0: El centro del área se eleva, Rebabengo la peina, Rebabengo la corre, Araujo, qué partido de Araujo, se pasó de largo Martín Pereira, le queda a Grigol, el centro de Grigol, la revienta Quintero a cualquier parte, la pelota es lateral para Casubi, el 38 y medio, gana Belgrano 2-1, lateral para la Villa, y quiere el empate ahora, lo busca la Acosta, la tiene Acosta, pierde con Kira. Corre, va Gira, uno en el camino, sigue Gira con el balón, le pica Pereira, va para Pereira, cerraba, va por detrás de todo cuando volvía, hay balón al lateral que favorece a la vez.
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0: Bueno, también está Cabaña en cancha en las Casubes. La pelota de Grigol para Cabaña, va Cabaña, se quería meter en el área, la saca Rebabengo, la corre Pereira, corre, va Pereira, se va abriendo Pereira, la marca de Baez, se frena ahora Pereira, descarga con Pítaro, mitad de cancha la tiene Matías Raúl Pítaro, va para Quintero, largo, remate de la mitad de la cancha de Quintero que se fue desviado. Quiso hacer como la de Cano derrotaran, pero bueno, no le salió.
1: No, yo creo que Quintero lo que quiso fue cruzarse la Robledo, nada más que le pegó muy, muy mal y salió un tiro, digamos,
0: hacia el arco,
1: pero la intención de Quintero fue cruzarse la Robledo.
0: Con la pelota hasta y la pone Cabaña en la media luna, la saca, la y la bajó Pítero, larga para Pereira. Corre Pereira con Baez, Baez que la cubre para que salga su arquero. Oviedo están los 2 con 10 a los 14 del segundo tiempo. Roja directa por agresión mutua para Isuardi y Magnini, uno por lado. La tiene Casovi, ahí está el corto Baez, abre para Baez, el que lo va a marcar es Morales. Autor del segundo gol de Belgrano, no es bueno el pase, no llegaba Cabaña, sí llegó Araujo. Uno para Rubén, corre Rubén, lo puso para Gira, Gira para Pereira, está Pereira, está Pereira, lo va a meter al arquero, le quedó la pelota abierta, el centro, daba el hombre de la Villa, cuando Rubén venía por el medio, se lo ha perdido Belgrano, lo tuvo el celeste, la gambeta muy larga de Martín Pereira sobre el arquero, no le dio tiempo luego a rematar hacia el arco vacío. La tiene Robledo, va Robledo, apunta Robledo, ay, se demoró, la terminó perdiendo, y siempre le está faltando 5 pal peso a Robledo, Ricardo,
1: Sí, cuando hay un cambio en Belgrano, o sea, está bien, trabaja bien Robledo, le faltan las definiciones, que el Pato me dijo que está trabajando, tiene que trabajar mucho más, porque es un chico que tiene muchas más condiciones de las que le está moviendo, o sea,
0: no,
1: le falta
0: la definición, ¿no? Porque hoy tuvo 2, pues,
1: le está pasando las definiciones.
0: Hoy corrió en esta jugada con terreno, tenía panorama, entra Ángel Ponce, y me parece rematar, lo tiró un centro o en una gambeta y bueno, terminó perdiendo la pelota. Baez con el balón, Vasca sube el centro de Baez, la saca Rebabengo de cabeza, le queda a Grigol, caía a Costa, la marca de Gira, no hay falta, dice el árbitro, va saliendo Belgrano.

0: con Héctor. Ahí va Robledo, la tiene Robledo, amaga por aquí, por allá, lo corre y lo sigue de Veloz, pero cortado otra vez con Robledo, lo tenía Pícharo, ¿no? Para descargar. Volvió a jugar, trasladó demasiado, ni fue ni fue, ¿no?
1: Sí, sí, bueno, ya lo hemos dicho muchas veces, ¿no?
0: Al ataque va la Villa, viene el centro, sale arriba, Santos en las alturas, antes que Curbelo, salida de Gano.
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0: 43 minutos. Aquí el juego es final en Berrotarán. Ganó Agrario 1-0.
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0: Un minuto queda de juego, la quería aguantar Ponce, la termina sacando Cazú por un costado y se quedó en Morales. La pelota pasó lateral para Cazú. Esto lo hizo el amigo Mauri, dice Pani siempre escuchando. Saludos a Ricardo, nos dice el amigo Mauri. La tiene la Villa, 44-10, 44-11, 44-12. Un minuto para los 45 reglamentarios. La aguanta Curbelo, sale de la cueva Curbelo, que bien robó Quintero y se viene Vegano, jugó para Pítero, no, entre todo el individual, corta, Báez, se la deja a Curbelo, la va abriendo ahora para Tobare, el centro largo de Tobare, cae un jugador de la Villa, no ha pasado nada, y se largo entró Medina, cuando ya tenemos tiempo cumplido, vamos a ver cuánto es lo que adiciona el árbitro del encuentro.
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0: El final en Berrotarán, entonces, ganó Agrario el Corralito visitante por un tanto contra cero ante la T, que llegaba como uno de los punteros en esta fecha. La tiene el arquero Santa, aparentemente. Son cinco, ¿no? Lo que ha dado el árbitro.
1: Aparentemente, sí, una mano con
0: los cinco dedos abiertos.
1: Los cinco dedos abiertos, creo que son cinco lo que ha dado el árbitro.
0: Bueno, hay que ver acá los cinco dedos, ¿no? Hay lateral para Caso, y se acaba ahí. Corta bien Quintero, de buen partido, le revienta del fondo. A correr Batista, lo llega primero Tobares, le sacaba Tobares. No podía dominar Morales. Le queda la pelota a Duberox. Jugó abierto el balón, Duberox, largo bochazo a correr, va a Costa, lo cubre Garay, sale el arquero Santa, se queda con la pelota, 46 del segundo tiempo, a Navegano 2-1.
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0: La tiene Morales, jugó para Ponce, va Ponce, se metió en el área, sacó el remate, había un rebote, va Morales, termina rechazando Tuberos, la pelota del fondo, anticipa bien Quintero, ahí en mano los hombres de Ascasoy, ha cobrado mano, y le va a mostrar la amarilla a Mateo Quintero, entonces amonestado, defensor celeste, tiro libre para Ascasoy.
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0: Pelotazo largo de Tobares, veo vengo de cabeza la busca, Curbelo y se la va llevando. Gor Garay, levanta Garay, corre. Morales, autor del segundo gol de Belgrano. Será lateral para la vez, sí. La punteó Mateo Fernández al lateral. Ojalá con la mano el celeste.
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1: Bueno, está Currelo con el balón en terreno de Ascaso y 48 minutos. ¡Wow! La pelota para Tuberux. La pone al medio, círculo central. La va manejando Ascaso y con Mateo Fernández. Se equivocó y la lleva Belgrano. Corre, gira, trastabilla, pierde con Fernández. Se la deja la Tobar, pelota al área. Tiene que salir Santa, penal, ¿eh? Había fuera de juego, había posición adelantada de Acosta cuando lo derribaba Santa, era penal para Casubi, banderina arriba el asistente,
2: salvo Beirano.
3: Sí, se salvó Beirano, pero
2: había,
3: sí, pero también se salvó Villa Casubi porque habían quedado dos contra uno y Beirano no pudo dar el pase como para liquidar el partido y en la contra. El Lehmann cobró offside, o sea que la jugada estaba anulada.
1: Bueno, acomoda Santa, 48-45, el segundo tiempo le dio Santa, la bajaba 11, le quedó larga, el rechazo al fondo de Escazú y le cae a Morales, buen pase Morales para Pito, lo va Pito al área, Andrina arriba, posición no, adelantada Pito, de acá parecía que estaba habilitado Pito, desde la última Escazú. 49-10, 49-11, 49-12, con la pelota de Puerto Vale, la pone al medio para Bae, la va abriendo ahora para Fernández, el centro a la olla, la saca, rebaudengo de cabeza, la corre Ponce, llegó Ponce, a ver qué hace Ponce, se frena ahora Amaga, lo tiene Gira, cerquita va la pelota para Gira, abierto va Pítero, ay, enganchó Gira para el otro lado, casi pierde, la tiene Ponce, ya lo vio Pítero. Pelotazo para Matías, al pecho de Tobare la pelota, la última para Casubi, el balón al área, la revienta, la saca Garay, pelota al lateral, tenemos 50 minutos, segundo tiempo, tendrá una más, le va a dar una más el árbitro, ahí está Bae, maneja Fernández, va Fernández, centro, ratrón, el balón que hace Zapito, que pique, termina los guantes de Santa. ¡A ganar Belgrano!
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1: Bueno, un minuto más da el árbitro, haremos hasta los 51. Había una falta de Ponce en defensa de tiro libre para Casubi. Ahora sí será la última. Va con la pelota, la juega para Gribol. Abierto, pide el balón. Duberos prefiere el medio para Benítez. Va saliendo a Casubi. Pelotazo de gol al área, la peinaba Curbelo, no podía robar el remate a cualquier parte. El balón de todas maneras le cae a Báez, trastabilla Báez, se lleva por delante la pelota y el árbitro en 51-15. Dice que es final en Almafuerte, ha ganado Belgrano. 2-1 con el Atlético Ascasude en un partido para el infarto. Pudo ser para uno, pudo ser para otro, pero Belgrano esta vez pudo quedarse con la victoria en casa luego de un empate y una derrota como local. Suma de a tres, sigue siendo puntero en el campeonato. Se ilusiona.
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1: Bueno, saludos de los protagonistas. Qué final, ¿no? Qué final tuvimos. Realmente paralizante.
3: Partidazo. Un partidazo que fue muy emotivo. No sé si bien jugado, pero muy, muy emocionante.

0: motivo, porque los dos querían ganarlo, los dos atacaron, y yo creo que hubo un quiebre en las expulsiones. Como lo dijimos, ganó Belgrano, porque ahí inclinó la cancha y ahí empezó a tener muchísimas contras, que nuevamente esa pausa que solamente la hizo Pereira y que ahora le convierte el tanto. Creo que ahí está la clave de lo que necesita Belgrano, ¿no? La pausa, la pelota, parar la pelota y tratar de jugarla bien ahí en esos últimos 15 o 20 metros, que es donde se le definen los partidos, porque tuvo muchísimas Belgrano. Ninguna llegaban a concretarse, pero Robledo tuvo muchísimas, Gira tuvo varias, y no la pudieron conseguir hasta que hizo una pausa Martín Pereira, tiró el centro, que es lo que le pedimos mucho que haga. ¿Por dónde? Por el sector derecho, por donde trabajó en el primer tiempo y donde por las expulsiones y por las cosas tuvo que venir el gol, como lo estaba haciendo, por el sector derecho, porque no tiene pie izquierdo Martín para tirarlo al centro de izquierdo. Entonces, si vos tenés jugador como Quintero o como Matías Pítero, ponerlo un poquito más del lado de la izquierda para que puedan venir los centros del costado izquierdo. Pero nunca tiene, no tiene que ser por el lado izquierdo Martín Pereira. Creo que por el lado izquierdo es Agustín Gallina, está bien.
1: Se fue lesionado
0: Agustín, pero qué sé yo, o sea, debe ser o este pibe. Yo no sé si este pibe jugó un partidazo, Quintero, porque marcó todo y porque hizo muchísimas jugadas donde da una pausa que hasta puede ser un 10 o un 11 y tratar de
1: la banda izquierda,
0: y tratar de ubicar un marcador de punta o correrlo de vuelta al agua al otro lado y poner un marcador de punta de derecho en estas situaciones, ¿no? Donde vos necesitas centro de las izquierdas y entonces trata de ubicarlo,
1: no tenés,
0: entonces creo que ahí es donde puede llegar a necesitar corregir eso el Pato del Río, pero un partidazo espectacular, pues.
1: Bueno, nosotros estamos aguardando el resultado final en Elena. Estaba perdiendo Atlético de Comporta en Telenense por 2-1.
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1: Decíamos que estamos aguardando. Ha empatado Atlético en el final. Ha empatado Atlético Almafuerte. Ha empatado Núñez para Atlético Almafuerte sobre el final. Todavía no ha terminado el partido en Elena todavía. Están 2-2, Atlético Almafuerte y Recreativo Elense.
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1: Bueno, Diego Núñez, entonces, a los 45 minutos, van 3 adicionados, quedan un par de minutos más todavía en Elena para hacer final, están igualando 2-2, aquí ha ganado Belgrano 2-1.
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1: Recordemos que Talleres de Berrosarán cayó ante Agrario el Corralito por un tanto contra cero. Con estos resultados de ganó el puntero, tiene 13, ahí tiene jugar 9 el día domingo. Talleres, que llegaba como puntero con 10, perdió. Acayo, que llegaba con 9, el rival de Belgrano, se queda con 9 unidades, ganó Agrario.

0: que se fue de 7 puntos a 10 puntos, pero tiene un partido por jugar con Belgrano de Berrotara, que tiene 9 puntos y que va a jugar el domingo su compromiso, y que luego tendrá que jugar con Agrario el partido pendiente de la primera fecha. Belgrano por ahora es único puntero del certamen.
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0: Bueno, estamos aguardando el final en Elena, partido está igualado 2-2 a los 45 Núñez. Igualó para el Loro. Aquí decíamos, para repasar rápidamente y también cerrar con el comentario final de Ricardo Laburra Nicolino, arrancó ganando Belgrano de penal Matías Pítaro a los 17 minutos. A los 2 minutos del segundo tiempo, Curbelo de cabeza puso el 1-1. A los 14, roja para Magnini, que había ingresado en el entretiempo, y roja para Isuari, por agresión mutua. Los dos se quedaron con 10, y Morales a los 26 de cabeza, 2-1 y la victoria para el Celeste.
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0: Bueno, estamos esperando el final en Elena. Por ahora, el partido igualado 2-2. Entre Recreativo Lerense y el Atlético Almafuerte.
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0: Bueno, mientras guardamos el final, Ricardo, comentario de este triunfo deportivo Belgrano, se le había negado, ¿no? Es el tercero consecutivo que tiene el local Belgrano. Pasó con Agrario, salió con Belgrano Barro Talán, y en ambos encuentros mereciendo la victoria. Hoy tal vez en un partido más ajustado con Acasuni, finalmente se pudo quedar con los 3 puntos.
2: 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Qué partidazo y qué 3 puntos que gana Belgrano, ¿no? Porque, como decías vos, ¿no? El partido anterior contra Corralito, que mereció ganarlo más fácil que este, ¿no? Y contra, ni hablemos, el partido que pierde contra Belgrano de Berrotarán, donde por ahí la gente se te ha reído durante la semana porque dice cómo es que Belgrano tuvo oportunidades de 11, de 12, de 15 goles y terminó perdiendo. Bueno, pero fue todo de Belgrano, hasta los que le hicieron en contra, lo hizo Belgrano, así que no estuvo mal el comentario, sino que el partido fue realmente así. Hoy, un partidazo hermoso, porque en un determinado momento del primer tiempo, Belgrano lo comienza en los primeros 10 minutos dominando el partido, no logra abrir el marcador, se empareja un poquito el partido, lo abre Matías Pítaro con un penal, con un planchazo a Pereira, el árbitro y el Leyman cobran penal, lo ejecuta magistralmente Pítaro, lo deja acostado el arquero y empuja la pelota al arco con el arco vacío. En el final del primer tiempo, Villa Escazubi se lo lleva por delante, Belgrano se retrasa un poco, lo domina ampliamente.

0: Sevilla Scassovi y así se cierra con el resultado de 1-0 gracias a las actuaciones de Sanca hoy día, que estuvo brillante. En el comienzo del segundo tiempo, Belgrano entra de vuelta medio dormido, o Villa Scassovi sigue con el ímpetu de empatarlo. En una jugada por derecha, sacan un centro y Curbelo, como quien dice, bajo el arco, le mete el cabezazo y lo derrota a Santa, que no tuvo nada por hacer. Luego
1: llegaron expulsiones.
0: Luego viene que se empieza a emparejar el partido, se rompe el partido, van de arco a arco los dos con muchísimas posibilidades, pero sin grandes situaciones de gol, ¿no? Ninguno de los dos eran amagues. Y después viene la expulsión, donde se va a evadir Manini y se va Isordi. Y lo dije en el comentario, creo que acá gana Belgrano con la expulsión, porque a Belgrano lo expulsan un delantero y a Villa Scassovi le echan al número 5, al volante central, digamos. Y ahí se queda Porcari, porque no mete el cambio de 5, o no sé cómo lo acomodó. La cuestión de que Belgrano le quedaban infinidades de cantidades de contragolpes, de espacio, con jugadores ligeros como Martín Pereira, como Gira, que en el segundo tiempo hizo un partidazo nuevamente. Y ni hablemos cuando entró Morales, que empezó a tener eso que le falta a Belgrano, el pasecito, el toquecito ahí corto. Y en esas movidas y en esas jugadas vino una gran jugada, o no una gran jugada, porque al último la termina perdiendo Araujo, la entretiene mucho, la baila, y la termina perdiendo, la recoge Gira, hace lo mismo, la tienen, y la toma Matías Pítero, se la entrega a Martín Pereira, que estaba acostado sobre el sector derecho, y hace el amague que yo me reía porque te hizo pasar el largo a vos porque iba a tirar el centro, hizo el amague y volvió a tirar el centro con uno o dos jugadores de Villa Scassovi tirado en el suelo, que quisieron tapar el primer centro, que no lo tiró, enganchó, y entonces pasaron de largo un par de jugadores, y ahí le pone la pelota en la cabeza a Morales, que la empuja al fondo de la red. Pero hay que llegar como número 5 o como un volante central retrasado, porque Gira era el más adelantado, pero Morales también fue a buscar el gol y lo consigue. Grande, Moralito, grande, me haces quedar siempre
1: la
0: bien.
1: Categoría 2008.
0: Me haces quedar bien, yo te pido y vos me cumplís. Nada más que por ahí no te tienen mucha fe, pero ya va a llegar el momento de que va a ser inamovible en este equipo. Bien Belgrano, en líneas generales, bien la defensa, bien el arquero.
1: Sí, los dos costados bien, Araujo y Quintero, que están aquí varias
0: veces. Sí, yo sé, creo que bien, García bien, Ribaudengo bien.
1: Después pasó
0: de centro al Garay porque se tuvo que ir lesionado a raíz del planchazo.
1: Le bató, pedíamos
0: penal, pedíamos expulsión cuando García remata la pelota y el jugador de Villa Scassovi le mete la plancha y García no es un jugador que arrugue.
1: Terminó con todo lesionado.
0: Termina lesionando y se tiene que ir en el entretiempo, y no pedíamos al Vicio La Roja. Entonces, bueno.
1: Digo que después del gol de Belgrano, ya el partido se desarmó el todo, ¿no? Era Scassovi atacando con pelotas y Belgrano de contra para el equipo.
0: Y
1: ¿no?
0: con muy muchas contras Belgrano, donde le falta esa pausa que no tuvo el domingo pasado y que
1: dos chances, no ha tenido el día,
0: porque muchísimas chances así de pre-gol, porque es donde hay que ponerse frío y dar el pasecito para que el compañero se vaya derecho al gol. Bueno, se perdió varias, muchas oportunidades de esa Belgrano, que no tuvieron consecuencias porque no fueron claras las jugadas de gol, pero sí claro en el compacto, ¿no? De ver el partido, que era una pausa para definirlo al partido y llevarse un triunfo amplio. Y bueno, y sobre el final, la pelota que saca Araujo de abajo el travesaño, un cabezazo donde sale mal Santa en uno de los 100 centros que le tiraron al área a Belgrano. En esa salió medio flojo Santa.
1: Un gol de Araujo,
0: sí, flojo, porque el manotazo Santa lo pega en el punto.

0: punto del penal y la pelota cae en el círculo de la media luna, el cabezazo del hombre de Villa Casubi va casi a medio metro del travesaño y alcanza, Araujo se va a largo y la saca en la línea, porque si no era un golazo también de Villa Casubi.
1: Fíjate vos, ¿no? Pero no gana este partido, que fue mucho más apretado desde lo futbolístico, digo. Pierde con Belgrano Barotarán, que debió ganar, y aparte con Agrario, que debió ganar, ¿no? ¿Cómo es el fútbol, no? ¿Cómo, qué tiene estas cosas?
0: Lo dijimos, ¿no? El fútbol es tan lindo porque tiene todas estas cosas, y lo dijimos el domingo pasado, Belgrano perdió un partido que de ninguna manera merecía empatarlo, que merecía ganarlo, y lo terminó perdiendo. Pero este Belgrano, que los volvió a ilusionar, lo hemos dicho y lo voy a decir hasta el cansancio porque es así, ha dado muestra de carácter, porque este también es un equipo bastante, bastante distinto al del primer campeonato. Este equipo que tiene por Cari no es el equipo que tuvo Vaca, creo que fue el técnico que tenía antes. Un banco espectacular, Rodrigo Vélez, un
1: chico
0: que lo alabamos tanto en Atlético Almagro, no ingresó, que yo creo que ahí erra el cambio por Cari, porque cuando le echan al 5 Usuardi, debería haberlo puesto a Rodrigo Vélez, pero bueno, o sea, los técnicos son los que mandan, y los resultados también son los que mandan. Este Villa Casubi juega muy bien, tiene muy buenos jugadores, pero el domingo empató de local en casa, y hoy día perdió de visitante. Creo que Porcari tendrá que hacer algo más, porque le han puesto en cancha un equipazo, ¿no?
1: Y bueno,
0: bueno, creo que en definitiva esto fue un partidazo hermoso donde se rompió y donde Belgrano sacó la diferencia porque estaba Gide en cancha, porque estaba Moral en cancha, porque estuvo Agustín, porque estuvo Martín Pereira, y bueno, y nuevamente tendrá ahora la oportunidad este pibe Minardi de estar el domingo próximo, si Dios quiere. No sé por qué salió en el primer tiempo, pero ahora va a tener la tranquilidad de no tener la sombra de un 9 como Magnini, que es muy goleado y que lo tiene en el banco, y eso es precio para este chico. Puede ser que en el próximo partido se suelte un poquito más Minardi, le tengamos un poquito más de confianza y lo dejemos un poquito más de tiempo dentro de la cancha.
1: Bueno, empató Atlético, 2-2 con el Eneche, fue empate entonces el partido en el sur de la región. Ricardo, le agradecemos como siempre.
0: Sí, un resultado que a Atlético el más fuerte le va a servir solamente si en la próxima, cuando le toque local, gane el partido, porque con el empate no sale del fondo de la tabla, así que va a necesitar del triunfo para poder salir de la situación que está. Si bien no es malo el resultado, empatar en Elena, deberá conseguir los 3 puntos de local si quiere salir de la zona tan peligrosa que está, que es la zona del descenso, porque está a tres, pero le falta jugar a Villa Belgrano, le falta jugar a Independiente Hernando, y bueno, entonces se puede complicar un poco más. O sea, Atlético necesita ganar, no, con empates no va a salir, y mucho menos perdiendo, ¿no? Pero solamente estos resultados le sirven si gana de local, si no, no le van a servir.
1: Bueno, Ricardo, te agradecemos como siempre, y será hasta que el fútbol nos convoque nuevamente el próximo fin de semana.
0: Bueno, saludos a toda la audiencia, un saludo especial a las hijas que han vuelto de Europa y que, bueno, ya se encuentran en su casa, así que un agradecimiento a toda la gente que me ha saludado por esto, y bueno, los veremos en la próxima edición.
1: Bien, Atlético 2-2, Amaya y Núñez los goles, aquí ganó Belgrano 2-1, Pícharo de penal y Morales de cabeza, Belgrano puntero con 13 unidades, solitario puntero, hasta que el domingo juegue 9, que es el único que lo puede alcanzar. Cierra el estudio, Gustavo Daniel Panicelli, Ricardo Laburra Nicolino en los comentarios, los relatos, quien se despide, la voz de gol, Gustavo, el Pan y Gol Panicelli, bajo la supervisación, la producción de Sebastián Gómez. Esto fue Corazón Deportivo y Alma Deportiva, ganó Belgrano 2-1, empató en su visita a Elena Atlético Fuerte 2-2, buen fin de semana, todo el resumen, el lunes a las 14, comenté que es el horario, por aquí por la Fonora. Por el 107.7. Que descansen. Chao.
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0: Presente las bombonas con ese tema sobre chala, bailando bachata. Hola, amiga querida, saludo a todos los oyentes.
1: Hola, mi querida Tere, bienvenida a la
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1: ¿Cómo nos hemos venido? ¿Cómo arrancamos el programa de hoy? Por favor, no se olviden que hay karaoke. Va a haber inclusive internacional. Así que a prepararse, van a cantar en inglés también. ¡Qué tul! ¿Qué nivel?

0: quiere decir, digamos, que es mi firmeza en el día de hoy, digamos, ¿no? Saber de que lo que estoy haciendo lo hago consciente de que cada paso es un paso firme.
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0: Bueno, lo voy a buscar. Lo voy a buscar, ¿sí?
1: Chao, Fer.
0: Chao, mi querida Marina de Salsacate. No me anotaste el tema. Río de Salsacate a esta hora. Ah, qué lindo. Qué lindo, ¿no? Anotame el tema. No se olviden, los que mandan audio, debajo del audio, deben escribir la canción.
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0: Bueno, muchos mensajitos, muchos saludos. Ahí estamos. La verdad que está hermoso para escuchar música. No se olviden, se van a Atenas a bailar. Me parece excelente, excelente, excelente. Unos enganchaditos del Loco Amato. Ahí está sonando el Loco Ranita.
3: Hola, Perchu.
0: Hola, Ranita. ¿Qué pasó?
3: No contó. Escúchame.
0: Sí, escucho.
3: ¿Puede pasar algo del Loco Amato en su día de cumpleaños, por favor?
0: Ay, es el cumpleaños del Loco.
3: ¿Qué más te gusta?
0: Bueno, ahí está sonando Confesión. Dale.
3: Unos enganchaditos del Loco Amato. Por
0: sí,
3: favor.
0: ¿Cómo no? Por supuesto.
3: Bendiga, genia.
0: Dale, muchas gracias, Ranita. Feliz cumple para el querido Cristian Abel Amato, entonces. Ah, no había visto nada en las redes, a ver.

0: porque nadie está loco, Mato, cantando. Sí, feliz madrugada, Fer. Feliz programa, Roberto de Morteros. Muchas gracias, mi querido Roberto. Bienvenido, como siempre. Fer, pásame Trátame Suavemente de Cerati. Soy Carlita de Patricio. Bueno, como no, Carlita, lo vamos a buscar para dentro de un ratito nomás. Tengan paciencia. Exactamente, Jazmín, buenas noches. Le quería mandar saludos a mi papá Carlos Gabriel Pimentel, que está privado de su libertad, de parte de su hija Jazmín, de sus hermanos, sus señoras, que lo aman mucho, con el tema Juntos de la Mona. Bueno, para la hora y media del manda más, me parece bárbaro. Anda Carlos Palacio, ¿cómo le va, Carlos?
1: Hola, Marifer.
0: ¿Cómo le va?
1: Muy buenas noches para vos, para todos los oyentes.
0: Buenas noches.
1: Acá escuchándote como siempre, haciéndole feliz madrugada. Puede ser, fue culpa de los dos, de Dale que va.
0: Puede ser. Tengo todavía, no he pasado el bésame despacio, que vamos a arrancar con ese ahora, el bloquecito, ¿sí? Ah, Morfino, arranque, qué nivel la Morfino. Qué lindo, me gustó esa foto. Está como para ponerla de estado, ¿no? En estado en Radio Suquía. Me gustó. Gracias, mi querido Enrique. ¿Cómo le va, Enrique? ¿Es usted, no? Enrique, me parece que es Enrique, me parece, no sé, a ver. Peligrosa la madrugada. Guille, Perchú, un temita de Pablito Amada, más que nunca. Anoche puse unos temazos de Pablo Rabasolo para los chicos de Turno Noche de Cibus y al amigo Fabio. Mandamos un gran saludo a querido Fabio, siempre presente, se prepara para el karaoke, Fabio. No, Roberto Moretti, nada que ver, no es Enrique el que me manda la foto. Nada que ver. Perdón, Roberto. Ah, el de Morteros. A ver, dame un segundito. Claro, Roberto de Morteros. Percho, lo confundiste. Gracias, mi querido Roberto. Me encantó la foto, me encantó. Dale, dale, que vamos a arrancar, vamos a continuar. Sí, las 0:45. ¿Cómo nos hemos venido, no? Pirata Alexi de los Granados. Buenas noches, Fercho. Excelente programa. Una vez más, pásame el temita Ay Corazón de la Mona para la hora del mandamás. De las 3 a las 4 y media. Sí, Alexi de los Granados, vas a tener que esperar un poquito porque no se pone nada antes. Si nada antes, ¿cómo hacemos? A mí me encanta. A mí también. Hola, Fer, soy Sol. ¿Puede ser un saludo para mi gran amor Maxi? Porfa, decirle que lo amo. Gracias, Fer. Nada que agradecer. Fer, buenas noches. Soy Maxi. ¿Le podés saludar a Soledad Farías? Decirle que la amo y mandarle saludos a Mía, Alma y a Brian Maidana. Porfi, sí, cómo no. Este es el saludo. Gustavo de Tirolesa. Hola, mi Ferchu querida. Buen comienzo de programa. Yo acá, volviendo de Tucumán. Pasemos un temita de Ulises. Dios, justamente salió recién. Ahí está para vos, mi querido Gustavo de Tirolesa. Bueno, Héctor Jiménez, alguien que no haya nombrado me dice, ¿no? Porque por ahí se me pasa. Por ahí se me pasa algún mensajito. No, creo que están todos nombrados. Pirata Alexis de los Granados, ¿cómo hacemos? Pachu, buenas noches. ¿Qué paso mi karaoke? Sí. Vayan pasando karaoke, con mayúscula pongan karaoke. Entonces lo preparamos para las dos. Dame lanza llama. A bailar esta noche en el ACB. Ahí anda Enrique.

0: Gracias, mi querido Pablo. Pablo Lanzallama Brizuela. Esta noche de sábado en el ACB. Sí. Repetimos bailazo con el querido Pablo Lanzallama Brizuela en el ACB 2x1 hasta la hora 0:30. Para las chiquititas de Dios. El rey de la gaita este sábado en el ACB. Vamos a bailar a la CB, si no se me olvide, con el querido Pablo Lanzallama Brizuela. ¿Estamos listos? ¿Estamos preparados para arrancar nuevamente? Ahí está Enrique. A las 2 pasamos el karaoke, a las 2 de la mañana. Gaby, te escucho, Gabriel.
1: Hoy cumpleaños loco, Fer. Sí. Se me merece la media hora después de la mona.
0: Ah, perfecto, me encantó.
1: Cumpleaños loco, Amato.
0: Me encantó.
1: Uno de mis ídolos.
0: Sí, sí, sí,
1: como. De la infancia, el primer baile que me llevó mi hermano.
0: Mira, Rula,
1: allá en el año 97. Sí. 98.
0: Sí.
1: Cuando tenía 11, 12 años. Primer baile de Trule, segundo de la mona. La
0: mirá, qué bueno.
1: Feliz cumpleaños, Cristian, Abel Amato.
0: Arriba el
1: lindo,
0: loco.
1: Por ir a Quality esta noche.
0: Sí, estaban agotadas las entradas. Bueno. Estaban agotadas las entradas, me dijeron. Alguien me dijo que estaban agotadas las entradas, que no conseguía, no sé, algo así me dijeron. Bueno, tenés el loco por ahí, tenés el cumple, vamos a cantarle el cumple al querido Cristian, Abel Amato. Ahí tenemos el cumple y le cantamos al querido Cristian Abel Amato, el loco.
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0: Para vos, mi querido Cristian Abel Amato.
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0: Me encantó la media hora del querido

Cristian Abel Amato, felicidades desde la feliz madrugada de todos tus seguidores, todos tus admiradores. Te deseamos todo lo mejor, sí, con todas las bendiciones. ¡Feliz cumpleaños, Cristian!

0: querido Gabriel, sí, me encantó, me encantó. Media horita del loco, por supuesto que sí. Buenas noches, podía mandarle un saludo a mi papá Claudio Pires de parte de su hija Marcia, que lo ama y lo extraña mucho. Dígale que siga igual de fuerte. Bueno, cómo no. Me encantó Gaby. Entonces vamos a hacer eso. Vamos a hacer eso, obvio.
1: Llámalo, par, llámalo, salúdalo. Mándale saludos de mi parte.
0: Debe estar rumbo a Atenas. Debe estar rumbo a Atenas. Siempre me sabía llamar cuando se terminaba el baile de Atenas, cuando se iba a su casa. Él vive en el interior. Creo que en Dianfuni, algo así. Y me llamaba. Siempre me decía, Ferchu, hermana, te estoy escuchando. Ojalá me llamara él. Lo que pasa es que yo tenía un contacto, pero no. Se ve que han cambiado el teléfono. Te soy honesta. Porque si no te hubiese hecho el videíto o la foto, ¿te acordás que te íbamos a hacer la foto para vos? Pero no, en serio, de verdad. Soy honesta. ¿A qué hora? A las 2 de la mañana es el karaoke. Ese, hola María Fer, tanto tiempo acá. Matecito en la guardia, ese, bienvenido entonces. Vamos todavía. Rito Octavio, ¿cómo le va mi querido Rito?
2: Muy buenas noches, Fernandita querida. ¿Cómo le va, que Rito? Dios me lo bendiga muchísimo. Dios bendiga su programa, gracias. A todos los que le escuchan.
0: Bueno,
2: gracias, qué lindo escuchar de nuevo. Hoy me voy a quedar un ratito más porque tengo algunas cosas que hacer ahora. Unos clientes que me llaman después de ahora. Pero bueno, gracias a Dios porque me quedo escuchándolo a usted.
0: Bueno, gracias, Rito.
2: Tengo un hermoso programa.
0: Muchas gracias, mi querido Rito Octavio. Bienvenido a la feliz madrugada. Y como siempre, Dios sea tu luz, tu fuerza, hoy siempre. Eso me lo mandó el Guasón, me encantó. Señoras y señores, vamos a arrancar, vamos a continuar. Ana Enrique, feliz madrugada, querida amiga Morfino. ¿Cómo estás? Un gran abrazo, saludos para todos. Enrique, el Pirata Alexi, no se me enoje, Pirata Alexi. Lo que pasa es que esto es así. Los viernes, ya sábado de madrugada, hacemos nosotros la hora y media del mandamás. Y esta vez vamos a hacer media horita de El Loco en su cumple.
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0: Bueno, así completamos la primera horita del programa. Restan cinco más todavía y está sonando Peteco Carabajal con La Mesa, tema para los amigos de Salsacate. Y aprovechamos y mandamos saludos para mi querida amiga Julieta Miranda. Un cariño grande para su esposo Marco Silva. O sea que Julieta Miranda de Silva. Así que le mandamos un cariño grande a Juli. Vamos, mi querida Juli, a Tom Sawyer, a la familia Miranda de Barrio Kennedy. Un saludo enorme, enorme, enorme. 11.2 la temperatura, 71% de humedad, del viento sur a 3 kilómetros, mínima 11, máxima 21. Hermoso el tema, La Mesa. Señoras y señores, hemos completado ya la primera horita del dial. Usted no se mueva de nosotros, de Radio Suquía. Acá agradece Salsacate, agradecida Ferchu, dice la querida Marina. Bueno, vamos a identificarnos con la segunda horita. No se mueva del dial, se queda en sintonía. Viene el querido Fabio y nos canta Aquí Comienza, la segunda hora del programa. Para nuestras amigas de San Vicente, para Berito, para Joa, para Ceci.
1: ¡Feliz!
0: ¡Feliz madrugada! Dale que se viene el karaoke a las dos. Vaya mandando karaoke.
1: ¡Morfino!
0: Llegó la morfino. Llegó la fiesta, llegó la alegría, llegó...

0: Bueno, ¿cómo arrancamos la segunda horita, no? Opa, ¿cómo arrancamos, señoras y señores? Ya hay karaoke, algunos karaoke. Gracias, Perchu, querida. No, no, nada que agradecer, mi querido pirata Alexis de los Granados, ¿viste? Tratamos de cumplir. Perchu, ya esto es para el karaoke. Perfecto, mi querido Walter, Damián de Barrio Sep. Gracias, mi querido Damián, como siempre presente. Ahí está, bueno, para el querido hermano, el tema que sonaba recién, la mesa de Peteco Carabajal. Hola, buenas noches, Suquía, es raro que los escuche, pero debo madrugar, pero hoy, si puedo, como hay que hacer para el karaoke, le envío, me manda un mensajito por WhatsApp, un tema por WhatsApp, como, por ejemplo, a ver, deme un segundito, acá me mandan para el karaoke, a ver quién me manda, a ver, ¿este es el karaoke?
1: Arrancamos con este tema que
0: dice. Ah, es el Lolo, así. Es una prueba nada más. Ah, Lolo, ¿cómo te has venido? ¿Perdón? ¿Cómo hacemos? Y hay música internacional también, ¿sí? Dale que nos preparamos para el karaoke.

0: Bueno, eso, dame un segundito para. Voy a detenerlo, ¿sabes por qué lo voy a detener? Porque es para el karaoke. Buen día, mi querido Diego Molina, del otro lado del charco. ¿Cómo estamos, Diego? ¿Cómo anda la gente de Europa? ¿Todo bien? Mandamos un gran saludo para nuestro querido fundador del grupo La Suquía por el Mundo. Saludos para Diego Molina, para el querido Facu, para Agu, que son sus hijos, para Damián en Ibiza, para Jorge de Barcelona y Pati, le mandamos un gran saludo a toda la gente linda que está en sintonía. ¿Cómo nos hemos venido, no? ¿Cómo nos hemos venido? Gaby, que quiere agradecer seguramente. Gaby, agradece el tema.
1: Gracias, Fer, por Retorno a la Inocencia. Gracias, de Enigma. Bellísimo.
0: Besos, abrazos. No, nada que agradecer, mi querida Gaby. Con besos, con abrazos. Prepárese usted también para cantar, ¿sí? Perchu, ¿podrás pasarme el temita de Gilda, el que más te guste a vos? Porfa, sí, cómo no, cómo no. Ya de a poquito le vamos a pasar, claro. Hola, mi querido Lolo. Hola, Lolo.
2: Este día feliz, hermoso y divino. Te mando un abrazo de cantar.
0: Bueno, muchas gracias.
2: Acá estamos, pegándole bien duro.
1: Gracias.
2: Buenas noches, bueno.
0: Gracias, mi querido Lolo. Bueno, se escucha un poco raro el audio tuyo, Lolo. Se escucha mal. Sí, sale medio.

0: medio para atrás. El karaoke sale espectacular, ¿sí? Karaoke, hola Ferchu. Ay, no, no, ¿cómo es karaoke? Mi bendecida madrugada, acá dejo mi karaoke. Estoy pasando. Ah, bien, perfecto. Pero no lo puedo pasar así. ¿Qué, dónde está el karaoke? ¿Cuál es el karaoke? Bueno, pásamelo de otro formato, porque en ese formato no lo puedo pasar. No, no sé. No tengo idea. No veo ningún karaoke yo acá. Disculpame, pero Gerardo, no veo ningún karaoke. No sé cuál es el karaoke. Aquí hay que apretar para que salga el karaoke acá. A ver si es este. Ah, es este. Ah, es este. Perdón, perdón. Renuévame, ¿eh? Es un anticipo. A ver.
1: Renuévame.
0: Ah, qué bueno que está, Señor Jesús.
1: Jesús.
0: Ya no quiero ser igual. Ahora lo encontré, no lo encontraba.
1: Ya no quiero ser igual.
0: Muy lindo, lo voy a cantar con vos. ¿Sí? Dale, perfecto, ahí está. Lo detenemos porque no estamos en el momento del karaoke. Ya lo encontré, ya no sabía qué tocar. Ahora sí, sí, perfecto. Gerard, ahí estamos. Un cariño grande para, a ver qué dice acá en la guardia. Ferchu, escuchándote, soy Gerardo Gijina, el guardia de Almafuerte. Bendiciones para todos. Gracias, mi querido Gerardo. Mis cariños, como siempre, con todas las bendiciones. Usted forma parte de la banda de la Fer también. Está Roberto, bueno, mil gracias, Roberto. Pero todavía no está el karaoke. Aclaro que todavía no está el karaoke. En un ratito nomás. Esta canción se la quiero dedicar a todos ustedes.
2: Esta canción.
0: Tengo que ir a la tanda. La tanda me está llamando.
2: A todos los agentes.
0: Ferchu, Ferchu.
2: En especial, a todos los cordobeses. Quienes me han apoyado tanto. Y que me han hecho sentir un hijo más.
0: Exactamente. Gracias, mi querido JC.
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0: Este temita que está sonando de Luciano Pereyra, lo habían pedido, lo habían solicitado por acá, dame un segundito, el queridísimo, a ver, acá lo tenía por acá. Dame un segundo, Claudio Sosa, más conocido como el queridísimo Turco de Coronel Olmedo. Saludos para Gaby y un temita de Luciano Pereyra sin testigos. Hola Fer, ¿puedes pasar un temita de Migrante con Uriel Lozano, la versión remix? Gracias, busco mi querido Fernando Juárez. ¿Cómo estamos? ¿Ya se están preparando para el karaoke? Bueno, perfecto. Pongan en mayúscula karaoke, entonces yo también acá me preparo. Alguien que me escucha por primera vez, o sea, no es por primera vez, algo raro que los escuche porque debo madrugar, pero mandó un audio el que dio Roberto Páez. A ver, está un karaoke de Roberto. Dame un segundito, quiero escuchar un poquito si es el karaoke. Oh, perdón. ¿Cómo nos hemos venido con el karaoke, no? Es un adelanto esto. Ya a las dos arranca. Es un adelanto nada más, dije. ¡Qué temazo!
1: A ti, a tu belleza tan particular.
0: Muy bien, Roberto. Ay. Bueno, lo detengo porque es para que ir calentando los motores para que la gente que quiera cantar y no se ha animado todavía, lo haga. Ya mandó la queridísima Gaby, que agradece al Turco.
1: Ya fui.
0: Preciosa mía de Sabroso, Ferchu. Bueno, ahí está. ¿Tengo preciosa mía? Dale, vamos con preciosa mía, entonces. ¿Cómo nos hemos venido? Amor mío, ¿cómo nos hemos venido? ¿Cómo estamos hoy? Pero antes hacemos tanda. Para el amigo Matute, Alto Choria y en Barrio San Martín, en Centenario 564. Para él, para su mamá, sus hermanas, al maestro Domingo Heredia, su hijo Marcelo Heredia. ¿Cómo dice? 351-215-0965 es el whatsappero de Radio Suquí, la más cordobesa. Anda Johnny, la gente está loca. Hola Fer, que canta un temita de Seba Héctor, el pirata. Anda desaparecido, no está desaparecido, no está desaparecido. Lo vi por acá en el comienzo a Héctor el pirata. Dame un segundito, ¿dónde anda Héctor?

0: C08 nos mandó. Fer, feliz madrugada, dale que va, fotografía, puede ser para dentro de un ratito. Pusimos recién uno de dale que va, lo preparamos al fotografía. No anda desaparecido, ¿no? ¿Qué va a andar desaparecido? Johnny, el querido Héctor no está desaparecido. ¿Y cómo dice? Dale, Ferchu, seguí. Pero pasamos por dónde también. 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Y el carro de Luisito, Luisito el Auténtico, y a metros, Plaza España, Parque Sarmiento, 24 horas, ¡qué rico! Se presta la madrugada para el chori, la gaseosa, la agüita mineral, y por supuesto, las hamburguesas y los lomitos. ¡Me dio hambre! Tengo apetito. ¿Cómo hacemos, amor fino?
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0: Volvilo, Ferchu, volvilo. ¿Cómo hacemos, amor fino?
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0: Bueno, qué linda versión, ¿sí? Y ya ves, no te puedo olvidar, Amor Clasificado, Todos Locos, Premios Gardel 2020. El querido Gaby lo había pedido.
1: Gracias, Fer, gracias. Qué lindo tema, gracias.
0: Sí, la verdad que sí. Y ahí lo recordábamos al querido Rubén Rada. Bueno, señoras y señores, ya la 1:41. Estamos en la feliz madrugada.
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0: Dale, dale, dale, dale, dale, dale. ¿Qué pasó? Ah, nos estamos preparando para el momento del karaoke. Sí, sí, sí, sí, en un ratito arrancamos con el karaoke. Ferchu, Ferchu Castillo de Arena, de Amato. Hoy es su cumpleaños. Sí, lo saludamos hace un ratito, le cantamos el cumple al querido Cristian Abel. Y hemos decidido que vamos a hacer de 3 a 4:30, hora y media del mandamás. Y la media horita que resta, todo el querido Cristian Abel Amato. Tremendos enganchaditos vamos a pasar. Vamos a pasar unos temazos. Damián Di Barrio, Sef Ferchu. Para la hora del mandamás me pasarías el tema 2 en 1. Pero por supuesto, mi querido Damián, obvio. Que cante el querido Héctor el Pirata, Tu Cariño Se Me Va. Así lo escuchamos con Marty y Johnny. Le decimos, anda Héctor, ahí está.

0: Desde los Estados Unidos, desde Miami Beach, reitero, la familia Andreoli presente, Luis, Nati, Guchina y Yamilé.
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Nuestros amigos de Mortiros, hola, buenas noches, soy Nelsito, pasame un temita piola, amiga. Estoy tomando mate con mi amiga Lucy y Nati. Y anda la querida Lucy, mirá vos, cómo andamos la querida Lucy, tanto tiempo. Buenas noches, Fer, feliz viernes, sábados para vos y tu audiencia. Bueno, mandaron el karaoke, ¿es karaoke esto? Si es karaoke, poneme karaoke. Anda la Belu de Villavista, Belu, y voy a la tanda, a ver, dame un segundito, la Belu, anda, Belu. Dame un segundito, para. Ahí anda carita triste. Normita Zaire. Hola Fer, feliz madrugada. Ferchu, feliz cumple para Cristian. Sí, ya lo saludamos, mi querida Normita. Bueno, a ver, y para mi nieto. Bueno, le mandamos saludos para tu nieto entonces. Genaro. Y para mí, que fue ayer mi cumple. Ah, qué lindo, pasarías un tema de loco. Recién sonaba temas de loco. Saludos, Normita de Villa Allende. Gracias, Normita, felicidades.

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1: Feliz madrugada, igualmente.
0: Saludos a la radio.
1: Bueno.
0: Y bueno, hoy vamos a hacer el karaoke. Vamos a ver qué sale hoy.
1: Bueno.
0: Porque no me jodía con la garganta.
1: Entonces dejamos para la semana que viene. No hay problema, lo dejamos para la semana que viene. No te hagas problema, ¿sí? Bueno, voy a la tanda, señoras y señores.
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1: Bueno, estamos en la más cordobesa, claro que sí. Lo tengo a Pablo. Está en el Cinto Clemente y estaba por ahí nuestra querida. A ver, dame un segundito. Bueno, anda el Guasón de Fraguero. Hola, mi querido Guasón. Hola.
11: Hola, Fetu, querida.
1: ¿Cómo le va, Guasón? Sí.
11: Como siempre, Fetu. Estamos haciendo la previa para la clase esta noche, Cuba Inc. con el guacho Damián Córdoba.
1: Damián Córdoba, perfecto.
11: Bueno, déjame
1: agradecer
11: ahí a Emilio Torres, que donó un montón de ropa para unos abuelos de un geriátrico acá en Barrio San Martín, así que quiero mandar un saludo grande por él y bueno.
1: Claro que sí.

0: sigue ayudando el WhatsApp como siempre, y a vos también, Fercho, por siempre dando un espacio para ayudar, como siempre digo, bendecidos para bendecir, así que te mando un abrazo, Fercho.
1: Gracias, Guasón.
0: Un hermoso fin de semana, bendiciones para todos, le hablo el Guasón de Frairo. Ya, Celi Willy Chanchita, sí señor.
1: Gracias, mi querido Guasón. Le tengo una info. Está el querido José Antonio. Me ha dicho, justo hoy me trajo acá a la radio, que deja disponible su taxi por cualquier cosita que haya que buscar algo, alguna oportunidad que usted no pueda, obviamente. Así que está bueno eso, está bueno. Así que bueno, muchísimas gracias al querido Guasón y al querido José Antonio, ¿sí? Ahí estamos, Fernando Palacio de Coronel Baigorria. Pero sí, Fernando, estoy trabajando de sereno en el obrador. ¿Qué dice acá? En Alpa Corral. Pasamos un temita de... ¿Qué dice acá? Chica hippie de Desacatados. Y tomando un cafecito, bueno. Pablo, ¿cómo le va, Pablo?
2: ¿Cómo le va, Morfino? Buenas noches.
1: Bien, gracias a Dios, Pablo.
2: Bueno, Morfino, me alegro de que esté bien.
1: Gracias, Pablo.
2: Me quisiera dedicar a Andrea Toledo y a Gisela el tema La Comparsita del Cuarteto de Oro en la discografía Patio de Tango. ¿Puede ser?
1: Va a tener que esperar un poquito porque bueno, sale el karaoke.
2: Contento, no,
1: ¿sí?
2: Un poquito, no, muy contento porque Boquita ganó.
1: Ganó. Sí,
2: gracias, Morfino.
1: Sí, de nada. No se olvide de escribirme abajo la canción, mi querido Pablo. Va a tener que esperar un poquito porque arranca el karaoke. Ya estamos en el momento del karaoke, ¿sí? Ya en un ratito nomás. Sí, arranca el karaoke. Hay muchos karaoke. Veo que hay muchos karaoke. Está bueno. Así que a prepararse para el karaoke, aquel que no lo hizo. Bueno, quiero compartir más saludos. El Loco Kene dice, Parchu, querida, acá, buenas noches. Algo de Bainotti para Didi, manija del portón de piedra. Bueno, todos los madrugadores, el Loco Kene. Bueno, el Guasón. Te quiero mucho, Farchu, bendecido para bendecir. Gracias a José Antonio. Lo tenemos en cuenta, claro. Gracias por su buen corazón, pero por supuesto que sí. Amiga, soy Nelsito. Quiero saludar un beso a mi amiga Leila, que vive en Suardi. Pasarle un temita, abrazos.

0: Buenas noches, Fer. Feliz viernes, sábado para vos y tu audiencia. Bueno, muchas gracias.
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0: La familia Andrioli la nombramos, ¿no? Sí.
1: Señor.
0: A todos, alguien que no haya nombrado me dice... Gracias, Ferchu, por pasar el sabroso, preciosa mía, ¿no? Nada que agradecer. Ya están los karaokes, ya casi listos. Después se viene la hora y media del mandamás y media horita de loco amato. Ya te está todo decidido. ¿Cómo tiene que ser? ¿Cómo tiene que ser? Obvio. Bueno.
1: Señora.
0: José Heredia, Ferchu. Un temita.
1: Amor.
0: No sé cuál temita, de qué se trata, mi querido José Heredia.
1: Aunque es joven para amar, señora.
0: No entender la morfina, qué querrás decir.
1: La ilusión, señora.
0: Bueno, como siempre, la mejor Lucy. Ah, Lucy de Morteros también está. Excelente programa, Lucy. Pide besarte de nuevo. Eres una grosa, temazo, Perchu.

0: ¿Estamos listos? ¿Arrancamos el karaoke? ¿Les parece?
1: No se piense retirar. ¿No?
0: ¿Qué me voy a retirar yo? Hasta las 6 de la mañana. Estamos hasta las 6, hasta las 6. Hasta las 6, hasta las 6. Buenas noches, Fer. Saludos para Héctor, el pirata, de parte de su amiga de Marco Juárez. ¿Puedes pasar, por favor, el tema fotografía de Juanes, Simón Laferte? No sé si lo tenía por acá.

Vayan preparando el cafecito largo. Vayan preparando, sí. ¿A dónde está, creo que ahí, Juanes? No sé si está, no lo encuentro por lo que me pedís.

0: Bueno, señoras y señores, vamos a continuar porque esto continúa, esto sigue, esto no se detiene por nada ni por nadie, como siempre digo yo. Estamos listos, estamos preparados. ¿Tenés ahí el temita? Aunque sea de cortina, aunque sea de cortina. Creo que está en el Festival Canción Viña del Mar, ¿sí? A ver. Juan es con Mon Laferte, es de cortina nada más. Y vamos con el karaoke del día sábado.
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0: Veo que hay muchos pedidos, hay un montón de saludos que todavía no los he leído. Pido disculpas porque bueno, no se puede todo. De a poquito, despacito y suavecito. Tengan paciencia, no sean impacientes, por favor. Se los pido.
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0: Ahí está mi querida Gracie. Bueno, deme un segundito porque me tengo que acomodar por el tema del karaoke, ¿sí? A ver por dónde arrancamos. No te piensas retirar todavía, por favor, Enrique, ¿no? Por favor, Enrique, todavía no. La puerta de la libertad. Ah, bueno, pero para después, porque se viene ahora, se viene. Buenas noches, Fer, saludos para toda la audiencia. Bueno, hago un stop acá, ¿sí? Ferchu, buenas noches. Todas las madrugadas te escucho trabajando en Uber. Gracias por la compañía de todas las madrugadas. El negro Fabián, Fabián Vélez. Muchas gracias, Ferchu, aunque sea de cortina, agradece la querida Grace. Son las 2 de la mañana. Nos vamos preparando entonces para el karaoke.

0: 下。
1: Esta vez me lo han mandado muy temprano al karaoke, lo estoy buscando. ¿Cómo hacemos? Bueno, señoras y señores, que se venga el karaoke. Ah, buenísimo, Juanes con Mon Laferte.

0: por lo que se ve, este karaoke va a ser larguito, ¿sí? Así que bueno, señoras y señores, hacemos stop.
1: Lo amamos, ¿verdad?
0: Obvio que sí. Amamos la feliz madrugada, amamos la radio, la más en cordobesa.
2: Muy bien, es verdad eso.
0: Dale, Ferchu, dale, Ferchu, dale.
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0: Karaoke, vamos, Ferchu. Vamos, Ferchu.

Pero no te pierdas el show, se viene el karaoke de la feliz madrugada. Para todo Córdoba, el país y el mundo. Vamos que estamos en Catamarca, 3.

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1: Arrancamos con este tema que dice así.

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0: Gracias, mi querido Gerardo. Sí, la verdad que...
1: Que Dios te bendiga a ti y tu familia.
0: Gracias, mi querido Gerardo. Hermoso el karaoke.
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0: Hay aplausos para todos, señoras y señores, por favor. Esto es para sacarse el sombrero. Mi querido Gerardo, mil gracias a todos, sinceramente. Un 10, 10, 10, 10, 10, 10, 10, 10, 10, 10. Increíblemente 10. Ah, mirá.

0: cantaron, pero 10 masiva, diría yo, ¿no? Espero no me haya pasado a nadie. Todos. Excelente el karaoke de hoy, señoras y señores. Karaoke de, ¿cómo dice el querido Fabio? Karaoke de luxo, de lujo. Increíble. Aplauso, más aplauso, Fercio, aplauso. Verdaderamente me saco el sombrero y reitero, cada vez somos más, ¿no? Y cada vez hace un poquito más largo el karaoke. Tengo que ir a la tanda y se sigue el programa, se abre el WhatsAppero para la hora y media del Manda Más. No se me olviden, el WhatsAppero ya está habilitado, el 351-215-0965. Estamos en vivo desde los estudios mayores de Radio Suquía, la más cordobesa, Catamarca 342. Prohibido olvidarse de la FER, prohibido. Señoras y señores, aplausos y felicitaciones. 10.
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esta noche en Atenas. ¡Qué locura esta noche de sábado en Atenas! ¡Qué locura! ¡Vamos todos a bailar! ¡Y qué locura! Dale que se viene la hora y media del mandamás. Está programada a partir de este momento. Se habilitó el WhatsAppero para la hora y media del mandamás.

0: Bueno, ahí está sonando la comparsita, ¿ah? del Cuarteto de Oro, Cuarteto de Oro que había pedido Pablo de San Lorenzo. Muy bien cantó Coco, excelente Coco. No cantó la querida Tere ni Ángeles. Bueno, se dio para la próxima, seguramente para la próxima. Gabriel dice, hola María Fernanda, hola mi querido Gabriel. Ali y Edu y Ale desde Formentera, buen día amigos de Formentera, están levantando. Gracias Ale Zurita y Edu Roldán, mis amigos de Formentera, bienvenidos, bienvenidos. Para la hora del mandamás, puede ser Acuéstate con él, puede ser Walter, puede ser, sí, a programar, a partir de este momento se programa a la hora y media. Excelente la radio como siempre, a ustedes gracias. Para la próxima participo Néstor, sí, sí, para la próxima participa Néstor, me parece excelente, de 10. Belén de Bellavista, mi Ferchu, por el momento del mandamás, te pido ese que dice quédate, quédate, ni siquiera tienes que pedir perdón. Ay, no sé, será quédate aquí. La verdad que no sé cuál será. A ver, bueno, vamos a averiguar, en un ratito averiguamos. ¿Qué es esto? ¿Qué pasó? ¿Qué es esto?
1: Hola, Ferchu.
0: Hola.
1: ¿Cómo estás? Bien. Te mando un saludo.
0: Flor.
1: Te mando un beso muy grande.
0: Bueno, muchas gracias.
1: Te quiero mucho.
0: Gracias, gracias, gracias.
1: Soy Luna Celeste.
0: Lunita Celeste.
1: Bendiciones, te quiero mucho.
0: Igualmente, Lunita, un beso para vos. Gracias por estar.

0: Bueno, ahí estamos escuchando a Cazzu, que hablen de mí. Ya a las 2 de la mañana con 56, casi con 57, se viene la hora y media del mandamás. Sí. Lucy Clemente, me habías pedido un temita, pero no te encuentro. ¿Me podés poner un pulgar para arriba? No te encuentro. Me encantó lo de Gerardo, gracias Gerardo. ¿Qué pasó, Belu? Dos audios, ¿por qué dos audios? ¿Qué pasa?
1: Sí, mi Sergio, me parece que se llama así. No me acuerdo en este momento.
0: Bueno, no tengo problema, ya lo vamos a buscar. Sí, quédate, se llama, quédate, me parece.
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0: Bueno, se viene el hora y media del mandamás. Yo digo que están programando muchos temitas. Hola, María Fernanda, buenas, ¿cómo estás? Bendiciones, gracias, mi querido Cristian Salina. Un cariño grande para Cristian. Trato de cumplir, ¿sí? Con todos los oyentes que están en la sintonía. Ferchu, querida, ¿cómo estás, amiga? Acá arranco mis 45 añitos con la feliz. ¿Quién me escribe? ¿El Bebo? ¿El Bebo de Farina? No, ¿en serio? ¿Vos sos el Bebo? Dame, por favor, el cumpleaños para el Bebo, que hace mucho que no canta también, pero bueno, él siempre está invitado a cantar acá a la feliz madrugada, obvio. Ahí estoy buscando el cumpleaños para el querido amigazo, el Bebo de Farina. Ferchu, cantale, le cantamos el cumple y le tenemos el cumple ya listo. Dale, búscalo, Ferchu, búscalo.
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0: para mi querido amigo Bebo de Farina, feliz cumpleaños.
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0: A festejar.

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La temperatura en Córdoba capital 10 grados 8, 75% de humedad, viento del oeste a 1 km, mínima para hoy 11, máxima 21 grados. Luna, sí, de Carlitos La Mona Jiménez, pero por supuesto, acá te escucho hasta el final, gracias mi querido Gerardo, un cariño enorme para la gente hermosa del interior, ¿sí? Los amigos de Córdoba, el país y el mundo. Obviamente, están escuchando, sí, más vale.

0: Gracias, Perchu, querida. Te quiero mucho. Igualmente, mi querido Bebo de Farina, mis cariños y bendiciones, y a festejarlo a lo grande, ¿eh? Y su esposa, sus hijos, toda la familia completa del Bebo. José Antonio, le mando un abrazo al Bebo querido. Lili, ¿cómo estás, mi querida Lili?
1: Fer, buenas noches.
0: Para, dame un segundo, ¿qué pasó?
1: Hola, Fer, buenas noches.
0: Hola, Lili, ¿cómo estamos?
1: Me encantó el karaoke. Sí. Todos cantaron muy lindo.
0: La verdad que sí.
1: Felicitaciones.
0: Gracias, Lili.
1: Y bueno, podría ser un temita de Fernando Blady, un lentito.
0: No, no te lo voy a deber porque ya arranca la hora y media del mandamás. Ya arranca. Después de, o sea, de 3 a 4:30, hora y media del mandamás. Te lo debo. Pero si vos escuchaste hasta el final, seguramente va a salir un enganchadito del Fer. Porque ya está. Son las 3 de la mañana. A las 3 arranca la hora y media. Te lo debo. Pero bueno, esto es así. ¿Qué pasa, mi querida Gaby? Quiere agradecer.
2: Gracias, Fer, por el karaoke. Muy bonito cantaron todos.
0: Bueno.
2: Que Dios los bendiga mucho. Y gracias a Belu por su saludo.
0: Listo. Dale, Ferchu, dale, que la radio se pone cada vez más buena. Se viene la hora y media del mandamás.
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0: Yo te lo dije, cada vez está más buena.
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0: Arrancamos con la hora y media.
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0: Del mandamás.
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3: Gracias, Perchu.
4: Nada que agradecer, para eso estamos. Tratamos de hacemos la hora y media, de 3 a 4:30, hora del y media del mandamás. Anda, Verito, Vero, no cantaste, Vero, no, hoy no cantaste, bueno, pero está full trabajando, entonces no hay problema.
5: Hola, Fer, ¿cómo va? Bueno, acá trabajando a full.
4: A full,
5: sí, escuchándote. Sí, sí.
4: Bueno, muchísimas gracias, Vero. Como siempre, bienvenida al programa de la feliz.
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4: Bueno, tranquilo, Jiménez, ¿qué le pasa? Alucinante y groso es ese tema.
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4: Bueno, como siempre, bienvenido a todos aquellos que se van sumando. Ya está Paola de Mortero, un cariño grande, Pao, como siempre. Acá estamos a full. Un poco más aliviada en el trabajo. Abracito, gracias, mi querido Pao. Yo sé que están a full, pero se toman un pequeño tiempito para saludarnos, así que yo soy agradecida totalmente, de corazón. Gracias, mi querido Pao. Gracias al querido Pablo y al querido Axel. Y a toda la banda, porque es una banda grande también, ¿sí? Y una familia numerosa. Gracias, Pao. Bienvenida a la feliz madrugada.
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4: Temperatura en Córdoba capital a esta hora 10 grados 8, 75% de humedad. 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
10: Conmigo,
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0: Con este anímate, no te divides. ¿Qué pasó, Farchu? ¿Qué te pasó? No, no podés poner la primera, no, no puedo. Ay, Dios mío. Pasan las mejores familias, ¿vio que pasan las mejores familias? Pero seamos totalmente agradecidos. Anda, el querido Jorge de Barcelona. Hola, mi querido Jorge.
1: Hola, nena.
0: Buen día.
1: ¿Qué tal? ¿Cómo estás, nena?
0: Bien, gracias a Dios. Sí.
1: Bueno.
0: Con mucha fe.
1: Bueno, como tú ya sabes, te estoy escuchando de atrozos.
0: Sí,
1: ¿ves?
0: Sí.
1: Vale, que veas que es cierto.
0: Sí, es verdad. Ahí escucho.
1: Bueno, también día de mucha faena, de trabajo, de curro y bueno.
0: Gracias a Dios.
1: Pero sobre todo agradecido,
0: ¿eh? Totalmente.
1: Y te mando un besote grandote, un abrazote grandote para ti, para cada una de las chicas, los chicos que hacemos la feliz madrugada.
0: Muchas gracias,
1: y bueno,
0: Jorge.
1: Y un abrazo ahí en el cumpleañero, la Farina, ¿no?
0: Ah, bebo de Farina, ¿no? Sí, bebo
1: bueno,
0: de Farina.
1: Y muchas bendiciones.
0: Bueno, muchas gracias.
1: A seguir trabajando, ¿eh?
0: Sí, perfecto.
1: Y gracias, Fer, por lo que eres, ¿eh?
0: Nada que agradecer.
1: Y sobre todas las cosas, no
0: seamos
1: nos olvidemos.
0: Agradecidos. Ser agradecidos.
1: Eso, de
0: totalmente,
1: ser agradecido, ¿eh?
0: Totalmente.
1: Bendiciones para todos.
0: Gracias, mi querido Jorge y Pati de Barcelona, nuestro gran saludo y agradecimiento, como siempre. Siempre están los amigos de la Suquía por el mundo. Así que agradecida a la Fercho, a la querida también Adrián y Miguel de Italia. Le mandamos un abrazo a Mauro, Sebastián Ordóñez, a Vivi, a todo el grupo de la Suquía por el mundo. A nuestros amigos de Formentera, Ale Zurita y Edu Roldán, que todas las madrugadas están con nosotros. Así que muchas gracias a todos de corazón. El Negro Marco de Rosedal. Farchu, saludos para mi hijo Noah, de parte de Nero, del Nero Marcos, con el temita de la mona se fue. ¿Cómo no? Ahí lo vamos a buscar en un ratito nomás. Mauro de Malvinas, feliz madrugada, puede ser el bohemio guapachoso para la hora y media del mandamás. A todos los oyentes de la feliz, bueno, muchas gracias. Sigo esperando con los brazos abiertos. Prometen y no cumplen algunos oyentes. ¿Por qué es así? No prometamos nada si no vamos a cumplir. Eso lo aprendí yo. Porque yo era una de las personas que decía, sí, mañana voy. Y no iba. Y aprendí que no hay que decir, si no vas o si no podés, no digas nada. Quédate silencio. El silencio otorga. El callarse otorga. Pero no importa, yo siempre con los brazos abiertos, acá en Catamarca 342, agradecida de corazón con esta hermosa audiencia que tiene la feliz madrugada. Y la verdad, como decía el querido Jorge, seamos agradecidos. En lo poco, en lo mucho, totalmente agradecido. Yo soy una de las personas muy agradecidas. De corazón a corazón, ¿sí? Yo voy a poner de corazón a corazón. Dale, Ferchu, detené la música. Esto sigue. La gente de Montemaíz. Hola, amiga. Hola, Leandro de Montemaíz. Bienvenidos a la más cordobesa y a la hora y media del mandamás.
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1: Está bien, está bien, Belén.
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1: Mire que ya pasó la hora del karaoke. Bueno, nada que agradecer, nada que agradecer. Nosotros seguimos acá en La Más Cordobesa, en vivo. Bien ahí, la gente hermosa que está. La gente de Montemais nombramos, sí, obviamente. Sí. Bueno. Cristian de Ayacucho me dice: Destino Cruel, Fercho. Ahí lo programo. Muchos pedidos, qué lindo. Después tenemos media horita del querido Cristian Abel. Hoy está festejando su cumple. La verdad que está buenísimo también escucharlo. Obvio. Saludamos al amigo Manolo de San Vicente. ¿Cómo anda, Manolo? ¿Todo bien? Un cariño grande para Manolo, para Pacha.
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1: Bueno, la gente de Morteros Clemente y Lucy dice: pásame el temita por cada día, un beso. Bueno, también lo vamos a buscar en un ratito.
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1: Hacemos un repaso alucinante.
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1: a decir, arrancamos así con. Alucinante, así, con todo el ritmo del cordobés más famoso. Estamos en Catamarca 342, bien ahí. Sí, bien ahí.

0: Bueno, vamos a continuar, señoras y señores. Hay audios de...
1: ¿Cómo estás?
0: Hola.
1: Soy Lorena de Toledo, estoy en la casa de Belén de Bellevista.
0: Sí.
1: Quiero que me pongas un tema de la Mona, el Mapas de Amantes.
0: Mapa de Amantes.
1: Un besito. Bueno. Buenísimo la radio.
0: Dale, Mapas de Amantes. No se olviden de los que mandan audio, como por ejemplo vos, debajo del audio escribirme la canción. No, después me olvido. Oh, Marifer, ¿cuánto sale el chori de Luisito? 10 El auténtico y a metros de Plaza España en Parque Sarmiento. Qué rico, se presta la madrugada para el chori de los amigos de Luisito, el auténtico a metros, Plaza España, Parque Sarmiento. Javier Contreras.
2: Hola, Manifer, ¿cómo estás?
0: Hola, Javier.
2: Te pide el tema, ya no lo olvidé, de Marco Bainotti. Espectacular, Manifer.
0: Hora del mandamás y media del mandamás, mi querido Javier Contreras. Hora y media del mandamás hasta las 4:30, no paramos con el mandamás. Saliendo para el carro de Luisito, me parece muy bien. Excelente, excelente. Mapas de Amantes, muy bien, ahí está. Muchas gracias por anotarlo. A ver, pasame Noche Más. ¿Qué dice Una Noche Más para Nico? Carlita de Patricio, soy Carlita de Patricio. Bueno, Carlita. ¿Cómo nos hemos venido, no? ¿Cómo nos hemos venido?
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0: Nosotros seguimos acá en Catamarca 342 porque estamos hasta las 6 de la mañana. ¿Cómo vamos con la tanda? Vamos perfectamente bien. Bueno, dale, Ferchu, bien ahí con el mandamás. Seguimos disfrutando.
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Sos del manda más, uno más lindo que el otro. Por acá me están pidiendo de punta a punta. Guácale, ¿cómo hacemos? Tremendos temas del manda más. ¿Puede ser el hijo de nadie? Porfa, pero por supuesto que puede ser. Aprovecho y le mando un gran cariño al querido Damián en Ibiza. Tuve la oportunidad de conocerlo, me recibió cuando llegué a justamente a Ibiza. Así que le mando un cariño grande a Damián. Buenos días, Ferchu. Soy Damián, quería mandarle un saludo a mi tío Diego Molina, a mis amigos de Formentera, a y Edu y Ale, y a ver si hacemos la juntada acá en Ibiza. ¡Qué lindo! Precioso, nos llevó a conocer Ibiza, ¿sí? Me llevó a conocer, hermoso es Ibiza. Por acá, señor mayor del mandamás, Ferchu, bueno, mi querido Lolo, lo buscamos. Acá está el jubilado oyente que me dice, Ferchu, no te olvides de mí, ¿no? ¿Cómo me voy a olvidar de vos? De usted, perdón. Fer, de punta a punta, tu jubilado oyente, bueno, perfecto, presente en la más cordial cordobesa. Mapas de Amante de la Mona, voy tratando de cumplir al pie de la letra. Tengan paciencia. Por cada día un beso también, que lo canta Marco y Hugo, pero está buenísimo porque es del material del Agite, ¿se acuerdan? Dale, entonces seguimos disfrutando.

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0: Bueno, así de esta manera completamos la primera horita del programa del Mandamás, ¿sí, no? Del programa, porque llevamos varias horas del programa. Hasta las 6 hoy estamos. Ahí está Libertad, que me lo habían pedido. A ver, dame un segundito. Anda Nieva, de Villa Pais. Mandale saludos. Tanto tiempo, chicos. Hola, Fer, acá estamos como siempre. No te escribo tanto porque me cambiaron el horario en el bar. Soy Nieva de Villa Pais. Mandale saludos al vecino. Decirle que mañana se pague la gaseosa. ¡Pagate la gaseosa! Acá están los chicos trabajando, los del amigo de Perobé. A ver, dame un segundito, ¿dónde está? Bueno, el jubilado oyente agradece. Está la querida Pacha. Vamos, Pacha, todavía. Dejarle mis cariños a Damián y a su familia, Ferchu de Diego Molina, pero por supuesto que sí. Saludos para... ¿qué dice acá? Terian de Cristian. Pásame el temita de la Mona Libertad, los chicos de Prolap. Ahí está. Gracias, Fer. No, nada que agradecer. Buen día, Fer. Saliendo al laboral, si podés, el turno de Charlie. Bueno, vemos, G se pide Atrevida. Tremendos temas. Así completamos. ¿Tengo tiempo para Atrevida? No sé si tengo tiempo para Atrevida. Por cada día un beso. Con ese ya finalizamos la hora.
1: ¿Por qué?

0: Bueno, estamos completando ya la hora, la hora completa y se viene la media hora. Y después la última media hora con el querido Cristian Abel Amato, que hoy está de festejo. Hoy está festejando sus años. Ojalá estuviera escuchando y nos mande un audio, ¿sí? Para cuando termine el baile de Atenas, obviamente, ¿eh? ¿Se entiende?
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0: Bueno, vamos a continuar directamente.
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0: No vamos a hacer un corte, no nos vamos a identificar. Vamos a continuar hora y media completa, sí, seguida. Dale, Ferchu, por cada día un beso. Se viene atrevida, atrevida, atrevida la Morfino. ¿Cómo hacemos? Ay, Dios mío. Estamos en vivo desde Catamarca 342 para todo.

0: Bueno, tremendo tema de El Mandamás, El Hijo de Nadie. Bueno, tengo audios de Juanca, de Arroyito. Claro, hoy no estaba en la tira el loco. Tenés razón. Sí, cierto. Uno está acostumbrado como todos los viernes, pero no. Es verdad. Nos dice, ahí nos recalca Juancito, o Juanca, perdón, Juanca de Arroyito.
1: Hola, María Fer. ¿Cómo le va, Juanca? Buen día, tanto tiempo.
0: Tanto tiempo, es verdad.
1: Sin hablar contigo.
0: Tal cual.
1: El loco hoy sí está en las patronales de Santa Rosa. Santa Rosa. Primero, no está en Atenas.
0: Tenés razón,
1: porque
0: Juanca.
1: Hoy, esta noche sí va a estar en Córdoba.
0: Sí, hay un gran baile esta noche.
1: Sus 54 años.
0: Correcto.
1: Así que acá estoy esperando
0: la media hora.
1: La media horita de.
0: Ah, perfecto.
1: Del más demente.
0: Ah, bueno.
1: A Mateo, feliz cumpleaños para mi loco.
0: Perfecto, sí, lo saludamos.
1: Y gracias por las terapias que me da cuando hace sus bailes.
0: Ah, qué lindo. Saludos. El pan, que no se queme el pan, por favor, el pan. Que suene, muchachos de barrio, Fer. Enzo, bueno, como no, Enzo, dice que agradece el Atrevida. Si podés, en el último me pasás el temita Edipo de Amor. Bueno, tengo varios pedidos. Sí, cómo no, ahí veo. Sí, estoy tratando de cumplir al pie de la letra, señoras y señores. Vamos con la tanda, amor fino, la tanda.
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0: Bueno, con este Edipo de amor, señoras y señores, ya damos por finalizado la hora y media del mandamás. Las 4 de la mañana con 30 minutos, se viene la última media horita. Hoy lo vamos a agasajar al loco Amato, ¿qué te parece, sí? Fue una buena idea del querido Gabriel el panadero, me encantó. Edipo de amor, señoras y señores, nos despedimos de este bloquecito hermoso, tremendo del mandamás. Espero haya sido de mucho agrado. Los amigos de Montemaíz tomando cafecito, qué rico. Oh, mirá ese cortadito, Fercho, al revés, me gustó. Enzo, ¿viste? Tengo mis stickers de la Morfino. ¿Cómo hacemos? Gracias, Fer. No, gracias a ustedes. A todos, al Lolo, ahí estábamos. Dale que se viene el final del mandamás. Gracias a mi querido Juanca de Arroyito correcto. A toda la gente, a los chicos de ProLab, a todos, muchas gracias por ser parte de la más cordobesa, señoras y señores. Se terminó lo que se daba, se terminó lo que se daba.
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Bueno, nos estamos despidiendo, se cumplieron las 2 horitas, 1 hora y media del mandamás, de 3 a 4:30, de 4:30 a 5, un tremendo homenaje a nuestro querido Cristian Abel Amato, en el día de su cumpleaños, lo estamos homenajeando desde la feliz madrugada, ¿sí? Hola Ferchus, qué espectacular despertar y escuchar esos enganchaditos de loco, el loco 22, Amato, feliz cumpleaños para él. Y escucharte a vos principalmente, Fer querida, acá saliendo a trabajar hasta las 16 horas. La Urraca de Córdoba te saluda. Gracias, mi querida Urraca. Vibras positivas, muchas gracias, mi querido Urraca. Sí, sí, lo saludamos desde el comienzo al querido Cristian. Cuando nos dijo alguien que estaba festejando años, ahí nomás le mandamos el gran saludo. Juanca de Arroyito. No, Fer, gracias a vos. Ah, cierto, que estuvimos conversando con el amigo Juanca hace un ratito. Bueno, Lucy de Morteros quería escuchar un temita de loco. Ya salió también el cigarrillo. Ella me había puesto un cigarrillo y te vas, ¿no? Un cigarrillo y te vas, lo hace Gary. Señoras y señores, ya son las 5 de la mañana. Anda el niño Gunter. ¿Cómo hacemos con el niño Gunter? Sí, sí, ¿cómo hacemos? ¿Qué prometió el niño Gunter? ¿Ustedes se acuerdan qué prometió el niño Gunter? Yo sí me acuerdo. Bueno, señoras y señores, ay, amárrame del loco Amato, me habían pedido, aunque sea de cortina, Ferchu, pasalo, a ver, pero esta es versión nueva, claro. Este lo hace con la querida Euge Quevedo. Amárrame, ¿cómo? Ay, ay, ay, ay, ay. ¿Cómo hacemos?

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1: 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Bueno, señoras y señores, ya se fue el tiempo, ¿sí? 5:01 y con este amárrame, le damos por finalizado. Hora y media del mandamás y media horita del querido Cristian Abel Amato, al cual le mandamos un gran saludo en el día de su cumpleaños. Todo el programa, toda la parte de recuerdos y música. ¡Ah, qué nivel, ¿no?

0: querido Juan Linares, un cariño grande para Juancito Linares. Perchú. Tremendos temas del mandamás, y del querido Cristian Abel Amato. Esos temas del Loco Amato, el más grande por su humildad y por la buena persona que es. Soy fanático del Loco, algún día voy a volver a algún baile en Atenas. Bueno, un abrazo, bendiciones para todos. Gracias, mi querido Mauro de Malvinas. Gracias, Perchuno, gracias a ustedes. Dale que se terminó lo que se daba. Dale, Morfino, dale.
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0: Arriba, Fercho, hacemos la última horita del programa, señoras y señores. ¡Vamos, Morfino! Estamos en la más cordobesa. Estamos en vivo y en directo. ¿Y cómo dice? Todas las madrugadas, siempre juntos, por la más cordobesa, no hay otra, señoras y señores, su Kia 96.5.

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Hoy no hay humor. Con la Ferchi Voz sigue el programa hasta las 6 de la mañana. Matecito va, matecito viene, cafecito va, cafecito viene. Disfrutamos de la última partecita del programa. Muchas gracias por ser parte de la más cordobesa. Angeloni. ¡Ey! ¿Qué estás tocando, Morfino? Bueno, se lo hemos pedido prestado al DJ.

0: güey, ¿no?
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0: Están todos calladitos, atentos, escuchando el programa. Quiero pensar eso. No quiero pensar que se han dormido, por favor. No me vean que están dormidos. A ver si hay algunos presentes con audios cortitos presentes.

0: presente, Ferchu.
1: Bien ahí los coronados, un cariño enorme para los coronados presentes.
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3: Presente, Fer, presente el Seba, trabajando el Spiti. Saludos, Fer.
1: Saludos.
0: Presente, Ferchu.
4: Presente, Fer.
1: Arriba, Coquito.
5: Estamos escuchando a la Ferchu. Presente, Ferchu.
1: Menos mal que no están dormidos. Yo pensé, se me durmieron. Juancito Linares, presente. Un audio, Juancito, cortito. Carlos Palacio, presente. Rodo, desde Buenos Aires. Buenas noches, Ferchu, acá en mi descanso, disfrutando unos ricos mates. Saludos. Qué buen bloque de folclore, Fer. Me alegro que haya gustado. Fede.
6: Presente, amiga, como siempre.
1: Sí, claro.
6: Presente, puente, carretera, si se puede. Pero
1: no,
6: fácil, amiga.
1: No me pida mucho. No me pida mucho, que estos son unos enganchaditos. Son unos enganchaditos. A ver, Juancito Linares.
7: Presente, Fer. Allá firme. Escuchando, Fer.
1: Bueno, muchas gracias.
8: Benito. Presente, Fer.
1: Vamos todavía. Andrea de Blanes.
9: Presente, Ferchu.
1: Muy bien, tomamos lista. Ale y Edu y Ale de Formentera.
10: Presente, Ferchu.
1: Bien ahí, Ale Zurita. Leandro de Montemaíz.
0: Presente, Ferchu, Montemaíz.
1: El amigo Matías.
11: Acá presente, Ferchu, ya terminando la jornada laboral.
1: Ah, qué lindo. Bien ahí a descansar, se ha dicho. Vamos todavía. Muchos presentes, qué lindo.
12: Hola, Fer, presente acá, saliendo de San Francisco para Córdoba. Como todas las noches.
1: Bienvenido y a manejar tranquilo, despacio, ¿sí?
13: Presente, Fer, presente.
1: Bien ahí, toda la gente hermosa presente, qué lindo, me gusta.
13: Presente, Ferchu, Cris, móvil 352.
1: De Rapitaxi, gracias, mi querida Cris, como siempre, bienvenida. Tocó afuera. Ay, mira, te puedo escuchar, qué lindo. Ale, ¿cómo me estás escuchando?
6: ¿Ves? Presente, amiga, presente, como siempre.
1: Sí, claro.
6: Presente, puente, carretera, si se puede.
1: Bueno, ahí estamos. Te lo voy a deber al puente carretera, porque ya nos estamos despidiendo del bloquecito este, ¿sí? Ya a las 5 de la

0: mañana con 13 minutos. Darío Argarañaz, a ver, Darío.
1: Presente, presente, desde Tucumán, Río Seco.
0: Arriba la gente de Río Seco, sí. Justo nos había mandado un mensajito que dice: hola, a ver, dice acá, buenas noches, amiga, desde Río Seco, Tucumán, trabajando en el ingenio, así es, azucarero. Un temita de los del Suquía y va pasando la vida. Ah, esto fue a la mañana, no era para mí esto, perdón, perdón. Ya me atribuí que era para mí.
2: Hola, Fechu, acá presente, presente.
0: Carlitos de Argüello, muy bien, Carlitos. Buenas noches, buenas, buenas, buenas. Iván dice presente, señorita Ferchu, muy bien. Yo digo, están dormidos, ¿no? ¿Qué va a estar durmiendo? Gracias a Dios.
2: Presente, Ferchu.
0: El querido Diego, del otro lado del charco. Bueno, todos están presentes, qué lindo. Acá Enrique presente, Ferchu. Bueno, me alegro, Enrique. La gente de Morteros también presente, Ferchu.
3: Presente, presente, Ferchu. Ya por salir de Franco en un ratito nomás.
0: Ah, qué lindo. Buen día de Patricio, gracias por los temitas del loco. Exactamente. Bueno, que los cumpla muy feliz para el loco más lindo.
4: Hola, Mario Fernando Morfino, Gonzalo Castro presente.
0: Gonzalo.
4: Desde las 4 saliendo a trabajar, la escucho.
0: Ah, muy bien.
4: Una horita o dos, pero siempre presente.
0: Gracias, Gonzalo Castro, gracias, gracias, gracias. Dale que nos despedimos de este loquecito, ¿sí? Vamos que se viene la parte final del programa. Nos hemos pasado, ¿cuántos minutos? A ver, 12 minutos. La querida Paola de Morteros.
5: Chú, acá seguimos presentes.
0: Muchas gracias, Pao. Un cariño grande para vos, para Pablo, para Axel y toda la gente hermosa de Morteros. La escuchamos nuevamente.
5: Chú, acá seguimos presentes.
0: Muchas gracias a toda la gente hermosa que nos acompaña. Gracias, gracias, gracias totales, señoras y señores. Hacemos la parte final, ¿sí?
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0: Nos vamos tomando último matecito, último cafecito. Veo que ahí está el último cafecito. Sí, rico, rico, rico. Este está rico, rico, rico, rico.

0: El Bebo Reyes de Farina está de cumple, le mandamos un gran saludo. Para los amigos, también Jorge de Barcelona, le mandamos otro abrazo grande para él y Patti. Y para nuestros amigos también de Italia, Adrián y Miguel, Andrea de Blanes, Mauro, Sebastián Ordóñez.
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0: Bueno, señoras y señores, se terminó lo que se daba, ¿sí? ¿Cómo hacemos? Morfino, dale. Yo pensé que estaban durmiendo, están todos despiertos trabajando, qué lindo. Yo entiendo, yo la verdad que me pongo en el lugar de aquellas personas que trabajan y a veces no tienen tiempo de mandar un mensajito o simplemente un audio, no es tan fácil. Pero yo soy agradecida, totalmente agradecida, gracias. Amor salvaje. Morfino. Qué buen Sapucay, ¿no? O Mazo. Mazo. Perchú. Solo con una sonrisa de la barra. Bueno, amor salvaje. Se termina el amor salvaje.
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0: Buenísimo los enganchaditos de folclore. Buen día para todo el mundo. Hacemos la parte final del programa de hoy.

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3: Al mundo, acá estamos, al mundo, para disfrutar parte final del programa, ¿sí? Ferchu, y me despido, bueno, Nicolás Lobos, hola Ferchu, y me despido, pero siempre estoy Nico de Villa Allende, te quiero, negrita mía, un cariño grande, mi querido Nicolás Lobos, un cariño grande para la gente también hermosa de Villa Allende, a ver cómo suena esto.

0: bueno para la querida Lili, que había pedido algo del Fer Vladis. Ahí está sonando. Anda Alfredo Molina y ya me voy con la querida Patricia Mercado desde Israel. Alfredo.
1: Presente, está hecho. Soy Alfredo Molina, igual que Chuzango.
0: Bueno, muchas gracias, mi querido Alfredo. Está nuestra querida Patricia Mercado. Shalom, shalom.
2: Shalom, shalom, Ana Shindy Afine. Hola, gente.
0: Hola, Patricia. Muy bien, gracias a Dios.
2: Aquí estamos presentes desde Israel, de la ciudad de Gedera.
0: Sí.
2: Es sábado, hace calor. Exacto. Hace mucho calor acá.
0: Ah, mira vos.
2: Hasta ayer hubo de sensación térmica 40.
0: ¡Ay, un calor! ¡Qué calor!
2: Se te pegan las ideas, se te pegan los lienzos, es un desastre. Pero bueno, acabamos, gracias a Dios.
0: Sí.
2: Acá todavía están de vacaciones.
0: Ah, claro.
2: Son dos meses de vacaciones largas. Muy largas, todo el mundo se va fuera del país, a Estados Unidos, por ahí.
0: Sí.
2: Bueno, recién en el primero de septiembre empiezan las clases acá, pero ya a mediados de septiembre empiezan las fiestas, así es que hasta diciembre, creo que van dos o tres días por los tres meses, los chicos al colegio. Es un desastre. Pero bueno, aquí vamos, mi gente. Hoy hace un poquito de viento, pero hace muchísimo calor, un calor este año infernal. Bueno, gracias a Dios de la guerra no tenemos novedades, pero están los refugios abiertos como siempre.
0: Sí.
2: Y bueno, siempre estamos a la expectativa, ¿no? Porque uno nunca sabe lo que va a pasar. Pero bien, bien, todo bien, gracias a Dios. Bueno, mi gente bella, Erchu, sos la diosa de la madrugada como siempre.
0: Muchas gracias, Patricia.
2: Es un gusto escucharte, sos mi cable a tierra, los oyentes son como una gran familia, buenísimo el karaoke.
0: Sí, la verdad que
2: se
0: sí,
2: me
0: ¿no?
2: pasó hoy, se sí. me pasó el tiempo, así que ya voy a estar presente.
0: Más vale.

0: Y bueno, mi gente linda, que pasen un feliz fin de semana. Arriba ese ánimo, que siempre hay cosas peores, y pum, para arriba. Ferchu, te queremos. Bye, bye.
1: Gracias, mi querida Patricia.
0: Y podías pasar un pedacito de puente carretera. Ferchu, dale, bueno, Ferchu, dale, vos podés. Ferchu, Israel presente, Jedera, bye, bye.
1: Gracias, mi querida Patricia Mercado, un cariño grande como siempre para vos, para tu hermosa familia, y gracias por estar.
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0: Que se terminó lo que se daba, señoras y señores. Bueno, muchas gracias a toda la gente hermosa que está en sintonía.
1: Hola, Ferchu, ¿cómo anda la banda? Recién me subo al taxi, escucho este tema y me voy a tener que tomar un vino ahora.
0: No, mejor tomate un cafecito, un cortadito. Bueno, mi Ferchu bella, ya estamos yéndonos a casita a descansar. Espero tengas un fin de semana maravilloso, muchas bendiciones. Dice mi compañero Pablo que sos una bella mujer. Abracito, Fer, muchas gracias al querido Pablo, a Axel, a toda tu familia, Pao, muchas gracias, a los amigos de Morteros. Esa foto me la envió Roberto de Morteros, mira vos, esa foto que dice Morfino arranque, ay Dios mío, ¿cómo hacemos? La tandita Morfino que se viene Armando Miguel con propuestas AM en FM.
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2: 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Lo tengo a Coco, el panadero.
3: Fercho, lindo programa, Fercho. La verdad te pasé, te enganchó de Amato, todo.
2: Bueno,
3: hoy muy livianito, ya estoy llegando a mi casa.
2: Ah, qué bueno.
3: Así que cuídate, buen regreso a casa. Lo veremos el lunes de la madrugada, Fercho. Chau, saludos para todos. Chau, los coronados, Alejandro Montevalle, la Tere, Alavero. Chau, buen fin de para todos.
2: Gracias, mi querido Coco, que descanse usted también. Buen fin de, yo sigo esperando.
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1: ¿Cómo hacemos, Morfino?
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1: Ah, no podés. Tremendo enganchadito popurrí de la señora Valeria Lynch, que tuve el placer de conocerla personalmente.

0: Urrique vos, por favor, señoras y señores, la señora Valeria Lynch, la más cordobesa. Dale que nos vamos. Se viene Armando Miguel con propuestas AM en FM. Usted se me queda en el dial, no se me mueve del dial de su Kia, la más cordobesa. La Perchu descansa el fin de semana, vuelve el domingo, Dios mediante, arrancando el lunes, ya prácticamente despidiendo agosto. El que pasa agosto vive todo el año, señoras y señores.
1: Chau, chau, Fer. Bueno, yo a casa, que descanse, saludos a todos.
0: Gracias, Berito.
1: Y nos encontramos el lunes.
0: El lunes, bueno, como no, yo arranco
1: saludos
0: el domingo.
1: Coronados.
0: Perfecto, el Coronados, ahí está. Ferchu, pasame el tema Amante Fiel de Ulises, por favor, ¿sí? Es un temazo, bueno, como no, ahí lo pasamos en un ratito nomás. Voy manejando, Ferchu, el queridísimo Coco, iba manejando el taxi. Carlos Palacio, Carlos, lo escucho, Carlos.
2: Carifer, buen regreso a tu casa.
0: Gracias, Carlos.
2: Pase un excelente fin de semana, que descanses.
0: Bueno.
2: Y estaremos escuchando el domingo de la noche, si Dios
0: ¿cómo no?
2: quiere.
0: Sí, sí, abrazos, seguramente que sí. Gracias, mi querido Carlos.
3: Lo nuevo de Ulises pasa y está en la noche del Deportivo.

0: oyente fiel, el Uli. Ulises, bueno, para prácticamente ya cerrar casi el programa, Lucy, era para vos, Lucy de Morteros. Le mandamos un gran saludo a Lucy. Muchas gracias, sos una genia, Ferchu. Gracias, mi querida Lucy. Gracias a toda la gente hermosa. Los Coronados también se quieren despedir, Coronados. Ya está Armando Miguel para hacer propuestas a MNFM.
1: Chau, Ferchu, nos escuchamos el lunes a la feliz madrugada.
0: Sí, claro.
2: Chau, Ferchu, buen fin de semana para todos.
0: Gracias,
1: para
0: chicos.
1: Para Pepe, Coco, para Vero, Verito, Vero, para todo el mundo.

0: Para Cris, para... Sí, la Cris, sí.
1: Sí, 352.
0: Para Planes.
1: Sí, como
0: bueno,
1: no.
0: Seguramente me he olvidado también de Leandro de Montepaís. Me estoy olvidando de Diego Molina, me olvido de todos.
1: De Edu, Edu y Alea. Muchas gracias, Coronados. Un cariño enorme para ustedes.

todos los argentinos, en especial a todos los cordobeses, quienes me han apoyado tanto y que me han hecho sentir un hijo más de esta bendita tierra. 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

0: Yo. Ahí estamos. Bueno, señoras y señores, nos estamos yendo. Sí, nos tenemos que entregar el programa, tenemos que entregar la consola, todo acá, para que obviamente arranque Armando Miguel con propuestas a MNFM. Lucy, si quiere despedir.
1: Que tenga un hermoso fin de semana, Ferchu, cargado de cosas lindas que tiene la vida.
0: Gracias, Lucy.
1: Gracias por pasarme esos tres temones. Son temazos que llenan el alma.
0: Bueno, me alegro mucho.
1: Sí. Gracias por estar, por transmitirnos paz, alegría, solo más. Te re banco, te re quiero y siempre lea la voz.
0: Gracias, muchas gracias. Siempre en el 96.5 en todos lados, ¿sí? ¿Cómo hacemos? ¿Cómo? Hola, Fer. Bueno, el querido jubilado. Se lo voy a deber al de Pirucho. No tengo nada de Pirucho para el cierre. A ver si tengo la de los ojos muertos. No sé, a ver, dame un segundito. Ay, no sé si está acá. A ver, denme un segundo.

0: Encontré, ahí está, con eso nos vamos. Señoras y señores, nos vamos. Sí, al jubilado oyente le mando un cariño grande. A ver, últimos mensajitos.
1: Un saludo para toda la banda de morteros. Para Roberto, para Lucía, para Paola, para Edu y Ale de Formentera, España, para Gaby de Río Ceballos.
0: Muchas gracias. ¿Listo? Sí, genial. Un cariño grande, los amigos de los Coronados, siempre presente. Nos vamos. Chao, Fer, bendecido sea para ti y buen regreso a casa. Sí, nos vamos en Rapitaxi. 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
2: Chau, que Dios te bendiga a vos, a toda la audiencia.
0: Saludito, gracias, gracias.
2: Gloria, a Coco, a Pepe, a Gaby, a Benito. Chau.
0: Dios me lo bendiga. Gracias, muchas gracias. Igualmente para ustedes. Gracias, Enrique. Noche. Fantástica noche, Fer. Me despido con un gran abrazo. Buen finde. Y descanso, Enrique. Saludos a toda la audiencia. Nos vamos. No queda más tiempo para nada. Señoras y señores, nos vamos. Nos vamos con Pirucho, entonces. Chau. Bendiciones y miles. Hasta esta noche. No, hasta esta noche está Omar. No se olviden que está Omar Bustos con el super bailable de los sábados. El cariño grande para la gente de Casita de Pan, de Gabriel Luque, Silvia, Sofía y Tomás. Ahí en Valparaíso, 3229. 9, 6 y 30, o Higgins 4494. Bendiciones, se quedan con.

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Baila Sábado. Aquí estamos otra vez. Venimos a buscarte. Salimos para encontrarte, estés donde estés. Hace todo lo que vos quieras, pero mientras, compartí lo que sigue. Son 3 horas de comunicación, de música, de información, de diálogo, de entretenimiento. Esa es nuestra consigna, como siempre, cada fin de semana. Acompañar con actitud positiva. Estamos en sábado, sí, el sábado que siempre nos mima, nos desestresa, porque caemos en él desde el obligatorio horario laboral y tras él tenemos esa pequeña pausita llamada domingo para despertar. Así que ahora, con los sonidos de Diego Daniel Montoya y un gran equipo de colaboradores, cada uno con su tema, con su información, quien tiene el placer de hablarte, Armando Miguel, te saluda y te invita en una nueva sesión de esto que llamamos Propuestas AM por FM. Hoy, SS, super surtidísimo de música. Vamos, nos pertenecemos, somos amigos.

0: pertenecemos, Alex Sintek, la apertura musical de un nuevo tiempo para compartir contigo, mujer, con usted, señor, con ustedes, queridos taxistas, remiseros y todo lo demás que es el sistema público, ¿no? El Didi, el otro, sí, señor, claro que sí, con todos contamos, con todos estamos para acompañar este momento de radio con 3 horas. Con 3 horas de conexión. En un sábado vamos para compartir con buenas canciones, pero fundamentalmente con un programa que pretende estar completo en todo. Por eso mismo, ya nos vamos a enterar con la voz de Miguel Rivera qué nos depara climatológicamente hablando este día para que usted cierre el último sábado de agosto con una energía en positivo. Adelante, Miguelito.
1: Armando, buen día. Paseo meteorológico para hoy, sábado 29 de agosto del 2026. Está terminando el mes de agosto. Hoy, mayormente nublado, 5/8 de cielo cubierto, visibilidad en 20 kilómetros directos hasta el monumento a Miriam Stiefort. Ahora, a las 0600 horas, 8 grados centígrados de mínima, justo antes de que salga el sol, en hora, hora y cuarto tenemos el sol arriba, ahora se produce la mínima. Mayormente nublado para el día de hoy, dijimos entre 8 y 20 grados de temperatura, fresco con poco cambio de temperatura, sin brechas. La calidad del aire que respiramos es excelente en la capital, la probabilidad de precipitaciones al 20%, el índice UV1, la humedad al 47%. Para el centro del país, el pronóstico para este sábado indica que el estado del tiempo será estable. Un incremento en la nubosidad durante la jornada y un progresivo descenso en la temperatura, a pesar que vamos a tener un pico alto, a pesar que estamos en invierno, cerca del horario de la siesta en 20 grados. Van a aparecer algunas probabilidades de precipitaciones. El viento soplará desde el sur, luego rotando al norte. La noche y el amanecer van a presentar bajas temperaturas, con algunas probabilidades de lluvia, hemos dicho, más todavía para mañana domingo. Templado, probabilidad de lloviznas para hoy también. El sol saldrá en un rato nada más, 7:40. Se pondrá 1900 horas con un total de 11 horas y 20 minutos febo alumbrándonos. La luna muy llena todavía, sale a las 19:48, se pone a las 07:47. Por supuesto de mañana domingo. Y por supuesto que van a estar confrontándose. El sol se está poniendo y está saliendo la luna. Se aprecia prácticamente 100% iluminada en su etapa de máximo esplendor. Tras el paso del eclipse parcial que tuvimos y que cubrió gran parte de su disco con la umbra de la Tierra, puede conservar un ligero matiz, usted lo va a ver, un matiz cobrizo o un brillo blanco muy pálido, dependiendo de la ubicación geográfica de usted, justamente observador a esta hora de la mañana. Está la luna llena, blanca, radiante, transitando la constelación de Acuario. Agradecimientos, Servicio Meteorológico Nacional, Administración Provincial de Recursos Hídricos, Omixón, para nuestra estación meteorológica 3437 del Hostel Montañés, Servicio de Hidrología Naval y Servicio de Hidrometeorología de Córdoba.
0: Gracias, Miguel, completísimo, completísimo. Bueno, aparentemente no habría lluviecitas hoy, sino más pintando para el domingo. Un domingo pasado por agüita, un domingo para compartirlo en casa, dialogando con la gente, con nuestra familia, con papá, con mamá, entre los nenes, las nenas, todo, todo, todo, para que la familia siga picando fuerte para enfrentar todas esas cosas que se cruzan y se complican. Bueno, juntos es más fácil resolverla. Al menos así lo dice Américo y la nueva alegría que está con el embrujo de la buena onda.

¡Eso! ¡Eso, eso, eso! ¡Buena música! ¡Surtidísimo! El primero, Alex Syntek, nos pertenecemos. Américo y la nueva alegría trajeron el embrujo. Cuando ya el reloj está marcando exactamente las 6 de la mañana con 15 minutos para el 29 de agosto 2026, nos vamos a hacer.

Un repaso por la historia. Ahora lo que sigue: importantes acontecimientos ocurridos un día 29 de agosto, según pasan los años, efemérides anotadas en nuestro almanaque de la historia. Hoy es el Día Internacional contra los Ensayos Nucleares. Además, es el Día del Abogado en Argentina, Día del Árbol en nuestro país y el Día del Gamer. En 1915 nacía Ingrid Bergman, gran actriz sueca. En 1920 nacía Charlie Parker, saxofonista y compositor estadounidense. En 1949, la Unión Soviética detona su primera bomba atómica. En 1958 nacía Michael Jackson, gran cantante de los Estados Unidos.

0: En 1979 nacía Ramón Díaz, exfutbolista y actual director técnico. En 1982 moría Ingrid Bergman en el día de su cumpleaños. En 1995 moría Enrique Carreras, cineasta argentino. En 1997 Netflix se lanza como un servicio de alquiler de DVD en Internet. En 1998 nacía Bizarrap, productor musical de nuestro país. En el 2001 moría Francisco Paco Rabal, actor español. Tenía 75 años.
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0: En el 2005, en Luisiana, Estados Unidos, tocaba tierra el huracán Katrina de categoría 4, inundando Nueva Orleans en un 80% y al final causando más de 1.200 muertos en el país. En el año 2008 fallecía Jolie Land, cantante argentina.
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0: se lo dirá. Esto es...
1: En el 2011 moría Pipo Mancera, quien fuera un gran presentador de televisión argentino de muy, pero muy buena creatividad general en su puesta en pantalla.
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0: ¿Por qué?
2: Porque un productor mío me había dicho que en la cancha de Argentinos Juniors él veía siempre en los intermedios a un chiquito que jugaba con la pelota muy bien. Y yo le dije, tráelo. Entonces lo trajeron y lo hago entrar, hace tres o cuatro jugaditas y ya se iba. Y cuando me avisan con un gran cartel, faltan los cinco latinos. De los cinco latinos faltaba uno. Entonces tuve que hacerlo quedar y se pasó 45 minutos haciendo jueguito con la pelota.
1: Hasta aquí entonces fueron efemérides para el día 29 de agosto. Según pasan los años.
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1: Buenos días, buenos días, buenos días, buenos días, buenos días. Repetilo una y otra vez para que se te pegue, para que te marque.

0: el fin de semana. Dale, dale, dale. Sabemos que está complicada toda la economía, que no sabes qué pasa, si cómo empiezas el día. Ponele onda, ponele onda, ponele energía. A mí me está emocionando. Me están emocionando acá porque me aparece con muy buena onda para decirnos buenos días toda la familia de Hijitos, Larguirucho, el Bebote, todo eso que es algo tan bonito que vivimos en nuestra infancia y que no podremos olvidar nunca.
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0: triunfo agónico. Le ganó 1-0 a Lanús y se mete en la pelea. El Ceneice se impuso con un gol de Tomás Belmonte a los 93 minutos y consiguió 3 puntos clave en el torneo clausura. 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
0: Atento a esto, Estados Unidos amenazó a Gran Bretaña con revisar su postura sobre las Malvinas por el gasto militar. Según The Telegraph, funcionarios del Pentágono dejaron abierta la posibilidad de revisar la postura de Washington sobre la soberanía de las islas si Londres no aumenta su gasto en defensa. Estamos cargados de noticias, pero queremos saber de qué estás cargado vos. ¿Qué le ponemos para este sábado? A ver, sugerime algo. ¿Le ponemos cine? ¿Le ponemos reunión familiar? ¿Le ponemos buena onda? ¿Le ponemos trabajo? ¿Le ponemos baile? ¿Cómo armamos este sábado, que es el último sábado de agosto? Tiempo de bolsillo requete flacos. Está vacío este. A ver, otro. También está vacío. Acá hay uno de 100. 100. ¿Qué para? No sirve para nada el billetito de 100. Hay en circulación muchos de 20. ¿Para qué? Te miro con una cara cuando... cosas que están pasando en esta economía que vivimos actualmente. 6 de la mañana con 28. Nos vamos en búsqueda de un grande del básquetbol. Se llama Luis López, con toda la información sobre el baloncesto. 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
2: Muchas gracias, Armando. ¿Cómo están? Muy buen sábado para todos a través de Propuestas AM en su guía. Vamos a decir que se presentó el jueves por la noche la selección argentina de básquetbol, donde enfrentando en el Estadio Polideportivo Islas Malvinas de Mar del Plata a Puerto Rico, logró una importante victoria por 89-75, diferencia de 14 puntos, con goleadores nacionales que fueron Gabriel Deck, el santiagueño, con 23, el cordobés Volmaro con 19 y Facundo Campazzo, otro cordobés, con 13 y Nicolás Laprovítola con 12. Por la cuarta ventana de los clasificatorios rumbo a la Copa del Mundo Qatar 2027, la selección argentina derrotó a Puerto Rico en el Polideportivo Marplatense y de esta forma logró una importante victoria que ahora la tiene con un récord de 6 triunfos y una caída, con intención de clasificarse en el grupo F como los candidatos a seguir peleando por el Qatar 2027. Ustedes.
0: Gracias, gracias, señor Luis López. 6:29, seguimos en este surtidísimo. ¿Quién viene? La Conga. Pero alguna vez grabaron un temazo junto con Alberto Plaza, el chileno. No seas cruel, los chicos de La Conga.

qué unidad, qué unidad, parecía una sola pieza, pero era la conjunción de los chicos de la conga y el chileno. Sí, señor, muy bueno. Buen cantante, cantorazo el chileno, el señor Alberto.

0: la la la la la la la la la la la la la la la la la la la la la la la la la la la 6 de la mañana con 34, vamos a buscar el hombre del automovilismo. Se llama Víctor Castro. 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Nos lleva ahora al ritmo de motores e informaciones con el señor Víctor Castro, el hombre del automovilismo.
1: El informe del deporte motor comienza con el calendario del fin de semana, que es muy amplio y variado. Mundial de Rally en Paraguay, MotoGP, Mundial de Motociclismo en Aragón, en España, el Turismo Nacional APAT en Oberá, Misiones, el ProCat 4000 en La Plata, la Fórmula 1 Argentina también en La Plata, IndyCar en Milwaukee, Estados Unidos. Franquito Colapinto firmó con Alfin para el 2027 y se reconcilió con Mayer Refico. Hizo 2-1 el capo, tranquilo. Pero tuvo una semana dura. Los 3 puntos que le sacaron de la licencia, más los recargos de FIA, que son muy importantes en la carrera de la semana pasada en Holanda, un escándalo, porque aparte le sacaron el premio que le habían dado por el sobrepaso del mes. Así como se lo sacaron a él, se lo dieron a Verstappen. Realmente un escándalo la Fórmula 1. Y no porque Franquito sea argentino. Vamos a protestar por las improlijidades al altísimo nivel que está haciendo la FIA y que justamente están recayendo en Franquito Colapinto. No sé si es casualidad. No vamos a tomar por ese lado. Lo dejamos ahí. El Mundial de Rally arrancó en Paraguay. Volcó Katsuka. Neuville, una llanta rota, Cachón también volcó, Yamamoto cambió una rueda, perdió muchísimo tiempo. Estamos hablando del Mundial de Rally en Paraguay, que había comenzado con los reconocimientos de camino en la semana, luego el Shakedown, después una fiesta y un show con trompos ahí en la zona de la largada del jueves por la noche. Hicieron un fiestón los paraguayos para el lanzamiento de su rally mundial. Muy veloz la primera etapa, como dije ayer, con suspensión afuera. Solver, sin el motor, no le arrancaba, quedó parado. Formio, por cambio de neumático, lo había chapeado ayer, que estaba retrasado en el camino, con una llanta pinchada. Se pegaron hasta en las muelas, a lo campeón. Camino angosto, no se podía pasar, muy veloz, pero se pegaron como en los mejores rally, cuando se alcanzan uno con otro, hasta en las muelas. Está ganando Aide Paddon, el neozelandés, que voló. Segundo, McLaren. Tercero, Evans. Décimo, Solver, que también tuvo problemas del campeón mundial y se ha retrasado muchísimo en el camino. Para Le Mans 2027, la Ford va con un V8, atmosférico, con nada de electrónica. Acá le han hecho caso a la realidad, nada de electrónica. El turismo carretera, Castellano, Canapino, Frizzler, Werner, Rossi, Lambiri, Ursera, Faín, Landa, Palazzo, el pibe Chapur, el otro sería Capa. No, perdón, Janín, por la Copa de Oro. Son los finalistas que van por la Copa de Oro. Van a correr 100 karting en Silverstone. Mark Verstappen va a largar último. De esta manera le va a dar un poquito de changui a los chicos, porque el tipo todavía en el karting, cuando se sube, la descoce. Todo el informe del deporte motor, que es mucho este fin de semana, aquí en Propuestas AM.
0: Gracias, Víctor Castro. Gracias, como siempre, con la información precisa. 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
2: 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Buen día para todos los oyentes que han comenzado a saludar. Y como lo hacemos tradicionalmente en cada mañana sabatina, comenzamos a regalar entradas para disfrutar de una buena tarde de cine mañana domingo y por toda la semana hasta el otro sábado. Buenos días, Armando, Diego y equipo. Abracito grande de Supiciati. Gracias. Súper perspicaz. ¿Cómo ama la niñez? ¿Cómo ama la niñez? Debe recordarle, traerle muy lindos motivos para memorizar, ¿no? Buen día, Armando. Un saludo para mi esposa Paola Molina, que la amo, dice su esposo Jesús. Esos son machos, ¿eh? Decir, amo a mi señora. Muy bien, Jesús. Muy bien. El hombre eligió y se inclinó por eso, para vivir feliz. Buen día, Armando. Quiero cine. Soy Alexis Torres, 259. Bueno. Buenos días, Armando. Tenemos más mensajitos por acá que van ingresando, que van abriendo la mañana con música y con informaciones. Enseguida vamos con nuestros mobileros. Ahora lo que viene es...

0: Bueno, se van sumando los señores, los cantantes, las chicas que cantan el ritmo cuartetero cordobés en un increíble sube, más popularidad para los grupos de Córdoba. ¿Qué será lo que vas a hacer mañana? Ir al cine. Claro, pero te tenés que anotar para ganar tu entradita, ¿eh? 351-250-965. Ahí estamos esperando tu pedido. Ricardo Gómez tiene ganas de ir al cine. Bueno, estamos anotando acá. Vamos a ver, ojalá que la suerte le vaya bien. Walter Ulloa también, 738. ¿Y vos qué querés, mosquito? Dale. Postea. Jonathan Palacios también. Hay gente que se está despertando en este, el último sábado de agosto.
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1: 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Y con el instituto para enseñar y aprender cosas nuevas, me voy a buscar al profe, al señor Miguel Rivera. Primera participación en la mañana. ¿Qué tenés, querido Miguelito?
2: La Cámara de Turismo de la provincia de Río Negro expresó su firme respaldo al acuerdo para transferir la administración de las conocidas rutas nacionales 22 y 151, el Valle Alto del Río Negro, a la provincia, y exigió una estrategia integral de conectividad. Respaldaron la asunción provincial sobre las rutas, como mencionamos, 22 y 151, además de lo que ya se ha concretado, la reactivación del Tren del Valle, al considerarlos ejes claves para el desarrollo económico y productivo de la región. Renovaron el reclamo para mejorar el corredor transversal, uniendo la costa atlántica, la estepa patagónica y la bella cordillera andina. Reafirmaron que la Ruta Nacional 40 es fundamental para mantener conectados los destinos cordilleranos con el resto del país. Y desde la entidad remarcaron que sin caminos seguros y transitables todo el año no es posible sostener ni potenciar el flujo de visitantes en la región.

me gusta que funcione todo nuestro querido país, Argentina. Pero a propósito de Argentina, nos vamos con algo expectante. Atento a las chicas, atento a los chicos. 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Tenés que estar atento porque las Leonas juegan hoy, sábado 29 de agosto 2026, la gran final de la Copa del Mundo de Hockey sobre Césped ante Países Bajos.

y vos tenés que estar participando. El partido es Argentina versus Países Bajos. Lo vas a poder seguir, ver por la TV a partir de la hora 11 horas de Argentina. El lugar es Wageningen Hockey Stadium en Amstelveen. Así que a disfrutar y desearle lo mejor a las chicas que han llegado. El equipo dirigido por Fernando Ferrara ha alcanzado su segunda final consecutiva y la séptima de su historia, tras vencer 1-0 a Australia en semifinales con un gol de Julieta Jancunas. Viene esto por ESPN y la plataforma Disney Premium. Deporte.

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Se siguen sumando nombres. Hola, hola, quiero cine Rex. Soy Enrique Pereira, 820. Buenos días, Amandito, quiero rines. Soy Daniel Peralta. Hola, chicos, soy Ángela Muñoz, 040. Quiero ir al cine Rex. Muy lindas películas, muy lindas películas. Quiero cine, Silvio Jiménez. Qué fachero que estás, querido. Manda su fotito del hombre. Muy bien, muy bien. Bueno, a ver, a ver, a ver. Quiero cine Rex, Armando. Soy Daniel Moyano, 115. ¿Y vos qué haces que no te agregas? Dale, estás haciendo fiaca. Bueno, buen día, soy Sebastián Díaz, 334. Que me falte todo menos. A ver, ¿cómo es la historia que hace Luke Ray?

0: Eso. Lucra. Que ahora está de novio con otra chica. Qué bien. Van cambiando los muchachos. Un ratito con uno, otro ratito con otro. A esta hora de la mañana tenemos 8 grados. 8 grados en Córdoba capital. El cielo está mayormente nublado. Probabilidad de precipitaciones, poquito, 10%. La humedad a esta hora, 79%, viento a 3 kilómetros por hora. Gracias, Miguelito. Gracias, el. Bueno, ahí está la gente que nos informa, formando parte, sí señor, de nuestro programa. Ramón Oyola también tiene ganas de ir al cine. Marcelo Insuficiente, ya lo nombré. Cristian Peralta también, 003. Bueno, todos juntos son las 6 de la mañana, 57, acercándonos a las 7 de la mañana, cumpliendo nuestra primer hora de programa.
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0: 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Y ahora presentamos los servicios de El Informante para conocer las últimas noticias interesantes. Tragedia, inundaciones en Nepal. Tras el desastre, el número de personas con las que se ha perdido contacto asciende a más de 978.000. Los equipos de búsqueda y rescate en Nepal han logrado recuperar 469 cuerpos sin vida tras las inundaciones repentinas registradas el pasado miércoles. Esto así lo ha informado la policía de Nepal en un comunicado. Hasta el momento, 1.545 personas han sido rescatadas mientras continúan las tareas de búsqueda y asistencia en las regiones afectadas, detalla el comunicado. La Universidad Nacional de Córdoba realizará una nueva edición de la muestra UNC 2026, un espacio especialmente pensado para quienes están decidiendo su futuro, puedan conocer de cerca las carreras, las profesiones y las múltiples oportunidades de formación que ofrece esta casa de estudios. La muestra se va a desarrollar en Ciudad Universitaria durante 3 jornadas, el martes 1 de septiembre de 9 a 20 y el miércoles 2 y jueves 3 de septiembre de 9 a 18. El cronograma prevé más de 150 actividades en esos días. El lunes 31 comienza el pago de jubilaciones y haberes provinciales. El gobierno de Córdoba dio a conocer el cronograma correspondiente a los salarios de agosto. Los jubilados y pensionados van a cobrar desde el 31 de agosto, mientras que los empleados activos comenzarán a percibir sus haberes el 1 de septiembre. Alerta, en Córdoba decomisaron 400 kilos de carne por faenamiento clandestino. Los operativos se han realizado en establecimientos de Chancaní, en el departamento Pocho. También han clausurado cámaras frigoríficas que no contaban con habilitación. Salarios en rojo, metalúrgicos

0: mecánicos encabezan la caída en el poder de compra. El nuevo informe de OTES muestra una recuperación desigual de los ingresos. Aunque algunos sectores tuvieron mejoras reales en julio, varios salarios todavía se encuentran por debajo de noviembre de 2023 y todos los relevados presentan fuertes pérdidas cuando se los compara con 2015. En fútbol, fin del sueño. Instituto cayó por penales ante Platense y quedó afuera de la Copa Argentina. La Gloria ganaba 1-0, pero el Calamar lo empató en el complemento y se impuso 3-1 en los penales. Instituto erró 3 ejecuciones y se quedó sin cuartos de final. Servicios, la Municipalidad de Córdoba está por renovar Güemes, cambios en la feria y desvíos de tránsito. Las obras en el Paseo de las Artes comenzarán el próximo lunes. Incluyen trabajos en la calle La Prida. El PRO se diferencia de la Libertad Avanza. Pretende sostener las PASO en las elecciones de 2027. El dato fue relevado por Cristian Ritondo tras una reunión que compartió junto a Fernando de Andrés con Diego Santilli, Martín Menem y Lule Menem de cara al 2027. El arribo de turistas extranjeros al aeropuerto de Córdoba ha crecido un 11,3% interanual en julio. La suba de visitantes de otros países se está enmarcando en un escenario de crecimiento del turismo receptivo a nivel nacional, destacaron así desde el gobierno provincial. Así pasó el informante con noticias interesantes para abrir la página de noticias en Propuestas AM.
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0: es gratis, sí, sí. Habría que pagar algo, por ejemplo, para un panchito, Dieguito, ¿eh? Para un... El chico está contento, el chico está contento porque viene con su niñez a tratar de divertirnos, siempre preguntando cosas, queriendo sacarse de lo negativo y ponerse en positivo. Por eso, te vamos a escuchar una vez más. Bienvenido, Cuartetín.
1: Hola.
0: Hola, hola, hola.
1: Buen día. Hola, sábado. Oh, el último sábado de agosto.
0: Ah, primicia, sí.
1: Se nos va agosto. Viene, viene el mes de la primavera. Oh, oh, oh, qué bonito.
0: Mes de cumpleaños.
1: Así que acá estoy, aquí estoy. Como siempre, como cada fin de semana, intentando juguetear un poquito con la palabra para que encontremos un momento de diversión, de distracción, etcétera, etcétera, etcétera.
0: A ver.
1: A propósito, ustedes saben que ayer fui de visita a la casa del tío.
0: Sí.
1: Y le dije, hola tío, ¿qué tal? ¿Cómo andas? Bien, bien, bien, bien, bien, bien. Bien, Cuartetín, ando bien, me dijo el tío. Ah, bueno, qué suerte.
0: Menos mal.
1: ¿Y cómo haces, tío, para andar bien en este tiempo? Porque hay mucha gente que tiene problemas de economía, que no alcanza para esto, no alcanza para eso. Ah, no, me interrumpe el tío. Ah, no, me dice, yo ando muy bien, yo ando muy bien. Yo estoy con la tranquilidad de mentalizarme en YPF. ¿Qué, tío? ¿Estás trabajando con YPF? Sí, sí,
0: ¡epa!
1: Sí, sí, sí. Yo me vinculo a la vida con YPF. Perdón, tío, no te entiendo. ¿De qué me estás hablando? ¿YPF qué? I de hierba. P de pan. Y F de fideos. Con eso como. Con eso como tranquilo. Ya vuelvo.
2: Bueno.
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8 de la mañana con 13 minutos se van a cumplir. Ahora viene el señor Toro, Toro, Toro. Toro Quevedo. Segundo.

la pelota. Eras tú la que me sobraba. Fuerte la canción, es fuerte la canción. Bueno, segunda. El Toro Quevedo. Compartíamos esta canción despertando la mañana del sábado. Según tu boca.

Qué complicada que está la tierra, ¿eh? Qué bárbaro, ¿no? Qué bárbaro. Se mueve, grandes inundaciones, lo que ha pasado en Nepal, impresionantes arriadas. ¿Se dan cuenta? ¿Se dan cuenta lo que es la naturaleza, la madre natura? ¿Qué podemos hacer para tener que cuidar entre todos lo que pase? Entre todos tenemos.

0: que cuidar el mundo, no solamente lo de acá, ¿eh? Bueno, estamos ahora con Movida, con Movileros, Movileros, nuestros representantes en el interior, en los lugares donde se mueve el turismo, donde hay noticia. Vamos a buscar primero que todos al señor César Resnick, instalado allí en el corazón de Santa Rosa de Calamuchita. Adelante, querido, te escucho, ¿qué tenés?
1: Buen día, Armando Miguel. Buen día, equipo y suqueyentes de Propuestas AM. Desde el Valle de Calamuchita, les digo, que ubicada en el corazón de nuestro valle, Santa Rosa de Calamuchita se presenta como uno de los destinos más atractivos de esta temporada invernal cordobesa. Rodeada por sierras, bosques y atravesada por uno de los ríos más bellos de la provincia, combina naturaleza, historia, gastronomía y aventura en un solo lugar. Durante el invierno, la ciudad invita a disfrutar de caminatas por su extensa costanera, donde el paisaje serrano adquiere tonos dorados y ocres, que crean postales únicas. El río Santa Rosa, nacido en las alturas del Cerro Champaquí, continúa siendo el gran protagonista, con playas de arena, balnearios y rincones ideales para descansar, tomar mates o simplemente contemplar la naturaleza. Para quienes buscan actividades al aire libre, Santa Rosa ofrece senderos de trekking, recorres en bicicleta por caminos rodeados de vegetación autóctona y visitas a la Reserva Natural La Cascada, uno de los paseos más recomendados de la región. Allí, el visitante puede internarse en el bosque serrano y descubrir paisajes de gran belleza. La propuesta también incluye atractivos históricos y culturales: la tradicional Capilla Vieja, antiguos puentes, ferias de artesanos y espacios culturales permiten conocer la identidad de una localidad con más de 400 siglos de historia. Y cuando cae la tarde, llega uno de los momentos más mágicos del día: los atardeceres sobre las sierras, desde distintos miradores y sectores de la costanera. El sol tiñe de colores cálidos el paisaje, generando una experiencia inolvidable para fotógrafos, parejas y familias. A todo esto se suma una amplia oferta gastronómica. Casas de té, cafeterías, parrillas y restaurantes ofrecen sabores regionales ideales para combatir el frío serrano, como chocolates calientes, pastelería artesanal, comidas caseras y productos típicos de la región. Y por su ubicación estratégica, además, Santa Rosa funciona como una excelente base para recorrer otros destinos cercanos del valle, permitiendo realizar excursiones de día y regresar a disfrutar de la tranquilidad de la ciudad. Este invierno, Santa Rosa de Calamuchita invita a bajar el ritmo, respirar aire puro, descubrir paisajes serranos y vivir la esencia más auténtica de Calamuchita. Un destino que combina naturaleza, aventura y descanso. Ideal para una escapada inolvidable en cualquier momento de la temporada. Bueno, Armando, seguimos con Propuestas AM por la Suquía y en un rato seguimos desde el Valle de Calamuchita.
0: Muchas gracias, César Resnick. Estamos así, manejando la mañana de la 96.5. Son las 7:20. La CGT y la CTA vaciaron la reunión del Consejo del Salario y el gobierno va a fijar la suba del sueldo mínimo por decreto. Las centrales obreras no participaron de la reunión del órgano que definía el sueldo mínimo y en el que participan empresarios y funcionarios. Los gremios querían triplicar el haber actual, pero la oferta de las empresas fue mínima. Si no hay acuerdo, deberá laudar el Ejecutivo. La Rosada, bueno, está explorando un acuerdo para las paritarias por convenios.
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Ay, Dios mío, qué cosas que pasan en este país, ¿eh? Preso en Bolivia, Cerimedo declaró en la justicia que tenía ingresos por $1,000,000 al mes. Pobrecito, ¿no? Lo investigan por enriquecimiento ilícito. El consultor argentino que está detenido, acusado por el intento de femicidio de su pareja, dijo que esos ingresos millonarios mensuales los tiene desde 2025 y que no incluyen su trabajo en el país. Además, dijo que asesoró, ay Dios mío, dijo que asesoró al presidente Paz. ¿Cuántas

0: cosas que uno no termina de entender. ¿Cómo va a cobrar $1,000,000 por mes? ¿Qué haces con esa plata, digo? Te compras 10 radios, más o menos, no sé. En fin, arriba, 7 de la mañana con 27 minutos.
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0: Noticias desde el Valle de Punilla, con ella la turquita María Gabriela Mejaudi. Adelante, querida, ¿qué tenés para decirnos?
3: Hola, Armando, muy buen sábado para vos y para toda nuestra audiencia de Radio Suquía. ¿Cómo están? Espero bien, que estén bien. Bueno, aquí en el Valle de Punilla siempre hay algo muy interesante para hacer, para recorrer, para disfrutar. Bueno, y en este caso, un gran evento. Y bueno, para eso la vamos a escuchar a Ivana, que te va a comentar algo.
4: Hola, Armando, buen sábado. Soy Ivana Morgado, organizadora del torneo amistoso de gimnasia rítmica en su sexta edición, Uniendo Sueños. Se va a realizar este sábado 5 de septiembre en el anfiteatro de La Falda, el anfiteatro Carlos Gardel, con el apoyo de la Municipalidad de La Falda. El domingo se hará en el mismo anfiteatro una super masterclass con un nivel de profesores increíble, con Nilda Fontanella, que es una referente nacional e internacional de nuestro deporte, y con Jorgito Moliniers, que también es un bailarín muy reconocido, ya que estuvo en el bailando muchos años, 10 años, está en lo que es la Academia de Julio Boca en Buenos Aires. Bueno, él nos va a venir a dar una super masterclass también, como Nilda, para seguir creciendo, que es nuestra idea, no solamente participar de un torneo, sino crecer en el deporte. Y bueno, y pueden seguir participando, estamos recibiendo las últimas inscripciones, así que se pueden inscribir clubes que tengan esta disciplina, y los que no tengan clubes o quieran venir a conocer nuestro deporte, que es tan bello, bueno, los esperamos también. Las entradas se van a vender en ese mismo momento, de la entrada es de 10,000 pesos y se va a estar vendiendo en el mismo anfiteatro el 5 de septiembre. Les paso nuestro Instagram por si alguno quiere ver lo que hacemos, cómo fueron nuestros eventos anteriores, arroba uniendo sueños, todo junto, -2018. Los vuelvo a invitar para los que quieran venir a conocer nuestro deporte o bien poder anotarse, inscribirse, los esperamos, y la visualización del deporte hace que el deporte sea cada vez más grande, y es la idea, es visualizar y crecer en este deporte. Así que muchísimas gracias, Armando, les mando un beso a toda la audiencia de Radio Suquía y los esperamos.
3: Muchas gracias, Ivana, por la invitación, y bueno, ya saben que el Valle de Punilla siempre da estas posibilidades para venir a recorrer, a disfrutar, a conocer y a participar en eventos tan importantes como este. Que tengan un hermosísimo sábado.
0: Cruzó en rojo y chocó a un auto de aplicación. Fue en la esquina Medrano y Díaz Vélez en Almagro. Choque múltiple. Se hicieron pelota los autos. Con lo que significa un choque. Con los contratiempos que trae un choque. Tras el choque impactaron contra dos autos estacionados, no sé si me entendió. Chocan porque una pasa en rojo, el otro se lo pasa por encima, y encima van y chocan dos autos que estaban estacionados ahí. Nada que ver, salvo que recibieron el golpe de los que cruzaban rojo y el otro al que chocaba. Pero todas las mañanas en Capital Federal, en Provincia de Buenos Aires, son noticia los choques. Aquí en Córdoba, por lo menos hoy, no tenemos noticias de choques hasta ahora. Chicos, ojalá que tengamos un fin de feliz, ¿eh? Un fin de feliz.
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0: Hola, Armandito, quiero cine, soy Margarita Romero, mis tres últimos números en el 479. Buen día, Armando, buen día, soy el

0: De Barrio Patricio, saludos para mi hijo David, que cumple muy lindo el programa, cumpleañitos, bueno, muy bien, felicidades para él, gracias por la bendición, señorita amiga, por este sábado, por acompañarnos. Bueno, tengo más por acá. Hola, bueno, chicos, soy Luciano Yola, quiero Cine Rex, sigue llamando a los oyentes, Alejandro Díaz 646, cuando la voy a buscar a la señorita Analía Morales. Analía, buen día, bienvenida, te escucho. ¿Qué tenés?
1: Muchas gracias, Armando. Si bien anoche fue la primer función, tienen todavía tiempo para ir hoy sábado a ver a Dido y Eneas, que vuelve al Teatro Comedia con más de 100 artistas en escena. La ópera de Henri Purcell va a tener funciones hasta el 30 de agosto a las 20 horas. La producción reunió a 4 elencos municipales y cuenta con los sopranos cordobeses Pia Gray en el rol protagónico de esta ópera. Para no perdérselo, Armando, y es hermoso poder disfrutar, y aquellos que no lo han hecho nunca, conocer lo que es la ópera en esta sala mayor del espacio cultural ubicado en Rivadavia 254, que es el Teatro Comedia. Hablamos con Esteban Conde Ferreira, quien es el director general, quien está a cargo. Él nos invita y nos cuenta.
2: Soy Esteban Conde Ferreira, director del Coro Municipal de Córdoba, y quiero invitarte este viernes 28, sábado 29 y domingo 30 de agosto a las 20 horas a la reposición de la ópera Dido y Eneas de Henri Purcell en el Teatro Comedia de nuestra ciudad. Los elencos pertenecientes a la Secretaría de Fortalecimiento Vecinal y Deporte, integrados por la Orquesta de Cuerda Municipal, el Coro Municipal de Córdoba, el elenco Danza Teatro y el Coro de Jóvenes, más solistas invitados, cantantes profesionales de nuestra ciudad, en esta versión única e irrepetible. Más de 100 artistas en escena en el Teatro Comedia. La dirección escénica está a cargo de la maestra Patricia González y la dirección de coreografía bajo la dirección del maestro Ezequiel Rodríguez. Esta producción está coproducida por la Fundación Lírica Mediterránea en conjunto con la Subsecretaría de la Municipalidad de Córdoba. Esta ópera dramática contará con el sobretitulado para que puedan seguir el texto y la traducción de esta ópera dramática y podrán disfrutar de una producción integral: vestuario, escenografía, iluminación, maquillaje y 100 artistas en escena. Los esperamos entonces en el Teatro Comedia. Las entradas las pueden retirar en Ticketek o en la boletería del teatro.
1: Muchísimas gracias, Esteban. Ahí tienen la propuesta para ir al Teatro Comedia hoy sábado, también mañana domingo. Todo lo van a encontrar viendo esta hermosa pieza de ópera. Armando, ¿hay más propuestas?

ganó en la última jugada. Están contentos los bosteros, están contentos los bosteros. Pero la noticia tiene que ver con el clásico cordobés Talleres y Belgrano. Sí, señor. Liga Profesional ha definido, ha puesto fecha fija, horarios de la octava a la undécima fecha del torneo clausura. Y por ende, ha quedado confirmado cuándo van a jugar Talleres y Belgrano en el clásico cordobés. El partido más importante de la provincia se va a disputar el domingo 4 de octubre a las 17 en el estadio Mario Alberto Kempes por la fecha 11 de carácter interzonal. ¿Quiere que se lo repita? El partido clásico Talleres-Belgrano se juega el domingo 4 de octubre a las 17 en el estadio Mario Kempes. Fanáticos de los dos equipos más potentes de Córdoba, bueno, ya tienen.

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1: Un sábado más compartiendo con ustedes toda la actividad en Córdoba, el país y el mundo, porque tratamos de estar así con la información bien actualizada. Era. Hola, Armando, ¿te vas a buscar choques a Buenos Aires? A falta de choques en Córdoba. ¿Sos choqueinómano? No, querido, no entiendan mal. La visión de tanto accidente aquí, allá, es para advertirte que tengas precaución, para que te des cuenta que en cualquier momento te puede pasar a vos. Por eso, hoy, que no han mencionado ninguno de nuestros referentes, que son taxistas, gente de Uber, gente de Didi, gente de todo lo que sea transporte, que nos hablan de los choques en Córdoba, no han reportado nada y estamos bien. Ojalá entendamos eso, que hay que manejar de manera diferente, con más tranquilidad. Más vale perder un minuto en la vida que la vida en un minuto. Lo decimos siempre, lo decimos siempre. Y ojalá no te toque chocar nunca, porque te vas a dar cuenta de todo lo que se complica después. Reorganizar el auto, y acomodar los papeles, los costos que te va a llevar un choque, en fin, todas esas cosas, ¿no? Por eso, un poquito de prudencia, un poquito de prudencia en el manejo. Bueno, Armando, buen día. Quiero Cine Rex, soy Rodolfo Molina, 470. Estoy con ganas de trabajar, por eso me voy yendo ya al trabajo. Salomé Herrera, quiero entrada para el Cine Rex. Carolina Quintero, ya me está pasando el 19º mensajito de que quiere cine. Una sola vez nomás, corazón, ya vale, ya vale, ya vale, ya vale, ya vale. Todo va valiendo. Guillermo Tassi, 188. Bueno, Armando, estamos acá con música, estamos aquí.

0: con contenidos, pero Miguel Rivera, vino gente de visita a Córdoba. ¿Estuviste? ¿Con quién estuviste, Miguelito? Te escucho.
1: Nuestra aerolínea de bandera, Aerolíneas Argentinas, anunció este miércoles dos nuevas rutas internacionales al Caribe. Nunca había operado anteriormente estos destinos, Curazao y Cartagena de Indias. De cara al próximo verano 2027, la línea aérea de bandera estatal anunció que volará en forma directa a estos dos destinos, Curazao y Cartagena de Indias. Según el anuncio de Aerolíneas Argentinas, arrancará con los vuelos el 1 de enero, 5 frecuencias semanales a Cartagena, y los vuelos a Curazao, en tanto, comenzarán un día después, el 2 de enero, 4 frecuencias semanales, 2 directas y 2 vía Aruba. Ambos destinos son inéditos en la red de esta compañía, amplían la presencia de Argentina en el Caribe, región donde ya opera con vuelos a Aruba, Punta Cana y Cancún. Estos últimos, Punta Cana y Cancún, con hasta 7 frecuencias semanales.
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0: 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Bueno, nos pidieron una canción, de alguien que es como que organizó musicalmente su vida durante mucho tiempo y hasta preparó una canción por aquel día que ya no estuviese aquí en la tierra. Y estoy hablando de un queridísimo hombre de Uruguay. Mañana, nuestro hombre del Uruguay nos va a hablar de toda la historia de él. Pero hablando de Rubén Rada, el Morocho, escuchen cómo se anticipaba a cómo quería verse el día que ya no esté aquí en la tierra. A ver, escuchen.

0: está mi hija. Amanda Flores, 754.
1: Muy bien, querida, muy bien, perfecto. Bueno, recordamos que las entradas que regalamos son, en este bloque con el Cine Rex, son entradas válidas para dos personas, las que regalamos nosotros, un ganador que va acompañado con alguien, familiar, amigo, pretendiente, lo que sea, pero es para dos personas la entrada. Armando, podés decir, qué bueno, hoy nos reportamos accidentes en Córdoba. Tengamos cuidado, bla, bla, bla. Tengo un profesor acá, digo, que me quiere enseñar en radio. No importa, no importa. Respeto a toda la gente. Manejamos con cuidado, buen viaje y no buscar en Buenos Aires. ¿Y la información quién te la da? ¿Cómo sabes que en Buenos Aires pasa eso? Alguien te la tiene que dar, amigo. Aliento al buen comportamiento y no a buscar accidentes en Buenos Aires. Eso es todo, amigo. Saludos. Le estoy respondiendo al aire a alguien que no sé quién es, pero está con ganas de hablar y lo recibimos, lo entendemos en su posición. Así que, bueno, aliento el buen comportamiento. Nosotros estamos en las dos partes. Por eso te pido, si vos manejás, tené cuidado, anda tranquilo. Recordá que más vale perder un minuto en la vida que la vida en un minuto. Una frase que es más vieja que la radio. Casi te digo eso, más vieja que la radio. Pero nunca se ha desactualizado, fíjate, siempre está activo. Bueno, es al hombre le molesta que hablemos de Buenos Aires, Diego. Y bueno, ¿qué va a ser? No podemos ser perfectos, ¿no es cierto? Bueno, pero seguimos escuchando la buena onda. Y si estás aquí con nosotros, bien, vos nos vas a contar cosas lindas. A ver, te desafío, dame una frase positiva para transmitir a la gente, ¿eh? ¿De acuerdo? Y de paso, decime cómo te llamas, ¿eh? ¿De acuerdo?
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1: Bueno, atención, atención. ¿A quién le importa uno soy? ¿Viste cuando alguien quiere atacar? A toda la gente le interesa la información, querido. Si no, ay, Dios mío. Bueno, en fin. Seguimos activando la mañana. Vamos con música, vamos con gente linda, vamos con gente buena. Después de escucharlo al negro Rubén Rada, la música de la palabra de alguien que siempre está con nosotros, el amigo que está allí en el Valle de Calamuchita. Voy con César Resnick, que siempre tiene cositas interesantes para contarnos, para recibirnos con todo lo que es información de uno y de otro género. Adelante, querido.
3: Muchas gracias, Armando. Septiembre vuelve a poner a Córdoba en movimiento con el mes del senderismo. Una propuesta que cada año invita a recorrer los paisajes serranos caminando, haciendo actividad física y al mismo tiempo descubriendo lugares que muchas veces pasan desapercibidos cuando los recorremos en vehículo. Y si hay un lugar especialmente preparado para vivir esta experiencia, es nuestro Valle de Calamuchita. Acá, caminar significa atravesar bosques, cruzar arroyos, subir por las sierras, llegar a miradores y encontrarse con una naturaleza que comienza a transformarse con la llegada de la primavera. El valle ofrece alternativas para distintos niveles. Para quienes buscan caminatas accesibles, Santa Rosa de Calamuchita tiene, por ejemplo, el Sendero de la Cascada, un recorrido de aproximadamente 1,600 km por bosque autóctono, acompañado por el arroyo Loyola, y que termina en un salto de agua de unos 6 metros. En el camino aparecen talas, molles, espinillos, chañares, piquillines y peperina, además de numerosas especies de aves. Y para quienes buscan desafíos mayores, aparecen nombres que ya son parte de la identidad serrana: Villa Alpina, Villa Yacanto, Los Linderos y, por supuesto, el Cerro Champaquí. Desde Villa Alpina, una de las sendas tradicionales hacia el Champaquí tiene alrededor de 18 kilómetros hasta la zona de base, en un recorrido que puede demandar varias horas de caminata. También están las propuestas de la Cumbrecita y los numerosos caminos y senderos que conectan naturaleza, paisajes y pequeñas localidades del valle. Pero el mes del senderismo no se trata solamente de caminar. Se trata de salir al aire libre, respirar otro ritmo, conocer nuestra flora y nuestra fauna, descubrir nuevos rincones y valorar el patrimonio natural que tenemos tan cerca. Por eso, durante septiembre

0: La invitación es sencilla. Ponerse calzado cómodo, llevar agua, protector solar, abrigo según el día y elegir un sendero acorde a nuestras posibilidades. Y siempre que corresponda hacerlo con guías habilitados y respetando las indicaciones de cada recorrido. Porque en el Valle de Calamuchita, la primavera también se puede caminar. Y cada sendero puede convertirse en una nueva manera de conocer, disfrutar y valorar este maravilloso rincón de las sierras de Córdoba. Bueno, Armando, volvemos a estudios de Radio Suquía. Seguimos con Propuestas AM.
1: Gracias, César Resnick. Hola, Armando, buen día. Barrio Acosta, Agustín Garzón al 4800. Hubo un accidente hoy ha sido entre una moto y un vehículo. Por tal motivo, esta corta dicha calle estás entre Soto y Ramos Mejía. Hugo nos está pasando la información y trata de establecer qué ha sucedido. Ahí tenés, el choquecito que tenías, que querías en Córdoba, ya está, ya lo tenés. Ay, Dios mío, siempre pasa lo mismo. Bueno, a ver, hacemos sorteo de entrada para el Cine Rex, que van a tener entradas habilitadas a partir de mañana domingo. A mañana domingo. ¡Basta! Primer ganador, Marcelo Supiciati, 995. Segundo ganador o ganadora, ahora, Enrique Pereira, 820. Tercer ganador o ganadora, acá está, Natalia Oyola, 449. Cuarto ganador o ganadora, dale, Silvio Jiménez, 625. Quinto ganador o ganadora, ahora, Darío Pisitello, 257. Sexto ganador o ganadora, a la una, a las dos, córtala, Alejandra Heredia, 646. Y el séptimo ganador es Evelyn Gómez. Evelyn Gómez, 304. Hasta ahí llegamos. Bueno, muchísimos llamados. Muchas gracias por estar ahí, Voy de un premio a otra propuesta. ¿Quién quiere disfrutar de Pecos Multiparque o este domingo o el próximo fin de semana? Tenés que llamar y decir, quiero Pecos Multiparque. Pero tenés que decirnos que tiene la vuelta al mundo. La vuelta al mundo, quiero Pecos Multiparque. Algo realmente para pasarla bien, para divertirse bien, para pasar una jornada realmente espectacular, que podés usar mañana domingo o el próximo fin de semana, porque trabajan por fuera de temporada sábados y domingos, Si querés Pecos Multiparque, me decís, quiero Pecos Multiparque, la vuelta al mundo.
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1: 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Te repito la noticia, las Leonas se enfrentan a Países Bajos en otra final. El partido se juega a las 11 horas de Argentina.

en esta onda de tomar canciones viejas o que ya tienen mucha proyección. ¿Te acuerdas que Sergio Dalma cantaba "Esta chica es mía, la la la la la la la la la"? Ahora la chica canta "Este chico es mío". Lo hace la gente de Banda Mix.

0: 8 de la mañana exactamente del último sábado de agosto 2026. Es tiempo de hacer un pequeño repaso de algunas noticias importantes que fueron tanto noticias en el transcurrir de la semana.
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2: Venezuela elevó a 6.509 la cifra de muertos por el doble terremoto que golpeó el litoral central. El gobierno venezolano actualizó el balance a 2 meses de la catástrofe. Más de 220.

0: 36.000 personas fueron atendidas en hospitales y casi 600.000 viviendas ya fueron inspeccionadas para determinar su estado.
1: El gobierno del presidente Javier Milei modificó las condiciones de seguridad que deben cumplir los vehículos cero kilómetro, tanto de fabricación nacional como importados. La medida quedó formalizada a través del decreto 796/2026, que reemplazó el artículo 28 de la Ley Nacional de Tránsito y estableció un nuevo esquema para acreditar los requisitos de seguridad activa y pasiva.
0: El intendente de Villa Carlos Paz, Esteban Avilés, celebró el inicio formal de las obras para la primera sede propia de la Universidad Provincial de Córdoba en la ciudad, en un acto institucional compartido con el gobernador Martín Yarlora. El jefe municipal calificó de un acontecimiento histórico para la comunidad. Avilés subrayó que la radicación del Centro de Altos Estudios es el resultado de un trabajo planificado que busca ampliar el perfil productivo de la localidad. La meta es articular el conocimiento con el sector empresarial, comercial y social para complementar la oferta turística tradicional del departamento Punilla.
2: Conflicto judicial en Córdoba. Trabajadores debatirán una nueva propuesta del Tribunal Superior de Justicia. El gremio presentará la última oferta el próximo martes en una asamblea general. Incluye adelantamientos, sumas no remunerativas, bajas de aportes y medidas sobre los días de paro.
0: Fórmula 1, Colapinto, amenazas y polémica. La FIA salió al cruce de los ataques a los comisarios. El organismo internacional repudió los ataques y amenazas que recibieron los comisarios en redes sociales tras el GP de Países Bajos. Una de las polémicas tuvo como protagonista al piloto argentino tras el Gran Premio de Países Bajos. La coalición United Against Online Abuse condena todas las formas de abuso y acoso. Estar en desacuerdo con las decisiones forma parte del deporte, pero eso nunca debe justificar amenazas o ataques personales.
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0: Bueno, seguimos nosotros aquí compartiendo la mañana y es momento de encontrarle la risa chiquitita. A ver si lo conseguimos con él, porque es un personaje que viene aquí y se dispone para compartirnos con esas cositas que puede contarte un chiquilín. 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Mientras te escucho, a ver.
1: De vuelta en la mañana del último sábado de agosto. Sí, estoy haciendo la suma de los días que quedan para agosto, porque después se viene la primavera. Bueno, a propósito de primavera, me encontré con unos compañeritos ahí.
0: A ver.
1: Y le dije,

0: favorito de ustedes. Y uno dice, el animalito que a mí no me gusta es el oso.
1: ¿El
0: ¿Por
1: oso?
0: ¿Qué? ¿Te gusta el oso? Porque es cariñoso. Sí, sí, no, pero ¿por qué te gusta el osito? ¿Qué osito te gusta? A mí me gusta el Winnie Pooh. ¡Qué lindo! El otro dice, a mí el que más me gusta es el oso Yogi. ¡Ah! Mira, a mí lo que más me gusta son los ositos cariñosos. Uy, así empezaron a hablar de qué osito era el que más quería, el que más le gustaba. Hasta que un amigo me dice, ¿y vos, Portetti, tenés algún osito que te guste más? Sí, le dije yo. Bueno, decime, contame, ¿cuál es tu osito favorito? A mí me gusta más de todos el chistoso, el chistoso. porque es grandote y nos hace reír a todos, chistoso.
1: Ay, qué lindo. Este humor sencillo de niño para compartir con la familia, ¿eh? Bueno, acá me sugieren la posibilidad, si tiene tiempo, hágase una escapadita a la tarde por las sierras. Hay pajaritos, qué lindo los pajaritos, ¿no? Multicolores ahora, porque los días se plantean así como para que los pajaritos vuelen. Ay, están mirando los pajaritos. Puede ser con un matecito, con un pan caserito. Me dicen un paraíso las sierras. Todo el mundo sabe que las sierras son un paraíso, porque tiene cada uno su encanto, su lugar. Así que aquellos que pueden disfrutar de ese paisaje, díganle gracias a Dios. Díganle gracias a Dios. Aquellos que tienen la posibilidad de salir de esta locura generalizada que es la ciudad. No solamente Buenos Aires, Córdoba y un montón de ciudades que con el vértigo para poder cumplir con las obligaciones te hacen caer en problemas tontos que no deberían pasar más, pero que se siguen dando, ¿eh? Bueno, tenemos que ponerle buenas noticias a la señora, al señor, para que vean que todo es posible, pero no debemos negarle la información a nadie, porque para eso estamos acá, para informar lo que nos pasa a nosotros y a nuestros vecinos. 8:09 del sábado. Misterioso alien. Bueno, gracias a todos a los que están disfrutando así del campo. Vale. Pero estamos regalando entradas para que puedas ir a Pecos Multiparque. Anotate, porque puede ser mañana o el próximo fin de semana que las utilices. 8:10, le ponemos otra canción. Vamos con fuerza. María Becerra, Enrique Iglesias, así es la vida. Hay buenas, algunas son de color y otras son de dolor. ¿Qué le vamos a hacer?

0: Hostia, nada más, hostia, nada más. A ver, tengo montones de personas que se están comunicando. A ver, Armando, soy Norma Sosa, 017, bueno, participando. Armando, buenos días, Diego, soy Jesús Guzmán, 972. Participo por las entradas. No. Ah, me pregunta la entrada del cine, ¿es por lista o debo buscarlas a la radio? Gracias, hermano, me dicen por acá. No, si Darío Pisitelo ganó, sí. Pero tiene que ir directamente con el DNI, que termina con 257. Ahí ingresa en el cine Rex desde mañana domingo hasta el otro sábado, ¿eh? Usted y acompañante. Armando, participo por las entradas para Peco Multiparque. Soy Iván Sayarkovsky, 446. Armando, soy Daniela Rivazo, 575. Rivazo, mira qué apellido raro ese. A ver. Rivazo. Ah, acá está, mira. El apellido Rivazo es de origen italiano, aunque es una variante lingüística extremadamente poco común y de baja frecuencia a nivel mundial. Ah, tenemos. Mira, bueno, esta radio, Diego, es increíble. Nos sorprende todos los días con cosas interesantes. Juan Lescano dice, participo por los premios. Aguante la suquea, soy Juan Lescano, 067. A ver, buen día, Armandito. Quiero Peco Multiparque para disfrutar de la vuelta al mundo más grande del país. Siempre innovando juego. Quiero ir con mi hijo Gonzalo Solanille, 351. ¿Y vos qué haces? ¿Con quién estás, Miguelito Rivera? ¿Con quién estás? A ver, te escucho.
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0: Adelante, Miguel, contame, ¿con quién estás?
2: Con Leo Gaffet, coordinador de la agencia Chubut Turismo, la agencia de turismo de Chubut, en lo que fue la presentación de toda la provincia. Excelente la presentación, como nos tiene acostumbrado cada varios meses o una vez por año, y en FIT también. Contanos para los micrófonos de Radio Suquía, ¿cómo te pareció la recepción de los agentes de viajes?
3: Bueno, un día para todos, realmente extraordinario. Siempre que venimos a Córdoba, la verdad que nos sentimos muy a gusto por cantidad y calidad de presencias de ustedes también, que nos ayudan mucho a transmitir el mensaje. Y bueno, como tenemos ahora el vuelo directo con Esquel, más todavía, tenemos una relación muy fuerte con Córdoba, desde lo social y desde lo turístico. Así que siempre es un placer venir. Este año inclusive venimos dos veces, así que imagínate, para nosotros haber traído 20 empresas en esta oportunidad también de Chubut, que puedan entrar en contacto con los empresarios locales en este workshop previo que hicimos, también es importante. Acá lo básico es conocernos y vendernos, que en turismo es turismo y negocio.
2: Eso es así,
3: totalmente.
2: Leo, pero además hay algo social en esto, porque el chubutense, como Rivadavia, Puerto Madryn, Esquel, ya lo vimos el año pasado con la inauguración del vuelo inaugural, valga la redundancia, tiene sus quereres aquí en Córdoba, sí. Y los cordobeses en la Patagonia, así que esto es importante. El vuelo se lo va a ver más sostenido que el año pasado, y esto es bueno. Ojalá podamos aspirar a que no sea solamente temporal en la temporada turística, sino que se pueda extender a lo mejor a un semestre. ¿Cómo ven ustedes eso, la ocupabilidad en las naves?
3: Y viene bien creciendo, obviamente, porque esto se lanzó hace poco, pero viene creciendo, y por suerte lo que tenemos en Chubut es que la nieve nuestra y el centro de esquí La Olla, que por ahí puede ser un atractivo fundamental para la decisión de viaje.
2: Claro.
3: Es un centro que está activo hasta finales de octubre, porque la mejor nieve polvo del país, y por su ubicación y altura.
2: Y porque supera las latitudes con el sol.
3: Exacto.
2: Supera un mes y medio más que otros centros.
3: Exacto. Entonces, por eso invitamos a los cordobeses que si tienen ganas de esquiar en un centro sin esperas, hermoso, con posibilidad de hacer otro, visitar otros atractivos, además, no solo el esquí, que se vengan, porque realmente es un esfuerzo muy fuerte poner el vuelo. Creemos, ya hemos tenido experiencias de vuelos, inclusive anualizados, no solo a Esquel, sino a Trelew también en la costa.
2: Claro.
3: Y bueno, hay que sostener estos vuelos. Es un esfuerzo que tenemos que hacer entre todos. Y realmente no sabemos cómo decirle a la gente que lo de Chubut, lo que van a vivir en Chubut es único.
2: No, pero es que es así. La sí. gente pregunta mucho en el micro, en el Expreso 96.5, en Radio Suquía 96.5. Sí. Tenemos consultas en forma permanente. Contanos de esta novedad en Campos de Tulipanes, que era solamente un lugar. 28 de julio, esta fecha que tanto atrae desde los galeses sí. en toda la provincia. Contanos qué es lo que trae un nuevo Campo de Tulipanes.
3: Mirá, tenemos el Campo de Tulipanes tradicional entre Belín y la cordillera.
2: Claro, el de toda la vida.
3: Que hable claro.
2: Estuvimos
3: el año pasado. Estuviste, bueno, sí. Ahora va a abrir el 7 de octubre, el 7 de noviembre, es un mes. Y la misma gente está desarrollando un campo de tulipanes en la costa, en la zona del valle del Chubut, muy cerca de Trelew.
2: Y, este de Tierra de Sal.
3: Claro, Tierra Salada.
2: Tierra Salada.
3: Kirchhallen. Y va a estar activo a partir del mes de septiembre. Todavía no tenemos la fecha precisa, bueno, pero ya en el septiembre va a estar activo, así que es una nueva propuesta para la costa.
2: Bueno, vamos a estar juntos, seguramente va a ser un placer en FIT, bien. En Buenos Aires, en la Feria Internacional de Turismo, 30 aniversario como todos los años, pero desde ya una alegría que pueda estar tu voz aquí en nuestros micrófonos. Deja tus saludos para FM Suquía.
3: Primero es un placer para mí estar con ustedes, un agradecimiento eterno por toda la difusión que dan a nuestros atractivos, y nada, los esperamos a todos en Chubut. Todo el año, cuando quieran, pero aprovechemos este vuelo que tenemos hasta fin de octubre, que nos acerca y tanto. Muchas gracias.
2: Va a ser un placer.
0: Gracias a todos los que nos siguen. Gracias. Bueno, Alejandra Brito también, no, perdón, Alejandra Ríos. Tiene ganas de ir a Pecos Multiparque. ¿Quién no tiene ganas, eh? Es muy lindo ese entretenimiento. Oh, Armando, soy Marta Majetti. Gracias, quiere también ir a Pecos. Hay muchos oyentes que están participando. Voy rápidamente ahora a otro punto de información. Me voy a ir al Valle de Punilla nuevamente con la participación de la turquita María Gabriela Mejaudi. Ah, me pide que le espere un poquito. Bueno, cómo no. Tiene más material entonces, pero ya voy a ir con eso porque vendemos, Dieguito, vendemos.

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0: marcando la mañana de cada fin de semana, sábados y domingos. 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
1: Hola, Armando, buenos días. Toda la noche de esta rona. Mi cuatro último número, documento 437. Participo, quiero Peco.
0: Bueno, muy bien. Algunos están mandando mensajitos de texto y otros están mandando mensajes de audio. Hola, hola, hola, Armando, quería hablar por eso. ¿Qué baja en la calle va, si se puede llamar calle a eso? Hace un año que estamos lindando con lo mismo. Esto es que eso ya ni a la calle se puede salir, de la peste que trae todo. Bueno, qué locura, ¿no? Qué locura lo que está pasando. Soy Dalma, Barrio Nuevo, que nos manda un montón de fotitos donde hay cosas que, bueno, hay que ver cómo se pueden mejorar, aclarar, tener para que todo cambie, ¿eh? Para que todo cambie, que activemos todo lo que es recuperación de los lugares, ¿eh? Porque está faltando mucho, mucho hogar halagador, mucho lugar que te reciba con todo en condiciones, porque hay muchos, muchos señores que ahora están vendiendo sus casas, porque aparentemente es vender

comprarse en dólares y guardar los verdes, que son más valiosos que cualquier habitación, hogar o lugar. También es esto que hay una faltante muy importante de lo que es alquileres, sean de un dormitorio, dos dormitorios, tres dormitorios, hay muy pocos que están a la disponibilidad. A ver qué está pasando. ¿Qué está pasando con todo esto? Guillermo Muñoz quiere ir a Pecos Multiparque. Con él cerramos. A ver a quién le toca el regalito de Pecos Multiparque. A ver. ¡Basta! Vamos a ver si tenía la consigna, porque la consigna era que tenía que decir: quiero Pecos Multiparque para conocer la vuelta al mundo. Esto que está, que acabamos de sortear, sí está completa, porque llegaron muchos llamados, pero no todos tenían la consigna. Anoten siempre la consigna de cada premio. Quiero Pecos Multiparque, y la respuesta que tenías que agregar era lo que te habíamos dicho, ¿eh? ¿De acuerdo? Que querés conocer la vuelta al mundo. Atención, Dieguito, la ganadora es Daniela Rivazo, que no sé si es con una sola S o con dos S, 575. Aquí la puso con una sola ella, Daniela Rivazo, 575. Ya tendrás tu entrada habilitada a partir de mañana domingo. Y ahora, temazo, ¿eh? Temazo con la copa y el vino. No. A ver los ratoncitos. A ver los ratoncitos y la copa del vino.

0: 32 minutos, 8 de la mañana con 32 minutos. Voy a ir rápidamente con César Resnick, última participación tuya, querido, por hoy, porque mañana domingo otra vez tendremos más novedades contigo. Adelante, querido.
1: Muchas gracias, Armando. En Embalse, el municipio puso en marcha una nueva iniciativa para acompañar a las familias que necesitan ampliar, construir o mejorar sus viviendas.

0: El programa, impulsado por el intendente Mario Rivarola y llevado adelante por la Secretaría de Acción Social, comenzará el 1 de septiembre. Los vecinos interesados podrán inscribirse en el SIC, Centro Integrador Comunitario, y cada solicitud será evaluada mediante un informe socioambiental con seguimiento posterior. El mecanismo es sencillo. Por cada bolsa de cemento adquirida en una ferretería o corralón local, la Municipalidad de Embalse entregará 20 bloques, encargándose además de retirar el cemento y trasladarlo al lugar de producción. La propuesta también contempla instituciones de la ciudad que necesiten ampliar sus instalaciones. Hasta el momento, ya se produjeron más de 5.000 bloques, con mano de obra local, generando trabajo para vecinos de Embalse. Una iniciativa que busca dar respuestas concretas, prevenir situaciones de hacinamiento y brindar herramientas para que más familias puedan mejorar sus hogares. Una política que combina acompañamiento social, producción y trabajo local. Bueno, Armando, volvemos a Estudio de la Suquía con propuestas AM y enseguida seguimos desde el Valle de Calamuchita.
1: Seguimos, empalmamos con el Valle de Calamuchita, sí señor, porque en todo ese sector tan bonito está Villa General Belgrano. Y Analía Morales también tiene que contarnos algo con una amiga del programa sobre lo que se viene para los próximos días. Querido, adelante, amiga, te escucho, Analía.
2: Gracias, Armando, y mirá la invitación que les hago llegar ahora. Hay tiempo para pensarlo, hay tiempo para decidirse, pero sí darse una vueltita por Villa General Belgrano. 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Lo mejor de esto es que es entrada libre y gratuita. Hablamos con Gabriela Catayú, secretaria de Turismo de Villa General Belgrano.
3: Desde Villa General Belgrano los invitamos al Festival de la Lavanda, sábado 19 de septiembre de 14 a 21 horas y el domingo 20 de septiembre de 10 a 20 horas, con entrada libre y gratuita en el Salón de Eventos y Convenciones de Villa General Belgrano. Habrá más de 30 expositores entre sabores artesanales, diseño, decoración, naturaleza y todos productos inspirados en el mundo de la lavanda. Además de shows y música en vivo, también vamos a tener cocina en vivo, charlas, masterclass, degustaciones, gastronomía, todo con lavandas. Y también va a haber sorteos. Así que los esperamos en esta tercera edición del Festival de la Lavanda, aquí en Villa General Belgrano, 19 y 20 de septiembre.
2: Muchísimas gracias, Gaby. Recuerden, en el Salón de Eventos y Convenciones, en pleno centro de la villa, entrada libre y gratuita, y los días para repasar, 19 y 20 de septiembre. A pura lavanda en Villa General Belgrano. Hay más propuestas en esta mañana de sábado.
1: Bueno, Armando, a propósito, quiero hablar por eso que baja en la calle. ¿Se puede llamar calle eso? Hace un año que estamos lidiando con lo mismo. Es cloaca. Eso ya ni a la calle se puede salir de la peste que trae. Todo eso, ya hubo niños enfermos, por eso de solo el olor que corre querría una solución. Es en Barrio Pueyrredón, de la casa de donde sale. Eso queda en Homero Mansi y Buchardo. Ya no se puede vivir, el olor ya pasa por las casas. Muchas, muchas gracias por esto. Ya le vamos a tratar de dar curso a ver qué se puede hacer allí, señora, ¿eh? Este problema de las cloacas se está fallando en varias partes en la ciudad. Está creciendo Córdoba, está creciendo Córdoba. 8:36, ya volvemos y atentos porque se viene otro participar para ver quién se va a llevar un regalito. Ya le digo.
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1: A ver, querido, lo último tuyo por hoy, querido Miguel Rivera. ¿Cómo anda? ¿Qué estás pensando, Miguelito?
28: Columna de opinión, Armando, sobre la invasión de turistas a España. La península ibérica, España en especial, está al borde de recibir un promedio en estadísticas de 100 millones de pasajeros. Un verdadero descontrol. La llegada de turistas a este país, la puerta de entrada de los argentinos a Europa, sigue marcando récords. En los primeros 6 meses de 2026, se contabilizaron 46 millones de viajeros, un 4.6% más que en el año anterior. Los récords de turismo en España conviven con algunas señales de un posible, por supuesto, agotamiento en el ritmo de crecimiento de la llegada de pasajeros, que desde la salida de la recordada pandemia había marcado un ritmo vigoroso. El país recibió en junio de este año, hace apenas meses, 9,74 millones de turistas internacionales, la cifra más alta registrada nunca antes para ese mes. Esto según la encuesta de Movimientos Turísticos en Fronteras, publicada el lunes pasado por el Instituto Nacional de Estadísticas, el INE, por sus siglas en español, allí, en la península ibérica. Pero a pesar de ese hito, las llegadas en el sexto mes aumentaron un 2.9% respecto a 2025, lo que supone una desaceleración clara frente al incremento del 9.5% que había marcado mayo. Pero claro, esto puede ser estacional. Barcelona ya está, y desde hace años, al borde de las quejas y los reclamos populares. Este frenazo intermensual, insisto en que aquí atempera la realidad el hecho de la estacionalidad de los mercados. Esto es atípico, pero por primera vez en la serie histórica, mayo superó a junio en número de visitantes. Lo habitual es justamente lo contrario. Las temperaturas en Europa y en este país en especial pueden describir esta situación. con un aumento progresivo en las llegadas hasta el pico de este verano en los meses de julio y agosto, se vio un aluvión de personas llegando.

0: Eso deja un balance en el primer semestre en su conjunto en terreno negativo, pero se incrementa la llegada de turistas a España.
1: Muy bueno. Bueno, felicitaciones para los queridos hermanos españoles, ¿eh? Bueno, acá estamos ahora con un bolsón de Mundo Carnes. Siempre, siempre tan requerido, tan buscado. Pero vamos a escuchar ahora una canción que va a cantar Viviana del Sol. La idea es la siguiente, la pregunta que queremos hacerte. Ella va a cantar un tema que se llama Abuela sí, pero coqueta. Queremos que inmediatamente que pongamos en el aire esa canción, empieces a postear, cuando la mañana ya tiene 10 grados de temperatura, tu abuela. ¿Es moderna o sigue con el batón? Vos me entendés lo que te quiero decir con eso, ¿no es cierto? ¿Sigue vistiendo como abuela o es abuela moderna? Escuchen la canción y todos van a participar, sea con texto, sea con audio, lo que usted prefiera, me lo manda al 3512-150-965. Escuchen esta, abuela, sí,

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1: ¿Cómo es tu abuela? ¿Cómo es tu abuela? ¿Es coqueta o es combatón todavía? Tenemos una ya gran cantidad de gente que está comunicándose. Armando, soy abuela coqueta, Norma Sosa. Mi abuelita sí era combatón. A ver, por acá tengo a Armando. Buen día, Diego. Y sigo el ritmo de mis nietos. Me tomo el tiempo para salidas con amigas y también disfruto de salidas con mis nietos acompañando sus gustos. Hay que actualizarse y aceptar los cambios. Susana Heredia, 553. Me gusta que las abuelitas estén así. Armando, mi abuela era antigua. Participo por el bolsón de carne. Soy Ariel Bolsón. Y bueno, hay que ver también la edad que tenían, ¿eh? Armando, soy coqueta, soy coqueta. Tu abuela es coqueta, dice María Eugenia, 258. Saludos, Armando querido. Hola, soy Laura Monge, 914. Soy abuela. Ese tema es para mí, Armando.
2: 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Buen día, Armando.

0: Buen día.
1: Bueno, yo recuerdo siempre de batón. Siempre de batón y con la camperita de crochet que sabía tejer ella.
0: Ajá.
1: Así que bueno, así la recuerdo. Ya hace mucho tiempo que la perdí, ya va a ser 20 años, pero bueno, claro, todavía la recuerdo. Participo por el bolsón Gregorio Sebastián Heredia, 895.
0: Coqueta. Hola, soy Roxana Monier. Tenía mis dos abuelos, una sí tejía, cocinaba, y la otra era más moderna, mucho más moderna, y muy cómplice de sus nietos. Ellos están con Dios ahora, pero en mi corazón está siempre Roxana Monier, 309 de Barrio Liceo. Más llamadas por acá. Alicia de Grandi, buen día, Armando. No conocía a mi abuela, pero me dijeron que era coqueta. Ah, bueno. Todo vale, todo vale, todo vale. Hola, abuela, sí, pero soy muy actualizada. Trato de vestir bien en lo posible. 55 años no son nada, Armando. Amo a mi nieto, soy Alejandra Carrizo.
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0: Mi abuela es coqueta, se arregla, sale en familia, ahora está viviendo, Carolina Quintero. Claro, es un desquite ese que tiene que darse la mujer, ¿eh? Cuando llega la abuelita, estamos así, felicitando por la alegría de la vida que nos dio nieto, nieta, pero también hay que darle buena onda a la abuelita, ¿eh? Abuelita, buena onda, buena. No es la supermujer, no. La abuelita también tiene derecho a distraerse, a distenderse. Hola, Armando, mi abuela era con batón, pero te cómplice, recómplice con sus nietos. Participa por el bolsón, soy Marisa Galíndez, 757.
2: 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Oye, esto se está poniendo bueno.
0: Oye.
3: Hola, Armando.
0: Sí, buen día.
3: Y al equipo. Participo por el bolsón de Carre. Y sí, recuerdo mucho a mi abuela. Hace ya bastante que la perdí. Hace ya 35 años que la he perdido. Pero la recuerdo con la dulzura, el cariño, la dedicación que tenía. Realmente inolvidable. Nancy Scipione, mis últimos 3, 6, 7, 10.
4: Buen día, Armando.
0: Buen día, buen día.
4: 194, participo por el bolsón de asado. Mi abuela era una mujer muy coqueta, siempre le gustaba andar coqueta, pintada con aros grandes, de eso me acuerdo. Vivía al pie del cerro Poca, la Pampa de Pocho.
0: Bien.
4: Así que bueno, ella siempre fue así y la recuerdo así.
0: Bien ahí, gracias. Yolanda Carreño, 368, me dice: Armando, esta soy yo. Y mando un videito y digo que está bailando muy bien, buena onda. Sí.
5: Carla Nelson Estarrona, mi cuatro número de documento 437.
0: Sí.
5: Mi abuela es coqueta, es sin batonar.
0: Ah, me gusta.
5: Bueno,
0: me gusta.
5: Participo por el mundo carne.
0: Armando, soy Teresa Suárez, 122, disfruto mucho de mis nietos hermosos, participo por el bolsón. Gracias, querida. Bueno, a ver, Sonia Medina, 392. Esa canción la hice yo exactamente igual. A ver, un poquito, a la abuela. A ver, ¿cómo suena?
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0: Una aventura en buen sentido de la palabra. Que vamos a hacer esto, vamos a hacer aquello otro. Nos reunimos con las chicas. Cristian Caliba, 998. Armando, mi abuela era coqueta. Sí, mi abuela era coqueta. Con aros, pintada, bien vestida, disfrutando de cada juntada familiar con sus nietos, dice Carolina Quintero.
6: Buen día.
0: Participo
6: por el bolsón de carne. Mi abuela era siempre muy buena conmigo. Era su única nieta en ese tiempo. Ya no la tengo más. Y siempre recuerdo. Besitos, Blanca Olmo, 178.
0: Bueno, impresionante la cantidad de gente que está llamando. Paola Molina, mi abuela es súper antigua, jaja. Vive con mi prima y le hice estudiar todo el protocolo para fiestas antiguas. No sé cómo se dirá, también súper coqueta, siempre pintada y con sus joyitas. Nahuel López, 143. Enseguida, apenas lo ve aparecer a Flavio Casteló, quiero preguntarle cómo se siente él.
7: ¿Cómo anda, Armando?
0: Que su amigo, que su querido Colapinto ha logrado

algo que siempre le critican, actitud, que piden más y no hace más, y ahora el pibe lo clasificaron para el 27, contrato anticipado ya, que no lo bajan, algo tiene.

fuerte provincia de Córdoba. Hermosísima mañana, la verdad me sorprendí cuando mucho más temprano abrí la ventana y dije, wow, creo que vamos a tener un día de aquellos. Ayer un día maravilloso, antes de ayer nos morimos de frío, se vino el viento sur, de todo vamos teniendo, como nuestro programa, así está el tiempo, finalizando el mes de agosto, por favor, esto es una cosa de locos. Por lo general, se me hace a mí el mes de agosto eterno, ¿viste? Porque te dicen, si pasas agosto, pasas. Bueno, todavía no terminó, pero ahí vamos, rapidísimo. En un abrir y cerrar de ojos, en un parpadeo, como le quieras llamar, pasó el mes de agosto. El programa que sintoniza con vos está comenzando, ¿eh?

0: que estás allí, como medio débil para seguir caminando. Con esa gente nos rodeamos y arrancamos nuestra vida. Te decía, prendete, estoy media, les sigo diciendo, no termino de mejorarme de mi garganta, así que sepan disculparme por allí. Estoy como, a ver, ¿cómo les digo? Con algo que raspa la garganta. Había mejorado bien, o casi, y el cambio de antes de ayer de tiempo me agarró media como desprevenida de ropa. Volvimos nuevamente, pero no sé si es eso, si es la humedad, si es la adaptación al clima. La verdad que ya no sé más qué hacer ni qué más tomar, pero bueno, nosotros seguimos.
1: Tiene, lo fabrica para ti.
0: Seguimos acá y vamos a intentar hacer lo posible por estar, por lo menos, como ustedes se merecen. Te decía, el programa que sintoniza con vos, prendete al dial, porque mi nombre es María Fernanda Porras. Muchos me conocen, otros están recordando. Me dicen Ferchu aquí en la radio y voy a estar haciéndote compañía hasta la hora 12:30. Porque nosotros arrancamos en positivo y la compañía musical exacta para que este momento del día sea espectacular. Para que vos vayas ya sintonizándote y comunicándote a través de nuestros WhatsApperos 3571-3230-03-51-20-48-211. ¿Te quedas conmigo? Mira, hoy tenemos de todo, ¿eh? Vamos a hacer un recorrido musical, como siempre decimos. La verdad, impresionante, ¿eh? Porque vamos a estar con los bloques, vamos a estar con nuestro horóscopo, por supuesto, alguna noticia también allí. Hoy es un sábado muy, pero muy especial. Sábado de ñoquis. ¡Qué rico! ¡Qué rico! Y bueno, me va a tocar esta noche preparar los ñoquis, la verdad, ¿no? ¡Qué rico! Uno de los platos que más me gusta son los ñoquis. Con, a mí personalmente, me gusta o con boloñesa, o una salsa hecha con las la carne, la aguja, pero cortada gruesita, viste, así, tuc, tuc, tuc, tuc. Me recuerda mucho a mis almuerzos familiares con mi viejo y demás. Así que bueno, por ahí, qué sé yo, no sé. Vemos si esta noche nos portamos bien y hacemos unos ñoquis. Ya veremos con qué. Hoy es el día de los ñoquis, ya vamos a estar hablando también de eso. La temperatura a esta hora en la ciudad, al más fuerte 12 grados, probabilidad de chaparrones del 9%, humedad 70%, ¿viste? Eso es lo que yo decía, que a mí me tiene loquísima, loquísima, con esto de la garganta y que no nos terminamos de componer, ¿eh? Vientos que soplan a 5 kilómetros en la hora, para hoy la máxima va a estar alrededor de los 21 grados. Para mañana domingo, 7 grados de mínima, 21 grados la máxima. Vamos a estar hasta el lunes con esa temperatura. Y cielo parcialmente nublado. Para el martes, despejado, 24 de máxima, 7 de mínima. El miércoles, 28 de máxima, 10 de mínima. El cielo va a estar totalmente despejado. Así que nos esperan en unos días, la verdad, loco, loco, porque después vuelve a descender la temperatura. Así que a cuidarse mucho. Arrancamos la mañana. ¿Qué les parece con esta reina? A ver si te acomodás las pilas, ¿eh? Vamos.

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Así estamos comenzando esta mañana del sábado 29 de agosto con esta grande, con Celia Cruz, ¿no? Que nos llena de energía, que nos llena de vitalidad, con ese ritmo de rrr.

Hermoso, hermoso, la verdad, ¿eh? Qué lindo tema que estábamos escuchando para comenzar esta mañana. Dice, hola, buenos días. ¿Puede ser un tema de Esclavo de tus besos por David Bisbal? Te escuchamos mientras estamos trabajando. Gracias, que tengas un excelente día, me dice Patricia Reynoso. Patri, buenos días, ¿eh? Feliz, feliz de que estén escuchándonos desde el comienzo de la mañana. Tengo otro saludo muy lindo. Con placa, con foto. Dice, buenos días, Fernanda, que tengas un bello día. Gerardo, gracias también. Porque viste los emojis, esas placas que vienen con toda la expresión, o los mensajes que vienen con las expresiones, me encantan, la verdad. Me van contando qué están haciendo, si están laburando, ¿no? Me van contando qué les pasó en la semana, qué tienen programado para hoy. Este fin de semana pinta más o menos lindo, digo. Hoy no podemos hacer tanto pronóstico extendido porque... Pronóstico extendido porque está loco el tiempo. Está como el mes de agosto, la verdad, ¿eh? La verdad, 29 de agosto, día de ñoquis. ¿Ponen el billete debajo del plato o no lo ponen? ¿Y siguen con la misma tradición? ¿Con la tradición de los viejos, de poner un billetito debajo del plato? A ver si me cuenta alguien si siguen con esa tradición o no. O simplemente el ñoquis se come en cualquier día de la semana, del mes. No importa que sea 29. Si le restan importancia o no al tema. A ver si me van contando. Por favor, a nuestros guasaperos 351-20-48-211. 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Dice, hola Fer, buen día, uy, dice, así, uy, un montón de H's, o sea, con signo de admiración. ¿Cómo se escucha esa garganta? ¿Has cantado mucho en la semana? No, sí, bueno, sí, me gusta cantar, vivo cantando. Yo salgo a caminar y voy cantando lo que voy escuchando en los auriculares. Estoy en la ducha y canto, la música, porque me llevo parlante con música al baño. Soy una adicta de la música, de todo tipo, O sea, puede ser que un día esté con cuarteto, puede ser que un día esté con bachatas, puede ser que un día esté con, no sé, tango, qué sé yo, por decirte, con blue. Es una cosa, lo mío, muy raro. Los vecinos no deben saber quién vive al lado de la casa, dirán, o sea, ¿viven muchos o qué? Porque se escuchan todos los ritmos musicales, pero me encanta la música. No he cantado, quizás a lo mejor me he enfriado, así que muchísimas gracias por tu mensaje, Mar. La verdad que muy lindo. También me pone tacita de café, mate, qué sé yo, todo lo que se puede tomar. Me traje un termo con mate cocido hoy, para tomar así de vez en cuando algo calentito que nos ayude con la garganta que está media rasposa. Media rasposa. 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
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Y ahora sí, vamos a ir cumpliendo, porque los mensajitos que llegan y llegan. Llega David Bisbal, esclavo de tus besos, para Patri y la familia que están laburando prendidos a la radio.

David Bisbal, esclavo de sus besos, estábamos escuchando así de esta manera. Lindo, lindo tema, ¿eh? 9 de la mañana, 21 minutos. ¿Qué me dicen? En los mensajes. A ver. Hola Fer, buenos días. Recién levantándome por preparar el desayuno y salir a hacer compras. Aprovechá porque está lindo, no hay viento, no está demasiado frío. Sí, hay que salir con una campera, ¿viste? Pero no está demasiado frío. Hoy juegan los loritos. No iban a jugar, dijo el profe, avisó el jueves que juegan y acá. Así que acá, hoy, acá en Almafuerte, juegan los loritos. ¡Qué lindo! Vamos a estar, obviamente, me dice Claudia. Así que bueno, me alegro. La verdad, muy lindos recuerdos de los loritos hace muchos años. Yo le quiero mandar un beso grande, enorme. Porque este jueves también cumplió años alguien muy especial para mí. La verdad, ¿cómo les digo? Sí, mi segundo hijo, Leandro, que estuvo cumpliendo años el jueves. Así que bueno, no estábamos cerquita de distancia, pero estábamos cerquita con nuestros corazones porque bueno... él no está acá en Almafuerte, pero mamá estaba con él, con el pensamiento, con el corazón, a mi querido hijo, así que le mando un beso grande, que lo amo un montón, que estuvo cumpliendo años, ¿no? Pasa el tiempo, pasa muy rápido el tiempo, pero bueno, ¿qué le vamos a hacer, no? Un día como hoy, les digo, vamos a ir a las efemérides y después tengo otros temas que voy a estar compartiendo con ustedes porque voy a, como no puedo exigir mucho la garganta, hice una selección de temas también para ir compartiendo con ustedes y para que quizás también me puedan ayudar. Temas que cumplen 20 años. En 20 años, temas musicales que cumplen 20 años ya y que aún siguen escuchándose en las distintas radios, se siguen escuchando en casa, en las fiestas, por supuesto. La verdad que muy lindos temas y hoy hice una selección especial para estar compartiendo con todos ustedes también. Por acá me dicen de... a ver, vamos... Gustavo, en Winca, te estoy escuchando. Pasame el cielo a mi favor. ¡Oh, qué temazo de Arjona! Ya lo voy a buscar. Ya lo voy a estar escuchando con todos ustedes, ¿sí? Pero les comentaba que hoy es 29 de agosto. Como decíamos, se nos va el mes de agosto. Y vamos a ir a nuestras efemérides para ya comenzar con todo el ritmo, con toda la música y con todo lo que ustedes quieren escuchar, ¿sí? Hoy, 29 de agosto, se conmemora en Argentina el Día del Abogado en homenaje al natalicio de Juan Bautista Alberdi, además de celebrarse el Día del Árbol hoy, ¿eh? Hoy tenemos que plantar un árbol, que no nos viene mal, porque estos cambios climáticos... también se debe mucho a la deforestación y todo lo demás que hemos cometido nosotros, ¿eh? Así que hoy es el Día del Árbol y a nivel global, el Día Internacional contra los Ensayos Nucleares. También un día como hoy, del año 1810, nace Juan Bautista Alberdi en San Miguel de Tucumán, jurista y autor intelectual de las bases de la Constitución Argentina en 1853. También un día como hoy, pero del año 1857, realiza su viaje inaugural La Porteña, la primera locomotora a vapor del país en Buenos Aires.
Un día como hoy, de 1958, nace Michael Jackson, que ya vamos a estar también con una especial, aunque no son en español las canciones, pero hay que festejarlo, hay que homenajearlo, un grande cantante y compositor estadounidense consagrado como el rey del pop, un día como hoy también. Un día como hoy, de 1967, Racing Club se consagra campeón de la Copa Libertadores al vencer al Nacional de Uruguay. Hechos y acontecimientos ocurridos un día como hoy, pero de distintos años, de distintos años. Ya vamos a escuchar, te digo, este tema, si vamos cumpliendo, y después tengo ahí nomás, ahí nomás, los especiales que hemos preparado para la mañana. Temas que cumplen 20 años, temas que cumplen 20 años. Y primero vamos a ir con Cielo a mi favor, ¿sí? De Arjona, por supuesto, que también nos han solicitado. Hoy estamos a media máquina con la garganta, por eso les pedía disculpas. 9 de la mañana, 27 minutos. Entre que estamos medio y te digo, estamos lentos también con el internet, no sé qué le pasa, no quiere arrancar Arjona. ¿Qué le pasa a Arjona? Vamos a ir con otro tema, ya lo buscamos. Gustavo, aguantame un cachito, ya lo estoy buscando, ¿sí? Bueno, no quiere salir nadie hoy. Nadie que, o sea, me van a obligar a cantar a mí.

9:32 y ya nos pusimos todos, ya arrancamos, ya comí un poquito de miel, un caramelito, ya estamos a full, ahora sí, vamos a intentarlo de nuevo. Llega Ricardo Arjona para la gente de Winca. ¿Cómo está el tiempo por allá? ¿Cayó piedra? ¿Llovió? A ver si me cuentan un poquito. La verdad, temazo, Ricardo Arjona, el cielo a mi favor.

0: Precioso, el cielo a mi favor. Estábamos escuchando así, ¿no? Qué lindo tema, qué lindo tema. Muy, muy, muy emotivo. 9 de la mañana, 37 minutos. Te decía, la temperatura aquí en la ciudad de Almafuerte, 12 grados, ¿eh? 12 grados. Cielo parcialmente nublado, el cielo está por allí más celeste. Veremos qué pasa en el transcurso del día porque hay una previsión de algún porcentaje de tormentas para hoy sábado 29. Dice por acá, hola Fer, buen día, buen día. Estamos arrancando la mañana cocinando, dice. Ay, a los chicos a ver qué tienen en la casa de comidas, ¿eh? Así que bueno, muchísimas gracias por estar prendidos a la radio. Por acá me dicen, lindo día en Winca, nada de lluvia o piedra, solo un chaparrón hace 2 noches, ¿eh? Ah, genial, porque viste, para el sur de Córdoba estuvo bravo en algunos lugares con caída de granizo. Ucacha creo que es el lugar, también granizo importante. Lugares de Santa Fe que hizo estragos la tormenta, ¿eh? La tormenta de Santa Rosa, supuestamente, ¿no? Que llegó para hacer sectores de Córdoba, donde hizo mucho daño el granizo, ¿eh? Así que bueno, muchísimas gracias porque me van contando. Dice, hola Fer, buen día, ¿qué pasa con esa garganta que está ahí raspando? Y viste, estamos así, ustedes me dicen, si molesta mucho al escucharme, pongo música nada más, ¿eh? En realidad, el consejo era no hablar o hablar lo menos posible en estos días. Pero bueno, digo, no puedo no ir a la radio, tengo que ir. Y venir a la radio y no hablar es como medio difícil, así que bueno, ya veremos después cómo nos vamos cuidando en el transcurso de la semana también, ¿eh? No nos podemos terminar de acomodar. Ivana dice, hola Fer, buen día, qué lindo que es escucharte con esa energía y esas pilas, mujer. Y me manda un emoji de como una española así bailando, no sé, viste, qué lindo. Bueno, muchísimas gracias, ¿eh? Muchísimas, pero muchísimas gracias. Les decía que vamos a estar haciendo un recorrido por temas musicales que en algún momento llegaron a lo más alto, ¿no? Las canciones que en español fueron lanzadas por allá por 1996 y que hoy están celebrando hoy o este año 30 años de historia. Ese año dejó himnos inolvidables, sin lugar a dudas, en el pop, en el rock y las baladas de toda Iberoamérica. Uno de los temas que realmente fue buenísimo y que se escuchó y que, bueno, pegó un montón fue La Flaca de Jarabe de Palo, el debut que los lanzó al éxito masivo a estos chicos, ¿eh? Así que vamos a ir haciendo un salpicón, ¿sí? ¿Les parece?
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0: acá llega Jarabe de Palo, La Flaca.

el ingeniero Bobby Baladas, la flaca de Jarabe de Palo, entonces cumpliendo este año 30 años ya y aún se sigue escuchando. Otro de los temas también que está en la misma sintonía, vamos a decir, pop y baladas que llega también. Lo echamos a la suerte de Ella Baila Sola, temazo.

estamos haciendo el recorrido, ¿no? Acá escuchamos Ella Baila Sola. Le echamos a las suertes. Temas musicales que están cumpliendo 30 años este año.

0: Otro de los temas que también, ¿no? Se escuchó un montón y se escuchan porque son temas que están perdurando en el tiempo. Viene otro.
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0: ¿Quién no se acuerda? Fuego lento de Rosana.

0: Cumpliendo 30 años, ¿eh? Y es el turno de Café Tacuba.
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0: ¿se acuerdan
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0: de este
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0: tema?
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0: ¿Se acuerdan de este tema? A ver, a ver.
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terrible. Ese tema que salió en el clásico álbum de Avalancha de éxitos, ¿no? De Café Tacuba hace 30 años atrás. Vamos cambiando de ritmo, ¿eh? Estamos en Rock y Alternativos, que están cumpliendo 30 años este año. Otro de los temas también muy, pero muy escuchados, ¿eh?

0: temperatura superior a 30 grados centígrados, una humedad relativa de 82%, vientos norestes muy flojos, un sol que quema y que raja las piedras. En fin, que tendremos hoy un día muy caluroso.
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3: otro de los temas, otro de los temas. ¿Sabés que van trayendo al recuerdo, por supuesto? Comenzaba así, ¿se acuerdan?

Otro de los temazos, ¿no? Jarabe de Palo, El Lado Oscuro. También cumpliendo 30 años, ¿eh? En las radios, 30 años en los recuerdos. Muy, pero muy lindo tema. Ahí estábamos con algunos del rock y alternativos que estábamos escuchando, ¿no? Después también está los bailables, los temas éxitos de fiestas, por ejemplo. ¿Quién no recuerdo, quién no bailó con este tema musical? A ver si me dicen.

Fertu, buen día. Sí, ¿cómo no vamos a bailar Macarena? Me ponen acá, en la fiesta de egresados. En la fiesta de egresados, fiestas de 15, este tema era infaltable.

Temas que escuchábamos en la radio o en las fiestas, en distintos eventos, hace 30 años atrás, ¿no? Otro, también, a ver, que volvemos en el tiempo.

onda, ¿no? Qué lindo, subamos el volumen, claro que sí, de la radio. Porque este tema llegaba por allá por 1996, cuando las hermanas Salazar nos regalaban el recordatorio perfecto de que el tiempo vuela, hay que disfrutar el presente. Ya 3 décadas derrochando ritmo, palmas y puro fuego flamenco pop con las Azúcar Moreno. La verdad que es un tema para ponerlo todos los días, ¿eh? 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

Exactamente, 10 de la mañana, 3 minutos. ¡Qué lindos recuerdos, Ferchu! Me dice su. ¡Qué lindos recuerdos, la verdad! Bueno, me alegro muchísimo porque, bueno, fuimos haciendo una selección de temas que están cumpliendo 30 años. O sea, a ver, 3 décadas, 30 años, ¿eh? Y que no han dejado nunca de escucharse, que siempre han estado presentes para algún momento especial o no, festejo o no, mal de amores o no, en distintas épocas, ¿no? Y bueno, estuvimos compartiendo estos temas musicales para ustedes, así que me alegro que les haya gustado y mucho. ¿Qué me dicen por acá? Hola, Fer, buen día, buen día. Te estaba escuchando, dice, qué lindos recuerdos, música.

0: de aquellos tiempos que las letras decían mensajes, ¿cierto? ¿Cierto? ¿Viste que por ahí hay mucha música o muchos intérpretes, viste, que vos decís, sí, bueno, lo pongo, los escucho, pero las letras por ahí hoy dan mucho o dejan mucho que desear, ¿no? Pero en aquellos tiempos, por ahí venía algo también así medio, pero no como ahora, ¿viste? Hoy tenés que prestar atención muy bien a las letras de las canciones. Y uno también que está en los medios. Yo, por ejemplo. Oh, escuché este tema. No, me muero.
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0: ¡Qué lindo! Gloria Estefan, allí mi tierra, qué lindo. Y otra de las cosas que ha cambiado también, hablando de distintos ritmos musicales y todo, son los programas de radio que ahora no está más marcado eso, viste, de que, ah, no, a ver, por ejemplo, yo me voy a poner yo de ejemplo. La Ferchu tiene solamente un programa de cuarteto, escucho cuarteto nada más. ¿Qué sé yo? Pepito tiene un programa de tango. Lucas tiene un programa netamente de folclore. Hoy se ha como concentrado más. Yo no sé si la audiencia también están de acuerdo con esto que yo les comento. Pero como que se ha generalizado más, ¿no? Los estilos musicales. Y yo, por ejemplo, mi programa Buen Día, Buena Vida tiene todos los ritmos. O sea, vos me pedís a mí taquito militar y te pongo taquito militar. O sea, a ver, lo que sea, ritmo, tango, milonga, cuarteto, pop, románticos, clásicos, ochentosos, o sea, todos los estilos. Yo creo que es lo que hace que un programa también tenga distintas edades, distintas audiencias que compartan, ¿no? La música y las ideas. Por lo menos así lo veo yo, dijera alguien. ¿Quién era el que lo decía? Por lo menos así lo veo yo. Lo veo yo. 351-2048-211, nuestra línea de teléfono directísima. Con la Ferchu y sino 3571-323002 de la radio para que vos te pongas en comunicación y vayamos haciendo la mañana. Ahora llega un pedido. Sí, señor. Llega un pedido. Llega Maggie Olave, que estaba solicitada para Gabriel, que llega así de esta manera, ¿eh?

Mayo Lave llegando así con la música de cuartito también, por supuesto. 10 de la mañana, 10 minutos.

la música que estaba llegando ahí con Germaín, ¿no? Herido, lindo tema musical de también. Buenos días, dice por acá. Ferchu, que tengas un brillante día, ya que estás en tema flamenco. Pasame el tema del Toro y la Luna de Esteban Arán. ¡Ah, temazo! El Toro y la Luna. Sí, lo vamos a estar escuchando, por supuesto, con Esteban Araque y Mauro Araque, ¿sí? El tema es la luna y el toro, no el toro y la luna, la luna y el toro. Yo lo digo, lo dije al revés, perdón, ¿eh? Así que bueno, Gerardo, quédate ahí, no te vayas, que ya lo estamos escuchando también. 10 de la mañana, 15 minutos, la temperatura un poquito en ascenso, 14 grados la temperatura en la ciudad de Almafuerte.

La luna y el toro, Esteban Araque y Mauro Araque, estábamos escuchando cuando llegan todos los ritmos que hablábamos, recién, todos los ritmos musicales. Les recuerdo que hoy regalamos la torta de Panadería Libertad, así que todos los que han cumplido años en el mes de agosto, y todavía les queda ahí un margencito, me mandan el nombre, la fecha de que cumplen años y los tres últimos números de documento. Y cerca de las 12 vamos a hacer el sorteo. Vamos a ver quién se lleva la riquísima torta.

0: La de Soledad, que nadie sepa a mí sufrir, qué dupla.
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0: Qué lindo, ¿eh? La verdad, qué dupla, qué voces la de estas chicas, ¿eh? La de Leo Valdés y la Sole, que nadie sepa mi sufrir, escuchando 10 de la mañana, 24 minutos. Me dicen mensajes. Hola, Ferchu, buen día. ¿No dijiste nada de River? ¿Cómo le fue? ¿Qué pasó? Y me mandan unos emojis de River. Yo no tengo, no tengo programa de fútbol. Mi programa es un magazine de música, de puede ser algunas noticias, pero yo siempre digo, uno tiene por ahí en la semana un montón de pálidas, ¿viste? Como que desde llegar el fin de semana un poco más relajado. ¿Por qué me amargan tanto? Digo, pregunto. Sí, ya sé, River quedó afuera de la Copa Sudamericana tras perder por penales. ¿Qué manera de patear penales? Y Beltrán, Dios mío, Beltrán. 4 atajó el nene, 4, si no, no sé. La verdad, se jugó el miércoles 26 de agosto, acá en el Monumental. Íbamos ganando 1-0, nos empatan el partido en tiempo reglamentario encima. Y empezó la serie de los penales, ¿no? Tremendo. Tremendo, porque terminó 8-7 a favor del equipo colombiano, ¿no? Y bueno, y quedamos ahí, afuera. Ya veníamos nosotros con que teníamos que dar vuelta, ¿no? El partido con Independiente de Santa Fe, porque ya teníamos el miércoles anterior, también un resultado no favorable para nosotros, ¿no? Tenemos carne en el asador tremendamente, porque vamos a decir, hay tremendamente carne en el asador en el equipo, pero ahora no hay goles, que los partidos se ganan, ¿con qué? Con goles. Así que veremos qué pasa con este cambio, al menos que se está haciendo de técnico, donde va a entrar, pero no dicen todavía que sea el técnico realmente oficial. Chacho, no hiciste nada, Chacho. No entendiste nada, Chacho. Ahora sí, ¿están conformes? Hablé de River, venimos mal. Boca ganó, así que bueno, Boca gana a lo Boca, como decimos siempre con un amigo que hablamos de fútbol. Me dice, ganamos a lo Boca, o sea, no puedo decir la palabra, pero bueno, así seguimos, 10 de la mañana, 27 minutos, la temperatura que sigue en ascenso por acá, 15 grados a esta hora ya, qué linda mañana, el cielo se ve celeste, aunque veo muy atrás, como algunas nubes muy espesas, blancas, que parecen los helados de agua, de limón. No sé qué irá a pasar con este tiempo. Hay una probabilidad de alguna lluviecita en el transcurso de la jornada de hoy. Hola, Ferchu, buen día, dice. Sí, no damos pie con bola, dice, con el equipo, pero ya vamos a surgir y seremos los mejores. Sí, pero claro. Si es lo que yo digo también, ¿no? Ya nos llegará el momento. Hola, Fer, dice, ¿puede ser algo del Toro? Estábamos escuchando justamente algo del Toro y el Negro Videla, pero vos querés algo del Toro específicamente, ¿sí? Dice, quiero escuchar al Toro Quevedo. Soy Dani. Dani, bueno, dale, Dani. A ver si te gusta esto.
2: Muchas gracias.

Perdón, perdón, me dice por acá, Ferchu, te puse el toro que vivo solamente, pero puede ser soldado del amor, please, me ponen por aquí, ¿eh? Bueno, a ver, dame un segundo, me pusiste el toro y yo te busqué esta selección de temas. Y lo vamos, el soldado del amor específicamente. Bueno, ahí vamos entonces, con el toro Quevedo y este temazo, sí, que llega así.

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0: gracias.
1: Con todo el amor, ¿eh? Así estaba llegando Gary. 10 de la mañana, 35 minutos. ¡Esa! Me pone así con signos de admiración. Susana, bueno, me alegro, ¿eh? Que te haya gustado.

música llegando con Gary, Elizabeth, te quiero tanto, y en aquel rincón que estaban llegando así de esta manera, ¿no? En este bloquecito de cuartitos que estamos compartiendo. Hola, Fer, buen día, dice, buen día. Excelente sábado para vos, dice, día lindo, no hace frío, para caminatas especial el día. Caminatas, mate, por ahí. Tenemos lugares preciosos acá en el lago, toda zona del lago, la bomba, por allí, no, el balneario. Tenemos lugares preciosos para disfrutar. Y aparentemente hasta ahora está piola y el tiempo va subiendo. Así que tenemos 15 grados, 21 grados, la máxima pronosticada para la jornada de hoy. Veremos qué va aconteciendo con todo esto. Hola, Fer, buen día, dice... quiero anotar a Rafa, que está cumpliendo años el lunes. Bueno, escúchame, para. Primero que nada, pásame el nombre completo. Si es Rafael, Rafaela, no lo sé. Me dice Rafa, pásame el nombre completo y pásame la fecha de nacimiento y los tres últimos números de documento, porque esos son los datos que yo le paso a Agustín, allí en Panadería Libertad, en Alemi, Paraguay, para... que vayan a retirar la torta, porque vamos a estar regalando en un rato nada más una torta para sortear todos los que se han anotado en este mes de agosto, aquí en la radio. Así que veremos quién se lleva la riquísima torta de Agustín Fonseca, allí en Panadería Libertad, en Alemi, Paraguay. 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

10:45. Vamos a hacer el horóscopo y después arrancamos con el bloque, el baúl de los recuerdos. Así se van preparando, ¿les parece? Vamos a ir con Aries, ¿eh? Aries, para hoy 29 de agosto, ¿qué nos dicen? Prepárese, ya que hoy será una jornada especialmente para planificar todos los deseos que anheló en su vida. En el amor, seguramente no le va a resultar fácil compartir los sentimientos, ya que su alma gemela está confundida. Aries, antes de culparla, siéntese con ella y charle de la situación. En riquezas, en estos tiempos, sepa que no le será conveniente que descuide tanto la economía y la deje en manos de otros. Para Aries, vamos con Tauro. Tauro, para hoy, sepa que se aproxima una etapa donde todo lo que proyecte crecerá de forma efectiva. Determine nuevas metas, ya que obtendrá el éxito esperado. En el amor, gracias a la luna, podrá ganarse el corazón de alguien muy deseado por usted. No dé más vueltas y llame a esa persona que tanto le gusta. Tauro, vamos, anímate. Riquezas, trabaje con más cautela en las finanzas y en los negocios, ya que pueden producirse demoras o pérdidas de capital. Para Géminis, atenti, a ver, para hoy, intente aceptarse con sus virtudes y defectos. Entienda que en su vida deberá ser menos exigente consigo mismo y dejar que las cosas fluyan solas. En el amor, será una jornada donde tendrá la necesidad de ser amado por completo. Oh, Géminis, Tommy Mocho, deje de dudarlo y entréguele su corazón a esa persona que lo ha estado buscando por tanto tiempo. Bueno, es hora de que te decidas. En riquezas, intente cumplir con todos los sueños que tiene dentro de su cabeza y no permita que se le escape ninguna oportunidad profesional. Para Géminis y Cáncer, vamos a ir de 4 en 4 porque ya son las 11:10. Y cuando tengamos la música, se nos va el tiempo. Vamos con Cáncer. Aunque no quiera, necesitará tomarse un respiro o no podrá cumplir con sus obligaciones. Sepa que su ritmo de vida ha alcanzado niveles veloces. En el amor, después de tanto tiempo, al fin sentirá completamente feliz su corazón. Llega el amor. ¡Oh, Cáncer, qué lindo! Sepa que podrá vivir momentos alegres con su alma gemela como nunca. Me encanta que la gente se quiera, se ame, se enamore. Riquezas, propóngase, empezar el día con las mejores intenciones y no se exceda en los gastos. Es lo que nos dice para Cáncer. Luego, Leo, Virgo, Libra y Escorpio, ¿eh? Vamos a hacer de 4 en 4 porque si no, viste, como que después nos vamos con el tiempo, ¿eh? Nos vamos con el tiempo. Y 10:48, bloque el baúl de los recuerdos. Arriba los corazones. Momento de abrir el baúl de los recuerdos. Clásicos, ochentosos, una hora a puro ritmo. Sí, con el pop latino que hizo historia. Con los lentos que transformaron y nos llevan en el tiempo. Y por qué no, también con los cuartetos, ¿eh?, que nos hicieron bailar en esos tiempos. Clásicos ochentosos del baúl de los recuerdos que vamos a ir conmemorando. Y por supuesto, los románticos, todos, ¿eh?

full de los recuerdos, ¿no? Que nosotros vamos implementando y buscando temas musicales y trayendo a la mente a recuerdos que nos ocurrían, ¿no? Porque esta mística única que tenía la radio en aquella época, hablar de nostalgias de radio en los 80 nos lleva directo a un ritual que la era de streaming y todo esto nos absorbió por completo, ¿no? Y no se puede replicar, porque antes que todo tuvieron un clic en la distancia. La radio era una cita obligada, una compañía fiel y sobre todo una artesanía adolescente, porque es verdad, si viviste en los 80s con una radio casetera, seguro te acordás. ¿Te acordás lo que era cazar una canción justo? Estabas haciendo algo, estabas estudiando y de repente empezaba a sonar algún tema musical, ¿viste? Que te gustaba, porque escuchábamos por ahí, que sabíamos que terminaba el fútbol, por ejemplo, 5 de la tarde y arrancaban los temas y tenías que estar atento ahí ya, ¿no? Con el dedo en el botón de rec para poder grabar, ¿no? Y ahí pasaron estrenos como Luis Miguel, Cheyenne, Chévere también. Había que tener reflejos ninja para apretar el tema justo y que llegara y que se pudiese escuchar a tiempo, y poderlo grabar. Y otro de los temas era no solamente llegar al tema musical, sino que el locutor no hablara, ¿viste? Y se escuchaban estos temas.

Incondicional, ¿eh? Luis Miguel, que nos lleva y nos transporta. Y les decía, también sonaba un tema como esto.

Y estábamos escuchando estos temas, como les decía, ¿no? Ahí con los oídos y atentos, ¿no? Como si te fuesen a hacer un gol, ¿no? Esperando para poder marcar y tener el reflejo justo para apretar play y récord al mismo tiempo en el momento en que empezaba la música, ¿no? ¿Y qué teníamos los locutores que hablaban? O antes del tema arrancaba y tun, o antes de terminar el tema te largaban el pronóstico del tiempo, la fecha, no sé, viste, vos decís ay Dios, y bueno, y era esperar a la próxima, o si tenías por ahí un locutor piola, vos le decías, che, ¿me podés pasar este tema que lo quiero grabar completo y no me lo pides? A mí, ¿sabés las veces que me lo pedían? En aquella época me lo pedían a través de mensajitos de texto escritos en papel, o llamaban, viste, por teléfono a la radio y le pasaban el mensaje al secre, y por ahí me decían, tratá de no hablarme ni al principio ni al final, porfa, que lo quiero grabar. Entonces, bueno, ¿cuántas veces lo hacíamos, no? Con estos temas musicales que llegaban y que queríamos guardar, ¿no? Nosotros en lo más lindo del recuerdo. Por ahí también podía estar sonando

Y en esa época sonaban estos temas musicales, ¿no? Sergio Dalma, te amo. Y llegaba el momento también de que manejabas los cassettes, ¿no? Y tener que girar la cinta para volver a escuchar el tema preferido. O bien, también, para escuchar algún un bloque especial que habíamos grabado, ¿no? Llegaba el momento del dedo, girando la cinta del TDK o la lapicera. Y que no se te cortara la cinta, ¿no? Porque ahí venía Yapar con cinta y todo lo demás. ¿No son recuerdos de tiempos removerables que llegan a la música, que llegan con el tiempo para poder recordar, ¿no? Y guardar en este baúl tan lindo de nuestros recuerdos?

Qué lindo recuerdo, 11.7, dice hola Fer, buen día. Lindos recuerdos, puede ser Half todo mi amor, pero claro, ese es otro tema también, ¿no? Lindo, lindo, lindo. Ahí lo estamos escuchando, a ver cómo sonaba.

0: Todo mi amor, estaba llegando la música con Half.
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0: Los clásicos de recuerdo. Qué lindo, ¿no? Hoy te necesito también, Manuel Wirtz. ¿Se acuerdan de este tema?

Wills, hoy te necesito otro recuerdo de ese baúl que estamos quitándole el polvo para escuchar en la mañana. Llegaba Nada es para siempre también de esta manera, ¿eh? Con Fabiana Cantillo.

igual manera llegaba otro grande, ¿no? Con uno de los temas también que hasta el eriza la piel, ¿no? Solo le pido a Dios de León Gieco.

Solo le pido a Dios, no, es sin lugar a dudas la obra cumbre de León Gieco y uno de los máximos himnos de paz y resistencia a nivel mundial. Aunque se volvió un pilar indispensable de los años 80, encierra una historia de creación fascinante y casi

León Gieco compuso esta canción en 1978 en su pueblo natal, Cañada Rosquín, en Santa Fe. La inspiración nació del profundo temor y angustia colectiva ante la inminente guerra entre Argentina y Chile por el conflicto del canal de Beagle. Al principio, el propio León pensaba que la canción era monótona, aburrida, por lo que estuvo a punto de quedar afuera de su álbum número 4. La canción se grabó gracias a una confusión. El prestigioso músico que por error lo agregó al nuevo disco, ¿no? Para no desaprovechar su viaje, León Gieco le propuso improvisar sobre este tema que tenía descartado. El productor grabó la primera toma a escondidas y esa ejecución espontánea sonó en este himno realmente muy bonito. Solo le pido a Dios de León Gieco.

11 de la mañana, 22 minutos, por acá me dicen, hola, ese tema son dos unidos en uno, cada párrafo. Es una canción. Y el siguiente es otra. Y así mezclado. Mira vos. Qué lindo tema. Otro de los temas que llegaba también, era Rata Blanca, ¿no? Con la leyenda del hada y el mago.

La leyenda del hada y el mago llegaba por Rata Blanca en 1990, un 24 de abril. Banda argentina de heavy metal.

Así llegaba la leyenda de la Hada y el Mago en este baúl de los recuerdos, ¿eh? Casi que ya me estoy quedando sin voz. Así que cuando ya no me escuchen, perdón. Temazos del recuerdo. Por acá llega mensaje. Dice, pido tema, así es la vida. Por Barilari. Muy buena versión. A ver si coincidimos.

Interpretada por Barilari Otero. ¡Qué lindo! Sé que nos llegan para compartir con todos ustedes. En este baúl de los recuerdos, ¡qué bárbaro!, ¿no? ¡Qué lindo! En aquella época también sonaba algo así.

llegando con la música allí, Yo me quiero casar y usted en estos recuerdos que estamos compartiendo en el transcurso de la mañana. Y vamos dando vuelta a la página. Sí, vamos con otro temazo, pero ya vamos cambiando el estilo musical, vamos a decir, ¿no? Porque llega el turco. ¿Se acuerdan de este tema? Prohibido enamorarnos.

mensaje que dice: cuánta nostalgia, Ferchu. Cuando era pibi vivía, dice, en mi amado pueblo de Quines, ahora en Almafuerte, dice, feliz con mi familia. ¡Qué lindo! ¡Qué lindo! ¿Cómo sonaba, dice, ese tema allá por el 84? ¡Cuánta alegría de escucharlo de nuevo! Bueno, me alegro porque esto es lo que... Lo que por ahí, ¿no es cierto?, queremos transmitir con la música, y volver, ¿no?, al recuerdo con todas estas canciones. Les cuento, desde la ventana de la radio estoy viendo que está aumentando la nubosidad, así que es muy probable que en la tarde tengamos las lluvias pronosticadas, ¿eh? Pero por ahora, seguimos recordando...

11 de la mañana, 42 minutos, dice, ¿qué temazo, Ferchu? Juju, dice, después pasame un tema de Pelusa o de Giancarlo, de los más viejitos, ¿eh? Bárbaros.

estábamos escuchando algo de lo mejor, de chévere, de aquella época. Hola, Ferro, buen día. Dice, temazos para bailar con mi gorda. Bueno, me alegro. Me alegro un montón, que realmente nos pongamos en sintonía y podamos compartir todos los gustos de todos los ritmos musicales, ¿no? Otro que llega, a ver, y que sonaba, te digo, de una manera tan, pero tan particular, con esa voz que no la cambió, que actualmente la tiene, y yo me vuelvo loca porque actualmente voy cuando puedo. Pelusa.

Por acá me dice, hola, soy Norma Carrizo. ¿Qué voz que tiene? Dice, gracias, Perchu, por estos lindos recuerdos. Bueno, Normita, me alegro mucho que te esté gustando, ¿no? 11:46, ya casi estamos en el final de este baúl de los recuerdos. Y llega el Morenza, ya.

alto. Imagínense si ponemos todos los intérpretes. No llego nunca. Dice, te faltaron dos, el potro y la mona.

vuelta, ahora sí, más contentos. Bueno, llegamos al final de este bloque tan, pero tan lindo, ¿no? El baúl de los recuerdos. Vamos dando vuelta a la página porque nos quedan 35 minutos para el final del programa. Pero tengo el horóscopo, tengo también la bailanta, tengo el sorteo. Ya en un ratito, mira, vamos a hacer una cosa. Mientras yo estuve cargando ahí, todos los que participaron este mes de este mes de agosto, ay, casi se me va el mes, en la compu para saber quién se va a llevar la torta de Panadería Libertad este mes de agosto, ¿sí? Ahí estuvimos cargando toda la gente que se anotaron, que participaron, y ya hago cuatro signos de los...

horóscopo y vamos a saber quién es el feliz ganador que va a tener hoy una torta, hoy o mañana, no sé, ahí se pondrán de acuerdo con Agustín, para retirar la torta. Eso sí, la torta es para esta semana. La tienen que retirar en esta semana porque ya el sábado que viene estamos comenzando un nuevo mes, estamos en el mes de septiembre. Así que por el mes de agosto sería que tienen que venir a buscar la torta a la panadería, ¿sí? Mes de septiembre que se viene también el cumpleaños de Almafuerte, el 12 de septiembre, que no se va a festejar como siempre el Día del Pueblo, el Día del Pueblo. O sea, a ver, se va a festejar el 14 de septiembre, el lunes 14. No me explico, o sea, no sé por qué, cae día sábado justo, imagínate, el Día del Pueblo, día sábado, qué sé yo, piola, lindo. No, lo pasan para el lunes 14, perdón, supuestamente, por lo que está ya en movimiento, estaría visitándonos el gobernador de la provincia de Córdoba también, ese lunes 14, donde se van a llevar distintos actos protocolares con la presencia del gobernador aquí en Almafuerte. Yo creo que, si no me equivoco, no sé si ha venido alguna vez un gobernador a la fiesta del pueblo. La verdad que no lo sé. Pero bueno, lo nuevo. El 12 es la fiesta de del Día de Almafuerte, que se va a estar celebrando el 14, el lunes 14 de septiembre. Así que, bueno, habrá distintos acontecimientos, eventos, las distintas instituciones que seguramente también ya tienen programado un mes de septiembre con muchísima actividad. Así que bueno, nos pondremos las pilas con todo esto. De 11:58, vamos con cuatro más del horóscopo. Habíamos quedado en Cáncer, llegamos con Leo, a ver, ¿qué dicen para aquí, para Leo? Hoy se sentirá una persona más fuerte gracias a esos cambios rotundos que vivió hace meses atrás. Trate de usar esa energía para emprender cosas nuevas. En el amor, sepa que si reprime sus sentimientos, es probable que confunda su alma gemela. Demuestre lo que siente y piense en cada momento, trate de expresarlo. Yo creo que uno de los signos más expresivos en cuestión del amor es Leo, ¿eh? Así que ahí estamos. Riquezas, momento oportuno para tomar... para montar ese negocio que tiene pendiente. Deje de seguir dudando y abandone los miedos que tiene para invertir en el mismo. Vamos con Virgo. Virgo, jornada importante para los logros laborales y el reconocimiento de la diligencia brillará en todos los aspectos. En el amor, sepa que una actitud de mayor generosidad hacia su alma gemela va a generar una cálida devolución de su parte. Y sí, vos tratás con amor, te van a tratar con amor. Vos tratás y te van a dar... es así. Riquezas. Gracias a toda la experiencia adquirida durante todo este tiempo, sin proponérselo podrá escalar posiciones en su trabajo. Virgo, bárbaro. Vamos con Libra. Vamos con Libra. Intente definir cuáles son las verdaderas prioridades de su vida y luego dedíquese a aquello que no merece tanta atención. En el amor, facilite las cosas con su alma gemela. No discutir, el diálogo los lleva a buen puerto. Libra, atenti, Riqueza, sin dudarlo, presente alguno de los proyectos que tiene en mente hacía tiempo y confíe en su capacidad. En bienestar, relaciónese con sus necesidades más internas. Busque información sobre actividades vinculadas al arte. Libra, para usted. Vamos con Escorpio.
Será bueno que deje decidir por los demás sin que ellos se lo pidan. Intente averiguar lo que los otros desean antes de imponer sus criterios. En el amor, por más que se sienta triste a causa de la separación con su amado, evite caer en la depresión. Por favor, Scorpio. Vamos, Scorpio. Usted sabe que la relación ya no iba a mejorar, entonces es sanar, Scorpio, es sanar. Riqueza, si está a punto de comprar algún bien personal, esté preparado, ya que va a existir una buena oportunidad para que lo haga. En un ratito finalizamos con Sagitario, Capricornio, Acuario y Piscis, con este horóscopo. Y ahí está siendo mezclado y vemos quién se va a ganar tremenda torta de panadería Liverpool.

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0: aquí ya tenemos ganador. Ya tenemos ganador. Y saludito también para Roxana Ávila, que me dice, te estoy escuchando desde Wincafer. Bueno, saludito para vos, mi amor. Muchísimas gracias por estar compartiendo con nosotros. Y ganador de la torta de Panadería Libertad de este mes de agosto. Llegamos con la voz al final casi del programa. De Panadería Libertad de Agustín Fonseca en Alem y Paraguay, donde vas a encontrar masas finas, además de todas las mesas dulces para distintos eventos, y el teléfono que no para de sonar, la torta se la lleva Ariel Arrascaeta de Río Tercero, desde Río Tercero, que también nos escuchan a través de nuestra web. Feliz cumpleaños, que cumplió los primeros días. Y bueno, estuvo participando y se anotó y escucha la radio también. Así que bueno, ya le vamos a pasar todos los datos a Agustín Fonseca, dueño de la panadería, y a Ariel también, para que ellos se pongan en comunicación cómo hace, cómo la viene a buscar y demás. Después, Ariel, contame cómo estuvo esa torta, por favor. Así que bueno, felicidades, porque el próximo sábado ya arrancamos nuevo mes y vamos a estar con otra... con otra torta, porque Panadería Libertad de todos los meses nos regala una torta para algún cumpleañero que esté participando. Así que muchísimas gracias, ya nos vamos a comunicar para que ustedes se pongan de acuerdo en cuando la venís a buscar y demás, porque bueno, es de Río Tercero. ¿Qué me dice por acá? Qué alegría es de escucharte los sábados por la mañana, éxitos. Gracias por la compañía. Bueno, muchísimas gracias, por acá, dice, hola Fer, dice, te escuchamos acá con mi hija, dice, tomate un tecito de miel con limón, sí, de todo, te digo, calenté limones, le puse miel, puse una hoja de laurel, un inyectable de corticoide, porque casi así como que se iba la voz, ¿viste? O sea, hicimos todo, ahora hay que reposar la garganta, ¿sí? 12:09 minutos, otro que llega para hacernos bailar.
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Loco, Amato, estamos escuchando allí casi en el final de nuestra mañana. Hola, Fertu. Perdón, perdóname, pero ya no puedo más. Hola, Fertu, pero no puedo dejar de leer los mensajes tan bonitos que van llegando. Hola, Fertu, te estamos escuchando desde temprano. Hermoso el programa, como siempre, un abrazo grande a Roy Mario, les mando un besito, mi amor, sí, estábamos re atareados. Eso es una genialidad, porque hoy estar atareado significa que tenemos trabajo, así que es maravilloso, me alegro, es una enorme bendición, mi amor. Muchísimas gracias. Hola, Fer, dice, ¿cómo no me dijiste iba a ayudarte? Me dice Ramiro. Bueno, Rami, sí, podrías haber venido a yo te decía de operador y vos conducías el programa. Totalmente de otro rubro, pero no importa. Algo podríamos haber hecho. Bueno, espero haber podido por lo menos cumplir con las expectativas de todos ustedes con respecto a la música que nos iban seleccionando también, ¿no? Otro de los recuerdos que nos va a quedar ahí pendientes, el bloque bailantero, lo vamos a dejar para el próximo sábado. Si no se me enojan, por favor, ¿eh?

exactamente la hora 12:25 minutos, la temperatura en la ciudad de Monforte, 19 grados, el cielo ya casi muy nublado, muy nublado. Por ahí hay alguna manchita celeste, pero se ha cubierto bastante el cielo, 41% el porcentaje de humedad. Vientos que soplan a 13 kilómetros en la hora con probabilidad de lluvias y una máxima que va a estar rondando los 21 grados, según lo que nos dicen por aquí. Para mañana domingo, 21 grados de máxima, 7 de mínima. El cielo va a estar parcialmente nublado. No se avisan lluvias para el día de mañana. El lunes el cielo va a estar nublado, con una máxima de 21 también, una mínima de 7. El martes aumentamos un poquito, 24 la máxima, 7 la mínima, con cielo totalmente despejado y máximas que van subiendo para el día miércoles con 28 de máxima, 10 de mínima. Así que bueno, vamos a arrancar un mes de la primavera con buenas temperaturas aparentemente.

lo que nos dice el pronóstico. Yo espero que ustedes hayan pasado re, pero re lindo esta mañana. Les pido mil disculpas por la falla técnica de garganta que tenemos hoy, pero bueno, tratamos de hacer lo posible. Llegó la hora de armar el bolso, despedirnos, porque hoy en Buen Día, Buena Vida tratamos de darles lo mejor. Me dice por acá, buen fin de Ferchu, hasta el sábado. Bueno, hasta el sábado, mis corazones. El tiempo vuela cuando la pasamos tan bien, ¿no? Cuando compartimos momentos tan, pero tan lindos y tan positivos. Gracias por la compañía, por los mensajes, por prenderse a la radio con la mejor onda, con esta locura de la Ferchu. Me despido, pero los dejo con la tarea de hacer de este día algo espectacular. Pongan su música favorita, regalen una sonrisa, es lo que siempre yo les pido. Vivan al máximo, no se queden, vivan al máximo, porque de eso se trata la vida, ¿no? Los espera el próximo sábado, este micrófono y todo el ritmo de siempre. Como todos los sábados. Se me cuidan, los quiero. Soy La Ferchu por FM 107.7 FM Fonola, desde Alma Fuerte. Hasta el próximo sábado.

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12: Muy bien, señores, 12:32 en la República Argentina. Flavio, tengo un Fernet en casa, mañana me hago un ferroviario, dice.
13: Hermoso.
12: ¿Sabes cuál es el ferroviario?
13: No.
12: Fernet, sin sano y soda, un genio. Flavio, qué linda.
13: Eso.
12: A ver cómo va. Flavio, qué linda música, dice Gabriela Martín. Lo he probado, me parece interesante. Flavio, por el asado, los escucho mientras trabajo. Bien ahí, linda, payada, un saludo para la audiencia. Participo por el asado, los escucho desde el auto. Riquísimo el codeguín, Flavio. En mi familia le decimos chorizo de cuné al codeguín. Mirá vos, no sabía, tendrá un nombre o una cuestión importante. Le mando una picadita el amigo oyente. Queso de cerdo le mandó con morcilla fría. Muy bien, como corresponde, gente del bien que activa un vermú un sábado al mediodía. Infaltable. Constanza Trinidad, me está debiendo usted la zapada.
13: Agazapada, porque me quedan dos grandes recomendaciones para este fin de semana para quienes quieran ver diferentes cosas, ¿no? Porque han sido varias las recomendaciones de hoy. Prime. ¿Tenés Prime?
12: Sí.
13: Bueno, podés ver la película de Barreda. Se estrenó finalmente la película. Es película. Vos sabés que en mi cabeza siempre fue una serie esto. No sé por qué, ¿viste? Cuando se te... ¿Tenés una idea? Para mí era una serie. Bueno, no.
12: Es un actorazo.
13: Es una película, Luis Machín.
12: Luis Machín, un actorazo.
13: Carla Peterson.
12: La hija de Fito.
13: La hija de Fito, Margarita Páez. La hija de Fito y Romina Rich, una gran actriz argentina. Sí. Está también Maite Ladata y está la gran Mercedes Morán. ¿Qué tiene de distinto esto respecto de lo que ya hemos visto sobre Barreda? Que buscan darle protagonismo y darle voz a las víctimas. Para quienes no recuerdan, Barreda es el odontólogo, el cuádruple femicida que mata a su esposa, sus dos hijas y su suegra. Él lo que alegaba era que lo trataban mal, que él tenía que encargarse de las tareas del hogar, que era despreciado por su familia, por las integrantes mujeres de su familia, y que eso fue lo que lo lleva a cometer este cuádruple femicidio. La película dura 1 hora 40, reconstruye la historia yendo y viniendo en el tiempo. ¿Qué significa esto? Que parte del momento del crimen, después vuelve para reconstruir cómo era la vida antes de eso, va hacia el juicio, o sea, va y vuelve, o sea que hay que prestarle cierta atención para saber en qué momento va pasando lo que va pasando. Pero es fácil de ver, se ve y se entiende rápidamente. Cuenta el proceso que lo lleva justamente a la condena y la perspectiva es, eso me interesó mucho, es desde el punto de vista de las mujeres.
12: Le veo como una munda muy parecida a Puccio.
13: Una onda, sí, una onda parecida a eso. Y escuchaba una entrevista que le hacían a Mercedes Morán diciendo, fue difícil interpretar estos personajes porque se sabía poco de estas mujeres.
12: Claro.
13: Nunca tuvieron voz porque las mataron a las cuatro, no había quien dijera, pasaba esto, pasaba lo otro en esa casa. Súper interesante, y si la viste y tenés ganas de profundizar, o si no tenés Prime pero te interesa el tema, recordá que en Flow está Barreda, el odontólogo femicida, pero es un documental.
12: No es la película.
13: No es la película que está en Prime. Exactamente. Claro, brillante lo de Luis Machín, sí, como siempre, actorazo. Un actorazo, y muy bien también las cuatro actrices femeninas. Y cierro las recomendaciones con una que me parece ahí que la quisieron picantear. Estrenó en Flow Bien de Familia. ¿Qué es Bien de Familia? La serie documental de la madre de Lali Espósito, que entrevista a otras madres de músicos. Está la mamá de Nicki Nicole, está la mamá de Milo J, está la mamá de los Montaner, está la mamá de Emilia. Justo en la semana en que estamos viendo todo lo que pasa con la novela del caso de Tini Stoessel, peleada con el padre. No, no está la mamá de Tini. No está la mamá de Tini.
12: Marcela, ¿cómo es? No me acuerdo.
13: Pero justo estaba prevista seguramente el lanzamiento para esta época, pero justo sale esta semana, exactamente. Entonces me parece que aporta, viste, ahí como un picante, una cuestión a todo lo que está pasando con el caso de Tini.
12: Me llama la atención, hay un libro, Madres de, que hicieron la Emilia Frigerio.
13: Exacto,
12: y otra periodista en Buenos Aires.
13: La entrevistamos en nuestro programa.
12: La entrevistamos acá.
13: Exacto.
12: Bueno, la de mí hizo el libro, hasta se va por hacer Padres de.
13: Claro.
12: Bueno, padres de
13: eso estaba
12: exitoso.
13: Más enfocada, me parece, también a deportistas.
12: Sí, sí.
13: En este caso,
12: sí, sí,
13: la madre de Lali se enfoca en artistas. Y en el último, todavía no vi nada de esto, pero me interesa, voy a ver. No
12: ¿cómo
13: sé
12: se
13: si
12: llama
13: todo.
12: Esta de las mamás?
13: Bien de Familia, está disponible en Flow, y en el último capítulo es Lali la que entrevista a su madre. Así que está interesante. Bien de Familia, disponible en Flow, y Barreda, disponible en Amazon Prime.
12: Muy bien, gracias Coco Marzano. Okay. 12:37, dale que venimos.
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12: Señoras y señores, lo habíamos anunciado, Coco, vamos a empezar a disfrutar música y la gente que mande sus mensajes de saludos al loco.
13: Claro.
12: ¿Qué les produce el loco a ustedes? El loco a Mato. ¿Vos escuchás el loco? Tienes, hola papito, hola Alfredo.
13: Me hace acordar a la juventud, a la época, a los primeros años de la facultad, los últimos años del secundario, esos temazos que bailábamos en las fiestas, en las salidas con amigos hermosos.
12: ¿Qué significa para vos el loco? Un abrazo grande para Cristian Abel, que está cumpliendo años en el día de hoy. Y nosotros, señoras y señores, ¿saben qué? Lo disfrutamos.

0: que lee la gente en un audio a Mato, ¿por qué lo quieren tanto? Díganselo, él lo está escuchando.
1: Claro, a esta hora ideal mientras debe estar medio levantando.
0: Pasa que tuvo baile anoche.
1: Claro, entonces a esta hora mientras
0: queríamos hablar con él, pero no, no lo vamos a joder.
1: Mientras se va despabilando, escucha los mensajes de ustedes. Me encanta.
0: Un beso para el loco. ¡Feliz cumple a Mato!

Feliz cumpleaños para el loco, feliz cumpleaños para el loco. Me recuerdo esos Atenas deportivos. Atenas se armó esa pista y no se arma ahora. Están todos parados ahora. Se armó esa pista, alto baile, loco. Es enganchado.

0: Ako Amato, Silvia San Vicente, 661.
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acá haciendo la previa para verano. Falta mucho y falta poco. Ojalá que llegue fresco. Quiero el asado para componerme, Luca 246.

0: Hola Flavio, aguante el loco, aguante Talleres, participo por el asado para festejar el triunfo de la T esta noche. Ricardo Córdoba, 409, un abrazo.
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Hola chicos, chicos, ¿cómo anda Flavio? ¿Cómo anda la banda ahí? Me anoto para los sorteos, para el asado, la empanada, las pizzas, el lomito, todo, todo, todo. Me anoto para todo. Alberto Renuevo 458, la red está buenísima. Quiero mandarle saludos a mi señora Mariela, a mis hijos, Hugo, Pancho y

¿cómo estás? Yo quiero decirte que le mando un feliz cumpleaños al loco Mató. Me gusta porque canta muy, muy hermoso. Muy lindo. Lo estoy haciendo.

0: Atención, que tenemos ganadores. Sí. Listo, claro, listo. Sí. Cerramos centro de cómputo, cerró. Gerencia de concursos ya mandó los ganadores. Aquí está el veredicto que informa quiénes son los beneficiarios legales y acreedores de los regalos que hemos tenido, los regalazos que hemos tenido en el XL de hoy, Constanza Marza.
1: ¿Quién?
0: Se llevan las entradas al Cinerama Darío Oyola, 182, y Florencia 294. Es igual, Dieguito. Atención, que se llevan las turcas de Abdonur. ¿Sabes quién se las lleva, las turquitas de Abdonur? Se las lleva Emanuel Fonseca, 891, felicitaciones. A Plan B se van con 5 promos de lomitos dobles. Karen 194, Damián 132, Carmen 109, Pedro 993 y Soledad 139, felicitaciones. Y atención, el asadazo para 6 personas para retirar desde mañana en Mercadito Petrini en Gauss 5321. Se lo lleva, ¿sabes quién, Coco?
1: ¿Quién?
0: José Alfredo, 269. Se va a comer el asadazo de Petrini.
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0: Nos vamos, señoras y señores. Se termina el XL. Felicitaciones a todos los ganadores. Muchas gracias, por haber estado con nosotros.
1: Gracias, gracias por los mensajitos, sí, por la buena onda. ¿Quieres saber qué temperatura tenemos al cierre del programa?
0: Sí, dígalo.
1: 19.7, cielo parcialmente nublado, viento del este, noreste a 10 kilómetros en la hora. La visibilidad es óptima. Y recordemos que para mañana la máxima será de 17, la mínima de 9. Mañana hay probabilidades de tormenta también, como están anunciados para hoy, pero veremos, veremos. Yo tengo esperanza de que no llueve y que tengamos un lindo fin de semana para lavar la ropa, para limpiar la casa, para lavar el auto, para lo que quieran. Así que ya saben, para mañana la máxima 17, la mínima de 9, y hoy a disfrutar el día que recién arranca el fin de semana.
0: Los queremos un montón. Este fue Buen Día Córdoba XL. Nos reencontramos mañana. El próximo lunes a las 7 de la mañana para hacer Buen Día Córdoba normal, ya más formal, con
1: el regular.
0: El regular. Regular con queso. Que tengan un gran fin de semana. Esto fue Buen Día Córdoba XL. Un placer empezar el fin de con vos.

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1: ¡Cumbia! ¡Vamos!

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1: Para todos los enamorados. 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Por varias veces.

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esto va a venir. ¿Va a venir o no va a venir? Cuando te dicen no viene, qué mocas. Hola, ¿qué tal? ¿Cómo les va? Muy buenas tardes a todos. Bienvenidos a 3 de la tarde con 9 minutos en toda la República Argentina, señores. A partir de este momento, por la Suquía, por la más cordobesa, por el 96.5 del dial y hasta la medianoche, comenzamos a compartir Sport 965 de fin de semana.

9:10 en toda la República Argentina. Hola, hola, ¿qué tal? ¿Cómo les va? Muy, pero muy, muy buenas tardes a todos. Bienvenidos a este hermoso sábado que comenzamos a transitar a partir de este momento y hasta la medianoche, porque hasta la hora 20 estaremos con este Sport 965, formato de tira de fin de semana y capítulo en continuado. ¡Se viene el fútbol! Porque vamos a estar con lo que va a acontecer en el mundialista Mario Alberto Kempes, Talleres Central Córdoba de Santiago del Estero, y lo que va a acontecer en Tucumán, el equipo del emperador de Julio César Falcioni ante el campeón, ante Belgrano, y todo por la Suquía.

con el señor Cristian Puyó, Pripri, querido de mi alma, en consola y sonido, yo puesta al aire, con una bandera que tenemos acá que enarbola, que ilustra el estudio mayor de la Suquía. ¿Esa es la bandera de Córdoba? Mirá qué linda bandera, no la había visto nunca. Mirá qué linda bandera, che, la bandera de Córdoba acá dentro del estudio.

Un saquito que ya comiencen a llegar al WhatsApp de la radio, al 3512-159-65. Hola, buenas tardes, se juega el campeón, juega Belgrano, Miguel, gracias. Pero claro que sí, hoy juega Belgrano. Y guste o no, es el actual campeón del fútbol de la República Argentina, como en su momento lo fue Platense.

linda manera de comenzar la tarde del sábado, porque tenemos un nuevo título mundial. Las Leonas en Países Bajos le ganaron al local y se consagraron como campeonas mundiales en el hockey sobre hierba, hockey sobre césped, el equipo de Fernando Ferrara, con quien hablamos allá por principio de año y nos contaba de todo lo que tenían por delante a lo largo de este 2026 con el objetivo de este torneo. De

Copa del Mundo. Y mira vos cómo se termina dando. Vamos a ver una vez que aterrice en suelo argentino si podemos dialogar nuevamente con el técnico de las Leonas, con Fernando Ferrara, que hace un par de minutos nada más terminó consagrándose como campeonas con la Juli Jancunas, siendo un artífice realmente fundamental en este equipo de las Leonas, con la negra Victoria Miranda, la chica de Río Cuarto, también como una pieza fundamental para esta estructura de las Leonas, que después de haber empatado 1-1 ante Países Bajos en la gran final, María José Granato marcó cuando prácticamente moría el cotejo para el equipo de Ferrara. Por penales, los penales australianos, la combinada argentina, el combinado argentino, le ganó por 3-1 y terminó logrando lo que es el tercer título mundial de las Leonas. Aquel que consiguieran en Australia, en Perth, aquel que consiguieran en Rosario, allá por el 2010, y después de 16 años, el combinado nacional, con la gran figura como la arquera Cosentino, con Sofía Cairo, que terminó convirtiendo el último penal, terminan consiguiendo la tercera estrella mundial.

están del otro lado, al mensajero de la radio, al 3512-15965. Los quiero leer, los quiero escuchar. Mensajitos de audio que ya comienzan a llegar, comienzan a mandar en este fútbol de la primera división de la República Argentina. En 31 minutos del primer tiempo, dándole continuidad a la fecha número 7 que arrancó anoche con la muy buena victoria de Unión de Santa Fe, que le ganó por 4-1 a Sarmiento de Junín, un equipo del Colo Saba que venía con 4 victorias de manera consecutiva, terminó cayendo de manera categórica en Santa Fe ante Unión, con 2 goles de Tarragona, con otro de Malcorra y otro de La Perla Ramírez. La buena victoria de Unión de Santa Fe. Julián Mavilla descontó para el conjunto de Sarmiento de Junín. Guarda con Mavilla, porque Belgrano tiene la chance, la posibilidad de repescarlo en diciembre o en junio del año entrante. 6 partidos jugados, 6 partidos jugados, 3 goles convertidos por Julián Mavilla con la camiseta de Sarmiento de Junín. Y anoche Boca, cuando prácticamente moría el partido, con gol del Toto Melbonte, le ganó por 1-0 a Lanús, con un arbitraje horrible de Pablo Doblo y con otro arbitraje horrible en el VAR de Germán Delfino. No haber expulsado al pibe Flores es algo patético por parte de Delfino, que habla como árbitro VAR. Después la quisieron justificar y entiendo el enojo del Cali Izquierdos, entiendo el enojo de Peña Biafore, entiendo el enojo de Russo, del presidente de Lanús, pero querer justificar una evidencia, si esa patada que metió el pibe Flores la hacía uno de Huracán, de Central Córdoba, de Talleres, de Belgrano, de Instituto, era roja directa. Era roja directa. Pero acá, como es Boca, buscaron todo tipo de artilugios para justificar la no expulsión del pibe Flores, que podría haber cambiado o no el desarrollo del partido, vaya a saber, pero podría haber influido fundamentalmente en lo que quedaba de partido. Pero bueno, lo termina ganando Boca con gol de Toto Belmonte por 1-0 ante Lanús. Están empatando 0-0 Deportivo Riestra con Vélez Sarsfield por la Primera B Nacional, 0-0 en 15 del primer tiempo, Colegiales y el Deportivo Maipú.

0: En una hermosa tarde de sábado con 20 grados 8, la temperatura actual en Córdoba capital, la sensación térmica de 25 grados, cielo parcialmente nublado, 33% es el porcentual de la humedad, viento de 40 noreste a 9 kilómetros la hora, después de una mañanita bastante fresca, después cuando comenzó a transcurrir la mañana, comenzó a calentar, a levantar, a templarse un poco la mañana y se puso realmente muy, pero muy agradable la jornada del sábado. ¿Nos acompañan? Tengo muchas, pero muchas cosas lindas para compartir con ustedes.
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0: ¿Cómo andas, Pripri? ¿Cómo te trató, Pripri? ¡Para que te perdiste, Pripri! ¡No te veo, Pripri! ¡Para! ¡Levanta la mano, Pripri! Se le bajó la silla, Pripri. Literalmente no lo veo.
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0: Hola, Ariel, soy Caro de Malagueño. Que tengas un excelente programa. Gracias, Carito. Un beso grande, vecina.

0: mañana vienen mis amigos de Colón. No digas nada, pero... Oh, ya lo dije, che. ¡Ay, azabache! Bueno, no voy a decir quién lo mandó. ¿Qué es azabache? ¡Ay, azabache! ¿Qué es azabache? Pará. Disculpen mi ignorancia. Disculpen ustedes mi ignorancia.
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0: Pará, no, acá me sale cualquier cosa. Acá me sale cualquier cosa. A ver, pará.
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0: Azabache, Medellín, Colombia. Un popular restaurante especializado en cortes de carne, arroces, hamburguesas, sushi, rodeado de naturaleza. Mira vos, che. Mira vos. Así se lo llama, disculpe mi ignorancia, la primera vez que siento. La primera vez. A ver qué me pone por acá. Asado es azabache, me extraña, araña. Yo lo conocía como un asaduli. Disculpe mi ignorancia, medio termo soy, ¿no? Bueno, ahí está. Ahí está, bueno. Escucha, escucha. Que no se te queme, que no se te queme. Asado, pela, ellos comen pati. Oh, mira vos, che. Buenas bendiciones a tía Fer. Tía Fer, te mando un beso grande, tía. Cuídate mucho. Asado, pela, me ponen por acá. Che, que, cómo están atentos, che, cómo están atentos. Gracias por estar del otro lado. Gracias por estar del otro lado.

0: lindo programa por delante. Vamos a ir repasando absolutamente todo lo que va aconteciendo a lo largo del fin de semana, a lo largo de este sábado, con el fútbol de Primera División, como así también de la Primera B Nacional. Arranca el torneo regional. Sí, señor, arranca el torneo regional en el día de hoy. Y de mañana va a proseguir, porque hoy va a estar jugando a las 7:30 de la tarde el Mina Clavero, Juventud Unida y Obras Sanitarias, ya por la zona 9. Mañana lo va a hacer Alumni en Villa María, el equipo de Gastón Moyano, ante el Atlético Silvio Pélico. Y mañana, por la zona 10, el Sportivo Suardi ante Argentino de Marco Juárez, Libre Camioneros. Y por la zona 11, mañana, el equipo de Walter Obregón, Unión de Oncativo ante Quilmes de Villa Allende, el conjunto que está bajo la dirección técnica de Lautaro Fernández, y Junior, la GPJ, ante Escuela Presidente Roca, mañana a partir de las 4 de la tarde. En un rato, si Dios quiere, en un rato lo vamos a tener al Ema Jiménez para hablar largo y tendido de lo que ha sido la preparación de Junior para lo que es el desarrollo de este torneo regional, que para Junior es el objetivo. Es el objetivo de esta última parte del año y el comienzo de el 2027. En un rato, si Dios quiere, me dijo, espera que termine de jugar el fútbol y después llámame y hacemos la nota. Bueno, yo lo voy a esperar. Yo lo voy a esperar. Pero le dije, vos atendeme. Yo te atiendo. Vos esperá que yo termine de jugar el fútbol. Vamos a charlar un rato con Luquita Rimoldi. Vamos a hablar con aquel volante central de Instituto, de Talleres, que pasó por Boca. Y no estoy equivocado, no estoy equivocado. Pasó por Boca, pasó por Racing Club de Avellaneda, anduvo por México, anduvo por Italia, anduvo por Grecia, por varios lugares. Hoy representante de jugadores, en un rato nada más. Y tengo, no sé si quieren, porque tengo regalitos para ustedes. Tengo regalitos para ustedes, para llenar la panzuli, para llenar la pancita y también para que muevan el esqueleto, para que muevan el esqueleto.
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2: Me encanta, vamos arriba.
1: ¡Vamos!

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0: tampoco, no, sean abuso. Acá uno odioso me pongo, no quiero. Nah, pará. Mal llevado. Va con onda.
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0: Acá, sí quiero. Hola, sí quiero. Y agrega participando para algún premio, Yolanda Carreño 368. Acá por acá, sí quiero. Otro, sí quiero. No, pará, dice uno quiere un asado. No, pará que no tengo asado. Tengo un costillar de lagartija, ¿te sirve? Escucha.

0: Casa del Lomo, ¿eh? Tengo la pregunta también de la Casa del Lomo. Tengo la pregunta de la Casa del Lomo, pero escuchen esto, escuchen.
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0: Yo salgo de acá, salimos con Pripri de acá. A las 12 de la noche Pripri sale del estadio y yo salgo de acá y nos vamos para... El Griego, nos vamos a Atenas esta noche. Gracias al Nico Sattler, gracias al Facu Herrera, gracias a Cachito. Grande, Cachito, sabes lo que te quiero, amigo. Cachito
2: sí,
0: Merlini. Gracias a ellos y gracias a los chicos de ¡Qué locura! No, paren un poco, chicos.

0: dobles para ir esta noche al baile de Atenas. ¡Qué locura! El baile del más allá esta noche en Atenas, en el griego, los chicos de ¡Qué locura! Gracias, Nico, querido. Sabes lo que te quiero. Facu, abrazo grande, mi loco. Cachito, querido de mi alma, abrazo.
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0: Escucha. Escucha. Cántalo, cántalo. Mándalo cantado uno de qué locura. Mandá el audio cantado de uno de qué locura. Dale, dale, dale y participás.
1: Danos la luna. Y hablábamos de todo un poco.
0: Hola, Pela, yo quiero llenar la pancita y muy feliz cumpleaños para el más grande. Amato, soy Cris Gómez, 728 de Barrio Acosta.
1: Ahora,
0: quiero participar por el sorteo de comida. Tengo hambre. Fabiana Gómez, 415. Che. Participando por las entradas de qué locura. Juan Lescano, 067. Participando.
2: Hola, Ariel. Soy Caro de Malagueño.
0: Hola, Caro.
2: Que tengas un lindo programa. Y pásame un tema de Amato en el día de su cumpleaños.

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0: ay, ay. Gordito. Vamos, vamos esta noche, vamos esta noche, vamos esta noche. Qué locura, yo voy.
1: Hola Ariel y banda querida, Adolfo, los saluda aquí abriendo el negocio como todos los sábados, a las 8 no nos para nadie. Estuve anoche en la asamblea Racing, muy buena asamblea, bastante gente dentro de lo poco que fueron anteriormente. Mostraron todo peso a peso lo que hicieron con la venta de Viñolo. Realmente el club está saneado un 95% del tema, tenemos pocos socios para pagar ahora. Mañana abrir el Sancho a nosotros nos cuesta 25 millones de pesos y digamos la mitad va en la parte de seguridad de la policía, que es un poquito mucha plata, pero va. En algún momento el hincha Racing se va a dar cuenta que lo que está haciendo esta gente es espectacular. En fin, esperemos que mejore la situación y que sacamos un buen resultado mañana y así adelante. Un abrazo para todos, chao.
2: Abrazo grande, Adolfo, querido, abrazo grande. En un rato, lo vamos a escuchar al tesorero de Racing, a Gonzalo Pérez. Lo vamos a escuchar porque de manera minuciosa y en palabra autorizada y calificada de quien es el tesorero de la academia, va a contar cómo está la situación económica financiera de la institución de Nueva Italia. En un rato nada más. Abrazo grande, querido. Abrazo grande, Adolfo.
3: Hola, Pela. ¿Cómo andas? Te habla el tocayo Pela o Piñón.
2: Hola, Piñón.
3: Haciendo patria, como siempre, en el taxi.
2: Buen laburo, Piñón.
3: Muy lindos temas, estás poniendo, Pela. Bueno, el operador ahí, no sé quién está
2: Pleple,
3: el operador.
2: Pleple.
3: Muy lindos temas, lo que yo espero es que haga una nota linda, como hace todos los sábados, lo que las notas.
2: En un rato.
3: Me encanta, mi hermano. Te mando un abrazo, salud para mi nieto Oliver y mi hijo Gastón. De parte de su abuelo, Piñón. Y bueno, el otro día somos los penales, quedamos afuera de la copa, che, pero mala suerte, mamá. Tanta experiencia entre muchachos y le pegan mal la pelota. Así que bueno, un abrazo grande para vos, el Aito. Muy lindo programa, como siempre, ¿eh?
2: Abrazo grande, Piñón.
3: Gracias,
2: querido. Buen laburo, buena chamba para la jornada de la tarde. Bueno, 15:56 en toda la República Argentina. 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Ya los escucho en el WhatsAppero de la radio. Y están participando por dos dobles para esta noche. El baile del más allá de los chicos de Qué Locura en Atenas. Ya los escucho, ya los leo en el WhatsAppero de la radio. Pero me van a responder la pregunta de la Casa del Lomo. La pregunta de la Casa del Lomo. Prepárate ya la semana en frases, Pli, que vamos a repasar lo más importante de la semana. La pregunta de la Casa del Lomo es la siguiente. Hay dos jugadores que en la actual temporada, sumando torneo local, Copa Argentina, Copa Sudamericana y Copa Libertadores, torneo apertura y torneo clausura, en lo que va de este año 2026, hay dos jugadores que han marcado 15 goles. A lo largo de todo este año, marcaron 15 goles dos jugadores.

0: José David Romero. No, no es Pacerini, Pripli. Es Gabriel Ábalos. Es Cristian Tarragona. No, Lionel Messi está allá en Estados Unidos. Es Jordi Caicedo. Es Agustín Módica. No, no es John Córdoba. Anda abajo, mi negro, che. No casa una, mi negro. Es Alex Arce. No, ese canta. El umbago canta. Bueno, de todos los que nombré, Romero, Ábalos, Caicedo, Módica, Tarragona, Alex Arce, de esos 6 jugadores, hay 2 que marcaron 15 goles en lo que va de este año 2026. 15:59 minutos, lo más importante de la semana en este resumen.
1: Lo más importante de los últimos 5 días en la semana en frases por Sport 965 en voz de los propios protagonistas. Arrancamos el día lunes en el Ángel Sandrín. Instituto metió primera, comenzó la pretemporada de la mano de Sebastián González. Se hizo presentación del plantel y estuvo su presidente, Juan Manuel Cavagliato. En una rueda de prensa, Cavagliato, le consultaron si tenía algún pensamiento con respecto a Atenas, porque había descendido y terminó comprando la plaza para jugar esta nueva temporada en la Liga Nacional de Básquetbol.
2: La verdad que es bueno que esté Atenas, la verdad que a nivel personal no se lo merecía Felipe Lava, que la familia Lava, que no se merecía haber sido el descenso, así que bueno, la liga tomó la decisión de dejarlo jugar, de que puedan seguir más allá del descenso, y creo que le hace bien el básquet de Córdoba.
3: ¿Eleva la vara que Atenas esté armando un equipo competitivo para fomentar también el plantel propio un nivel competitivo también, ¿no?
2: Sí, nosotros hace muchos años venimos teniendo nuestra propia vara. Instituto se ocupa de instituto y bueno, la verdad que es lindo que esté Atenas, que sigan esos partidos, ese derbi cordobés, para que esté ese partido que toda la gente de Córdoba le gusta venir a ver.
1: El que habla en la jornada del lunes es el técnico de Instituto en básquetbol, Sebastián González. Seba, ¿por qué elegiste a Instituto para dirigir en esta etapa de tu vida?
4: Cuando se fue dando, la verdad yo estuve muy contento en los 6 meses en todo lo que fue pasando. Cuando me propusieron, la verdad que Instituto me dio muchas cosas en lo personal y en lo profesional, que yo tenía ganas de volver a Córdoba y estar en una institución como esta. Llegar a mitad de temporada, yo creo que se cumplió, terminamos. Para Instituto no sé si es bueno o no, pero las vivencias que tuvo el equipo, la falta de jugadores, algunas ausencias, estuvimos peleando con todos los playoffs, contra todo, y dejando todo en la cancha, esta cosa que también fue retribuido. Y yo creo que en Instituto vine para estar un poquito más arriba, para jugar definiciones, y ojalá que este año se vaya dando eso, pero siempre agradecido al trato con mí, con mi familia, una institución en donde mis 4 hijos vienen del colegio, mis 4 hijos juegan en la institución, y lo disfrutamos como club y como familia decidimos estar acá.
1: Para continuar, en el lunes por la noche nos metemos en el mundialista Mario Alberto Kempes, y después del empate 2-2 de Talleres ante Rosario Central, el que habla en conferencia de prensa es su técnico, Jorge Sampaoli. Jorge, ¿a qué vino usted a Talleres? ¿Qué vino a desarrollar puntualmente a Talleres?
5: Mire, la verdad que yo tengo un largo recorrido en el fútbol, y lo que vine a hacer acá es intentar trabajar todos los días, muchas horas, para ayudar a este equipo. Yo no, por mi cabeza pasa siempre ver cómo puedo hacer para mejorar la condición de un equipo que tiene una determinada característica. La verdad que por mí no. Viví estas cosas muchas veces, inclusive aún ganando, y bueno, he tratado siempre de solucionarlo de la mejor manera.
1: Nos cruzamos de camarín, nos metemos en el camarín visitante, porque el que habla es la gran figura de la noche, Ángel Di María, autor de 2 goles para darle el empate al conjunto canalla. Angelito.

0: ¿Qué pasó que te emocionaste en un momento del partido?
1: Sí, porque la verdad que uno escucha muchas cosas y uno trabaja para poder hacer lo mejor posible. Hay veces que la gente no sabe si uno tiene alguna lesión, si está con algún problema, si está con alguna molestia, y uno juega igual, intenta, le mete. Ya llegó hace bastante, que bueno, muchos ya lo tuvieron diciendo lo de la pubalgia, llegó hace bastante con esto del semestre pasado. Me está costando, lo estoy trabajando constantemente, pero bueno, no es fácil. Hay gente que le cuesta 5 años, 4 años, 3 años que se le vaya, y bueno, yo estoy jugando con un poco de dolor, pero intento hacer lo mejor posible siempre, y nada, es así.
0: Nos metemos en la jornada del martes y nos vamos a la práctica de Belgrano en Villa Esquiú. El que habla es Leonardo "El Yacaré" Morales. Leo, ¿saben y son conscientes que están cometiendo errores que por ahí le cuesta caro el desarrollo del partido?
2: Sí, sabemos que hemos fallado principalmente en los primeros minutos, es donde tenemos que resolver ese tema, que tenemos que ya encargarnos de resolverlo, porque es algo que nos pasó en Copa Argentina, me tocó equivocarme a mí, y ahora también nos pasa los primeros minutos en los dos tiempos, en el primer tiempo y el segundo. Así que tampoco hay que dramatizar mucho, pero sí hay que enfocarnos las cosas que estamos fallando.
0: Seguimos en la práctica de los clubes de Córdoba, nos vamos a Racing, equipo que milita en la Primera B Nacional. Y después del empate en su última presentación, el que habla es su capitán, Marcio Gómez. Marcio, ¿Racing se podría haber traído algo más de Ciudad de Bolívar?
3: Y te da bronca, porque creo que el primer tiempo sobre todo había sido muy bueno, mostramos por ahí una cara diferente a lo que veníamos mostrando de visitante. Como te digo, podríamos habernos ido con una ventaja un poco más elevada, pero bueno, no lo pudimos sostener, cometimos esos errores que te mencioné recién, y bueno, después por ahí sí se nos hizo un poco cuesta arriba, pero bueno, nos vamos por ahí con una sensación bastante amarga.
0: Nos metemos en el miércoles, el que termina hablando es quien fue el protagonista de la noche en la eliminación de River en la Copa Sudamericana, porque atajó 3 penales y malogró el suyo. Hablamos de su arquero, de Santiago Beltrán. Santiago, ¿qué reflexión hacés con esta eliminación de River?
4: Sí, bueno, es así, el fútbol es así, uno le toca cargar con sus responsabilidades. Obviamente tengo la responsabilidad de atajar, pero en estos momentos también la responsabilidad de patear tiene que estar, y no lo pude hacer, así que me voy enojado.
5: ¿Cómo definís todo esto que acaba de pasar y lo que viene pasando?
4: No, considero que es una mala racha, sí, es cierto. La verdad que nosotros somos conscientes de que no estamos encontrándole la vuelta, pero sin embargo estamos muy convencidos que el grupo va a salir adelante, porque el grupo, la calidad humana es muy buena, y creo que no hay otro camino, no hay otro final para este camino que el éxito, estoy convencido.
0: El día jueves habla Franco Colapinto, el piloto de la Fórmula 1 Internacional que representa a la Argentina. Y después de haber logrado su renovación de contrato para la próxima temporada, la 27, Colapinto marca como positivo que en cada una de las carreras a las cuales tiene que ir para desarrollar su rol deportivo, hay mucha hinchada argentina.
6: Súper orgulloso de ser argentino y de tener a tanta gente que me viene a apoyar, ¿no? Todas las carreras, veo muchísimos argentinos a donde vayas, sea en Europa, sea en Singapur, Baku, México, en todos lados hay muchísimos argentinos, y para mí es algo muy especial, algo que representa muchísimo para mí. Sé lo difícil que es, sé el esfuerzo que hacen para venir a bancarme, venir a apoyar, y lo aprecio un montón. La verdad que me da mucha fuerza, me da muchas ganas de hacerlo bien por ellos también, y sé que lo disfrutan mucho, pero también estuvieron en momentos difíciles, en momentos que no iba tan bien, y siempre bancándome, apoyándome para ayudarme también a salir de esos momentos. Así que nada, yo en mi caso soy un privilegiado y un afortunado de tener todo el apoyo de mi país y de tanta gente que quiere que me vaya bien, y probablemente nada, quiero darles a todos ellos lo que se merecen también. Así que ojalá que podamos disfrutar todos juntos esta temporada y enfocarnos en la siguiente con todo para tener mucho mejor resultado.
0: El día jueves, y luego de haberse conocido que Eduardo Coudet no iba a ser más el técnico de River, se dio una conferencia de prensa. Y el propio Coudet deja una reflexión de su paso por el elenco millonario.
7: Y sobre todas las cosas, agradecido para con los jugadores. Que sin duda hemos armado un gran plantel.

0: que en el tiempo va a dar muchísima alegría, de un nivel técnico, de la parte deportiva y humano realmente altísimo. Y creo que las cosas, el tiempo las va a poner en orden, así que seguramente va a ser un plantel que va a darle a River mucha alegría, muchos títulos. Y bueno, yo desde mi lugar, ahora de afuera, apoyando y bueno, y simplemente deseando lo mejor. No tengo mucho más para decir, simplemente gracias a, le vuelvo a decir, al hincha, al club, a todo, a ustedes por el tiempo de un partido. Y bueno, simplemente la explicación que tenemos para dar es que esto es fútbol y a veces las cosas salen así. Así que bueno, desear lo mejor y darle un punto final a esto. Muchas gracias.
1: En la noche del jueves, Racing realizó la asamblea anual. Y el que habla es Manuel Pérez, el presidente de la Academia Cordobesa. Manuel, ¿qué balance podés hacer de esta nueva asamblea ordinaria de la institución de Nueva Italia?
2: Sí, una más. La primera de este periodo. Y bueno, la verdad que contento, satisfecho de poder cumplir con estos momentos democráticos, ¿no? Que se viene repitiendo el club estos 8 años y medio de nuestra gestión. Y bueno, y está bueno que veamos los socios y que la gente sepa, porque cuando armamos la memoria y armamos la filmina, todo, hasta nosotros mismos decíamos esta semana, sí, pero todas estas obras hemos hecho, porque se te empiezan a pasar las obras. Che, esto también hicimos, que lo empezó a olvidar, que en el colegio, que en el club, la verdad que trabajo de titánicos, este año se pudo hacer mucho, gracias a Dios, con la venta de Viñolo y bueno, con el trabajo que hemos hecho, así que bueno, la conclusión es muy buena.
1: Y para cerrar la semana en frases, nos metemos en el viernes, y el que termina hablando es Diego Pablo Simeone, del tema Julián Álvarez. Cholo, ¿qué le puedes dar a Julián cuando se pueda reincorporar a las prácticas del equipo colchonero?
3: Desde el momento que Julián vuelva a entrenar con nosotros, le daremos todo lo que le hemos dado siempre, para que se sienta como se ha sentido importante, como lo es para nuestro equipo, y no mucho más.
4: ¿Tú crees realmente que esta situación se puede revertir?
3: En la vida se puede revertir todo mientras tengamos salud.
1: Bien, así cerramos esta semana en Sport 965 con la semana en frases.
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0: Pela querido, acá el negro Morrison, Santa Isabel.
1: Hola, mi negro.
0: Pela, sé que no te escribo hace mucho, lo entiendo. Pero la verdad que estoy pasando una etapa de mi vida de mía, ¿verdad?
1: Porque, ¿qué te pasó,
0: la verdad, que estoy al día a día, no sé si llego a los otros fines de semana, no sé qué hago de mi vida, no sé qué voy a hacer de mi vida día a día. Y sé que no sé si voy a seguir viviendo, no tengo la mejor vida.
1: No, para, no digas eso.
0: Pero sé lo que sé, que vos toda mi vida estuviste conmigo, Pela. Te cago amando, Pela querido. Sos parte de la suquía, sos parte de mi vida.
1: No, pará, negro querido, pará, negro, pará. Abrazo grande, negro. Sé que es una situación complicada, sé que es una situación difícil por la cual están atravesando muchas personas a nivel país. Si es que va por ahí el tema puntualmente, por el tema económico, mi negro. Si hay alguna otra cosa que te tenga a mal no traer, poné la cabeza en remojo, enfría la cabeza, tranquilízate, pensá. Todo tiene solución. Tarde o temprano, todo tiene solución. Todos en algún momento la hemos pasado bien, pero bien fea. Bien, pero bien fea. Y de a poquito las cargas se van acomodando, mi negro. De a poquito y con fe y con mucho sacrificio y con mucho laburo se van acomodando. Así que vamos, negro, para arriba, vamos. Vamos, no me afloje. El que afloja pierde acá, El que afloja pierde. Así que vamos, negrito querido, vamos, para arriba, vamos.
2: Hola, Pli, hacete ver, Pli. Hola, Pela, aquí Juan López, hermano.
1: Hola, Juancito.
2: Aquí en el camión, escuchando ustedes desde el norte del país. Esperando la TT esta noche, pues si podemos llegar a casa a verlo un rato. Y esperemos que se gane, que se levante. Y si no, bueno, nos vemos en el corso, don Jorge Sampaoli. Así que acá te voy escuchando. Te mando un abrazo, hermano.
1: Abrazo, Juancito querido.
2: Sabroso, Pli. Abrazo.
1: Abrazo grande. Bueno, se está desarrollando la nueva fecha de la Liga Cordobesa de Fútbol, capítulo número 5 de la primera división. El torneo Santos Tursa está ganando Camioneros por 1-0 el Deportivo Lasallano. Juega Instituto Villa Salay, se juega Libertad Argentino Peñarol, Unión San Vicente El Civi. El próximo día martes va a jugar Huracán, Escuela Presidente Roca, porque Escuela va a jugar mañana lo que es el torneo regional. Por la zona B están jugando Talleres Los Andes. Está jugando San Lorenzo, que le gana por 1-0 a Belgrano. Ya ganó Barrio Parque 2-0 a Racing. Está jugando Anzurbac, que empata 0-0 con el Deportivo Atalaya. Y el clásico está empatando 0-0 Las Palmas Universitario. El cotejo internacional entre Junior y Bellavista, los partidos correspondientes al capítulo 5 de la Liga Cordobesa de Fútbol. En la primera división B ganó Juvenil de Barrio Comercial 3-0 a Independiente de Carlos Paz. Ganó Las Flores 3-0 a Quilmes. Los resultados que se dieron en la jornada de anoche por la fecha número 7 de la primera división B. Bueno, está ganando. No, se lo acaba de empatar Vélez. Miño marcó para el conjunto de Vélez Arfield. 1-1 el Deportivo Riestra y Vélez Arfield en el fútbol de la primera división en la República Argentina. Lo tengo en línea, Pli. Bueno, me voy a dar el gusto de hablar con él. Hacía mucho tiempo que quería hablar con él para hablar de fútbol principalmente y saber qué es de su vida después que hace ya un tiempo a esta parte colgó los botines de manera profesional. Pero creo que el fútbol, para un futbolista, nunca se lo abandona. Es más, creo que estuvo jugando hasta hace un rato un picadito. Lucas Rimoldi, Lucas querido, ¿cómo andas? ¿Cómo te va? ¿Todo bien?
3: Hola, querido, ¿cómo estás? Buenas tardes.
1: ¿Todo bien? ¿Todo tranquilo?
3: Todo bien.
1: Bueno, fantástico, Lucas. Nunca se abandona, por más que haya dejado la práctica activa del fútbol profesional, nunca se lo abandona, Lucas, ¿no?
3: No, jamás. La llamita nunca se apaga.
1: Mira, ¿y ahora dónde estaba jugando un torneo, los torneos?

0: amateur que habitualmente hay todos los sábados?
1: Sí, sí, estoy jugando acá con un grupo de amigos en el torneo Campa, acá en Aeropuerto.
0: En Aeropuerto, el Campa, ahí en Aeropuerto. Mirá vos, es un lindo torneo, por cierto, muy lindo. Lucas, ¿qué de tu vida? ¿Qué haces ahora? ¿Seguís vinculado con el fútbol?
1: Sí, bueno, a ver, es muy difícil estar lejos de después de tantos años, de tantas cosas. Es por más que a veces uno se agota y trata de encarar alguna otra cosa, es muy muy difícil cuando tenés tanta pasión, tanto amor por el deporte.
0: Mira vos.
1: Así que siempre cerca.
0: ¿Y qué estás vinculado con la representación de jugadores, contacto con jugadores, en ese rubro andás?
1: En realidad sí, estoy trabajando un poco con el tema de los jugadores, bueno, a la vez siempre preparándose para distintos rubros, distintos ámbitos, siempre vinculado con el fútbol, así que siempre tratando de estar actualizado.
0: Bien, ¿y estos torneos que estás jugando, los seguías haciendo de volante central o cambiaste de posición?
1: No, siempre lo mismo. En otro lado me pierdo, así que siempre ahí cerquita.
0: ¡Qué grande! Bueno, yo recién hablaba de Las Palmas, que estás jugando el clásico con la U. Vos arrancaste en Las Palmas y allá por los 13, 14 años te fuiste a instituto.
1: Sí, señor. Bueno, yo tengo, de hecho, mi mamá y Las Palmas, tengo todos mis amigos ahí, así que arranqué en Las Palmas y bueno, después a los 13 fui a instituto. Hice un periodo corto de inferiores y a los 15 subí a primera y debuté a los 16.
0: Y debutaste a los 16 años. Escúchame, y en Las Palmas, Lucas, ¿siempre de volante central o cuando eras más chico te movías en alguna otra posición del campo?
1: No, siempre ahí, porque bueno, en ese tiempo se jugaba con un solo 5, el 5, el 8 y el 10. Entonces, siempre en la misma posición, ahí adelante de la defensa.
0: ¿Y era más fácil jugar con un solo 5? Porque ahora se estila un doble 5, uno más atrás, otro más adelante, los dos al lado. ¿Era más fácil antes hacerse cargo de la mitad de cancha?
1: Y lo que pasa es siendo 5 por ahí, sí, es sobre todo, a mí me gustaba siempre tener contacto con la pelota, pero a medida que uno va creciendo, a mí me favoreció mucho cuando se empezó a jugar doble 5, porque yo era más de adelantarme, por ahí de no estar tan fijo, y por ahí los técnicos no les gustaba mucho el tema de que perdiera la zona, así que a mí me favoreció y me gustaba mucho más jugar con doble 5.
0: Mira vos, qué bien. Siempre un 5 fino, ¿no? Un 5 que te gustaba jugar a la pelotita, de buen pie, algo que siempre se destacó en tu juego.
1: Sí, por eso te digo, a ver, al principio estaba bueno de chico, porque bueno, con ese sistema, teniéndolo el 8 y el 10, tenía mucho más contacto con la pelota. Siempre me gustó el contacto con la pelota, por ahí, cuando había que meter, se metía, pero la tendencia era siempre a tratar de jugar más de lo que se marcaba.
0: ¿Te acordás de tu primer profe en Las Palmas?
1: Y me acuerdo de varios. Uno de los primeros fue el Tuli Quintero, un histórico del club. Después la Checa Silva, Mario Bocalón. He tenido varios grandes formadores.
0: Mira vos, ¿y todos te fueron dejando algo en esos primeros pasos que iba a hacer dentro del fútbol?
1: Sí, sin duda, porque por ahí lo que se veía antes, los técnicos, los formadores, era esto, no era tan específico de la técnica, sino era más tipo padre, viste, más sobre la vida, no había tantas cosas de los entrenamientos, entonces era más que nada formación, era formación humana, cercanía, que creo que es lo que un poco se perdió ahora con tanta exigencia, ¿no?
0: Mira vos, y decías que con 16 años terminaste debutando en la primera de instituto. Un cortito recorrido, el salto de Las Palmas a instituto, 2-3 añitos y terminás debutando. ¿Lo haces en el 96? Ayúdame, ¿contra Douglas Haig de Pergamino?
1: Sí, señor, sí, justo el día de mi cumpleaños, 7 de febrero.
0: Mira vos, contra Douglas. ¿Quién fue el que te... ¿Qué técnico de instituto te hizo debutar?
1: Ángel Celoria.
0: Viste, ahí está. Lo iba a decir Ángel Celoria, pero no estaba seguro. Mirá vos, te dijo, vení que vas a debutar. Mirá qué linda chance.
1: Sí, en realidad yo subí al plantel con Ciso, que tuvo el año anterior cuando se pierde la final contra Unión.

0: ya estaba entrenando con el plantel en esa época, y bueno, al año siguiente me toca debutar con este técnico.
1: Con Ángel Celorio, una de las grandes glorias que tenía el fútbol del ascenso en la República Argentina y que tuvo ese paso por Córdoba. ¿Y te acordás el resultado de ese partido?
0: Ganamos 1-0 con gol del Pocayo de Artiza, que siempre tengo una relación excelente con el Pocayo, somos muy amigos. Quiso tirar un centro en la mitad cancha, tres dedos, y la clavó en el segundo palo. Ganamos 1-0 con gol del Pocayo.
1: Mira, quiso tirar un centro y la clavó, querés decir, o sea que no, ¿le salió?
0: Claro, quiso tirar un centro, del otro lado entraba el Tano Espalina solo, y quiso tirar un centro, tres dedos, y la clavó en el ángulo, segundo palo. Ganamos 1-0 con gol del Pelado.
1: Mira vos, gran amigo el Cocayo, ¿no? Un delantero de la hostia.
0: Sí, aparte, yo soy un agradecido porque en ese tiempo, no solo que tuve grandes compañeros, sino que tuve, eran especie de padre para mí, porque, bueno, Carucha Corti, él, Dertice, Palina, el Chino Benítez, el Rulo González, que para descanso. La verdad que me tocó formar parte de un plantel espectacular que me ayudó mucho, no solo en la parte deportiva, sino en lo humano. Muchísimo, muchísimo.
1: Te dieron muchas, a ver, muchas herramientas como para poder desenvolverte a corta edad.
0: Tal cual, tal cual. Aparte, a ver, los nodos eran distintos, porque realmente te la hacían sentir fuerte. No es como ahora, que por ahí los juveniles tienen un poco más de libertad. Ahí era cumplir órdenes, pero se notaba que era con toda la gana de ayudar, que no era que te cagaban a pedo, te cagaban a patada por ser malo, sino que era para valorar el lugar en el que estaba, porque hoy se ve que es mucho más fácil llegar a primera, quizás se pierde un poco eso del respeto de saber dónde estás, y ya entrenando con un plantel, por ahí un pibe se piensa que ya es un jugador consagrado. Y en ese tiempo ellos se encargaban de bajarte a la realidad, de decir, no, pará, son juvenil que está en un plantel, tenés que hacer un recorrido para ser un profesional. Entonces, realmente a mí me ayudó muchísimo, y traté de llevarlo a cabo después cuando fui creciendo.
1: Mira vos, mira lo que contás, y me grafica el penal que pateó el pibe Aranda de Boca queriendo picarla, queriendo cancherearla con 18, 19 años que tiene el pibe. Creo que tendrían que haber, creo que ha aparecido Paredes para decirle, pibe, mirá, las cosas son así, te falta mucho, tenés 4 partidos en primera, te falta mucho, algo que en su momento Dertice y compañía te lo supieron explicar.
0: Sin duda, sin duda. Yo te digo la verdad, fui un agradecido con mis compañeros, porque estas cosas hoy, estando trabajando dentro del fútbol, viendo mucho fútbol, conociendo, teniendo todavía mucho más dentro de la competencia, y realmente esto de los juveniles que pasó, a ver, yo digo que cualquier jugador puede picar un penal y está hasta aceptable, pero yo creo que hay momentos en los cuales ahí es donde los más grandes o los que más experiencia tienen que bajar el mensaje y decir, a ver, picar un penal en una definición quizás es mucho más arriesgado que ir firme y tratar de hacer lo simple, ¿viste? Pero bueno, hoy es mucho más difícil, porque cualquier palabra que uno dice se puede malinterpretar o lo pueden tomar a mal. Entonces, yo creo que lo más simple en el fútbol es esto, jugar simple, hacer las cosas simples, cuando se puede hacer lo distinto. Pero yo soy más de la idea de esto, de la vieja escuela, en cuanto a ese tipo de cosas, a bajar los pies sobre la tierra, a tener humildad, a ser buen compañero, ¿viste? Son esas cosas que por ahí los jugadores de hoy no la entienden, y son las que tienden a llevarte a un recorrido mayor que siendo distinto.
1: Totalmente. Mira vos el aprendizaje que me estás hablando, que tuviste ya en esa etapa de adolescente, saliendo de la etapa de adolescencia, porque te toca irte de Las Palmas a Instituto, debutás con 16 años. Previo a ese debut, si mal no recuerdo, en algún momento haber leído que estuviste en un selectivo de Pekerman para una sub-17 en un Mundial de Egipto, que terminás quedando afuera. Mirá el aprendizaje.

0: Club, selección, selectivo, la posibilidad de un mundial, muchas cosas se te pasaron en un corto tiempo.
1: Sí, a ver, justamente, bueno, hace poquito estuve en un programa con una gente amiga haciendo un stream, y la verdad que son cosas que por ahí uno trata de compartir o de conversar, y más que nada, en mi época era muy difícil conocer las historias reales de los jugadores. Bueno, hoy debuta un jugador con 16 años y se entera hasta el príncipe de Qatar, y es mucho más fácil, hay mucha exposición. Para nosotros era mucho más difícil tener repercusión. A ver, yo realmente lo agradezco, porque mi etapa de juvenil era muy tímido, muy retraído, muy vergonzoso, y me hubiese costado muchísimo la era de hoy, de la exposición, de todo esto. A ver, a mí a los 13 años llegar a una institución como Instituto, venir de Las Palmas, que es un club que adoro, que tengo todos mis amigos ahí, ir a un club como Instituto, llegar, estar prácticamente un año y medio en inferiores y empezar a compartir con plantel profesional. A eso me llega la citación a la selección, quedo afuera de un mundial, porque realmente el entrenador, que era Pekerman, me dijo claro y sencillo que quedaba afuera por una cuestión de que era de un equipo del interior, que para ello era más fácil elegir jugadores de Buenos Aires, por el tema de los traslados, de todo este tipo de cosas. La verdad que me dolió muchísimo, me marcó mucho, pero también me marcó para proponerme en algún momento intentar llegar de nuevo. Estuve muy cerca cuando estuve en Racing, porque se rumoreó que me iban a citar a la selección mayor. No pasó, pero igual no me arrepiento de nada de lo que hice.
0: ¿Le guardás cierto rencor por allí a Pekerman por eso que te dijo?
1: No, absolutamente no. Yo lo que sí creo es que quizás fue una excusa sin sentido, porque si bien no me lo dijo ni menospreciando a la provincia ni menospreciando al club, en ese momento la Asociación de Fútbol Argentino optaba por jugadores de capital y no del interior. Yo creo que como formador uno debe elegir por una cuestión pura y exclusivamente deportiva y no por una de ubicación geográfica. Pero bueno, no tengo rencor con nada ni con nadie. De hecho, bueno, hay cosas que uno lee, que ve, que escucha. Yo la verdad que miro para adelante. Si dicen cosas buenas de mí, bien, y si no dicen cosas, no me preocupa, porque yo trato de portarme siempre de la misma manera.
0: Está bien, y bueno, si Pekerman te dijo eso, es porque en esos puñado de partidos que habías jugado ahí en Maldonado, en Uruguay, partidos amistosos, habías causado una impresión realmente muy positiva, a tal punto que, bueno, tuvo que tomar esa decisión o meter esa excusa para no llevarte.
1: Sí, a ver, por eso te digo, no tengo rencor. Sí, quizá me queda una espinita, porque, a ver, deportivamente podría haber estado, pero bueno, no me tocó. Sí cometí muchos errores a lo largo de mi carrera, pero fueron siempre por elección deportiva, no fue ni por nada más que deportiva. Me tocó volver de Italia a Talleres, me tocó volver de grandes clubes, pasar de uno al otro, pero no me arrepiento de nada, no me arrepiento de nada. Trato de recordar lo bueno de buena manera, y lo malo tratar de pasar página rápido, porque sí, a nadie le gusta acordarse de lo malo.
0: Tal cual. ¿Te dio todo el fútbol, Lucas? ¿Todo lo que te propusiste, te lo dio todo? ¿Te faltó algo? Creo que me mencionaste la selección en algún momento, pero en el balance general, ¿te dio todo?
1: Sí, hasta de más, porque a ver, el otro día leí un comentario también que decía que yo era un jugador normal, y sí, yo la verdad que me considero un jugador normal. Nunca dije que fue un fuera de serie ni que fue un fenómeno. Yo realmente, el fútbol me dio muchísimo más de lo que imaginaba. Muchas veces tuve, como me pasó cuando me tuve que ir al instituto, pensé que el fútbol se terminaba, porque me fui prácticamente como jugador libre. La realidad es que no elegí quedar libre, sino que fue una situación contractual, pero me dio mucho más de lo que imaginaba. Entonces no puedo tener rencor. Siendo un jugador normal, jugué muchísimo en grandes equipos, di vueltas olímpicas, siendo un jugador normal.
0: ¿Dos años tuviste sin contrato en Instituto?
1: En realidad no tuve dos años, tuve casi dos años, porque en realidad Cuando yo me entero de que estaba el contrato mío, no lo habían presentado en

0: AFA, yo en realidad trataba de renovar, de seguir en el club, en un club que quería mucho, que quería estar. Estábamos en una situación muy buena porque estaba el Tata Martino, estábamos peleando ascenso, el equipo jugaba bien, pero bueno, de la parte dirigencial no pensaban lo mismo y bueno, quedó, pasó el tiempo y bueno, me fui libre, como pasó con varios jugadores, a ver, sin generar polémica ni nada, me tocó irme, me hubiese gustado quedar, me hubiese gustado que el club intentara que me quede, pero bueno, la situación fue así.
1: Ayúdame, en esa parte de tu carrera, ¿es cuando te quedás libre de instituto? ¿Es donde te vas a Buenos Aires y después no conseguís club y volvés a Córdoba y arrancás en Talleres? ¿Es así el tema?
0: No, el tema mío, yo voy a Buenos Aires, yo debuto el año 96, bueno, el 97 ya había jugado una cierta cantidad de partidos, estaba sin contrato, cobrando una beca, que era una beca mínima, me acuerdo hasta el monto, 175 pesos cobraba. Fui a hablar con el presidente solo, porque no tenía mi viejo que me acompañe nada, y bueno, pedí hacer contrato, me dijeron que no me iban a hacer contrato, porque era un juvenil, que no podían. Y bueno, ahí viene un empresario y me lleva a Buenos Aires.
1: Bien.
0: Que voy a Boca, después voy a Argentinos Juniors, tuve 8 meses prácticamente dando vuelta en Buenos Aires, hasta que bueno, vengo al juez a Córdoba que lleva la causa mía con instituto, me dice que el juicio era para 2 años, decidí hablar con el empresario que me había llevado y le dije que me quería volver a Córdoba porque quería jugar. Y bueno, firmé mi primer contrato con instituto y arranqué una segunda etapa en el año 97-98.
1: La segunda etapa, ahí está, arrancás la segunda etapa. ¿Y ese paso por Buenos Aires te sirvió de mucho? Porque en ese Argentinos tenía grandes figuras, ni hablar en Boca, que estaba Maradona, estaba Caniggia, estaba el Bambino Veira, toda esa gente que había armado Mauricio Macri, ¿te sirvió mucho como experiencia?
0: Disculpa, no te escuché la última parte.
1: No, te decía que si te sirvió mucho como experiencia ese paso por Boca, donde estaba Maradona, donde estaba Caniggia, donde estaba el Bambino Veira, todo ese equipo que había armado Macri en su momento.
0: No tenga duda, lo que pasa que realmente fui tan, perdón la palabra, tan boludo que no le di la magnitud que le tendría que haber dado. O sea, para mí, obviamente con el respeto y con todo el valor que tienen ese tipo de jugadores, yo iba, entrenaba, hacía mi trabajo, estaba muy enfocado en lo que quería, que era jugar en Boca, estaba tan enfocado. A ver, que para mí lo veía Maradona, sí, lo miraba un rato y ya después me olvidaba, ¿viste? Quizás lo disfruté muy poco ese momento, realmente te lo digo de corazón, lo disfruté muy poco. Ese puede haber sido un arrepentimiento de mi vida, de decir, che, cómo no, a ver, no es que iba a ir a correr atrás de él, pero fue un momento como que él estaba ahí, Caniggia estaba ahí, había grandes jugadores ahí, Oscar Córdoba, hay miles de anécdotas que tengo con ese tipo de jugadores, pero como que pasó muy rápido y no lo disfruté tanto.
1: Bien, ¿te tocó marcarlo alguna vez en alguna práctica el Diego? ¿O a Caniggia?
0: Hicimos varias prácticas de fútbol, sí, lo que pasa es que el Bambino no dejaba ni que te acerquemos, viste, era hacer fútbol y Diego tenía que hacer lo que quería, porque ahí tengo miles de anécdotas con el Tano Ortiz, que en un momento le pone el cuerpo, Diego se cae al piso, y el Bambino lo quería echar del club prácticamente al Tano Ortiz, que simplemente fue, le puso el cuerpo y Diego se cayó. Tengo un montón de anécdotas de eso, porque no se podía ni tocarlo, y obviamente está bien.
1: Sí, lógicamente. ¿Qué imagen te quedó de Maradona como persona? De jugador ya sabemos todo, pero como persona.
0: A ver, al no conocer realmente y no compartir, a mí no me gusta hablar de lo que no sé. O sea, yo lo que puedo decir es que como jugador lo prácticamente lo idolatré, lo idolatro. Después, a ver, puedo compartir lo que se ve en la tele o lo que se ve en la tele, que no es el ejemplo que a uno le gusta dar, por lo menos a mí no me gustaría dar ese tipo de ejemplo, pero también ha hecho miles de cosas, he tenido compañeros en Italia que han jugado con él y contaban maravilla del compañero que era, de lo que hacía por su compañero. Entonces, yo más allá de lo que se ve en la tele, que obviamente todo dice que está mal, hay millones de cosas que hizo que están bien y no las sabemos. Entonces, la opinión mía es simplemente dentro de un campo, era lo más lindo del mundo verlo jugar. y fuera del campo lo poco que vi o lo poco que compartí era una persona normal, con valores, con principios, con cosas que quizá el que tuvo cerca las puede ver. Después lo que hace fuera en su casa o en los boliches o donde haga, yo no puedo decir nada porque no lo compartí con él. Y lo que veo en la tele, a mí no me gusta opinar de lo que se ve en la tele, porque lo que se ve en la tele siempre es o lo exagerado o lo malo. Sí hay cosas que uno está en contra o que no lo haría, pero después no puedo opinar de cosas que no las sé.
1: Te tocó después jugar en uno de los cinco grandes que tiene el fútbol de la República Argentina, pero ¿qué faltó? ¿Qué pasó? ¿Qué sucedió para que te hubieses podido quedar en ese Boca?
0: Y bueno, fue un tema simplemente que yo me fui a Boca porque este representante iba a iniciar un juicio por la patria potestad. En ese año cambia la ley por un tema de Franco, el arquero que se va de Independiente a Mallorca, cambia la ley, entonces se prolongaban los juicios prácticamente a 2 años. Entonces tenía que estar 2 años sin jugar para quedar libre, y bueno, no lo quise hacer. No lo quise hacer, quise volver a mi instituto a jugar, no quise estar, ya había estado casi 6 meses sin jugar, que en realidad yo me había ido a Boca por una cuestión de que Boca me había visto en un torneo que se jugó en Buenos Aires y me quería, yo ya había jugado en primera instituto, me fui por una cuestión de que, bueno, este empresario me pintó todo las cosas, todo lo Disney, y bueno, después la cosa salió mal, yo elegí en vez de quedarme 2 años sin jugar, teniendo 17 años, volverme a Córdoba, instituto me ofrece el primer contrato, firmé mi primer contrato hasta después del 2001-2002 que me voy.
1: Que te vas, exactamente. Ese salto que metes de un club a otro, ¿te generó algún quilombo personal o no, Lucas? Hablo de Instituto a Talleres.
0: A mí no, porque era la única opción que me quedaba. Arrancaban todos los equipos de pretemporada y en ese momento mi representante que me había prometido que me iba a llevar a Holanda, a España, Italia, a todos lados, me dejó prácticamente sin contestar el teléfono y me encontré en una situación de que o me quedaba sin jugar para siempre o aceptaba esta propuesta de ir a Talleres, que a Talleres iba prácticamente como un desconocido porque el técnico no me había pedido.
1: ¿Quién era Trocero?
0: Enzo Trocero.
1: Ahí está.
0: Entonces, a mí no me generó nada porque fue una pura y exclusivamente deportiva, no fue ni una elección personal, ni para ir en contra de nada, ni por bronca de haber quedado libre. Fue una situación de que era el único club que me había traído una propuesta contractual y la acepté y nada. A mí no me generó nada. Porque yo el respeto que tengo por Instituto, el cariño que tengo por Instituto, es el mismo que tengo por todos los clubes que participé. Le guste a la gente o no le guste, eso es lo que la realidad. O sea, yo no tengo ni por qué mentir, hoy soy una persona de 46 años, no tengo por qué decir algo que no pasó, no tengo por qué contar algo que no pasó. Hoy lo bueno es que se pueden contar un montón de cosas que muchos no saben y yo las comparto. Al que le sirve y al que no le sirve, yo lo único que digo, al que no le sirve, no es necesario ni generar violencia, ni insulto, ni nada. El que no le sirve es que la deje pasar y que no joda, si yo no joda a nadie.
1: Claro, tal cual. Es que por allí yo lo llamo el hincha termo. Por allí esa clase de hinchas no entienden o no quieren entender o no la quieren ver que el futbolista lo hace por laburo, es un laburo para el futbolista, y seguramente que va a ir a donde pueda jugar, a donde le ofrezcan jugar, o donde pueda ganar más guita, más plata, va por ahí.
0: A ver, yo siempre digo, ¿no? Si yo hubiera ido a Talleres y hubiera dicho, instituto, no sirve para nada, no me dio nada, soy fanático de Talleres, como hay muchos que lo hacen, hay muchos jugadores que han jugado en instituto, en Belgrano, y van a Talleres, y dicen, yo soy hincha. Yo nunca dije, de hecho, me preguntaron, yo te digo la verdad, el único equipo que puedo ser hincha es de Las Palmas, que fue el equipo de mi barrio, que tengo todos mis amigos ahí, pero después no fui hincha de ningún equipo. Si hubiera sido hincha de ningún equipo, lo digo, sin problema. Ahora, yo digo, si hubiera ido a Talleres y hubiera empezado a hablar mal del instituto, y hubiera dicho esto, y hubiera dicho lo otro, y está bien que la gente se enoje. Pero no fue mi caso, o sea, yo fui por una cuestión pura y exclusiva.

0: exclusivamente deportiva, entonces no hay mucho que dar vuelta. Entiendo al hincha, entiendo la pasión. Y yo digo que la pasión deja de ser pasión cuando entra la violencia.
1: A vos te tocó un episodio, ¿no? Te rompieron un auto.
0: Sí, claro, sí. Por eso te digo, a ver, yo entiendo la pasión y yo soy apasionado en todo lo que hago. Soy muy, muy apasionado de lo que hago. Pero siempre sin faltarle el respeto a nadie. Si hay algo que no sé, lo pregunto. Y si hay algo que no me gusta, sin insultar, sin ofender, sin nada, voy y lo hablo. Si no se puede cambiar, directamente le corro para otro lado.
1: Está bien, está muy claro. Te vuelvo a Talleres. ¿Le lograste torcer el brazo, el pensamiento a Trocero? Porque después ibas como tercera, cuarta opción y terminás siendo titular.
0: Sí, lo. De hecho, terminamos siendo casi amigos con Enzo. Se terminó yendo ahí al poquito tiempo, pero sí. Generamos después una relación muy buena porque él mismo me lo dijo. La verdad que ya le habían hablado bien de mí, ya le habían comentado todo, pero él no me había pedido. Entonces me felicitó por cómo encaré la pretemporada. Empecé jugando del primer partido hasta el último. No lo hice en contra de él ni con bronca, simplemente. Lo hice por una cuestión de que yo estaba seguro de que me tenía que ir bien y tenía ganas de que se vaya bien.
1: Puede ser, a ver, ayúdame, puede ser que en un partido en Cruz del Eje contra Olayona, ahí la rompiste y empezaste a tener un poquito de consideración.
0: Es difícil romperme en la cancha así, pero a ver, otra cosa que generó ahí un poco de cosas, yo dije, fuimos a jugar un amistoso en Cruz del Eje, no me acuerdo si era Olayona, no me acuerdo qué equipo era. Era Cruz del Eje, fuimos a jugar amistoso, yo no había hecho fútbol prácticamente en toda la pretemporada, fue el equipo suplente de Talleres en ese tiempo, fuimos a ese amistoso y jugué un ratito el segundo tiempo, previo al inicio del torneo, anduvo bien y eso llevó a que Enzo decía que en la primera fecha sea titular.
1: Mira vos, ahí nomás.
0: Pero la temporada la hice muy bien, la verdad que... perdón la palabra, me rompí realmente el culo como para estar, quería estar, y bueno, yo creo que eso es lo que me llevó a torcer el brazo, como decís.
1: Está bien, está fantástico. Y con Talleres, más allá de todo lo que te tocó transitar, si mal no recuerdo, jugás dos promociones reválidas, una con San Martín de Mendoza y la otra con Racing de Nueva Italia, la más reciente.
0: Las dos me tocó. Las dos promociones. Pero bueno, gracias a Dios nos salvamos las dos. Eso también tuve la satisfacción de que los dos partidos me fue muy bien, me sentí muy bien. De hecho, recuerdo perfecto la primera promoción. Yo ya tenía un precontrato con Racing que me obligaba a no jugar la promoción. Y no me importó nada, arriesgué el contrato a Racing, pero yo la quería jugar a la promoción. Y bueno, tuve la suerte de andar muy bien, de salvar el equipo y después ir a Racing tranquilamente con tres costillas fracturadas, pero bueno,
1: eso
0: fui y salió bien.
1: Eso te iba a preguntar, porque tenía una vaga idea de que ese partido con San Martín de Mendoza habías tenido un problema ahí en las costillas.
0: Sí, la verdad que fue duro porque teníamos la vuelta ahí nomás 3 días y realmente no podía ni respirar. Tengo a Julito Ferreira, que era el médico, que prácticamente me dijo que no iba a jugar, y la jugué igual, di lo mejor, la cosa salió bien, me pude ir al otro día. Ese mismo día, después del partido, viajé toda la noche a Buenos Aires, viajé en colectivo a Buenos Aires, y me presenté a la mañana a la pretemporada con las tres costillas fracturadas.
1: ¿Y cómo hiciste? ¿Cómo hiciste para pasar la revisión médica?
0: En realidad no existía la remera térmica, no existía. Tenía un hematoma grande ahí abajo en el intercostal, tenía un hematoma grande y me puse una remera que era de mi hermano más chico, media apretada, media cortadita, que le dije que hacía frío, metí la excusa del frío, que no me la quería sacar. Y bueno, hice la verdad que fue una mentirita que la tenía que hacer porque quizás me arriesgaba que me hagan estudio y a lo mejor me perdía 2 o 3 días de pretemporada y bueno. Se me terminaba la ilusión de Racing.
1: Ese Talleres de esa promoción con San Martín de Mendoza estaba bajo la batuta del Pato Pastoriza, si mal no recuerdo, ¿sí?
0: Estaba el Pato, sí, estaba el Pato. Bueno, ese año tuvimos 6 técnicos. estuvo el Checho Batista, hubo un interinato de Reinaldi.

0: ¿viste? Y era un equipo, teníamos jugadores de jerarquía, estaba Luisito Isla, Languila Gutiérrez, claro. El Polo Quintero, Chirapaglia. Teníamos un par de picantes y bueno, Cubilla vino a tirar chapa y no le fue muy bien. Creo que si hubiera venido con otro espíritu, el equipo tiraba para adelante, nos llevaba muy bien, teníamos mucho sacrificio, las cosas no estaban bien en el club y sin embargo empujamos para adelante. Terminé siendo capitán del equipo en los últimos 3-4 partidos, estando Isla, estando grandes jugadores, y la verdad que era un grupazo.
1: Si mal no recuerdo, ese partido ganan allá y ganan acá, ganan los dos partidos, uno con gol de Yerbatero González y otro con gol de Germán Real.
0: En realidad, de local, empatamos 1-1.
1: Empataron 1-1, ahí está, sí.
0: Empatamos 1-1 y habíamos ganado con gol del Cervatero allá.
1: Exactamente, empatan acá, sí señor, empatan acá. ¿Te enseñó cosas del puesto el Checho Batista?
0: Tremendo, sí, un crack. Me ayudó mucho con la parte posicional, porque yo era, en ese momento jugamos doble 5 y yo era muy de ir para adelante. Si bien seguimos jugando doble 5, pero me ayudó mucho en la ubicación, que era, yo era mucho de perder la posición, de ir para un lado, para otro, la buscaba dentro del área, la terminaba en el otro lado, el famoso box to box que se usa ahora en el fútbol, que está muy de moda, el volante así, a mí me gusta eso, el Checho me ayudó mucho en la parte posicional.
1: Mira vos, claro, tal cual, un crack que en México 86 la terminó rompiendo, la verdad, uno de los mejores volantes centrales que vi en mi vida, con todas las características. Mira, escúchame, estamos hablando con Lucas Rimoldi. ¿Y tu paso por Racing fue positivo para vos? Con grandes figuras también ese Racing.
0: Sí, también, claro. Yo creo que si hubiera podido elegir, viste, me hubiese gustado quedarme algún año más. Me fue muy bien, me sentí muy bien. Al día de hoy, por ahí comparto algunos partidos con el equipo de senior de Racing, me toca ir a la cancha y la gente me trata muy bien, y eso que estuve un solo año en el club, la verdad que fue un paso muy muy importante en mi vida, porque también me tocó llegar como un jugador con mucho partido en primera, me había tocado ir y le había hecho gol a Racing, el principio fue difícil, pero también arranqué jugando desde el primer partido hasta el último. No falté ni un solo partido, y bueno, después la gente que manejaba mi pase decidió venderme a Génova, pero yo me hubiese querido quedar. Racing me había ofrecido 2 años más de contrato y yo había elegido quedarme, pero bueno, los negocios del fútbol son otros y no importa lo que uno quiere.
1: Claro, tal cual. En ese Racing estaba Úbeda, sí, estaba Milito, el presidente, claro, por supuesto.
0: Sí, con Diego compartimos solo el primer año, él estuvo, bueno, estuvo los primeros 6 meses, después él se va a Génova y yo viajo a Génova a los 6 meses siguientes. Se va a los 6 meses y a mí me toca viajar en la segunda parte del año.
1: ¿Y en ese Racing, ayúdame, estaba Mario Cuenca? ¿Era el arquero?
0: Marito Cuenca, sí, estaba bien. Marito Cuenca, bueno, Galique, Orozco, Eduardo Domínguez, Galdame, Girola Romero, Mirosevic, el Chanchi, Milito, el Nuno Molina, que había jugado en Independiente.
1: Sí, el 8.
0: Después viene Gastón Casas, la Gata Fernández. Teníamos 4 jugadores de selección. Estaba, la verdad que teníamos un equipazo.
1: El Chanchi este es un insoportable, el Chanchi, ¿no?
0: No, el Chanchi me volvió loco. Lo adoro, somos muy amigos ahora, pero lo que me hizo la vida difícil ese enano.
1: Es mal llevado.
0: Sí, si no lo conocés, lo querés matar. Pero después cuando lo conocés, viste.
1: Mira vos. ¿Y por Italia cómo te fue?
0: Italia al principio me costó los primeros meses de adaptación, bueno, por una cuestión de esto, no había tecnología, no había nada, viste, llegué a un equipo importante con jugadores de mucho nombre, no se veía mucho en Italia, yo tenía 24 años, no se veía jugadores de esa edad, entonces eran siempre jugadores grandes, no me le hicieron pasar bien al principio, pues bueno, no me hablaban, viste, no había celular para llamar, hasta que encontré celular, bueno, no la pasé bien hasta que normal, uno se pone metas y bueno, trata de deportivamente por lo menos cumplir y

0: estar a la altura. Así que al principio me costó un poco, pero bueno, después me adapté y la verdad que me fue bastante bien.
1: En Grecia también, en Grecia estuviste, en el Paianina, uno de los clubes, pero fueron tres clubes, si mal no recuerdo.
0: Sí, estuve en Paianina, nos tocó ascender faltando 7 partidos, con el técnico era Guillermo Ollo, que fue el que me llevó. Nos fue muy bien, ascendimos faltando 6 partidos, la verdad que un equipo muy importante. Después me tocó ir a Panserraicos, también ascendimos, no fue tan fácil, pero ascendimos bien. Y después fui a un equipo grande que es Heracles.
1: Sí.
0: Tuve tres pasos por tres clubes lindos en Grecia.
1: Ahí en Heracles, ¿no estuvo junto con vos en esa época Matías Lecky y Mauro Milano?
0: Estuvimos, sí, estuvimos con Matías, con Mauro. Después había otro chico argentino también que había jugado en Unión. Éramos 6 argentinos y teníamos un buen equipo. Lo que pasa es que teníamos el presidente que era bastante peligroso y bueno, no terminamos de la mejor manera, terminamos yendo no todos los argentinos, pero sí, estaba Matías Lecky, Mauro Milano,
1: el Pitu García,
0: que era propio argentino.
1: El Pitu García, el de Unión, el Pitu García, claro, exactamente.
0: Pitu García.
1: Y como país, en ese momento, todo el mundo, todos los futbolistas, como ahora se van a Arabia Saudita, o a Emiratos Árabes, todo el mundo en ese momento se iba para Grecia. Como país, ¿cómo lo viviste?
0: Y a ver, como país fabuloso, lo que pasa que bueno, tenían un sistema económico bastante complicado, viste, eran pocas horas de laburo en ese momento. Justo yo, 2010 es donde explota un poco todo en Grecia, el país casi tenía el riesgo de irse de la Unión Europea por las deudas que tenía. Es un país maravilloso, pero bueno, eran medio reacio a laburar muchas horas. Era el sistema era muy muy complicado, mucha gente laburaba pocas horas. Ahora como país, un paraíso, el fútbol creció muchísimo, si bien en ese momento era muy competitivo, hoy está para mí mucho más evolucionado. Yo la pasé espectacular. Lo único que bueno, como siempre, uno trata de deportivamente seguir apuntando a estar. Terminó mi etapa en Heracles y bueno, apareció la posibilidad de venir All Boys. Había ascendido a primera división, también había armado un gran equipo y bueno, volví de nuevo para Argentina.
1: ¿El ascenso en All Boys fue con el Pepe Romero como técnico?
0: Con el Pepe, yo voy cuando el equipo ya había ascendido, pero sí ascendieron en la cancha de Rosario Central con Pepito Romero.
1: Con el Pepe Romero. Mirá el negro JJ López, de todos los técnicos que hemos hablado, pero en Quilmes, ¿lo tuviste el inefable de Caruso Lombardi o no?
0: Yo sabía que iba a llegar a Carucito.
1: Claro.
0: Sí, Caruso lo tuvimos hasta faltando 6 fechas de que termine el campeonato, que se va a San Lorenzo y agarra Omar de Felipe.
1: Agarra Omar,
0: bueno,
1: claro.
0: Terminamos ascendiendo con Omar de Felipe, pero sí, el equipo lo armó Caruso.
1: Pero hay grandes nombres, Trípodi, Corbalán, Cauterucho, Wilfredo Olivera, y podemos seguir, grandes nombres.
0: Sí, teníamos un equipo bárbaro, siempre fuimos el quinto o el cuarto ahí, en ese año ascendían 3 equipos, nosotros siempre estábamos ahí cuarto o quinto, porque estaba Instituto, que estaba muy bien, estaba River, Rosario Central. Ellos eran siempre los cabezas de grupo y nosotros estábamos ahí siempre en la gatera del cuarto o quinto puesto. Y bueno, llegamos a la última fecha con chances mínimas, porque Instituto juega de local con Ferro, River juega de local, Central juega de local y nosotros visitante en Puerto Madryn. Fuimos, ganamos y después bueno, se dio el resultado de Instituto y bueno, ascendimos ahí, entramos por la ventana.
1: Entraron por la ventana. Mirá vos, pero con Caruso me imagino varias situaciones, como la tuviste en Boca con Maradona y Caniggia y el Bambino Veira, con Caruso también creo que va más o menos por ese lugar.
0: No sabes, creo que tengo más anécdotas con Caruso que con todos los otros.
1: Qué
0: un fenómeno, Ricardo.
1: ¿Sos amigo? ¿Tenés buena relación?
0: Tenemos buena relación, sí, no hablamos seguido, pero como él está en el tema del gremio de los técnicos del otro lado, bueno, hace charla, por ahí nos invita a todos los técnicos recibidos de todos lados y sobre todo que hemos tenido o hemos compartido con él, así que tenemos

0: una buena relación. Realmente es un personaje del fútbol que no es un tipo de maldad, es un tipo que por ahí te puede gustar o no la forma, pero realmente es buen tipo.
1: Es buen técnico. Y el punto final de tu carrera, ¿tiene mucho que ver ese ataque a tu auto particular? ¿Ahí decidiste hasta acá llegamos o no?
0: Sí, todo, porque de hecho tenía la posibilidad de quedarme un tiempo más y ese año la verdad que fue todo muy raro porque volví estando bien, de hecho hubo partidos que anduve muy bien, me sentía bien, si bien tenía 35 años, pero me sentía bien, la gente en ningún momento me hizo sentir cómodo, pero no me importaba, yo iba hacia mi trabajo y trataba de cumplir y darle lo mejor, hasta que bueno, me pasó el tema de no sé quién, porque no quiero decir quién fue o no, pero entraron un día en el entrenamiento en la Agustina, pincharon un par de gomas de algunos autos y bueno, con el mío se ensañaron demasiado y bueno, eso fue un punto de inflexión, porque dije, a ver, yo puedo entender los insultos, puedo entender que te guste o no, pero lo que le cuesta a cualquier persona normal comprar un auto, me cuesta a mí también, y meterse ya en ese punto y que los dirigentes permitan también eso, porque en la Agustina hay un solo lugar para entrar, que hay guardia y... Claro. Si se permite eso, yo creo que se deja de lado todo la esencia del deporte y pasa a otro ámbito. Entonces, como yo nunca, como ninguna persona sola puede cambiar el rumbo de las cosas, me corro a un costado, me alejo y con mucho dolor, porque realmente me tocó ponerle punta final a mi carrera en silencio, realmente pasándola hasta un poco mal y no era la idea, pero bueno, me tocó eso y me dolió, pero lo agradezco también porque me hizo dar cuenta que tengo valores que no me lo va a cambiar ni el dinero, ni la fama, ni haber jugado más o menos.
1: ¿Pero encontraste los responsables de quién hicieron ese acto de vandalismo?
0: No sé. Ah, no. Más. Hicimos denuncia. De hecho, casi me llevan preso, pues yo no quería denunciar si no se encuentran nunca los culpables de eso. O sea, todos saben quiénes son, pero nadie se anima a decirlo. Entonces, como no puedo ir en contra de eso, te tenés que ir solito, callado, en silencio y bueno, no esperaba tampoco ningún agradecimiento ni nada, simplemente sé que son cosas que no me gustan, no lo voy a compartir nunca, entonces me corro para el costado con el dolor porque realmente sentía que podía estar algún otro año más en competencia y digo, esto no es para mí, decidí alejarme.
1: ¿La dirigencia estuvo a disposición tuya en todo momento o no?
0: Ah, cero.
1: Se abrieron.
0: Sí. A ver, normal, si la excusa de un dirigente, ¿cuál es? Que no sabe quién fue, y entonces, ¿qué va a decir? A ver, yo deseo que no le pase a nadie, porque no está bueno eso. Las puteadas y todo lo demás, está perfecto, son parte del folclore, pero lo mismo que le cuesta a cualquier persona, le cuesta al futbolista, tanto lo que le rompen o lo que le hacen, para todas las personas es lo mismo, entonces... Si no hay responsabilidad en ese tipo de cosas, hoy realmente está bueno todo lo que ha crecido las instituciones y todo lo que se ve en cuanto a seguridad y los predios y todo eso, está varo, entonces ojalá que no pase porque realmente son momentos que no está bueno que lo viva nadie.
1: Y no hace mucho pasó, Lucas, cuando estaba Dabove, también hubo una situación no a tal punto de rotura de autos, pero entró parte de la barra a hablar con el plantel.
0: Sí, a nosotros también me pasó, creo que, bueno, sacando a Europa, me pasó en casi todos los clubes, que entren los hinchas a amedrentar, a amenazar y eso. Pero es simplemente eso, ya cuando se pasa la línea, el límite, no está bueno. Por eso estaría bueno que siga haciendo hincapié en esto de la violencia, de que no sucedan cosas, porque que insulten, que se descarguen todo dentro de la cancha, pero no, que no pase a mayores, porque no está bueno.
1: Abusando de tu tiempo, te hago la última. ¿Sirve o no?

0: sirve que la barra vaya a hablar con el plantel o que vaya a apretar al plantel porque hace 8 partidos que no ganan. ¿A ustedes los atemoriza o no?
1: A ver, yo te lo traslado a ustedes. Si a vos van y te amenazan en la radio que relate mejor o que... Y no creo que sea un beneficio. Yo creo que en ese caso, si se dialoga y se intercambia opiniones, que obviamente no va a suceder nunca, porque por lo general el hincha va a querer empujarte y a querer sacar algo que no tiene que pasar, que el tema de la violencia, yo creo que no sirve para nada. O sea, no vi nunca un equipo que porque la barra lo apretó salió campeón o hizo 10 goles. De hecho, hasta perjudica porque se quiebra la relación entre hincha, dirigente, jugadores, y después sabe que los mismos hinchas son los que vienen a pedirte una entrada, una camiseta. Entonces, yo no nunca, de las veces que nos apretaron o nos fueron a amedrentar, creo que seguimos siendo lo mismo. El fútbol puede ganar, perder, empatar. Si tiene una seguidilla de pérdida, no es que el equipo lo quiera hacer a propósito. Hay un montón de factores institucionales, dirigenciales, que hacen que por ahí las cosas no salgan. Yo soy un convencido de que ningún hecho relacionado con la violencia puede generar algo positivo.
0: Si el club no está bien desde lo dirigencial, ¿eso arrastra también lo deportivo?
1: 100%.
0: Bien.
1: 100%, porque si vos tenés una estructura que hay problemas dirigenciales, dirigentes que se meten en el armado de los planteles sin tener la capacidad, sin tener la formación, solamente porque son dirigentes o tratan de intentar saber todo y opinar de todo. Yo creo que el presidente tiene que ser el encargado de que funcione todo dentro de toda la institución y después tener las diferentes áreas que cada uno se encargue de su zona. Ahora, si vos tenés el club que tenés deuda, que no se paga, que no se cobra, problema entre los dirigentes, los cambios de técnico constantes y obviamente que repercute en lo deportivo, porque más allá de que es imposible sostener algún plan o algún sistema de juego, de diferentes cosas por mucho tiempo, el resultado hoy es determinante, es fundamental. Entonces no se puede sostener ningún proyecto a largo plazo, está visto. Y quizás los que respetan esos proyectos a largo plazo son los que, en esta palabra misma, a largo plazo termina haciéndole bien. Entonces, yo estoy totalmente convencido de que si estructuralmente, dirigencialmente, la cosa no está sólida, repercute en lo deportivo, porque más allá de que el que juega es el jugador, vos consumís lo que pasa en institución todos los días de la semana, fin de semana. O sea, no estás ajeno a lo que pasa en el club.
0: Tal cual. Me había olvidado, nombramos a Veira, Caruso Lombardi, a varios, y me olvidé de un personaje que lo tuviste en Talleres cuando se fue Comiso, Humberto Grondona. Otro personaje que te tocó, creo, dentro del fútbol.
1: Yo creo que, le digo, mi amigo lo sabe. Yo creo que, a ver, sin pecar de obsecuente ni de nada, o sea, creo que si mi vida futbolística escribo un libro, me quedo corto por la cantidad de vivencias, anécdotas, situaciones, todo lo que me tocó vivir, y realmente tengo la suerte de acordarme de todo. Entonces, ahora el tema de Humbertito, una situación muy particular porque llega al club en un momento complicadísimo de la institución.
0: Estaba Ahumada.
1: Él llega de la mano de Ahumada, entonces arrancó como una especie de director deportivo, compartió mucho con nosotros, estaba mucho en el día a día, pero bueno, con su cosa, con su mirada y su parte de ser hijo de quien era y sus pros y sus contras. Un personaje tremendo.
0: Situación muy parecida a lo que pasa ahora en River, que el director deportivo, en este caso Poncio, agarra las riendas para dirigir de manera interina a River. En el 2027, Lucas, quiero leer tu libro, así que a ver si te busca alguien que te lo escriba. Vos vas cronicando todo y en el 2027 publicás el libro.
1: No creo, no creo. La verdad que no creo porque...

0: A ver, yo soy de los contra, viste, que dicen, yo cuando jugué, cuando hice, yo cuando me preguntan lo cuento, y si no, no soy de eso de yo cuando hice, cuando jugué, está bueno, realmente me gusta cuando te mandan un recuerdo o uno comparte algo, está bueno, pero soy bastante reacio a esto de contarlo de lo de uno mismo, salvo que te lo pregunte, como en este caso, charlarlo y hacerlo con una charla amena, está bueno, no soy. Ahora de nuevo me agarró un poco la timidez y esto de que tenía de chico.
1: No te vamos a ver adentro de una cancha como técnico o ayudante técnico, no te vamos a ver en esa postura en un futuro.
0: A ver, yo el curso de técnico lo finalicé en el 2017. Después hice un curso de director deportivo en la Universidad de River en 2018-19. Hoy realmente entrar a una institución no creo estar preparado al 100%. En algún momento soy demasiado apasionado de esto y quizás me llame la atención, pero sigo tratando de aprender, de prepararme. Comparto mucho con amigos técnicos, dirigentes. Aprendo, me gusta aprender, escuchar, y bueno, en algún momento cuando tenga la mochilita llena de información, quizás lo haga.
1: Quizás lo haga. Gracias por tu tiempo, Lucas. La verdad ha sido, nos ha mejorado la tarde. Ha sido realmente muy rica tu palabra. Así que te mando un abrazo grande y gracias por tu tiempo.
0: Gracias, y bueno, un abrazo para ustedes y nada, saludo para todos.
1: Abrazo grande. Señores, Lucas Rimoldi, hablando aquí en Sport 965 por la Suquía.
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0: Chela, te abro piño. No estoy escuchando a Lucas Rimal. Qué pedazo de volante, qué pedazo de cinco. Y encima mira los jugadores que tenía al lado. Cocayo. Lo tenía el chino.
1: Marito Cuenca.
0: El chino Benítez, lo tenía.
1: Ganito Orozco, Marco Domínguez.
0: Bueno, un par de jugadores hay que. Cocayo de Artigas, hermano. Qué pedazo de cinco, qué pedazo de jugador. Te estoy escuchando en la nota como hincha de la gloria.
1: Molina, que había jugado en
0: la y te hace traer recuerdos hermosos, hermano, con esos equipazos que tenían en ese
1: época. Cuatro jugadores.
0: Muy linda nota, hermano. Muy linda nota. Te felicito, pero como todos los sábados.
2: Un insoportable.
0: Qué pedazo de notón, loco. ¿Y qué nota que estás haciendo? Muy linda nota, ¿no? Te mando un mensaje.

0: un abrazo grande a vos y un abrazo grande a Luca Rimoli. Qué pedazo jugado. Se lo hizo un hincha de gloria. Abrazo, hermano.
1: Abrazo grande, Piñón, querido, un abrazo grande, muchísimas gracias por tus palabras, se te quiere mucho, Piñón, muchas gracias, linda nota con Lucas Rimoldi, estuvimos hablando largo y tendido, nos ha mejorado la tarde. Bueno, en la primera B Nacional está ganando Colegiales final, Colegiales le ganó por 1-0 al Deportivo Maipú de Mendoza, está ganando Atlético de Rafaela 2-1 a Tristán Suárez, Yegros y Bonifacio marcaron para la crema rafaelina, Guzmán para Tristán Suárez está perdiendo el puntero de la zona. Ciudad de Bolívar, con gol de Nahuel Yeri, le gana por 1-0 a Defensora de Belgrano. Y Midland, con gol de Ramiro Luna, le gana por 1-0 a Nueva Chicago. Resultados parciales en el marco de la Primera B Nacional. En el fútbol de la Primera División, al cabo de los primeros 45 minutos, están empatando 0-0 Rosario Central, Gimnasia Esgrima La Plata. A primera hora, empataron 1-1 el Deportivo Riestra y Vélez Sarsfield. Tomás González marcó para el conjunto del Deportivo Riestra. Miño en contra para el equipo de Vélez Sarsfield, que había marcado el segundo a través de Lanzini. Y tanto Nazareno Araza como Diego Ceballos, a través de el VAR, decidieron anular el gol por una supuesta falta que cometió el hombre de Vélez Sarsfield contra un defensa del Deportivo Riestra. La verdad, Araza, Diego Ceballos, le metieron en la mano, en el bolsillo, a Vélez Sarsfield. Le metieron la mano en el bolsillo a Vélez Sarsfield para salvar al Deportivo Riestra. Absolutamente nada pasó en esa jugada que ustedes vieron, infracción. A ver lo que dice el mellizo Guillermo Barros Esqueloto.
2: Y lo único que voy a decir del árbitro, creo que tanto Araza tiene la responsabilidad como Ceballos en el VAR de que Vélez no esté puntero. Me da tristeza que se haya resuelto así el partido, que no se haya resuelto en la cancha. Nada más, la verdad, es un día triste. La verdad, no. Vélez hoy debiera estar en la punta y no lo está. Y creo que Araza y Ceballos no tienen que dirigir nunca más, ni en campo, ni en VAR a Vélez Sarsfield. Creo que el hincha de Vélez se merece eso. Hoy Vélez no está puntero por eso. Vélez hizo todo en la cancha para quedar puntero. Porque dentro de 20 días vamos a decir que tuvimos la posibilidad de llegar a la punta y va a quedar en el aire esto. Y hoy Vélez mereció ganar, lo hizo en la cancha. Lo hizo en la cancha, la verdad es un día triste.
1: La palabra del mellizo Guillermo Barros Esqueloto. Ni Araza, ni Ceballos, en campo, en VAR, merecen dirigir nunca más a Vélez Sarsfield. De manera tranquila, pero de manera contundente, la expresión de el técnico de Vélez Sarsfield. Claro, con este empate, 13 puntos para Vélez, 13 puntos para Instituto, 12 para Gimnasia Esgrima de Mendoza, 11 puntos para Defensa en las principales ubicaciones de este fútbol de la Primera División en la República Argentina.
3: Hola, Pela. Qué tipazo que es Lucas Rimoldi, realmente loco, es un tipazo. Yo coincidí con él cuando jugaba en Las Palmas y vos sabés que vos lo veías al gringo y ya jugaba como un grande ese chico, loco, cómo se comía la cancha. Y bueno, ahora lo escucho hablar y sigue siendo la misma persona que cuando era chico, ¿no? Humilde, nunca se las creyó, sabía que era distinto de la categoría, pero nunca se creyó con nadie, compañero de todo. Muy muy linda nota, la verdad que un chico que le aprecio mucho, muy mucho.
1: Gracias, mi loco, gracias por tu mensajito. Bueno, están participando por dos dobles para ir esta noche. ¿A dónde? A ver, los chicos de Qué Locura. Al Nico y al Facu, gracias a Cachito, querido de mi alma. Gracias, Nico, gracias, Facu. Dos dobles para ir esta noche a Atenas. Para ir esta noche a ver a los chicos de Qué Locura en el baile del más allá. Esta noche en el griego en Atenas. ¡Qué Locura!
4: ¡A la noche en el Movistar! ¡Sí, sí!
1: ¡Sí, sí! Escucha. Seguramente algo de esta noche, ¿eh?

0: hacer volver, escuchar ese reportaje con el Duquita. Qué pedazo de 5, qué pedazo de 5, la verdad. Impresionante el 5 que era el loco,
1: La rompía toda.
0: Le tenés que tirar unas clasecitas a Galas para que deje de hacer esa vueltita de miércoles. ¿Qué hace, loco? Dejate joder. ¿Te puedo pedir un temita?
1: Dale.
0: Querido Arielito, puede ser Rompamos el Contrato de Ley Pelusa, dedicado para Zampa. Que tenga un buen fin de semana.
1: Gracias, mi loco.
0: Cosita, ¿quién le delata esta noche? ¿El bombón asesino de las cochitas del beco, el negro?
1: ¡No!
0: ¿O la oruga Piazzi? ¿Quién se delata también esta noche?
1: ¡La oruga Piazzi esta noche!
0: Todos. Un placer el que hay que escuchar.
2: No estamos.
1: Ahí está.
2: Obligados.
1: Escucha.
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1: Escucha un poquito.

0: Esta noche arrancamos a la hora 20, Damián Piazzi y Juan Ricardo Rodríguez Brizuela con Bruno Bono para lo que va a ser Talleres con Central Córdoba de Santiago del Estero. Y de manera conjunta, Lisandro Espinosa, Kevin Sima para lo que va a ser Atlético Tucumán y Belgrano, el fútbol de la hora 20, aquí por la radio, por La Suquía. Bueno, y también participan en el WhatsAppero de la radio, en el 3512-150-965, por la Casa del Lomo, Niceto Vega 2044, en Barrio Patricios y toda la zona de influencia. 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Están participando por el Hambur Lomo Pizza con Papas de la Casa del Lomo, ya en el WhatsAppero de la radio, y me van a responder: ¿cuáles de estos dos jugadores a lo largo de todo este año 2026 han hecho 15 goles en el fútbol argentino? Ábalos, José David Romero, Agustín Módica, Cristian Tarragona, Alex Arce, Jordi Caicedo. Bueno, hay dos que han marcado 15 goles en lo que va de este año.
1: Hola,
0: querido.
1: Hola, Arielito, querido. ¿Cómo anda, papá? ¿Qué se cuenta? ¿Qué se cuenta? ¿Qué se dice? Qué hermoso sábado nos regaló Dios, ¿no? Qué hermoso serie para un matador que hoy gane Talleres, hermano. La verdad es que hoy gane Talleres con la dirección técnica de San Paolo. Estamos pidiendo mucho, me parece, pero bueno, para Dios nada es imposible, hermano. ¿Qué quiere que te diga? Muchos dicen a Dios no tiene que meter en el fútbol. Sí, sí, Dios quiere alegrar a todo el mundo, porque Dios no le gusta ver alegre a sus hijos. Y bueno, vamos a ver qué pasa, hermanito querido. Te quiero mucho, Pela, y saludame a Pablito Altamirano de...
0: ¿Pablito Altamirano?
1: De Panadería Blonura, ya soy socio vital, y se dio, le dije que a Pablito Altamirano que voy a sacar el carnet de socio vital, y se voy a buscar una docenita y media, pero esa de bondiola del disco, una docena y media de la jara. ¡Ay, papá! ¡Qué cosa! ¡Qué manjar, hermano! ¡Qué cosa tan rica las empanadas! Un buen invento en Turquía. ¿Sabe el turco, un abrazo grande.
0: Abrazo.
1: El loco Bamban de Las Palmas y Titi de Las Palmas, pero juegue, Talleres mi vida, juegue, orgullo color, juegue. Más hoy, Talleres, ganamos, Talleres, tenemos que ganar.
0: Abrazo grande, loco Bamban, abrazo grande para vos y para toda la familia, para el Titi, para toda la familia. 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Bueno, a ver, mensajito por acá. Saludos para Plipli. Dice, siempre el número uno. ¡Qué grande! José Zapata, 637. Más mensajitos que van llegando acá por...
2: ¡Hermano! Hola, hermano, buenas tardes.
0: Hola.
2: Partísimo por la entradita en el griego, Huguito 173. Ojalá
0: bien.
2: Que me la
0: gane,
2: che.
0: Bien,
2: y
0: aguante, Huguito. Bien, Huguito, querido. Hola, Pela, participando por los lomos. Andrés Rivarola, 744 de Barrio Fragairo. Hambur Lomo Pizza participando. Hola, Pela, buenas tardes.

0: anda, querido? ¿Todo bien, hermano? Programón, quiero participar por las entradas. No, no tengo, pará. Tengo entradas para que vayan a ver a qué locura. Oscar Basile, 879 de Barrio Panamericano. Escucha.
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0: Ajá. 6 de la tarde en toda la República Argentina.
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0: 19 grados 9, la temperatura actual en Córdoba capital, sensación térmica 19.9, cielo parcialmente nublado, humedad del 31%, vientos del cuadrante este a 11 kilómetros la hora.
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tarde con 14 minutos en toda la República Argentina, compartiendo Sport 965 por la Suquía, por la radio. Vamos con más finales en el fútbol de la Primera División, como así también de la Primera División B, recordando que empataron 1-1 el Deportivo Riestra con Vélez Sarsfield, ya jugando el segundo tiempo, 10 minutos de la segunda parte. Están empatando 0-0 en Rosario, Central, Gimnasia Esgrima La Plata. Por la Primera B Nacional, Colegiales le ganó por 1-0 al Deportivo Maipú de Mendoza. El Atlético de Rafaela le ganó por 2-1 a Tristán Suárez. Ciudad de Bolívar le ganó por 1-0 a Defensora de Belgrano. Y está ganando a falta de 15 minutos Midland 2-0 al conjunto de Nueva Chicago. En el fútbol internacional está ganando el Atlético de Madrid 3-1 al Sevilla sin Julián Álvarez, que aparentemente va a aparecer alguna oferta del Galatasaray de Turquía. Habrá que ver si Julián se quiere ir para allá, ya que está empacado y no quiere ir a Inglaterra. Habrá que ver si quiere ir para Turquía, porque ya dijo el Atlético de Madrid que con Barcelona no va a negociar.

En Inglaterra, arrancó bien el Tottenham sin el Cuti Romero. Dos jugados, dos derrotas. El Newcastle le ganó 2-0. Hoy el Liverpool empató 2-2 ante el Nottingham como lo más importante. En Italia arrancó bien la Fiorentina de campeonato con Mastantuono como titular. El Frosinone de visitante le ganó 3-0 con un gol de Nico González. Juventus le ganó 2-0 al Parma con el Nano Troilo como titular en el conjunto de Parma. Y Sassuolo le ganó por 2-1 a Torino. En Francia, lo más significativo fue el empate 2-2 del Toulouse en condición de visitante ante el Brest, con casi 70 minutos de partido de Julián Vignolo como titular en el conjunto de Toulouse, como lo más significativo de lo que ha acontecido en el fútbol internacional. Vamos repasando algunos finales de la Liga Cordobesa de Fútbol. Ese final empataron 3-3 Talleres con Los Andes. El clásico fue para Las Palmas, que le ganó 2-0 a Universitario. Empataron 3-3 San Lorenzo Belgrano. Amsurbac le ganó por 4-1 al Deportivo Atalaya. Son resultados finales que van cayendo ya en la jornada de hoy. Unión San Vicente le ganó por 2-1 al Civi. Resultado final también en la primera división de este fútbol de la Liga Cordobesa. Que van llegando, Jorge López, 736, tu fiel amigo, participando por los sorteos, está participando mi loco Marcos Magnotti, 709 de Barrio Parque Futura. Vamos, Belgrano pone por acá participando, Marquitos. José Capelo, 447, participando por el Hambur Lomo Pizza. A ver por acá, hola Pelita, ¿cómo estás? Soy Maxi de Córdoba Deportiva, abrazo grande, éxitos, Sport 965. Maxi, querido de mi alma, te mando un abrazo grande, Maxi, siempre colaborando, siempre participando, así que un abrazo bien, pero bien grande para vos y para todos quienes integran Córdoba Deportiva. Están participando, están participando por ¡qué locura! Esta noche, en el Griego, en Atenas, allí va a estar el Facu, allí va a estar el Nico,

0: salimos de acá y nos vamos para el griego a bailar con los chicos de Qué Locura. Abrazo grande para el Nico, para el Facu. ¿Y sabes para quién? Para mi amigo Cachito Berlini.
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0: Participando por dos dobles, participando por dos dobles para esta noche ir al gran baile.
2: Olvida el peso de su cuerpo.
0: ¡Vela! Perjudicaron a Vélez porque no solo para salvar al Deportivo Riestra, sino también para salvar a los de Alta Córdoba. Para que sigan punteros, digamos todo. Bueno, para un poco. Bueno. 18 con 18 minutos en toda la República Argentina. En toda la República Argentina. A ver, por aquí, más mensajitos que van llegando al WhatsApp o la radio. Hola, buenas tardes. Participo por el Hamburlomo Pizza. Matías Santillán, 161. Muchísimas gracias. Pela, anotame, por favor, por las entradas para ir a ver a Qué Locura. Margarita 478. Me parece que Margarita es la primera vez que escribe. Bueno, está participando Margarita. Hola, Pela, participando por Los Lomos Espectacular. La radio, Paulo Sosa, 709.
3: Vamos nomás. Dice así.

0: quiero participar por las entradas de Qué Locura para ir con mi señora por primera vez. Haceme la segunda, pela. Emiliano El Dibu Martínez, 091 de Chofre Norte. Aguante el único campeón de Córdoba. Está trabajando de Uber. Mirá, Dibu, querido. No te aseguro nada, Dibu. No te aseguro nada. Estás participando, Dibu, querido de mi alma. Bueno, lo tengo en línea, lo puedo saludar. Prácticamente promediando el partido ya. Van 38 minutos del segundo tiempo. Están empatando 0-0 en el torneo regional. El Sportivo Suardi y Argentino de Marco Juárez. El equipo de Héctor Ludueña, el de Suardi, y el del Teddy Pérez, el de Argentino de Marco Juárez, con Toledo, Javier Toledo, como delantero en el conjunto de Marco Juárez. Recordando que mañana va a estar jugando Unión de Oncativo, Quilmes de Villa Allende, el de Walter Obregón por un lado, el de Lautaro Fernández por otro, y acá en Córdoba va a jugar mañana en su debut en el torneo regional General Paz Junior, la GPJ, con Escuela Presidente Roca, el equipo de Víctor Cortés por un lado y el equipo de el Ema Jiménez por otro. Lo tengo en línea. Ema, querido, ¿cómo andas? ¿Cómo te va? Buenas tardes, Ariel te saluda.
1: Hola, Ariel, ¿cómo andas?
0: Todo bien, todo tranquilo. ¿Vos cómo andas, Ema?
1: Bien, gracias a Dios, todo bien.
0: ¿Todo bien? ¿Fuiste a ver fútbol hoy? ¿Estuviste viendo fútbol o no?
1: Sí, justo estoy en la cancha de Juniors. Vine a ver el partido contra Bellavista.
0: ¿Cómo terminó? A ver, como cronista, te utilizo como cronista. ¿Cómo terminó ese partido?
1: 1-1 terminó.
0: 1-1, bien.
1: Disturbios en las tribunas visitantes.
0: Sí, he visto algo, un par de corridas en la tribuna de Bellavista, he visto algo. Pero bueno, ya es final ese partido, Ema, ¿no?
1: Sí, ya termina.
0: Bueno, Ema, ¿cómo estamos para mañana? ¿Ansioso, tranquilo, con ganas de que llegue ya la hora del debut? ¿Cómo estamos?
1: Bien, la verdad que tranquilo. Bueno, hemos trabajado todo este tiempo pensando en lo que es el torneo, pero bueno, la verdad que tranquilo, conocemos al rival y bueno, estamos esperando el día de mañana para poder comenzar a jugar el torneo.
0: ¿Ya tenés todo definido para mañana?
1: Sí, tenemos ahí definido, así que bueno, los jugadores saben quiénes van a jugar, así que todo muy sencillo, no. Buscamos ser lo más práctico posible.
0: Lo más práctico posible. Conforme con cómo se ha reforzado Junior, creo que de manera conjunta con los directivos han ido buscando, fueron viendo opciones. ¿Y estás conforme con todo lo que ha llegado?
1: Sí, la verdad que sí. Tuvimos que pensar e investigar sobre el tema de los refuerzos, porque bueno, lógicamente que hay una situación económica a la cual el club tiene que afrontar. Y traer jugadores de afuera era complicado por el tema de la vivienda. Entonces, bueno, tuvimos que mirar mucho, buscar jugadores de Córdoba. Y eso ha sido un trabajo que hemos hecho un buen tiempo y nos ha llevado mucha cabeza, ¿no?
0: Sí, lógicamente. Veo que han buscado mucho en las inferiores, tanto de Belgrano como de Talleres, que han tenido un paso también por otros clubes de Liga Cordobesa. Han buscado mucho ahí que los puede nutrir y que les puede aportar muchísimo a ustedes.
1: Sí, también había una limitación con respecto a esta reglamentación de que no puede haber más de 2 pases en un año. Entonces, claro. Incluso eso también complicó de alguna manera la posible llegada de algunos refuerzos. Pero estamos muy contentos, muy conformes con los chicos que han llegado. Así que bueno, con las mayores expectativas para este torneo.
0: Y con, me imagino yo, apoyándose un poco más allá de la columna vertebral, de lo que ha quedado de la primera parte del campeonato en Liga Cordobesa, que fue realmente muy bueno, porque no cualquiera hace 50 puntos en un torneo de Liga Cordobesa de fútbol, más allá de lo que se ha ido sacando de ese equipo de Liga Cordobesa de fútbol y los refuerzos, me parece a mí, viéndolo de afuera, sin tener un conocimiento acabado de la parte interna, apoyándose un poco en lo que es la experiencia de Maxi Correa y también la experiencia de Figueroa, que le puede aportar muchísimo a estos pibes que han llegado como refuerzo y a los que están en Junior principalmente.
1: Sí, tenemos una base importante de lo que es la Liga Cordobesa. Confío mucho y creo que hay jugadores jóvenes que tienen mucho potencial y que este torneo van a ser importantes, pero también es muy importante el aporte de seguramente de Maxi, de Marcos, de Maxi Ponce, de Frenguelli, de Moyano, de

0: bueno, de Pedro Amar, la verdad que no me quiero olvidar de ninguno, de Juan Picabañas, porque bueno, es una mixtura, ¿no? De que tenemos de jugadores jóvenes con jugadores que tienen experiencia y jugadores que son jóvenes también, pero tienen su recorrido ya en algunos otros torneos. Entonces tenemos un poco de todo y creo que esa mezcla es importante, ¿no?
1: Sí, tal cual. Emma, un torneo donde tienen que ir viendo sobre la marcha, por lo menos en estos primeros partidos, porque pueden tener una noción de cómo juega, bueno, en este caso Escuela ya sabes cómo juega, pero de cómo juega Unión de Uncativo, de cómo juega Quilmes de Villa Allende, son partidos que los tenés que ir viendo en estos primeros sobre la marcha, ir viendo cómo se plantea, modificando sobre la marcha, creo yo.
0: Sí, bueno, la Escuela sí lo hemos enfrentado, no estábamos en la misma zona, así que tenemos un conocimiento, si bien se ha reforzado, calculo que las formas van a ser las mismas, es el mismo técnico y es un equipo complicado, duro, nosotros trataremos de doblegarlos o superarlos en los lugares que creemos que tienen falencia, ¿no? Tienen jugadores importantes, rápidos en defensa, otros con experiencia. Entonces la verdad que va a ser un rival duro y bueno, así sabemos que tenemos que jugar el partido de mañana, ¿no?
1: Bien, sí, tal cual. La institución, ¿qué te marcaron? Objetivos desde parte directiva de Junior y ¿qué objetivos personales tenés para con tus dirigidos?
0: No, el objetivo del club y el objetivo personal es lograr el ascenso, ¿sí? Marcar acá o poder dejar nuestros nombres en conjunto en la historia del club, ¿no? Volver a participar de un torneo nacional de AFA, por decirlo, poder tener la posibilidad de ascender al Federal A. Pero lógicamente que hay que ir partido a partido. Es un torneo con un formato de un mundial, donde tenés una zona de clasificación y después empezar con los playoffs. Entonces no podés pensar en llegar a jugar una final y ganarla sin tener claro que tenés que jugar mañana cuando comienza una final muy importante como es con la Escuela. Entonces todos los fines de semana van a ser finales, ¿no? Sí, esa es la manera que nosotros tenemos de afrontarlo. Para poder ir pensando partido a partido en tener la posibilidad de llegar a jugar a la final y poder ascender.
1: Pero el objetivo es el ascenso, no a tratar de llegar...
0: Siempre claro. El ascenso.
1: Claro, ahí está.
0: Siempre el ascenso porque Juniors, la historia del club, sobre todo en este torneo, te indica que tiene que ser protagonista y pelear por el ascenso. Así que no es algo que nosotros no entendamos ni tampoco sepamos o queremos hacer caso omiso, al contrario, lo tenemos claro, pero entendemos de qué manera tenemos que ir transitando el torneo, ¿no?
1: Sí, tal cual. Y en lo personal, Emma, ¿cómo te sentís con este primer tramo, con estos primeros siete, ocho meses como técnico? ¿Cómo te sentís?
0: Bien, la verdad que bien. Creo que ha sido muy muy positivo para mí el hecho de dejar de jugar y automáticamente poder empezar a dirigir. No extraño nada de jugar, la verdad que no. Estoy contento de cumplir esta función, me gusta mucho. Me siento muy apasionado también y la verdad que bueno, estoy contento de poder hacerlo, ¿no?
1: Cambia un poco. Cuando jugaba las decisiones las tenía que tomar otro fuera de la cancha. Ahora las decisiones las tenés que tomar vos. Cambia un poco en ese sentido.
0: Sí, cambia totalmente. Es una de las cosas que también yo decidí dejar de jugar porque más allá que sobre todo en el tramo final de mi carrera fui alguien referente dentro de lo que es el plantel, siempre uno no termina, sigue siendo compañero, entonces había cuestiones donde uno no podía tomar ciertas decisiones, y hoy como técnico las puedo tomar en caso de que yo vea ciertas cosas que a lo mejor me gusten o no me gusten, entonces tengo la posibilidad y la potestad de poder decidir sobre algunas cuestiones, ¿no?
1: Sí, tal cual.
0: Sobre todo en el equipo, a eso me refiero.
1: Sobre todo en el equipo. La llegada a los dirigidos es lo fundamental para un técnico, ¿no?
0: Sí, yo creo que el mensaje tiene que ser claro.

0: Hay que tener saber comunicar, entender que por ahí no todos los jugadores son iguales. Bueno, esto también, yo soy muy nuevo en esto, tengo recién 5 meses, trato de ser lo más claro posible, para simplificar todo, ¿no?
1: Vos notás que lo que vos decís le llega y es y la vuelta, el ida y vuelta es de manera concreta con el jugador puntualmente.
0: Por supuesto, si no, ya me hubiera ido.
1: Ya te hubiese
0: Pero
1: ido.
0: claro, por supuesto. Pero de todas maneras, nosotros tenemos una idea clara de juego. Los chicos saben que juegan. Defendemos de una determinada manera. Atacamos de una determinada manera. Y somos claros con eso, ¿no? Gracias a Dios hemos tenido en el torneo la valla menos vencida y hemos sido el equipo más goleador. Entonces, bueno. Creo que ha sido claro a cómo queremos jugar, a cómo queremos defender, a cómo queremos atacar y la identidad que tiene el equipo, ¿no? El ADN que tiene que tener para afrontar cada partido, ¿no?
1: Sí, tal cual. No, te pregunto porque hay técnicos, viste, que quieren morir con la de ellos y los jugadores no entienden absolutamente nada por ese motivo, viste. Hay de esa clase de técnicos también.
0: Hay de todo. En esta vida hay de todo.
1: Hay de todo. Escúchame, vos me dijiste recién, Emma, que no te afectó el retiro, el cambio de jugador a técnico, pero ¿te prendés en algún picadito o no?
0: No, no, no,
1: ¿No?
0: la verdad que no. Hace mucho que no juego, ni bien terminé, empecé a jugar con un equipo de fútbol amateur ahí, que le mando saludos a los chicos, el resto. Jugué 2 partidos y me tuve que ir, porque arranqué acá, pero la verdad que hoy no tengo ese deseo de jugar. Por ahí, si falta alguno en algún reducido, porque justo se dio la situación de que falte uno y no hay otro, por ahí me meto más posicional, pero ha sido 2 veces debe haber sido. Pero no, la verdad que no estoy sintiendo esas ganas de jugar. La verdad que estoy muy muy bien con esta nueva función y me gusta.
1: ¿Cómo antes la preocupación que tenías vos era de prepararte físicamente, después hacer el táctico y estar en condiciones para jugar? Ahora se termina la práctica, te vas a tu casa y seguís analizando, seguís maquinando en la cabeza determinadas acciones de una práctica que por allí no fueron del todo bien resueltas.
0: Sí. Nosotros, bueno, cuando termina el entrenamiento, nos quedamos un rato más analizando lo que fue el entrenamiento, viendo las imágenes. Tenemos la posibilidad de grabar los entrenamientos. Entonces, si nos quedamos con alguna sensación, nos sacamos la duda y bueno, a veces uno se piensa que no salió como uno quería y cuando ve las imágenes, realmente fue así o viceversa. Entonces, bueno, otra vez escuchaba por ahí también algunas cuestiones, unas declaraciones de Mourinho o de Guardiola, que decían que el técnico constantemente se lleva al trabajo a su casa, en la cena, en la reunión familiar, etcétera, etcétera. Y bueno, sí, va pensando, sigue pensando constantemente, ¿no? En lo que ha sido la práctica, el entrenamiento, el armado del equipo para el fin de semana o el banco, por cierto, imaginándose ciertas situaciones. Entonces, está constantemente trabajando en lo que es el equipo.
1: Tal cual. Emma, la última, ¿qué se le dice al hincha de Junior que mañana pone primera en lo que es el regional?
0: Bueno, lógicamente que vamos a estar muy contentos con su acompañamiento, y que el equipo siempre va a tratar de proponer e ir al frente. Es un equipo que quiere ganar, que quiere imponer condiciones. Y bueno, trataremos de hacerlo siempre. Que cada partido que se juegue es una final. Y bueno, hay que apoyar a los chicos, porque la verdad que hay muchos chicos del club que tienen mucho potencial. Y siempre trataremos de hacer todo para poder ganar cada partido, ¿no?
1: Depende de cada partido, porque hay partidos que a lo mejor, a ver, lo vas perdiendo 2-0 y lográs empatarlo 2-2 y bueno, vas a quedar conforme con ese rendimiento y con ese resultado. Pero los planteamientos y la idea de juego de Lema Jiménez con su Junior es de ir a todas las canchas a ganar.
0: Sí, nosotros tenemos esa esas ganas, ¿no?

0: bueno, ese es nuestro ADN, tratar de proponer condiciones en todas las canchas, y bueno, trataremos de hacerlo como lo hemos hecho en todas las canchas de la Liga Cordobesa. En algunos lugares casi todos los partidos ha salido de esa manera, algunos otros poquitos no, pero el equipo siempre se brindó y siempre fue al frente, ¿no? Que es lo que realmente nosotros queremos, ¿no?
1: Sí, tal cual. Emma, que termina realmente muy bien la jornada del sábado y todo el éxito del mundo para este torneo que arranca mañana con el transitar de la GPJ.
0: Bueno, muchísimas gracias, te mando un abrazo grande y a disposición.
1: Abrazo grande. Señores, Emanuel Jiménez, el Ema Jiménez, el técnico de Junior, en la previa de lo que mañana va a acontecer a partir de las 4 de la tarde, siendo local de Escuela Presidente Roca, en el capítulo 1 del torneo regional amateur.
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1: Y este tema va dedicado para todos los que alguna vez sufrimos corazón roto.

0: la tarde con 56 minutos en toda la República Argentina, compartiendo por 965 hasta la hora 20, momento en el cual va a llegar todo el fútbol, porque arrancamos con la gran previa de lo que va a acontecer en el mundialista Mario Alberto Kempes entre Talleres y Central Córdoba de Santiago del Estero, y en Tucumán lo que va a acontecer con Atlético Tucumán y Belgrano. Belgrano con la necesidad de ganar, o por lo menos de no perder, el conjunto Pirata de Alberdi, para recomponer un poco la imagen que dejó pasar en su última presentación jugando como local y derrota ante el combinado de Defensa y Justicia. No hay equipo confirmado, pero en principio sería Cardoso, Morales, Maldonado, López y Sporle, Rigoni, Sánchez, Vázquez, González, Metilli, Ramiro Hernández y Nicolás Lubita Fernández sería el posible once que va a poner en cancha el ruso Ricardo Zielinski. La vuelta a la titularidad de González Metilli sigue como después del gol que convirtió, seguiría dentro del equipo Ramiro Hernández. Habría que ver el tema de Alexis Maldonado, si está totalmente recuperado para jugar, y si no juega Maldonado, seguramente va a ir Alcides Benítez y Morales a la cueva. Y en la ofensiva, aparentemente va a ir el Ubita Fernández por Pacerini, que va a saltar al banco de los suplentes, sin Longo, con un problema físico, un problema muscular, y sin Lucas Celarrayán, que sigue poniéndose bien desde la parte física y también de esa lesión que tiene en su rodilla. Hola, panza, querido, ¿cómo andás? ¿Pripri? ¿Ya rajó? ¿Se partió? Bueno, Pripri ya yendo al mundialista Mario Alberto Kempes para hacer toda la técnica de lo que va a acontecer en un rato para Damián Piazzi, para Juan Ricardo Rodríguez Brizuela, para Bruno Bono, desde el mundialista Mario Alberto Kempes. Ya voy con los ganadores de el baile de Qué Locura en Atenas en la jornada de hoy. Porque hay que pasar los nombres a los chicos de Qué Locura, ¿eh? Reitero el agradecimiento para el Nico, para el Facu, para mi amigo Cachito. Así que ya voy con los ganadores. Ya van a ser pasadas las invitaciones a cada uno de ellos para que vayan directamente. Ahí en la invitación tienen que cargar su número de DNI y automáticamente tienen ya autorizada la invitación para esta noche de las dobles para ir a ver a Qué Locura. Y siguen participando por la Casa del Lomo. Hola, Ariel, dámele saludos a Lucas. Ah, debe ser Lucas Rimoldi, che, cuando hablamos. Yo recién lo leo, mensaje de las 4:30 de la tarde. Que se acuerda de la parte de la canchita vecino de la mamá de Cookie. Fuerte abrazo, Héctor el Cadete. Héctor, querido, te mando un abrazo grande. Gracias por estar, mi loco. Bueno, más mensajitos que van llegando acá al WhatsAppero de la radio. Paulo Sosa, 709, participando. A ver por acá, Damián Luján, 009, participando por el Hamburlomo Pizza de la Casa del Lomo, el Niceto Vega 2044. Hola, pelado, tanto tiempo, soy el Pato de Guiñazú. Patito querido, mirá con quién estoy esperando el partido del único campeón de Córdoba. Pasate un temita de la Mona, sala 4. Para que abro la foto. ¡Qué grande, Patito querido! ¡Ah, está con las bendy el Pato! Está con las bendy el Pato y con el gorro, con el piluso de Belgrano el Pato. ¡Qué grande, Patito! Y hay una bendy, no, las dos bendy también tienen la camiseta de Belgrano. Una tiene la camiseta negra, la otra bebé tiene la camiseta celeste. ¡Qué grande, Patito querido! ¡Abrazo grande, mi loco!
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0: Hola, Pela, acá terminando una changuita de pintura, participando por la Pizza Lomo. Marcelo Pérez, 176. Ya, para que me pase una foto. Tené cuidado, loco, porque ese piso es un símil parqué. Es un símil parqué en color madera, realmente espectacular, paredes blancas.

0: imagino que ha estado pintando las paredes, se ve un radiador. Bueno, buena changa, loco. ¿La vas a cobrar ahora, Plincaja, o el lunes? Abrazo grande, participando Marcelito, querido.
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2: Te habla Edgar.
0: Hola, Edgar.
2: Edgar 473, hincha de Talleres. Estamos volviendo de jugar al fútbol aquí en SKU. Un espectáculo tu programa.
0: Bien,
2: siempre,
0: loco.
2: Siempre lo mejor.
0: Gracias, mi loco.
3: Hola, Santo Querido, como siempre, escuchándote.
0: ¡Hola, loco!
3: Alejandro el Porrano de Pietra de Córdoba. Participo por los premios. Prefiero que sea comido porque no tengo un peso para ir al baile. Te mando un abrazo, Alejandro Cancina 459. Un abrazo para vos y para el gran Pipi, por supuesto.
0: Ya se fue, Pipi, esta panza.
3: Abrazo grande.
0: Abrazo grande, Ale, querido. Sabes lo que te quiero, te mando un abrazo grande, Ale. A ver por acá. Erika, qué apellido difícil, Erika. Es más o menos como el mío. Ni me pone el lomo. Erika Hinsiski, 843. Hinsiski, creo que lo dije bien. 843, participando, Erika. Bueno, por el lado de Talleres. Ay, ¿por dónde arrancamos con Talleres? ¿Por dónde arrancamos por Talleres? ¿Arrancamos por el equipo? ¿Arrancamos por el equipo? Esto es partido a partido, ¿eh? Hoy tiene que ganar Talleres. Esto es partido a partido. Me parece a mí que la continuidad de Jorgito Sampaoli es partido a partido. Y más si hoy le gana este equipo santiagueño, que viene con dos derrotas consecutivas. En la general, que viene de perder en condición de visitante. Un Talleres que lleva 4 sin ganar como local, con 3 derrotas con un empate. Que lleva 3 sin ganar en la general. Que viene de empatar con un horrible segundo tiempo ante Central. Que viene de jugar mal el Mendoza. Por ende, se comió prácticamente una goleada 3-1 con Gimnasia Grima de Mendoza. Esto es partido a partido. Partido a partido. El equipo Usain Shot Catalán Fernández Ibáez Chamorro Galarza Cristaldo y Valentín De Pietri, Rick Lima Moraes y Agustín El Canario Álvarez Martínez. En principio, línea de 4, con Matías Galarza dentro del 11 titular, Matías Catalán dentro del 11 titular. Colgado 3 meses y de la nada misma, al igual que Forza, adentro. Una de las situaciones que uno no entiende de esta dirigencia de Andrés Miguel Fassi. La verdad que no lo entiendo. Si no quiere arreglar Catalán, pues, tiene contrato, bueno, que juegue. Si se tiene que ir en diciembre, que se vaya. En diciembre. Pero que juegue. Bueno, parece que se dieron cuenta. Un Jorge Sampaoli que ha dado vía libre para que se vaya Bartichotto a Huracán, para que se vaya Ronaldo Martínez a Vélez Sarsfield. Opta por Báez y no por Maidana, el mundialista. Le ratifica la titularidad a Chamorro. Le ratifica, por ende, la titularidad al canario Álvarez Martínez, más allá del gol de penal que hizo. No, a ver, viendo el partido por la tele y escuchando la radio, el contra Central, no hubo mucha diferencia de lo que hizo Álvarez Martínez con Dávila y con Ronaldo Martínez. Le llegó prácticamente nada. Lo que sí

Tuvo la valentía de decir, acá estoy yo, tomo la pelota y pateo el penal en mi primer partido. Eso se valora. Habrá que ver qué es lo que pasa, desde lo deportivo. Desde lo institucional, conocida la salida de el vicepresidente primero, de Escribano, sin dar motivos de su renuncia. El comunicado de Talleres de manera oficial, donde apunta los cañones contra Escribano, entre otras cosas diciendo de que presentó la renuncia sin previo aviso, parece un alquiler. Parece que tiene que avisar para presentar la renuncia, parece un contrato de alquiler. Avisar un mes antes y pagar un mes de depósito. Que no justificó el por qué se fue. La verdad, no. Si quiso desligarse Talleres con ese comunicado, no lo hizo de la mejor manera o de la mejor forma. De una persona que hacía más de 15 años que estaba metido en la parte dirigencial, más allá de que ya venía trabajando previamente a esos 15 años, de lleno, estaba metido en la parte dirigencial. ¿Y qué ha perdido Talleres con la salida de Escribano? Recuerden ustedes que previamente a esto ya se había ido Moyano Cires, que decían que iba a ser la mano derecha posible sucesor de Fassi en un futuro. Se fue Marasca, que era un poco el gerente de marketing y el que manejaba un poco la captación de aliados a Talleres. Se fue a trabajar a River. Y ahora se va, en principio, un hombre fuerte, el caso de Escribano. ¿Por qué digo fuerte? Fuerte en la relación institucional de Talleres con AFA, porque el que ponía la caripela en AFA era Escribano, no era Fassi, no era ningún otro, era Escribano el que ponía la caripela en AFA, el que iba y se le mataban de risa sus pares de comisión ante cualquier postura. El que ponía la caripela era Escribano, el del 38-38 en aquella votación. Aparte, Escribano tiene una empresa, junto con otros socios, de eventos. Ha formado una empresa de eventos muy vinculada al rugby. Y ha firmado un convenio con la provincia de Córdoba para montar, en un tiempo determinado, un centro de alto rendimiento vinculado al rugby, donde de manera mancomunada provincia y empresa van a llevar a cabo esto. Entonces, Escribano era en principio el lazo que tenía Fassi para vincularse con el gobierno provincial. ¿Y por qué había tanto interés de ese vínculo Talleres gobierno provincial a través de Escribano? El terreno para el nuevo estadio. Fuera de la estructura de Talleres Escribano, sacando los pies del plato, sacando las patitas del plato, el principal nexo es como que se cortó. Y Fassi, que había dicho en su momento que en los próximos 90 días iba a anunciar dónde se iba a construir el nuevo estadio de Talleres, ya van 130 días. De 90 ya van 130. ¿Y por qué no hay anuncio? Porque había una negociación, Yaryora, provincia, Libertarios, Milei, Bornoroni y compañía,

por un terreno que le pertenece al gobierno nacional. Porque el terreno elegido que más gustaba para estructurar, para levantar la promesa de Fassi del nuevo estadio, que no se hace con dos monedas, muchachos, Un estadio no se hace con dos monedas, no se hace del día a la noche. Y más en una situación crítica en la cual está atravesando la República Argentina. Se necesitan varios millones de dólares para poder hacer un estadio de unas 30.000 personas. Porque es lo que tiene proyectado. El terreno elegido era frente de la firma Autocity. Terreno del Estado, terrenos de los militares. Ahí era el terreno elegido por Fassi y compañía. Pero había que negociar. Y acá comenzaba a correr la cintura política. Y el nexo por ahora se fue, tendrá que aparecer otro si es que aparece. Y en los próximos días, o semanas, tengo entendido, con una bajada de línea desde arriba hacia provincia, Fassi venga. Todo es negociación y todo puede cambiar. Yo le digo lo que pasa hoy. Cuando hay negociaciones de por medio, esto igual hay que negociar un refuerzo. Yo le digo lo que pasa hoy sábado, 7:15 de la tarde. A hoy sábado la información que yo tengo es que en los próximos días o semanas lo van a llamar a Fassi y le van a decir: Andrés, ese terreno no está disponible. Vas a tener que buscar por otro lado, porque ahí no se puede hacer absolutamente nada. Es todo un tema. Es todo un tema, lo deportivo, lo institucional. Estuvieron reunidos, y esto es un pensamiento mío, Es un pensamiento mío. Es pensamiento, no información. Es opinión, no información. Días pasados, Fassi recibió a exjugadores. El Locolillo, la Chanchita, Astudillo, ¿quién más estuvo? Se me escapa alguno que más estuvo ahí. Y estuvieron hablando, estuvieron reunidos y hablando por largo tiempo y quedaron en colaborar, ayudar, enseñarle el sentido de pertenencia a estos jugadores que han llegado a Talleres para defender los colores. No solamente a los de primera división, sino también a los jugadores de las formativas, de las categorías menores. Ellos quieren colaborar de alguna u otra manera. En lo futbolístico y también en lo estructural. Ahora bien digo, los jugadores del pasado ya abrieron la puerta. Ya tienen la puertita abierta. Ya es como que pasaron y están esperando a que alguien los reciba. Pero ya están adentro. Si se va a Sampaoli, o si lo van a Sampaoli porque los resultados no son buenos, no se dan, hoy Talleres, no quiero ser alarmista, porque pero falta mucho, viste cuando dicen pero falta mucho, pero esto, pero es ahora, y después terminan peleando el descenso, y Talleres, sacando los dos descendidos, que hoy por hoy son Aldo Civi y Estudiantes de Río Cuarto, y sumando los dos que van a ascender, no está tan lejos de esa situación, No está tan lejos Talleres de esa situación de la zona del descenso. Entonces, ¿hasta cuánto lo van a esperar a Sampaoli? ¿Dos partidos más?

0: un partido más. Mirá, de abajo hacia arriba, Talleres, hoy, y si te pongo los dos equipos que tienen que ascender, de 30 equipos está en el puesto número 23. El último puesto 28 es Atlético Tucumán, que tiene 57. Pensando en la temporada que viene, y con esta proyección de número que está logrando Talleres de San Paoli, que está último. Hoy Talleres tiene 57 puntos. Atlético Tucumán tiene 57 puntos. Puesto 28. En el puesto 23 aparece Talleres con 63 puntos. Es decir, hoy a 6 puntos. Hoy a 6 puntos. Y no quiero ser ni alarmista, ni tremendista. Yo voy a la realidad, voy a los números. Entonces vuelvo. Recapitulo. Los exjugadores ya abrieron la puerta y están esperando a ser atendidos. O sea, para una segunda reunión. Si se va Sampaoli, ¿viene Gareca? Porque ya los jugadores de ese núcleo directo a Gareca ya abrieron la puerta. Recordemos que mientras buscaba técnico, lo sondearon a Gareca. Y bueno, tenía otros compromisos, estaba el tema del Mundial, tenía compromisos con el tema del Mundial y todo lo demás. Pero hoy creo que Gareca, si tiene algún compromiso, y lo puede llegar a acomodar. Por eso reitero, no es información, es opinión mía. Si se va Sampaoli, o si lo van a Sampaoli, ¿va a llegar el Tigre Ricardo Gareca? Reitero por esto, porque ya los exjugadores de su riñón, que los tuvo en su momento, de esa Colmebol ganada y otros logros, ¿llega el Tigre Gareca? Y habrá que ver. Pero lo concreto es que esta noche tiene que ganar Talleres. No tiene otra alternativa. 7:18 p.m. en toda la República Argentina. Vamos que nos vamos, chicos.
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0: Hola, Pela, Pela, ¿cómo andás? Estoy afuera, toco bocina.
1: Toca, toca, toca bocina, no más toca, no hay problema, toca.
2: Si tú eras mi otra
1: amiga,
2: sin ti ya nada va a ser igual.
1: ¿Cómo va a salir, panza?
3: Será recordado.

0: Escribano Ari, como el 38-38, ¿te acordás?
1: Claro.
0: Abrazo grande, Luis.
1: Claro, si por supuesto. Pero se pegaron los votos en los dedos, che.
2: Amigo, los ex jugadores presenten una lista y tomen el club si lo ganan, lo votan.
3: Hola, Pela, ¿cómo andás? Hola, Carlos de la ANC.
1: Hola, querido.
3: Escuchando atentamente tu comentario. Es decir, que hoy el partido de Belgrano con Atlético Tucumán para Talleres es un partido de ese punto. ¿Por qué? Talleres tiene que ganar.
1: Totalmente.
3: Y pensar o rogar que Atlético no sume los tres puntos. Eso que le tiene que hacer la barra de Belgrano, dicho Talleres.
1: Totalmente, sí señor, pensando en la próxima temporada y con esta colección de puntos que tiene Taller hoy en día.
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1: Pero había tantas chances de que haya un, no sé, 25-4, 18-28, y va Escribano y saca 38-38. Bueno, en fin, a ver, por acá participando por el Hambur Lomo Pizza, Gisela Roldán en 346 participando. Hola, Pela, quiero participar por los premios. Rodolfo Molina, 470 de Barrio Marqués de Sobremonte. Abrazo grande, Rodolfito querido, estás participando. Participando si hay comida, me pone por acá. Pero claro que hay comida. Pero claro que hay comida. 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Estás participando. Mándame la terminación de tu DNI y estás participando. Participando por el sorteo, Pablo Bulacio, 619. Aguanta Racing, la Academia Cordobesa. Hablando de Racing, para mañana, la Academia Cordobesa no está confirmado. Por lo menos yo no lo tengo confirmado. Seguramente el Zapito Colioni ya lo tiene definido. Pero por lo menos yo no lo tengo confirmado. Volvería Chamorro. Sería línea de cuatro. Hay dos dudas. Yo lo pongo a Chamorro como cuatro. Hay una duda por el lateral izquierdo. ¿Va Jonathan Bay o va Emanuel Díaz? Y después, ¿quién juega de cinco? Si lo sigue haciendo Kummer o si va Abel Bustos como volante central. Habrá que ver si no ha salido todavía la lista de Racing, no la he visto todavía la lista de convocado de Racing. Seguramente ya va a salir en un par de minutos nada más. Pero en la lista aparecería Taborda, en la lista aparecería Jonathan Bay y en la lista aparecería la vuelta del goleador Leandro Córdoba. Pero iría al banco Córdoba. No está definido, pero sería Olivera, Chamorro, Aranda, Marcio Gómez, Díaz Obay, Machado, Linic, Kummer, Obustos y Monticelli, Leandro Córdoba y Pablito Chavarría, el otro goleador que tiene la Academia Cordobesa para enfrentar a Colón de Santa Fe y que lógicamente va a estar por la radio a partir de las 4 de la tarde.

9:39 minutos. Yo tengo los ganadores para ir a ver a qué locura esta noche. Tengo los ganadores para ir a ver a qué locura esta noche. Sigan participando un ratito más, un par de minutitos más por el Hamburg Lomo Pizza con Papas de la Casa del Lomo. La pregunta se resuelve realmente muy fácil. ¿Quiénes son los dos jugadores que llevan marcado 15 goles en lo que va de esta temporada 2026? Sumando todo tipo de competencias. El torneo local, apertura y clausura, Copa Argentina, Sudamericana y Libertadores. Yo nombré 6 jugadores. José David Romero, que ya no está, hizo 11 goles. Gabriel Ábalos, el paraguas, que ya no está, hizo 11 goles. Uno con Tigre, el otro con Independiente. Jordi Caicedo, el delantero sudamericano de Huracán, 11 goles. Agustín Módica, el delantero italiano que juega en Gimnasia Grima de Mendoza, 12 goles. Y acá están los dos delanteros que llevan 15 goles cada uno. Uno es internacional, mundialista, y el otro pasó por Córdoba sin pena ni gloria. Hablo de el paraguayo

0: Alex Arce, 15 goles, y de Cristian Tarragona, el delantero hoy de Unión de Santa Fe, que viene de hacer 2 goles a Sarmiento de Junín. También 15 goles ha marcado Tarragona con la camiseta del Tatengue, y 15 goles para Alex Arce, que marcó en Copa Libertadores de América en un Independiente Rivadavia de Mendoza que quedó eliminado sin perder, porque no ha perdido, quedó eliminado por penales, pero a lo largo de 90 minutos no ha perdido ningún partido, se retiró de la competencia, se fue, quedó eliminado de la competencia sin perder el equipo de Alfredo Berti, marcó 8 goles, lo que le permite hacer prácticamente la mitad de los goles que lleva en la temporada 2026. Bueno, participando por el Morphy, Santiago Campos, 765 de Barrio Sepe. Los ganadores. Esta noche vamos todos al griego, Salimos de acá con panza y nos vamos al griego. ¿Dónde has echado del todo?
1: Me pregunta.

señores, una doble para ir esta noche a ver a qué locura al griego Atenas. Ya le pasamos las invitaciones, así cargan en su documento y ya se habilita la invitación. Oscar Basile 879.

Basile 879. ¿Será pariente del patón Basile o será pariente del coco Basile? Oscarcito, a disfrutar esta noche el gran baile de Qué Locura en el Griego. Y la otra doble para Claudia Maldonado 804. Claudia Maldonado 804, a disfrutar del baile de Qué Locura, chicos.

tenemos resultados finales de Liga Cordobesa de Fútbol. Tengo resultados finales de Liga Cordobesa de Fútbol que ya vamos a comenzar a repasar a partir de este momento. Antes ya de tomar contacto con el mundialista Mario Alberto Kempes en un ratito nada más. Antes de ya comenzar a palpitar también lo que va a acontecer en Tucumán con, por un lado, Damián Piazzi. Por el otro lado, Lisandro Espinosa. Qué lindo, a ver, qué lindo. Yo sé que por ahí es un quilombo para el oyente de radio. Yo sé que por ahí es un quilombo para el oyente de radio, pero yo nací y me acostumbré a escuchar radio así, palo y palo. Relato contra relato, palo y palo. Y locutor comercial, del locutor comercial cuando estaba en vivo. Claro, o en el estadio o en el estudio. Es una cosa, una sensación de radio realmente fantástica, estupenda, maravillosa. Y bueno, es algo de lo que vamos a hacer esta noche en un rato nada más desde el mundialista Mario Alberto Kempes y también con todo lo que va a acontecer desde Tucumán, Talleres por un lado, Belgrano por otro, para el partido, ambos partidos que van a arrancar a la hora 21:30. ¿No podían jugar un poquito más tarde, che? ¿Un poquito más tarde? ¿Qué sé yo? No sé. Bueno, Liga Cordobesa de Fútbol. Fecha número 5, Primera División, Torneo Santos Tursa. En la jornada de hoy, el Deportivo Lasallano le ganó por 3-1 a Camioneros. En la cancha de la Liga Cordobesa de Fútbol, el equipo de Hernán Martínez, Instituto, empató 0-0 con Villa Salais. Libertad le ganó por 2-1 a Argentino Peñarol. Unión San Vicente, la Naranja Mecánica, que necesita de triunfo porque está bastante complicado con el tema del descenso. Bastante complicado con el tema del descenso. ¿Cómo salió Barrio Parque hoy? Ganó ayer. Y está en descenso directo. Está en descenso directo. Unión San Vicente, pese a la... En los promedios, sí, está en descenso directo, pese a la victoria de hoy. Ganó Barrio Parque, 105 puntos para el conjunto de Barrio Parque, 104 puntos para Unión San Vicente. Está en descenso directo Unión San Vicente. Bueno, hoy le ganó 2-1 al Civi. Van a jugar el próximo día martes, Huracán Escuela Presidente Roca. Por la zona B, Talleres empató 3-3 con los Andes. Barrio Parque con un gol de Barzola y otro de... No es el Mati. Y otro de Baigorria, le ganó 2-0 a Racing. Amsurbac superó por 4-1 al Deportivo Atalaya. Empataron 3-3 San Lorenzo Belgrano. Las Palmas en el clásico, en el viejo camino a la Calera, le ganó 2-0 a Universitario. Cotejo interzonal, y lo dijo nuestro corresponsal espontáneo, Elema Jiménez. Empataron 1-1 Junior y Bellavista. Posiciones. La zona A es liderada por Libertad, 13 puntos. Un campañón del equipo de Chácara de la Merced. 10 puntos para Lasallano, 9 puntos para Camioneros, para el Civi y para Unión San Vicente. 6 puntos para Peñarol, para Huracán. 5 puntos para Escuela Presidente Roca en las principales ubicaciones. En la zona B, 15 puntos para Amsurbac, 9 para Universitario. Con 8 aparecen, son 8 los monos, San Lorenzo, Talleres, Los Andes y Las Palmas. Con 6 puntos aparece Belgrano, 6 puntos para Barrio Parque, 3 puntos para Racing en las principales ubicaciones. Vamos a la fecha 7 de la Primera División B, Torneo Clausura. Resultados finales: Juvenil de Barrio Comercial le ganó 3-0 a Independiente. Las Flores superó por 3-0 a Quilmes. Partido suspendido entre el Deportivo San Nicolás y Almirante Brown de Malagueño. El Atlético Carlos Paz, con una campaña extraordinaria, le ganó 2-1 a Avellaneda. Y el Deportivo Banfield superó por 1-0 al Deportivo Norte de Altagracia. Por la zona B, Calera Central, allí en la Calera, le ganó 2-0 a El Carmen de Montecristo. Unión Florida superó por 4-1 a Medea. El Deportivo Alberdi, allí estuvo en la cobertura Darío Ferlauto. Darío, querido, mañana vamos a escuchar la palabra del jugador Oliva, que me pasaste hoy, ya con un poco más de tiempo. Ganó el Deportivo Alberdi 2-1 a Defensores Juveniles. Allí estuvo en la crónica Darío Ferlauto. Mientras que Villa Seguro Central le ganó por 2-1 a Defensores Central Córdoba. Mañana domingo, 4 de la tarde, en el Polideportivo de las Malvinas,
allí la Unión de Malvinas ante All Boys. Con estos resultados, zona A, 21 puntos para el Atlético Carlos Paz, 13 puntos para el Deportivo San Nicolás, al igual que el Deportivo Norte, 9 puntos para Almirante Brown, 8 puntos para Las Flores, 7 para Avellaneda, 7 puntos para el Deportivo Banfield, al igual que Juvenil de Barrio Comercial. Por la zona B, a falta de jugar su compromiso, 18 puntos para All Boys, 16 puntos para Unión Florida, 12 puntos para el Deportivo Alberdi, con 10 puntos aparece Villa Ciburu, 8 para Calera Central, El Carmen y la Unión de Malvinas, en las principales ubicaciones de la Primera División B de la Liga Cordobesa de Fútbol.

0: torneo clausura, fecha número 7, capítulo número 7. Están empatando 1-1 Huracán Estudiantes Río Cuarto. A los 3 minutos, el Nacho Puceto de penal marcó para Huracán. A los 18 minutos, Ibrahim Ezar de penal marcó para Estudiantes Río Cuarto. Están 1-1 al cabo de los primeros 45 minutos. Recordando que Gimnasia Esgrima La Plata en Rosario le ganó por 2-1 a Central. El Bicho Campás marcó para el conjunto canalla. Ledesma en contra y Miramón marcó para el conjunto platense. Y a primera hora, un robo. Deportivo Riestra empató 1-1 con Vélez Sarsfield. Miño en contra para el conjunto de Vélez Sarsfield. Tomás González para el equipo del Deportivo Riestra. ¿Por qué dijo eso? Porque le anularon un gol. Para mi gusto. Pueden disentir tranquilamente, pero para mi gusto, totalmente lícito a Vélez Sarsfield. Le cobraron una falta inexistente al hombre de Vélez contra el defensa del Deportivo Riestra. Fue, lo llamó Ceballos, el mismo que cobró el penal afuera del área acá en Córdoba. Bueno, le dijo a Araza, vení Araza. Se juntó Mr. Magú y no sé, y Juan Luis Guerra. Bueno, no, qué malo, amigo, para un poco. Y bueno, y anularon el gol de Vélez Sarsfield. ¿Qué se le va a hacer? Bueno, doy el ganador de la Casa del Lomo y ya comienzo a saludar a toda la banda. Ganador del Hambur Lomo Pizza de la Casa del Lomo, Niceto Vega 2044 de Barrio Patricios.
1: Como todos, y como todos los culiados.
0: No, la boca, che. Leandro Zaires, 728. Leandro Zaires, 728. Es el ganador del Hambur Lomo Pizza de la Casa del Lomo, el Niceto Vega 2044. Leandro, querido de mi alma, tenés tiempo hasta el próximo día miércoles para llegarte a Niceto Vega y hacer efectivo tu pedido. Tengo la cancha, tengo el mundialista Mario Alberto Kempes, porque se va a jugar una parada realmente complicadísima ante un rival que viene de perder, es cierto, pero que no es nada fácil, más teniendo en cuenta el rendimiento del equipo de Jorge Sampaoli. El relator en el mundialista Mario Alberto Kempes, el señor Damián Piazzi. Dami, querido de mi alma, buenas noches.
2: Hola, Pela, el placer de saludarte. Ya estamos ubicados casi en un balcón de cara a un escenario que luce bonito, con muchas banderas estiradas, con las luces a pleno, con las pantallas encendidas, con un Talleres que hace un ratito llegó al estadio y con una fisonomía que pone por delante a dos equipos, como decías vos, muy necesitados. Hace un ratito hablaba con un colega, amigo de Santiago del Estero, hoy no está Michael Santos. Será baja en algunos partidos y es una información importante para Sebastián Domínguez porque pierde al hombre que en ofensiva tiene poder de gol. Y por el otro lado, Talleres, que está apenas un punto por debajo y que tiene que tratar de revertir la imagen. Uno a uno le da la sensación, Pela, que si hoy las cosas aquí no salen bien, y solamente hablo de ganar, ni siquiera de empatar, bueno, ya el crédito que está agotado para los hinchas de Sampaoli se puede agravar y mucho más.
0: Totalmente. Sí, es una situación crítica para Talleres. Necesita ganar. Viene de una paliza el Mendoza, viene de un mal segundo tiempo contra Rosario Central, que hoy terminó perdiendo su partido de local. Debe levantar. No tiene mucha alternativa Talleres, Dami.
2: Y un equipo que ha tenido un par de informaciones fuertes. Es cierto, por ahí no son de los tipos más queridos, Bruno Bartichotto, que aparentemente a mí me dicen que tiene ya todo arreglado para salir a préstamo sin cargo, pero con opción de compra a Huracán, y con lo que ya es, en materia informativa, la salida de Ronaldo Martínez. Yo sé que son nombres que a lo mejor no son tan simpáticos para el hincha, pero digo, no tiene un plantel tan largo Talleres, me da la sensación, es una pequeña opinión, como para que justamente se vayan herramientas que puede tener en caso de lesiones y esas circunstancias que se dan en los campeonatos. Digo, Sampaoli, o el técnico que sea, no va a tener herramientas, y esos jugadores no solamente que no te liberan cupos, sino que se van a posibles rivales. Entonces, bueno, qué sé yo.
0: Bueno, pero es una decisión de Sampaoli. Esto es así, porque se vaya Ronaldo Martínez. Es una decisión de Sampaoli, que no quiere muchos delanteros. Después, claro, el próximo, si se tiene que ir de Sampaoli, el próximo técnico, ¿qué le va a decir a Fassi? Y no tengo plantel.
2: Y sí, bueno, ahí está el tema. A mí me dicen que hoy aquí va a ser titular Lautaro Ortiz. No está Federico Fattori. Nos encontramos con la realidad anoche cuando después de la 21 el departamento prensa de Talleres ponía en escena a los concentrados de que el pelado Fattori no está.

0: Recordemos que Román Riquelme tampoco está. Y yo preguntaba, y te lo pregunto a vos como hombre del fútbol, lo saludo al Fer Medina que anda por acá, te mando un saludito grande. ¿Augusto Schott está jugando bien o mal? Y uno dice, no, no está bien. ¿Y Román Riquelme está jugando bien o mal? Y te dicen que está jugando mal. ¿Y Fassendini está jugando bien o mal? Y está jugando mal. ¿Santi Fernández está jugando mal? Entonces, o bajaron mucho el nivel todos los que están atrás, en el fondo, en el esquema defensivo, o es una idea que todavía no termina de ser aceitada, de ser recibida, de ser plasmada por los jugadores. Algo pasa, porque hasta ayer le han convertido mucho. Le han hecho promedio de 2 goles por partido, es un montón. Y lo que le generan, además de eso, porque más allá de esos números fríos donde marcamos 2 goles por partido, Ezequiel Unzaín ha tenido tapadas realmente importantes.
1: Totalmente. Ha sido, el último partido fue la gran figura en el segundo tiempo. Evitó una goleada. Fue una figura fundamental.
0: Yo creo que Sampaoli algo le tiene que haber agradecido a Ezequiel Unzaín por ese punto frente a Rosario Central. El equipo ha funcionado de a momentos, por tramos, un poquito en el segundo tiempo con Newell's después que recibió el gol, algo de lo que vimos acá contra Vélez, fundamentalmente en el primer tiempo, pero no puede sostener en el tiempo y queda muy mal parado. Cada vez que lo atacan hay sensaciones malas, porque quedan muy expuestos, queda el equipo muy abierto, queda muy mano a mano y le facturan.
1: Bueno, pero ese es un problema del técnico. Es un problema del técnico que no logra amalgamar, que no logra... lo escuchaba en la conferencia de prensa del partido contra la, contra Central. Dice, cuando nos hacen un gol es como que nos caemos anímicamente. Pero es un problema tuyo, hermano. Claro. Vos sos en la cabeza del grupo que tenés que solucionarlo.
0: Claro. Sí. Bueno, así están dadas las condiciones.
1: ¿Va Catalán de titular?
0: Y la información que manejamos es que Catalán estaría de titular y que Lautaro Ortiz también. Pero si querés... Ya está Juan, lo tengo a Brunito Bono. Vamos a consultarle a Brunito Bono porque está manejando información de lo que sería la formación. Salúdalo.
1: Hola, Brunito, querido, ¿cómo andas? ¿Cómo te va? Buenas noches.
2: Vela, querido, qué hermoso poder recibirte desde tan temprano. Falta más o menos una horita y media, capaz un poquito menos a esta altura de la noche para esperar la confirmación. Pero prácticamente, según la información que nos estaba llegando, va a atajar Unzaín en Talleres, línea de 4 al fondo, con Schott, Catalán de titular, Fernández y Báez por el lateral izquierdo, atentos con la mitad de la cancha, porque va a jugar Chamorro por derecha, porque va a jugar Galarza de único 5, por izquierda va a atacar De Pietri, y acá la revelación de última hora en el esquema de Talleres. Va a debutar como titular el pibe Lautaro Ortiz, que lo va a suplantar a Cristaldo. Va a ser titular Ortiz esta noche acá en el Kempes, acompañando en la ofensiva a Rick Lima Moraes y al canario Álvarez Martínez. Es prácticamente la formación confirmada de Talleres, que no ha salido todavía a hacer los movimientos precompetitivos.
0: Pela, me atrevo a decir que en el lugar que más se reforzó Talleres es en la defensa, digo por lo de Riquelme, digo por lo de Fassendini, por el mismo arquero Ezequiel Unzaín, y es hoy la defensa que tuvo la temporada pasada.
1: Sí, tal cual. Schott,
0: Matías Catalán, Santi Fernández y Gabriel Báez. Ahí sabía jugar Maidana, ¿no?
1: Sí.
0: Que volvió del Mundial y no está bien, evidentemente. O el técnico lo ve mejor Gabriel Báez.
1: Pero se la juega por el pibe Ortiz. O sea, un volante central adelantado en este caso. Porque tiene más de referencia volante central que de enganche el pibe Ortiz.
2: Totalmente. Igual lo venimos hablando, chicos, entre semana. No viene siendo un gran torneo clausura de Cristaldo. Lejos de la buena imagen que había dejado... apenas se presentó en Talleres.
1: ¿Baroni está?
0: Sí.
2: ¿Entre los titulares? O sea,
1: en la nómina de convocados,
2: sí,
1: ¿está?
2: Sí, señor.
1: Bueno, mira perdió.
0: Un Baroni que de entre semana estuvo entrenando con la selección argentina sub-17 en Buenos Aires, porque bueno, se viene el Mundial de Qatar, ¿no?
1: Sí, tal cual, pero perdió totalmente con... fanfarrias con Valencia y compañía, todos con la camiseta número 10. Aparecía que le ponían esa camiseta número 10, iba a ser el gran referente, como la gran figura de Talleres, y jugó, ¿cuánto? 2 partidos y perdió definitivamente toda posibilidad de jugar.
0: Arranca de titular en este campeonato, después ya no fue tenido en cuenta prácticamente y ha ingresado un puñadito de minutos.
1: ¿Está Juancito?
0: Está Juancito, se está acomodando aquí a mi lado, al costado izquierdo. Mientras él se acomoda, le abrimos el micrófono.

0: micrófono para que lo saludes, Pela, si querés.
1: Dale.
0: Juan Ricardo Rodríguez Brizuela, que lo recuperamos una semana, anduvo complicado, ahí anduvo jodiéndolo un poco la gripe, pero hoy lo tomamos, lo tenemos y nos jerarquiza en la transmisión.
1: Eso es lo que quiero. ¿Cómo estás, Juancito? ¿Cómo te va? Buenas noches. ¿Cómo estás? ¿De mejorado ya?
2: Gracias a Dios, sí. Bueno, entendemos, genial. Que sí.
0: La voz es de Juan, inconfundible.
2: Pero bueno, una semana lleno de mocos por todos lados. Qué cosa, Dios mío.
1: Complicado, sí. Pero bueno. Pero no, ya estamos.
2: Incluso para los tipos grandes como yo, bueno, no es bueno que te agarre este tipo de cosas, pero viste, me consagré de viejo pavo. Desde marzo está abierta la vacunación para todas las personas, especialmente las que, como yo, tienen una edad y además una situación médica que lo privilegia frente al resto de la sociedad. Somos de los primeros a los que se abre la posibilidad de la vacunación, que es gratuita y todo. Bueno, ya me voy a vacunar cuando el médico ahora me diga, bueno, sí, a partir de ahora ya te podré vacunar. Hay que ser viejo pavo, ¿no?
0: No, Juan, no te flagelés.
2: Pero es cierto, son de esas cosas que lamentablemente voy a decir, ¿y por qué no te vacunas tú?
0: Lo que pasa, Juan...
2: Y la verdad, no sé, una buena explicación no tengo.
0: Pero lo que pasa es que vos sos una persona muy activa. O sea, porque al margen de que estás con nosotros las tardes, los fines de semana en las transmisiones, estás en la mesa del fútbol, a la noche estás en el canal Show Sport. O sea, no sos, digamos, una persona jubilada que es mucho más pasivo en sus días y eso. Vos sos un tipo activo.
2: Sí, bueno, pero hay que amoldar el cerebro y acordarse, claro, tempranamente, ¿sí? Vuelvo a decir, marzo es la época en la que se comunica a través de la difusión de los canales del gobierno, que en los hospitales públicos están disponibles las vacunas, que son gratuitas.
0: ¿Mucho moco, Juan? ¿Mucho moco?
2: Sí, claro, demasiado.
0: ¿Más moquero que San Paoli?
3: No tanto.
0: Peladito, nosotros estamos listos y preparados.
1: Bueno, mira, me dicen acá que otro que saldría del equipo es el Santi Fernández.
0: Ok. Bueno, estamos jugando un poco también a las informaciones que vamos recogiendo, pero que vamos tomando.
1: Pero si sale el Santi, ¿quién va? ¿Facendini?
0: ¿Y sería él entonces con Matías Catalán? Porque
3: Catalán,
0: había...
3: Facendini, la saga central titular.
0: Claro, porque hay tres nombres para dos puestos. Porque Catalán, Santi Fernández y Facendini son los tres nombres de centrales que tiene.
1: Sí, tal cual. Dice, bueno, Cristaldo afuera, algo que ya había dicho Brunito, y me dicen Fernández también afuera.
0: Bueno, venía Cristaldo no jugando muy bien, ¿no?
1: No, era más mínimo.
2: Pero tenía para elegir. Para sacar de los que no jugaban bien, tenía para elegir.
0: Y sí. Bueno, esperemos que hoy sea una muestra de carácter, que hoy se dé vuelta la página, que hoy Talleres pueda mantener a lo largo de los 90 minutos las sensaciones que por momentos ha logrado. Y bueno, que se rompa un poco la pared, ¿no?
1: Bueno, fantástico. Ya volvemos porque quiero también comenzar a palpitar lo que va a acontecer a la misma hora en Tucumán, porque va a jugar el Decano, va a jugar Atlético Tucumán, el equipo del emperador Julio César Falcioni ante Belgrano. Un equipo que viene bien como el de Falcioni, un equipo que viene de un tropiezo como Belgrano, y lo va a relatar por la radio. Y lo va a comentar también por la Suquía. Uno es Lisandro Espinosa, el otro es Kevin Sima. Lichi, querido, ¿cómo andas? ¿Cómo te va?
4: Peladito, ¿cómo estás? Feliz de escucharte a vos, de escucharlo a Dami, a Juan, a Bruno, a toda la banda allí en el Kempes. Otra vez en el Monumental José Fierro, me hubiesen avisado, Peli, me quedaba toda la semana en Tucumán.
1: ¿Pero te quedabas allá?
4: Claro, visitaba la casita, comí empanada, Pela, y hacía tiempo, bueno, Belgrano y lo que se ha convertido en una dura parada en este torneo, que es el Atlético Tucumán, otra vez en su casa, el equipo de César Falcioni, que se ha acomodado, tuvimos la chance de verlo, de relatarlo por la radio en su empate ante Instituto, un equipo que ha cambiado drásticamente de la llegada del emperador, que ha mejorado muchísimo su rendimiento, que se ha vuelto un equipo muy duro, un hueso muy, muy complicado, y que tendrá enfrente a un Belgrano que necesita ganar para recuperar cierta confianza en el campeonato.
1: Totalmente, tiene que recuperar esa confianza. Kevin Simaguaine, Kevin querido, ¿cómo andás? ¿Cómo te va? Buenas noches.
5: ¿Cómo te va, Pela, Lichi? El saludo a toda la banda del Kempes, a toda la audiencia. Bueno, con un Belgrano, como bien decís, Lichi, con las ganas de cortar esa pequeña mala racha. El Pirata prácticamente confirmado con

0: Diego Cardoso en el arco, Alcides Benítez, Leo Morales, Lisandro López, Adrián Sporle la defensa, Emiliano Rigoni, Adrián Sánchez, Francisco González Metilli, Ramiro Hernández, Franco Vázquez y Nicolás Ubita Fernández. Bueno, veremos en qué posición va cada uno, si el doble cinco es Adrián Sánchez con Metilli o si es el ex Atlético Tucumán justamente con Franco Vázquez y Metilli quizá más suelto. Bueno, es una de las incógnitas, pero esos serían los nombres para jugar entre un ratito.
1: Alcides de titular, de cuatro.
0: Alcides de titular, sí,
1: y
0: señor.
1: Ramiro Hernández adentro.
0: Ramiro adentro, las principales novedades del equipo campeón del fútbol argentino.
1: Bueno, exactamente 20:17, señores. Bajamos persiana, cerramos por 965, nos quedamos en el mundialista Mario Alberto Kempes, en el José Fierro de Tucumán. Señores, comenzamos la gran previa del fútbol, esperando por Talleres y esperando por Belgrano.

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2: 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Una noche y un desafío por delante. Se trata de volver a ser, se trata de acomodar las cargas, salir adelante, se trata de masticar tanta mierda y con el apoyo del amor popular recuperar la memoria. Dice el diccionario: resiliencia, capacidad para superar situaciones adversas, adaptándose de forma positiva y saliendo fortalecido. No significa aguantar todo sin dolor, sin sentir enojo. Pero hay que aceptar la realidad y buscar manera de salir adelante. Pedí ayuda, Talleres. Apóyate en nosotros, apóyate en tu gente. Esa que te ama. Ahí lo tenés, prendido a la radio a Cochí. Sale todos los días en Joffre a vender medias, repasadores, sale a pelearla. Porque tiene que apoyarla a la mamá. Si te sirve, Talleres, apóyate en el Marti. En la Marti y el Rodri. Los fines no descansa, ¿eh? Salen a vender pan casero en el semáforo de la Richieri para pagar el abono. Esa, la tribuna más barata. Y estar aquí, estar a tu lado. El padre de Verón anda en una motito desarmada, pero luce feliz un buzo con este escudo, haciendo honor al legado que el abuelo le dejó mientras revolea ladrillos en la obra. ¿Y sabes por qué? Porque te aman. Porque no conocen otra forma. Porque no conciben la vida sin estos colores. Nada es fácil. Todo cuesta. Pero es hora de pegarle una patada al destino. Es hora de empezar a cambiar esta historia. Es hora de darle una trompada a esta realidad y demostrar de qué carajo estamos hechos. Hay tantas cosas que se pueden complicar, pero antes muerto que dejar de soñar. Dale, dale, Talleres, dejate de joder, dale que soy. Con la memoria activa por lo que estamos y en memoria de aquellos que ya no están. Con el Daniel y con la Rana. Con la Guanora y el Hacha. Con el Tigre y la Pepona. Con Luis, con el Pastor, con el Cachi, con la Cata. Con los sueños de Lawson, la grandeza de Amadeo y ese amor incondicional de Don Paco. Otra noche de fútbol juntos. Vos, nosotros, la Suquía y la Tetera. ¿Qué carajo puede salir mal? Aquí estamos, bancando los trapos, como lo pide el corazón y como lo marca la historia. Somos Sport 965, con uno de los nuestros. Porque si tocan a uno, nos tocan a todos, ¿eh? Porque no hay IA, no hay chat GPT que pueda poner en palabras tanto sentimiento. Porque si me piden la luna te la bajaré, pero no me pidan que no vuelva más. Porque ser albiazul es una enfermedad. Somos Sport 965, cómplice de otra aventura y de esta fiebre de sábado por la noche. Somos Sport 965 y no me importa que me escuche la mitad más uno. Con que vos estés, con eso alcanza. Aquí, ahora, muchachos, traigan vino, juega Talleres y bienvenidos a la fiesta del fútbol.
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tenemos el gusto de saludarlos, sean bienvenidos. Aquí estamos abriendo la puerta para salir a jugar con el equipo periodístico y técnico de la Suquía. Un placer, un verdadero honor que nos elijan, que nos bauticen con su elección al módico precio de prender la radio. Simple, concreto, claro. Estamos ustedes, aquí estamos nosotros. Vamos a tratar a través del canal de YouTube que la griega Elea nos conecta, de llevarles a ustedes la emoción de lo que aquí pase. Vamos a tratar de poner en palabras tanto sentimiento. Vamos a acercar a Talleres, no solo los que están aquí en el estadio, sino a los que están en los distintos barrios en Córdoba, el país y el mundo. Aquí estamos, a través de Suquía, con el micrófono de la más cordobesa. Música y nos identifica en el mundo con la alegría de un sábado por la noche, esperando una victoria que nos regale una noche larga, ¿no? Una noche de festejo, una noche de caravana con Gerardo Copari, que nos enchufa al deporte con Plipli Puyó, con este sonido extraordinario en el estadio. Producciones de Gonzalo Silva, la dirección artística del Mauri Farías. Empezamos a abrir un montón de micrófonos porque no solamente estamos en el Kempes, sino que desde el estudio estadio aparece el micrófono de Licha Espinosa, porque hoy juega Belgrano. Estaremos ida y vuelta con las dos pasiones más importantes de Córdoba, con el fútbol nuestro, con la bandera de nuestro fútbol.

0: preparado con la alegría de tenerlo nuevamente en el micrófono más importante de Córdoba, al señor Juan Ricardo Rodríguez Brizuela, será su comentarista para la T, para el Ferroviario. Bienvenido, Juan, bienvenido, dupla.
1: Muy buenas noches para todos. Sí, duelo de Ferroviario, sí.
0: Claro.
1: Talleres tiene su nombre ahí, sí. Inicialmente Central Córdoba, como el rival de hoy, pues todos los Central Córdoba, incluido Instituto, son de origen ferroviario.
0: Exacto.
1: Y Talleres es de los talleres del ferrocarril. De allí es su nombre y en la, que lo elevó desde aquellos talleres ahí al costado del superdeportivo hasta este momento, ¿no? De una inclusión realmente en el fútbol nacional de una manera fenomenal. Va cambiando el técnico de Talleres. Ha ido entendiendo que, no sé si el dibujo, que creo que sí, pero fundamentalmente los nombres no estaban de acuerdo con lo que se pretendía. Y por eso es que ha comenzado la etapa de las variantes. Todavía

0: habrá que esperar a que pueda recuperar a Riquelme y saber cómo terminará de armar una línea de fondo a la que le han hecho goles prácticamente todos los partidos. Y que es el más grave de los problemas. Los problemas no están en el medio ni adelante, los problemas están atrás. ¿Sí? Donde, si entendemos que el arquero ha sido una pieza importante en el desarrollo de la competencia, es decir, che, si te hicieron 10 goles en 5 partidos y el arquero sacó no menos de 3 en cada una de las derrotas, que fueron 4, y bueno, indudablemente hay algo que no funciona, y le llevó demasiado tiempo al técnico advertir dónde estaba el problema. Y ha comenzado la etapa de tener que cambiar. Cuando lo vimos debutar a Talleres frente a Newell's en Rosario, se me ocurrió decir, hay que ir rápido y pedirle disculpas a Catalán y traerlo para que juegue. Y bueno, se esgrimieron aquellos elementos con los cuales Talleres había decidido justamente no poder contar con él. Y la realidad es la realidad. Y las dificultades son insalvables hasta el momento, y por eso hoy vuelve un hombre que ojalá sea la solución en un lugar clave en el funcionamiento de este equipo.
1: Firma y suscribe Juan Ricardo Rodríguez Brizuela, será su comentarista, el hombre que analice a cada detalle de un partido que se nos viene a partir de la hora 21:15. Señoras y señores, con el micrófono itinerante en este estadio está el señor Bruno Bono. Brunito W, crédito de Cosquín, ¿a dónde estás?
2: ¿Qué tal, Damián querido? La posibilidad de volver a reabrir el saludo. Acá estábamos dando vuelta por la platea, viendo cómo la gente de a poquito se va acomodando, esperando porque Talleres salga a hacer los movimientos precompetitivos. Respecto a la última convocatoria, lo que te puedo contar es que se destaca que hoy en el banco de suplentes va a estar Juan Esforza, después de un larguísimo tiempo, y en contrapartida ya no integraron la delegación que concentró para el día de hoy Federico Fattori, que está en una dolencia en su pie izquierdo y ni siquiera fue citado, ni tampoco Ronaldo Martínez ni Bartichotto, que prácticamente tienen la salida asegurada, uno al conjunto de Vélez Sarsfield y el otro a Huracán. A esta hora de la noche ya está recontra confirmado el once de Talleres. Un Zain Shot Catalán que vuelve a ser titular luego de lo que fue el enfrentamiento Copa Argentina hace más de un mes y medio. Valentín Facendini lo va a acompañar a la saga central. Gabriel Báez va a ser el 3. La mitad de la cancha va a ser integrada por Timoteo Chamorro, Matías Galarza, Valentín De Pietri por izquierda y suelto el pibe Lautaro Ortiz, que va a hacer su presentación como titular el día de hoy en el elenco de Talleres. Tan solo 18 años y va a tener la oportunidad de poder presentarse como la nueva anticipación o la nueva movida táctica de Sampaoli de cara a lo que será este partido. Los delanteros serán Agustín Álvarez Martínez y Rick Lima Moraes. Ese es el once de Talleres. Me voy a tomar el atrevimiento de moverme un poquito porque estoy acá por la platea, ver si alguno de los hinchas me puede llegar a dar alguna de las sensaciones respecto a lo que se va a venir ahora en un ratito. Jefe, ¿lo puedo molestar cortito? No hay ningún problema. A ver, acá una charla amena. ¿Lo puedo molestar cortito? No hay ningún problema. La gente que prefiere pasar, que todavía está esperando la oportunidad de ver si sale Talleres. Caballero, ¿qué tal? ¿Lo puedo molestar cortito? Bueno, la gente ya me imagino, ¿no? Enojada con Sampaoli. Maestro, ¿qué tal? ¿Lo puedo molestar muy cortito? Estamos en vivo para Radio Suquía. Bueno, esperemos que sea hoy. Tiene que levantar Talleres.
3: Tiene que ser bien. Hoy tiene que ser.
2: El pibe Lautaro Ortiz, de titular en la T. ¿Qué le dice eso al hincha?
3: Y bueno, vamos a probar, estamos probando tanto. Y bueno, vamos a ver qué pinta el chico.
2: La salida de Bartichotto, la salida de Ronaldo Martínez.
3: Está bien que se hayan ido, no aportaban el aquí.
2: Cualquiera que no sume, preferible ni que esté.
3: No, ni que esté.
2: Bueno, ¿qué hacemos el día de hoy? Prácticamente un empate, una derrota. Sampaoli tiene los días contados.
3: Tiene los días contados Sampaoli, pero bueno, esperemos que se haga un buen partido hoy y bueno, que... Es un tema también, buscar nuevos técnicos, es un tema.
2: ¿Tu nombre?
3: José.
2: Te agradezco el tiempo, José.
3: Gracias, por favor.
2: Pasa José, me voy a meter con un hincha más. Maestro, ¿qué tal? ¿Lo puedo molestar cortito? Bueno, prefiere que no, ahí está con la familia. Acá tengo un colega con los auriculares. ¿Puede ser corto? Estamos en vivo por Radio Suquía. Bueno, la gente que, ante este clima de esperar a que salga el equipo y de que las cosas mejoren, Damián, es todo un editorial, ¿eh? Prefiere directamente pasar antes que... Maestro, ¿qué tal? ¿Te puedo molestar cortito? Estamos en vivo por Radio Suquía. Acá subiendo, bueno.
1: Metele
2: ¿qué espera
1: el
2: para el día de hoy acá en Kempes?
4: Y esperamos volver de triunfo. La verdad que estamos muy necesitados. Esperemos que Sampaoli

0: plantee un partido diferente al que viene haciendo, por la gente, por la hinchada, por la que es lo que se merece, que los jugadores le den una alegría en esta noche.
1: ¿Cómo encaraste toda esta semana, sabiendo que Tadera lamentablemente no está en un buen momento? ¿En algún momento por peso propio hay que salir de ahí?
0: Actitud, los jugadores tienen que cambiar de actitud, buscar una estrategia para salir de este pozo que realmente los pone muy tristes a nosotros como los hinchas.
1: ¿Quién es el principal responsable de este momento en Talleres?
0: Y sin palabras, yo digo que los dirigentes, Fassi, tiene que tomar cartas en el asunto, si no se tiene que ir.
1: ¿Tu nombre?
0: Daniel.
1: Te agradezco el tiempo, Daniel. Bueno, la voz del hincha en esta previa. En un ratito se vienen los equipos a la cancha a realizar los movimientos precompetitivos, Damián.
2: Bien, perfecto. Muchísimas gracias, Brunito Bono. Una postal de un estadio que por ahora, tranquilo, va teniendo el ingreso del público al escenario. No hay mucho movimiento. Estamos a una hora, a una hora del partido ya. Brunito Bono nos anticipó lo que va a ser la formación. Otro pibe. Lo hizo con Timoteo Chamorro, lo hizo con Chiavaza en algún momento, ahora lo hace con este pibe, lo hizo con Giovanni Barone, ahora con Lautaro Ortiz, este pibe de apenas 18 años. Ariel Sarboraria, te sumo a la transmisión y ya voy a saludar a los chicos con Belgrano, pero decirte bienvenido a la transmisión, Pela, qué placer tenerte ahí.
3: Hola, Damián, querido, ¿cómo andás? ¿Cómo te va? Reanudamos el contacto, muy buenas noches para vos y para todos. En la ciudad de Córdoba capital, la temperatura 17 grados 4. La sensación térmica idéntica, 17.4, cielo parcialmente nublado, 41% es el porcentual de la humedad, viento de 40 noreste a 7 kilómetros la hora. En un fútbol de capítulo 7 del torneo clausura, que ya tiene dos finales, a primera hora igualaron 1-1 el Deportivo Riestra Vélez Sarsfield, ganó Gimnasia Esgrima La Plata en Rosario, 2-1 a Central, a falta de 15 minutos, están empatando 1-1, Huracán Estudiante Río Cuarto, Puceto de penal marcó para el conjunto de Huracán. Ésar de penal empató para Estudiantes Río Cuarto, 21-30, dos partidos. Atlético Tucumán Belgrano, Talleres ante Central Córdoba de Santiago del Estero. Por la primera B Nacional ganó Colegiales 1-0 al Deportivo Maipú. Ganó Atlético de Rafaela 2-1 a Tristán Suárez. Ganó Ciudad de Bolívar 1-0 a Defensora de Belgrano. Y la victoria de Midland, que le ganó 2-0 a Nueva Chicago.
2: Al amigo Daniel Biagiola, que se reporta de Barrio Talleres Oeste, al querido Gonzalo Magri en Torino, en Italia, al querido Héctor Mancilla, un gran amigo ahí en Tanti, todos prendidos a la transmisión a través del canal de YouTube, a través del aire de 96.5 y de un montón de emisoras que se suben a la pelota desde este lugar, desde la cabina número 7. Aquí en el sector Osvaldo Hueve, el pelotazo largo al micrófono de Lisandro Espinosa. Hola, Lichi, bienvenido. Juega Belgrano también por Razuquía.
4: Dami, ¿cómo estás? Aquí en Tucumán, otra vez el Monumental José Fierro, esta vez con Belgrano, que enfrentará a Atlético, un equipo muy complicado, digno equipo de Falcioni. Estaría orgulloso, en realidad está orgulloso seguramente el emperador, del equipo que está formando en Tucumán, que ha dado una vuelta total a lo que era su actualidad en el torneo Apertura, que es un equipo muy competitivo, que viene de dar otro gran golpe en Copa Argentina, además del que había dado frente a Talleres previo al Mundial, viene de golear Independiente, en el campeonato se ha acomodado, consiguió un empate, un 0-0 la fecha anterior ante Instituto, ante la Gloria que venía puntero, y un Atlético Tucumán que querrá seguramente hacerse fuerte en su casa. Del otro lado, de nuestro lado, del lado de la Azuquía, está Belgrano, que necesita ganar para salir de esta mini mala racha, que sabe que no es una sentencia en el fútbol argentino, que tiene tiempo en el campeonato de levantarse, pero no quiere que se estire más esta racha que lo viene persiguiendo con la derrota en el torneo local, con la eliminación en Copa Argentina. Un viejo conocido también por Tucumán, la visita particular de Ricardo Zielinski en este sábado de relato contra relato, Dami, en un partido muy especial, muy particular en Tucumán.
2: Cuénteme quién lo acompaña hoy ahí en los comentarios. Me parece que lo tengo, un tal Cabito.
4: Estuvo comentando y tempranito, puede ser, anduvo practicando, Dami.
2: Sí, sí, en el fútbol infantil hoy metió comentarios, ¿eh?
4: Bueno, me pongo celoso y me espero que Juan se sume a mi equipo porque Epa. Tres de los cinco que están en las transmisiones de hoy estuvieron.

0: pasaron en el fútbol infantil. Y con Juan no nos invitaron ni a patear penales hoy temprano, ¿eh?
1: Yo la vez que lo invité, usted trabaja para un club muy importante.
0: Sí, señor.
1: Entonces, bueno, usted no puede venir los domingos porque tiene que hacer redes.
0: Y bueno, mañana jugamos contra 9 de julio de la Juntura, dame un partido importantísimo.
1: Claro, claro, bueno, por eso, pero no es que nos olvidemos de usted.
0: No, sí, un poco sí, Damián, pero no pasa nada, yo te comprendo,
1: No pasa nada, hermanito, dice no, que tenés al lado.
0: Está todo bien, hermanito. El comentarista Dami de su noche pirata, el señor Kevin Sima. Cabito, bienvenido.
2: ¿Cómo te va, Lichi? ¿Cómo te va, Dami? Equipo, audiencia, el saludo a toda esa hermosa y enorme banda del Kempes. Buenas noches para todos. Bueno, por delante tenemos una muy linda noche y una muy linda prueba también, ¿no? Para el equipo del Ruso, para el equipo de Ricardo Zielinski, que viene, como vos bien decís, Lichi, una pequeña mini racha negativa de 2 derrotas al hilo, y hoy querrá justamente cortar esta crisis pasajera que acarrea el actual campeón del fútbol argentino, el Club Atlético Belgrano, y por el lado del local de Atlético Tucumán, el equipo de Falcioni viene alternando más buenas que malas, porque en Copa Argentina eliminó a Independiente goleándolo por 4-0, porque en clausura le ganó Estudiantes de Río Cuarto, igualó ante Instituto. Bueno, suma 9 unidades en 6 partidos en la zona B. Está en una posición expectante, con ganas de seguir creciendo, y Belgrano con ganas de justamente volver a sumar. Si es de a 3, muchísimo mejor. Así que a priori está todo dado, todo listo y preparado para vivir y sentir por la suquía. Atlético Tucumán Belgrano, Belgrano Atlético Tucumán, siempre por la suquía, Lichi.
0: Aquí estamos, Damián, acomodándonos para el convite del Pirata frente al Deca de Tucumán. Unos partidos que ya seguramente Damián, el hombre de estadística, nos va a explicar mejor qué significan, qué representan cada uno, pero con realidades por ahí opuestas entre los clubes cordobeses que disputan sus encuentros hoy, pero con una necesidad que los pone en común, la de volver a sumar de 3 en el campeonato.
1: Claro, tal cual. Peladito, porque estaba viendo que Rosario Central perdió, que ganó Gimnasia, digo, a esta hora está jugando Estudiante Río Cuarto, son resultados que van mirando de reojo tanto Talleres como Belgrano.
3: Exactamente, van mirando de ojo tanto Talleres como Belgrano. Talleres necesitado de sumar puntos porque está último en la zona con tan solo 4 puntos, está a 2 puntos de su rival de hoy, Central Córdoba de Santiago del Estero, que también tiene 6 puntos, al igual que Estudiantes de La Plata, que tiene 6 unidades. Por su parte, Belgrano está en zona de clasificación con 10 unidades en el puesto número 6. Un punto por debajo aparece Atlético Tucumán, que suma 9 puntos y tiene en el puesto número 7 la ubicación para el conjunto de Cano. Ahora hay un dato que marcaba en el programa y tiene que ver hoy. De acuerdo a la recolección de puntos que tiene Talleres, tan solo 4 puntos en 6 fechas jugadas. Si pensamos en la próxima temporada, sacando los 2 equipos que van a lograr el ascenso, el último puesto número 28 es Atlético Tucumán, que tiene 57 puntos y hoy es rival de Belgrano. En el puesto número 23 aparece Talleres con 63 puntos. Es decir, entre Atlético Tucumán, que es el inmediatamente por arriba de los 2 equipos ascendido, y Talleres, hay 6 puntos de diferencia. En el medio aparece Newell, Platense, Banfield y Central Córdoba de Santiago del Estero también. Así que es una situación crítica. Hay que sumar, no queda otra.
1: Señoras y señores, Ariel Sarboraria y el micrófono que se abre de Omar Bustos, la carpeta de prestigiosos amigos anunciantes que va a saltar al aire en un ratito. El loco Gustavo Lillo nos cuenta su historia con Talleres. Hay mucho para compartir. Habló Alan Aguerre, tenemos la posibilidad de escuchar a Ronaldo Martínez, que dejó el saludo para los hinchas de Talleres. Señoras y señores, estamos en la previa del gran partido.
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0: 7:44 en Córdoba, República Argentina. Con esta alegría, con estas ganas, le decimos a todos bienvenidos a una noche de sábado con mucho fútbol. Juega Talleres, juega Belgrano, todos por la más cordobesa, todos por la Suquía. Le pregunto a Bruno Bono, novedades. Apretamos en toda la cancha, W.
1: Sí, señor, esperando que los jugadores de Talleres empiecen a aparecer de a poquito para realizar los movimientos precompetitivos. Veo que el primero en salir a la cancha es Central Córdoba de Santiago del Estero. Allá está, entre algunos de los otros, Saltita González. Muchos ex Talleres que andan dando vuelta en el elenco rival, esperando por la T, que no ha salido todavía el campo de juego en el Mario Alberto Kempes.
0: Con la novedad de que no está Michael Santos, una lesión lo va a sacar del partido a uno de los hombres que tiene potencial en ofensiva para el equipo de Sebastián Domínguez. Le pregunto a Ariel Sarborari, en la tarde, noche acá, la nochecita ya, es magnífica. ¿Cómo está la temperatura a esta hora en Córdoba?
2: A esta hora, datos correspondientes a la hora 20, 16 grados. La temperatura, sensación térmica, 16 grados, cielo parcialmente nublado.
0: Con los hinchas, los socios, esperando en un corralito para que Talleres se venga a hacer los movimientos precompetitivos. A las 20:45, Licha se reporta por la Gran Radio.
3: En Tucumán, a la espera, igual que ustedes en el Kempes, de que aparezcan los protagonistas, mismo horario, por lo que restan 45 minutos para el comienzo oficial del partido. Vemos ya las pelotas y los conos distribuidos en el verde césped. La gente que va llegando de a poco, tímidamente, ocupando su lugar en las tribunas. El último encuentro de instituto ganó mucho público con el encuentro ya comenzado. Seguramente pasará lo mismo en una ciudad tucumana que, igual que el norte del país, arranca tarde. Sus tardes, valga la redundancia, que son demasiado largas sus noches y que irá recibiendo seguramente al público cerca del pitazo inicial.
0: Bárbaro, muchísimas gracias, ya vuelvo con vos. Le voy a pedir a Gerardo Copari que compartamos con los hinchas la historia de un jugador que llegó casi en silencio. Me refiero a Gustavo Lillo, el loco, le decían, por su manera de jugar, por su entrega, por sus ganas. Se fue ganando el corazón de los hinchas de Talleres y esta es la historia de él con Talleres, Gustavo Lillo.
4: Chao, ¿no? Lo enfrenté con Godoy Cruz dos veces, dos Nacional B. Y conocí a Daniel Albarracín, quien fue la persona que tuvo la posibilidad, por intermedio de Carlos Dossetti, de poder llevarme a Talleres, de hacer la negociación y bueno, de tener la posibilidad de poder llegar a la institución. La verdad que bueno, eso fue algo, un paso muy importante, ¿no?, en mi carrera y bueno, nunca imaginándome, ¿no?, que iba a tener la posibilidad de jugar la famosa final, de ser partícipe en esa final, haber colaborado, ¿no?, en esa definición por penales y haberle dado el logro otra vez a Talleres de jugar en primera división, que eso fue más que nada el objetivo cuando se armó ese plantel del 97-98. Después, también, ¿no?, haber jugar en primera división con Talleres, haber vivido esa final, de haber tenido la posibilidad, bueno, de ya en la Copa Conmebol ver el cariño de la gente, ver lo que uno conseguía dentro de la cancha, que era recíproco, ¿no? Obviamente que el corazoncito se empezó a teñir de azul y bueno, y hacerme, ¿no?, hincha, creo que eso fue algo muy, muy lindo, sumado también a los otros torneos que tuvimos la posibilidad de jugar, ¿no?, la Copa Libertadores también. Entonces, como jugador, he conseguido, gracias a Dios, poder jugar todo con Talleres y obviamente eso es imborrable, no hay palabras para describir eso y sí reconocer, entendés, que todo eso ha sido todo lo que me dio para hoy día ser hincha. Y lo que me sigue dando, ¿no? Me dio en su momento como jugador y hoy día me lo da como persona. Así que la verdad que para mí es todo, lo sigue siendo. Siempre uno está a disposición, no solamente de la institución, del club. Uno trata por ahí de colaborar en todo lo que sea la posibilidad de sumar en el mundo Talleres, ¿no es cierto?, con las notas, con los recuerdos, con un montón de cosas que hacen a, ¿no es cierto?, a que uno es hincha y es Y es, como te digo, más que nada el reconocimiento de la gente y el cariño de la gente. Y después, anécdota, el otro día contábamos una cuando fuimos a México a jugar por la Libertadores contra el América. Llegamos a un hotel y nos instalamos en ese hotel y decíamos qué hermoso que estaba el hotel, que esto y lo otro, y resultó que se habían equivocado los dirigentes y tuvimos que ir de Cancún, de ahí de México donde estábamos parando, tuvimos que ir a Playa del Carmen. Pero bueno, son anécdotas que nos pasaron, por ahí todos los problemas que habían, económicos, entonces siempre estaba por ahí esa algún que otro traspié por esas cosas. Pero bueno, la verdad que son muchas más cosas positivas que negativas. Así que espero que podamos arrancar y revertir esta situación de hoy día. Creo que todos juntos y unidos, como lo hemos nosotros también hecho, se pueden llegar a conseguir. Así que espero que arranquemos hoy día. Te mando un abrazo grande, Damián, y bueno, siempre a disposición.
0: Qué lindo escucharlo, el loco Lillo. Gustavo Lillo, su historia con Talleres. Y hablando de Talleres, Brunito Bono, abro tu micrófono.
1: Sí, señor, porque en este momento se levanta el Kempes. Allí aparecen los jugadores de la T para realizar los movimientos precompetitivos ante un marco de público hasta el momento escaso, ¿no? Esperando que se haga la hora puntual a las 21:30, donde seguramente ya se complete más que todo lo que es la popular Wellington. Ya tengo confirmado Central Córdoba, en un ratito lo vamos a pasar con nombre y número como corresponde, pero para que empieces a notar, Aguirre en el arco, una línea de 5 al fondo, Martínez, Moyano, Maciel, Mancilla y Cáceres por izquierda, Iacobelis, Vera y Saltita González en la mitad de la cancha. Naya y Barrera serán los titulares del equipo de Sebastián Domínguez.
0: Señoras y señores, peladito se fue Ronaldo Martínez. Finalmente, 24 partidos, 4 goles. Creo que me meto un poco en tu trabajo, pero se fue casi sin pena ni gloria, digo, con respecto a la expectativa que hubo cuando llegó.
2: Tal cual, 24 partidos, 4 goles, 1 gol en el actual torneo. Se terminó yendo el conjunto de Vélez Sarsfield, que buscaba un delantero tras la salida de Brian Romero al fútbol paraguayo. Buscaba un delantero y lo terminó encontrando con Ronaldo Martínez. Se terminó quedando el pío Valentín Dávila, producto de la cantera. Habrá que ver qué es lo que pasa con Bruno Bartichotto, bien digo, si bien termina de arreglar su salida para irse a Huracán. Bartichotto, 44 partidos, 7 goles en sus 2 periodos con la camiseta de Talleres.
0: Le voy a pedir a Gerardo Copari que escuchemos justamente a Ronaldo Iván Martínez. Ronaldo por el gordo, como le decían al gran delantero de Brasil. Iván por el Bam Zamorano, ese enorme futbolista de Chile. Martínez por el papá, claro. Digo, para Ronaldo Iván Martínez, para el paraguayo que ahora jugará para Vélez. Y esto decía cuando se despedía de la TE.
5: Creo que no me voy mal tampoco del club, así que nada, creo que tampoco quiero problemas con nadie, así que nada, muy tranquilo. Se comunicaron conmigo, me mostraron el interés de ellos, así que nada, por eso fue la decisión mía. Y eso ya lo manejaba netamente mi rep, así que nada, yo no me meto en eso, así que nada, fueron ellos que estaban hablando. El vestuario está bien, los jugadores son muy buenos jugadores los que están ahí, nada más que es un mal momento. Obvio que es feo pasar por esta situación, siempre en cada club pasa, así que nada, esperemos que pueda levantar, que pueda salir de esta, que los chicos que están ahí no se merecen pasar por esta situación, menos el club. Así que nada, le deseo igual lo mejor a todos los chicos, a los que laburan ahí, así que nada, fui a despedirme nada más de los chicos hoy a la mañana y no puedo hablar tanto con él. Nunca tuve problema con el profe, siempre hablé bien, creo que no tuve ningún cruce con él malo, ni así que nada, estoy de 10 con él. Me deja lo lindo que tiene su gente, que nunca te abandona, que siempre estuvieron, tanto ahora en las malas, que siempre se demostró eso, así que nada, y también déjame agradecerles a ellos también, porque muchos me bancaron, siempre hasta ahora he recibido mucho mensaje de ellos, así que nada, un abrazo, Lich.
0: Señoras y señores, Ronaldo Iván Martínez, la despedida de Talleres, sabe el grano, Licha, tanda comercial y te presento.

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1: Está listo para arrancar el Lichi. Nos cuenta de Belgrano, de Atlético Tucumán en el Jardín de la República.
2: Ahora sí, los jugadores ya realizando movimientos precompetitivos sobre el verde césped. Ya divididos, titulares y suplentes de un lado y del otro. Empezamos a adivinar para ver quién jugará en el local, quién jugará en el Pirata. Quien tiene muchísima mejor vista es Kevin Sima. Cabito, pifiando algunos nombres en el terreno de juego.
3: Sí, señor. Cardoso, Benítez, Morales, López, Sporle, Rigoni, Sánchez, Metili, Hernández, Vázquez y Elovita Fernández en Belgrano. Por el lado de Atlético Tucumán, Ingolotti, Di Plácido, Ferreira, Vallejo, Galván, Tesuri, Godoy, Vega, Nicola, Lamendola y Díaz. La formación de Atlético, la formación también del Pirata, los equipos encaminándose a un nuevo partido.
1: Señores, camino a la hora 21:30, hora de inicio del juego. Aquí Brunito Bono con los equipos trabajando en campo.
4: Sí, señor, y con ya todo listo y confirmado. Cuando quiera dictamos la formación de Talleres, cuando quiera dictamos la formación de Central Córdoba, con un Talleres que, como bien contabas, ¿no?, está realizando movimientos precompetitivos, pero que desde hace más de una hora se sabe quiénes serán los que van a jugar a todo o nada el equipo de Sampaoli, que sabe el técnico que si pierde el día de hoy queda más en la cuerda floja que nunca.
1: Le pregunto a Ariel Sarboraria, ¿el que pierde hoy pierde el técnico también en este partido?
5: Por el lado de Talleres sí, no creo por el lado de Central Córdoba, porque hace realmente muy poquito que llegó Sebastián claro. Domínguez, no creo. Claro. Hay una particularidad de que te lo voy a decir.
1: A ver.
5: Sebastián Domínguez, el técnico de Central Córdoba de Santiago del Estero, es representado por la agencia Emero Sport, una agencia de representación de orígenes mexicanos, con vínculos con la familia Fassi. Pero a su vez, este Emero Sport representa a Matías Galarza. Es decir, Matías Galarza y Sebastián Domínguez pertenecen a la misma agencia.
1: Mira, un dato que justamente nos muestra un poco de la situación del rival. Hablando del rival, lo voy a invitar a un colega, amigo, que trabaja en Santiago del Estero, para que nos cuente un poco de la realidad del ferroviario, del equipo santiagueño que hoy visita Talleres. Es un gusto para mí saludar a Pablo Pereira, de aquella camada del Deportac. Pablito, bienvenido, contanos novedades del equipo de Central Córdoba.
6: ¿Qué tal, amigos? ¿Cómo les va? Contarles con respecto a Central Córdoba que...

0: formación entonces para enfrentar a Talleres sería con Alan Aguirre, el capitán, en el arco, la defensa compuesta por Santiago Moyano, Alejandro Maciel, Facundo Mancilla y Darío Cáceres, en la primera línea de volantes Matías Vera y Horacio Tijanovic, luego en la línea de los tres volantes ofensivos con Marco Iacobelis, Lucas Altita González y Diego Barrera, y como punta Leonardo Sequeira. Con este equipo tratará Seba Domínguez de regresar a la victoria después de dos derrotas consecutivas. A ver, sí, un gusto haber estado al aire con ustedes. Les mando un abrazo muy grande.
1: El abrazo especial también para el Chelito Meloni, prendido a la radio, como lo hace Daniel, el presidente de la filial de Rosario, subido a la pelota de Suquía, el Dani Seco, allá en Cruz del Eje, paso por la tanda, auspicio para presentar al Lichi. Seguimos yendo y viniendo, el fútbol arranca 21:30.
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3: ¿Por qué no decís que llamo Lisandro por Lisandro Márquez, Damián? ¿Por qué a mí no me presentas así?
1: Y que Kevin... te llamás Lisandro por el cardenal.
3: Claro.
1: Por el mudo, como le dice tu papá.
3: Exacto. Y Kevin se llama Kevin por Kevin McAllister, por mi pobre angelito.
4: Claro, exactamente. Claro.
1: Es igual.
3: ¿Y vos, Damián, por
1: tenía
3: quién?
1: Tenía 2 años. Vos te vas a reír, pero Damián
3: sí.
1: Es por Damián Cané, que era un periodista deportivo.
3: Mira.
1: Y mi hermano se llama Hernán, mi hermano es músico, y le pusieron ese nombre por Hernán Figueroa Reyes.
4: ¿Hernán de mala fama es tu hermano?
1: No.
3: Se parte la noche al medio, Cabito, con esta información, ¿eh?
4: Tremendo.
3: ¿Vos sabías, Bruno?
1: La fuente.
3: ¿Tu hermano es el 4 de instituto, Damián? No sabíamos, ¿eh?
1: No.
3: Pero
1: no.
3: Son de padres diferentes, Cabito, porque es de la fuente el hermano.
4: Claro, exactamente, tiene toda la información.
1: No, somos todos del mismo cartucho, somos todos.
4: Mira, gran dato.
1: No, papá y mamá estaban juntos siempre. Ahora de grande se han separado, no sé por qué, pero se llevan bárbaro.
4: Está de moda eso,
1: sí.
3: Lo han visto por TikTok, Damián, esas cosas lo han visto.
1: Estaban un poco hinchados las pelotas y dijeron, bueno, cada uno que viva por su lado, pero, por ejemplo, mañana se juntan a comer, todo, hermoso, los amo y sé que los dos me están escuchando, los amo, pa, ma, los amo, gracias, porque gracias a ellos estoy acá.
4: Bueno, Damián,
1: bancaron los trapos cuando estaba difícil la mano, bancaron los trapos, apoyaron siempre, y por eso estamos acá, gracias.
4: Gracias a vos, Dani.
5: Me vas a emocionar, Pondo.
3: No. Escucha, Cabito, si Damián le tiene que agradecer al padre, imagínate nosotros dos, Kevin, ¿no?
4: Olvídate, un monumento, ¿no?
3: Imagínate por este lado, Cabito.
4: Claro, un monumento. Qué tipazos el loco, ¿no?
3: Mal, escucha, Dami, Brunito Bono, ¿por qué se llama Bruno? ¿Por Bruno Espinosa, no?
4: Parece que sí,
5: ¿eh? Puede ser.
1: Entiendo que sí.
3: Tiene 14 años Bruno Espinosa cuando nació Brunito Bono.
5: Por Bartichotto.
4: Mirá vos.
1: Qué desgraciado que son.
3: David, ya con los planteles, como decíamos, en la parte final de su activación. Belgrano de negro hoy porque choque el celeste con su rival. Camiseta celeste y blanca, bastones con vivos dorados. En una, a mi gusto, muy linda indumentaria del conjunto local. Sigue en la entrada en calor, a la distancia se confunden. Los dos salieron a hacer los movimientos precompetitivos de celeste y negro con sus remeras de prepartido. Ya distribuidos los jugadores, como decíamos, el titulares y suplentes, en un rato rumbo al vestuario, con las formaciones aún por confirmar, se hacen desear los muchachos en Tucumán.
1: Bueno, yo en un ratito le voy a preguntar a Brunito Bono si tiene la posibilidad que vayamos presentando titulares y suplentes, si ya es oficial, para que no se nos amontone. Ahí tengo entendido que ustedes también ya van a tener las formaciones de uno y otro. Paso por la tanda comercial.
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6: Con la que se deja.
1: Puedo ir con ustedes, Kevin, puedo ir a reconocer las formaciones de uno y otro. Paso por Brunito Bono. Bruno, ¿tenemos los equipos?
5: Por lo menos acá tenemos confirmado a Talleres y a Central Córdoba. Cuando quieras, conocemos protagonistas.
1: Bueno, voy a pasar primero por Bruno Bono con los equipos que ya han despegado a los suplentes trabajando por